0: rey que gobierne sobre nosotros, como en las otras naciones vecinas.
1: Él fue realmente un varón de Dios, un hombre que llevó las cargas de su pueblo sobre su corazón.
2: Y fue también un hombre que intercedió muchas veces ante Dios en favor nuestro.
3: Y todo Israel se reunió para llorar y lamentar la muerte de Samuel. Y ellos lo sepultaron en Ramá. Amargos eran los pensamientos del pueblo mientras contemplaban el lugar de reposo del profeta. Fue Samuel quien los enseñó a amar y obedecer a Dios. Ahora que ya no estaría más con ellos, sentían que habían sido dejados a merced del rey, quien se había unido a Satanás y quien trataría de divorciar al pueblo del Dios del cielo. David no pudo estar presente en el funeral de Samuel. Sin embargo, lloró y lamentó tan profunda y tiernamente como lo hiciera un hijo fiel por su dedicado padre. Él sabía que la muerte de Samuel había quebrado otro de los obstáculos que impedían las acciones viles de Saúl, y él se sentía ahora menos seguro que cuando el profeta vivía. Así, mientras Saúl se dedicaba a los asuntos oficiales del funeral por la muerte de Samuel, David aprovechó la oportunidad para buscar un lugar más seguro para él y sus hombres, y se fueron al desierto de Parán.
4: ¿Me permite acercarme, señor?
5: Por supuesto, Joab. Dime, ¿ya retornaron los exploradores?
4: Sí, señor. Ellos consideran que la tierra no es buena. Solo sirve para pasto de ovejas y cabras. Sin embargo, descubrieron otro lugar mucho mejor para nuestro campamento. Es amplio, tiene agua, sombra, y es fácil de defender si fuera necesario.
5: Bien.
4: Pero la comida va a ser un gran problema. Cuando se terminen las provisiones que trajimos, no sé qué vamos a comer.
5: Bueno, tendremos que administrar esto lo mejor que podamos y dejar lo demás en manos de Dios.
4: ¿Señor David?
5: Sí, Joab. ¿Qué se te ofrece?
4: Uno de los hombres trajo un cordero al campamento.
5: ¿Un cordero? ¿Y dónde lo consiguió?
4: Lo encontró abandonado en la hondonada que está al norte del campamento.
5: Bueno, a lo mejor se le ha extraviado a alguno de los pastores de alrededor. Que lo devuelvan a su lugar.
4: Señor, los hombres dicen que ya que el cordero habría muerto en el desierto si ellos no lo hubieran encontrado, sería mejor juntarlo con nuestra pobre ración.
5: Sí, me parece que está más o menos en lo cierto. Tenemos derecho a hacerlo. Pero como nosotros sabemos que es un cordero extraviado, creo que debemos devolverlo. Tal vez tú mismo puedas hacerlo.
4: Sí, señor.
6: Usted dice que uno de sus hombres encontró esta oveja en la hondonada.
4: Sí. Pensamos que tal vez se habría extraviado de tu rebaño.
6: Sí, así fue. Y aprecio mucho que la hayan traído de vuelta. Mi amo Nabal considera la pérdida de una oveja o cordero como una seria ofensa de parte de sus pastores.
4: ¿Este rebaño pertenece a Nabal el Calebita?
6: Sí, este rebaño y casi cada rebaño de ovejas o cabras que se hallan en estos alrededores. Él tiene cerca de 3,000 ovejas y 3,000 cabras.
4: Supongo que puede darse el lujo de perder algunas de vez en cuando.
6: Bueno, yo debo estar más que agradecido. Hasta ahora mi rebaño no ha sido atacado por los merodeadores amalecitas.
4: ¿Esos amalecitas llegan hasta esta parte tan al norte?
6: Oh, sí. No muy a menudo, pero cuando lo hacen, es terrible. Muchos de los pastores han rogado al señor Nabal para que nos proteja de esos robadores con un pequeño ejército. Pero él dice que ahora no hay ninguno disponible.
4: Oh.
6: Me parece que, a la larga, sería más barato para el amo Nabal sostener un ejército que seguir perdiendo sus ovejas todo el tiempo. Pero bueno, eso es asunto de él.
4: Ya veo, ya veo. Bien, debo volver al campamento. Hemos tenido una interesante conversación. Adiós.
6: Adiós y gracias nuevamente. Imagínense, alguien devolviendo una oveja perdida. Si esa gente ni siquiera sabía a quién pertenecía.
5: ¿Tuviste éxito en tu misión, Joab?
4: Sí, creo que sí. El cordero se había extraviado de un rebaño que pertenece a Nabal, el Calebita.
5: ¿Nabal, el Calebita?
4: Ajá.
5: Eso es un hombre muy rico, ¿verdad, Juan?
4: Bastante, bastante. Él es el dueño de 3,000 ovejas y 3,000 cabras. Y hay algo más.
5: Sí.
4: Sus pastores necesitan con urgencia protección contra los ladrones amalecitas.
5: Los amalecitas son una banda de hombres malos, astutos y crueles. Sería una tarea muy difícil el tratar de proteger a los pastores de sus invasiones. Por otra parte, siendo que nosotros estamos aquí, creo que podemos hacer algo. Díganme, ¿qué piensan ustedes acerca de todo esto? Bien, bien. Entonces haremos lo más que podamos para proteger a los pastores. Fíjense, los amalecitas son muy astutos, así que nosotros también debemos serlo. Vamos a colocar un explorador en la cima de cada loma. Entonces estableceremos un sistema de señales que se enviarán de uno a otro, de modo que así todo.
7: Veremos a los amalecitas aparecer sobre esa loma en cualquier momento. Ahí vienen ahora.
5: Dejen que se acerquen más, antes de darle la señal de contraataque.
7: Bien, Juan. Ahora.
4: ¡Por el Dios de Israel! ¡Adelante!
6: ...79, 80, 81... ¡Esto es sorprendente! Ni una oveja o cordero se perdieron. No sé cómo expresarles cuán agradecido estoy.
4: Daba gracia ver la mirada de sorpresa que había en el rostro del jefe amalecita. Yo dudo que él intente otra incursión en este lugar por un buen tiempo.
6: Bien, pero ellos también me sorprendieron a mí.
5: Estamos contentos, muchachos, de haberte servido a ti y a tu señor.
6: Yo sé que el señor Naval estará también muy agradecido. Si no hubiera sido por ustedes, ahora tendría 81 ovejas y un pastor menos. Les aseguro que le diré al señor Naval todo lo que ustedes han hecho por él.

0: señor David. Oh, eres tú, Joab. Ven, siéntate aquí. Me dijeron que tú estabas solo aquí y quise venir a hablar contigo.
1: Te sigue preocupando el asunto de los alimentos, ¿verdad?
0: Vamos a ser sinceros. Los hombres no han tenido una comida abundante desde hace algunos meses. Todas aquellas provisiones que trajimos se agotaron. Y en este lugar desértico no hay suficientes animales salvajes para completar la ración. La moral se está cayendo en el campamento.
1: Tú tienes razón, Joab. Pero estoy seguro de que las cosas van a mejorar en muy pocos días. Ya los pastores de Nabal han comenzado a llevar sus ovejas al Monte Carmelo para ser esquiladas. Será una época de hospitalidad. Y creo que Nabal se sentirá muy complacido cuando sepa acerca del servicio que le hemos dado todos estos meses. Le enviaremos mensajeros pidiéndole provisiones. Tú estarás a cargo, Joab.
0: Esa me parece una gran idea. Mañana mismo iremos.
2: Judá, ven acá y saca la cuenta de tu rebaño.
3: Sí, señor Nabal.
2: ¿Cuántas ovejas has perdido esta temporada?
3: Ni una sola, señor.
2: Oh, esa es la clase de informe que me gusta oír. ¿Sabes que este ha sido el mejor de todos los años que he tenido? ¡Oh! Los pastores están mejorando cada vez más.
3: Señor, el crédito de todo esto se le debe a David.
2: ¿David?
3: Sí, el futuro rey de Israel.
2: Oh, él. ¿Y qué tiene él que ver con esto?
3: Señor, David y sus hombres han estado escondidos en el desierto, cerca del lugar donde pastan nuestras ovejas. Cuando alguna se pierde, ellos la devuelven al rebaño y nos protegen de los bandidos y ladrones, como lo son los amalecitas.
2: ¿Quieres decir entonces que ustedes no han mejorado ni siquiera un poco? ¡Oh! ¡Debería despedirlos a todos!
4: Excúseme, señor, pero un grupo de hombres desean verlo.
2: ¿De dónde son?
4: No dijeron, señor. Son 10. ¿Les digo que pasen?
2: Sí, si no me queda otro remedio.
3: ¿Me puedo retirar, señor?
2: ¡No! ¡Quédese donde está! Aún no he terminado con usted.
3: Sí, señor.
4: El señor Nabal dice que pase.
0: Señor, te traemos saludos de David, el hijo de Isaí.
2: ¿Y?
0: Pase a ti y pase a tu casa y a todo lo que tienes.
2: ¿Qué es lo que ustedes quieren?
0: Oigo que tienes esquiladores en este tiempo cuando se siente el espíritu de generosidad entre todos. Tus pastores han estado con nosotros y no le hemos hecho daño alguno. Ellos no han perdido nada durante todo el tiempo que han estado cuidando sus ovejas en el Carmelo. Pregunta a tus pastores y ellos te lo dirán.
2: Bien, sigue adelante.
0: Por lo tanto, te rogamos ahora que tengas consideración con estos hombres que en este día de fiesta llegan a tu puerta y que nos des algo de lo que tengas a mano, tanto a nosotros como a tu hijo David.
2: ¿Quién es ese David? ¿Y cómo puedo yo estar seguro de que tú eres parte de ese grupo?
3: Ellos son partes del grupo, señor. Yo los conozco.
2: ¡Apártate de esto! ¡Y no te atrevas a decir una palabra más! Hoy día hay muchos siervos que están huyendo de sus amos. Este David que ustedes dicen es su líder no es más que un bandido. ¿Piensan ustedes que yo voy a tomar mi pan, mi agua y mi carne que he preparado para mis esquiladores para darlos a hombres como ustedes? ¡Eso jamás! Ahora, vuelve a donde David y dile si en verdad él es tu líder, que no necesito su ayuda y que no tengo intenciones de pagarle ni un centavo. ¡Fuera!
0: Está bien, señor.
3: Pero, señor, debo hacerle notar que usted tiene hoy centenares de ovejas más gracias a David.
2: ¡Te dije que te callaras! Tú eres muy joven para entender cosas como estas. Tal vez yo le debo algo, pero él no me puede cobrar nada. Todas las cortes están bajo el control del rey Saúl y no hay manera legal que David pueda invocar para presionar su queja contra mí. De manera que no debo molestarme por él.
3: Sí, señor.
5: Así, los hombres de David volvieron por su camino y al llegar dijéronle todo lo que había pasado y todo lo que Nabal había dicho. Y cuando David oyó todo eso, dijo a sus hombres:
1: ¡Cada hombre, cíñase su espada! En mano he cuidado todo lo que este hombre tiene en el desierto, de modo que no perdiera nada de lo que es suyo. Él me ha pagado mal por bien. ¡Que Dios me castigue duramente si de aquí a mañana no acabo con todos los varones de su casa!
5: La impulsiva decisión de vengarse personalmente era un serio desatino y se parecía más al carácter de Saúl que al de David. El hijo de Isaí aún no había aprendido lecciones de paciencia en la escuela de las aflicciones. Hola, amiguitos. 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
6: Regresemos a tío Daniel y a su historia para hoy titulada Un rico malvado.
5: Uno de los pastores de Nabal, un joven muchacho, vino a ver a Abigail, la esposa de su amo, y le contó del comportamiento de David en el desierto y el rudo trato de Nabal frente al pedido de ayuda que David le hizo.
3: Y yo estoy seguro de que David se vengará por esos insultos. Por lo tanto, considere lo que debe hacer, porque con toda seguridad, algo malo va a venir contra el amo y contra toda su familia. Y él tiene tan mal genio que no se le puede ni hablar.
7: Ay, yo sabía que algo parecido le iba a suceder. Nabal es tan avaro y miserable.
3: En mi humilde opinión, usted y solo usted podría detener a David.
7: Sí, tienes razón. Tenemos que detenerlo antes que llegue aquí. Ah, pedile al panadero que venga a verme. Llama también al encargado de la custodia y al mayordomo. Y él... Oh, sí, al muchacho que cuida el establo.
3: Sí, señora.
7: Panadero, prepárame 100 panes. No, 200, pero inmediatamente.
4: Sí, señora.
7: Y tú, custodia, quiero que me consigas 2 cueros de vino y... O un cajón de granos tostados, más un... Bueno, al menos 5 ovejas, listas para ser asadas. ¡Date prisa!
8: Sí, señora.
7: Mayordomo, debes ir al depósito y traer 100 racimos de uvas pasas y 200 tortas de higo.
8: Sí, señora.
7: Ponlos todos en cajas que puedan inmediatamente ser llevadas en asnos.
8: Sí, señora.
7: Ahora al trabajo. ¡Ah, tú, muchacho! Trae suficientes asnos para llevar todas las cosas que he mencionado. ¡Rápido!
9: Sí, señora.
7: Todo debe estar listo para un viaje inmediato. Y no olviden, tengo prisa por todas esas cosas. Sin embargo, les ordeno que guarden absoluto secreto delante de su amo.
9: Sí, señora.
4: Sí, señora. Así lo haremos.
5: Y Abigail se dio prisa y envió a algunos jóvenes con las provisiones delante de ella sin decir nada a su esposo. Y como montó en su asno y comenzó a bajar el monte, vio a David y sus hombres que venían hacia ella. En cuanto Abigail vio a David, se bajó del asno y se inclinó a tierra. Y entonces le dijo:
7: Oh David, mi señor, le ruego que permita a su sierva hablar.

0: No haga usted caso a ese hombre grosero.
1: ¿Cuál hombre?
0: Su nombre es Naval, señor. Y como...
1: Oh, usted está hablando de él.
0: ¿Cómo es su nombre, mi señor? Así es él. Naval es un hombre que quiere decir estúpido. Y así es su naturaleza.
1: Estoy de acuerdo con usted, señora. Pero, ¿qué tiene que ver todo esto con usted? ¿Por qué está interesada en ese necio Naval?
0: Él es mi esposo, señor.
1: Oh.
0: Pero yo no supe nada de los hombres que fueron a ver a mi esposo en busca de provisiones. Si me hubiera dado cuenta, eso no habría ocurrido.
1: Estoy seguro de que habríamos recibido esa ayuda.
0: Ahora, mi señor, prometo delante del Dios de Israel y delante de vuestra alma que es mi más ardiente deseo evitar que mi señor derrame sangre inocente y que haga justicia por sus propias manos.
1: Usted, señora, defiende su caso muy bien.
0: No haga justicia por la maldad de ese avaro Naval. Deje que sus enemigos y los que le desean mal sean como Naval, odiados y completamente desamparados.
1: No hacer justicia contra Naval, después de todo lo que me hizo. ¿Por qué deberé considerar esa petición, aunque provenga de los labios de una mujer tan hermosa y sincera?
0: Todo Israel sabe que el Señor Dios afirmará su casa y que usted peleará las guerras del Señor Dios de Abraham, porque en usted no se ha hallado maldad en todos sus días. Pero si toma venganza contra Naval, entonces mi señor David será culpable de haber actuado mal.
1: Sí. Sí, creo que usted está en lo cierto.
0: Ahora, señor mío, su sierva ha traído vino y pan, pasas e higos, granos tostados y algunas ovejas aderezadas, listas para ser asadas.
2: ¡Oh! Bueno, eso es algo riquísimo.
0: Le ruego, señor mío, que acepte estos regalos que le he traído y que sean repartidos entre los hombres que lo acompañan. ¿Los aceptará usted y perdonará la actitud egoísta de Naval?
1: Bueno, tal vez.
0: Si usted no hace ese mal contra Naval, Jehová lo llevará al trono de Israel y será bueno con usted. Y usted no sentirá pesar por haber derramado sangre inocente. Y cuando el Señor Dios lo llene de prosperidad, acuérdese de esta sierva suya.
3: Las palabras de Abigail, llenas de gracia y de bondad, lograron apaciguar el ardiente enojo de David. Se convenció de que había actuado con temeridad. Una actitud diferente se apoderó de él y tembló al pensar en lo que pudieron haber sido las consecuencias de su temerario propósito.
1: Señora, su consejo es bueno y prudente. Estuve a punto de derramar sangre inocente. ¡Ah, bendito sea el Dios de Israel que la ha enviado a mí en este día! ¡Bendita sea usted, que ha evitado hoy la culpabilidad de esta acción y de tomar la justicia por mis propias manos! Puede estar segura de que si usted no hubiera venido a encontrarme, mañana no habría quedado con vida ni siquiera uno de los siervos de Naval.
3: De esa manera, David aceptó los regalos que Abigail había traído para él y sus hombres.
1: ¡Joab! ¡Descarga los asnos y distribuye las cosas entre nuestros hombres!
4: Sí, señor.
1: Y usted, señora, vuelva en paz a su casa, porque he oído su voz y he aceptado sus ofrendas de paz.
0: Gracias, David, hijo de Isaí, futuro rey de Israel. ¿Estamos listos para regresar?
5: Sí, señora.
1: Dios la bendiga y regresen en paz.
0: Adiós, David. Señor. ¡Ea, so animal! Llévatelo y atiéndelo, muchacho.
6: Sí, señora.
0: ¿Dónde está tu señor Naval?
6: Mi amo está celebrando una gran fiesta, señora. Tiene un banquete que parece digno de un rey. Todos se han emborrachado y gozado muchísimo.
0: Gracias. Cuida de mi montura ahora, por favor.
6: Sí, señora. ¡Arre! ¡Arre!
7: Jamás se había

0: tenido una fiesta más grande que esta. ¿Qué dicen ustedes?
1: Es la pura verdad, señor. Esta es la mejor fiesta que alguna vez se haya celebrado. Una fiesta preparada como para un rey.
0: ¿Preparada para un rey? Le paso, ¿dónde está Abigail?
1: ¿Y a quién le importa? Usted sabe que ella no aprueba este tipo de fiesta.
0: Bueno, pues a mí sí me importa. Ella es mi esposa y se supone que debe estar en mis fiestas. Voy a tener que hablar con ella.
2: Buenos días, señora.
3: Buenos días.
2: El señor Naval quiere que usted vaya a verlo en su habitación.
3: ¿Está todavía borracho?
2: Yo creo que no, señora. Parece estar bastante sobrio y me preguntó por usted.
3: Muy bien. Hazle saber que estaré allí de inmediato. ¿Qué quieres?
0: Ay, no hables tan fuerte. Uf, me duele la cabeza. Oh, oh.
3: Eso no me sorprende, sabiendo cómo te emborrachaste anoche.
0: ¿Qué pasó? ¿Por qué no estuviste presente en la fiesta?
3: ¿Qué pasó? Tú tuviste anoche la fiesta más salvaje de toda tu vida y tú...
0: Yo sé eso, pero ¿dónde estabas tú?
3: Yo cogí algunas provisiones para llevárselas a David y estuvo muy bien que lo hiciera. Ya él venía para acá con 400 hombres y estaba extremadamente airado.
0: ¿Airado? ¿Con quién?
3: Contigo, ¿con quién más?
0: ¿Enojado conmigo? Yo no le he hecho nada. Yo soy un hombre amante de la paz.
3: ¿Sí? Tú no eres más que un avaro y un egoísta.
0: ¿Egoísta? ¡Avaro yo!
3: No sabes lo afortunado que eres de estar vivo esta mañana.
0: ¿Pero qué quieres decir?
3: David venía directamente con sus hombres a matarte a ti.
0: ¿A matarme a mí? ¿Y por qué?
3: Porque tú te negaste a darle a él y a sus hombres la recompensa que le debías.
0: ¿Tú estás hablando acerca de las ovejas?
3: Sí. Es la costumbre y también tu deber. Pagarles por proteger tus ovejas y tus cabras y por impedir que le hagan daño a tus pastores. Tú sabes muy bien que tenías la obligación de concederles ese pedido y ayudarlos con las provisiones que necesitaban.
0: ¿Crees que puede aún venir y matarme?
3: ¡Naval! ¡Naval! ¡Corre! ¡Llama a un médico para que atienda a tu amo! ¡Rápido! ¡Rápido!
4: Sí, señora. Sí,
5: señora. 10 días después, murió Naval. Y David dijo:
6: bendito sea Dios, quien ha vengado el insulto que recibí de Naval, y me ha librado de hacer lo malo, y ha hecho recaer la maldad de Naval sobre él mismo.

0: 23, Cochabamba, Bolivia. 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
2: Que el Señor les bendiga.

0: La persona inestable y que duda es como las olas del mar todo el tiempo. Un día dice sí a algo y al rato dice no. Muchas personas viven así y por eso fracasan en los negocios, en su vida cristiana, etc. ¿Por qué? Porque dudan de Dios y sus promesas.
1: 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La Biblia nos dice que ninguna condenación hay para los que están en Cristo Jesús. Pero quizás todavía se cuestiona si realmente ha sido perdonado. Si su vida espiritual está plagada de dudas, debe aprender a confiar en el Señor y caminar en la fe. Escuchemos la segunda parte del mensaje, La lucha con la duda.
0: ¿En cuántas ocasiones hemos venido ante la presencia de Dios en oración para contarle nuestras necesidades con la seguridad de que responderá a nuestras plegarias? Pero sin embargo, al terminar de orar, comenzamos a dudar de las promesas que Él nos ha dado. Es precisamente acerca de este tema que deseo hablarles en este mensaje, el cual es el último de la serie titulada «Cómo vencer en las luchas de la vida». Y el título de este mensaje es «La lucha con la duda». Les invito a que abran su Biblia para que leamos el pasaje que se encuentra en Santiago 1, versículos 2 al 8. Hermanos míos, tened por sumo gozo cuando os halléis en diversas pruebas, sabiendo que la prueba de vuestra fe produce paciencia. Mas tenga la paciencia su obra completa, para que seáis perfectos y cabales sin que os falte cosa alguna. Y si alguno de vosotros tiene falta de sabiduría, pídala a Dios, el cual da a todos abundantemente y sin reproche, y le será dada. Pero pida con fe, no dudando nada, porque el que duda es semejante a la onda del mar que es arrastrada por el viento y echada de una parte a otra. No piense, pues, quien tal haga que recibirá cosa alguna del Señor. El hombre de doble ánimo es inconstante en todos sus caminos. Notemos que Santiago nos desafía para hacer algo que no es de nuestro agrado. ¿A qué nos desafía? A que nos regocijemos y demos gracias al Señor en medio de las pruebas y las dificultades de la vida. Y también nos declara que debemos pedir a Dios que nos dé sabiduría, sabiendo que el Señor nos la concederá. Es su sabiduría la que nos ayuda a vencer en los momentos difíciles. Santiago nos dice que para tener sabiduría solo

debemos pedirla a Dios, pero aclara que debemos pedir con fe. No debemos dudar de su poder, pues si dudamos, vendremos a ser personas de doble ánimo que son inconstantes en sus caminos. Ahora bien, ¿cuáles son las consecuencias que recibimos al vivir en la duda? La primera consecuencia que sufrimos al dudar es que nuestra comunión con Dios será dañada. No es posible tener una buena relación con el Señor mientras dudemos de su palabra. Esa es la manera en la que debemos relacionarnos con Él, pues nos declara que debemos vivir por fe. De hecho, nos dice que los que no tienen fe no podrán agradarle. Y en Hebreos afirma que los que se acercan a Dios deben hacerlo con la certeza de que existe y que recompensa a los que le buscan. Su deseo es que nos acerquemos a su presencia, que creamos en sus promesas y que estemos convencidos de que nos recompensará si le buscamos diligentemente. ¿Cómo puede una persona ir a la iglesia? ¿De qué manera pueden escuchar las predicaciones? ¿Cómo pueden alabar al Señor, elevar oraciones de acción de gracias y exaltarlo, y al mismo tiempo dudar de Él? No podrán obedecer al Dios del que dudan, pues la obediencia y la duda no compaginan entre sí. Si dudamos de Dios, si dudamos de su palabra, si dudamos de su amor, no podremos adorarle con un corazón sincero. ¿Cómo podríamos alabarle si no creemos que escuche nuestras alabanzas o si dudamos que responda a nuestras oraciones? En varias ocasiones elevamos himnos que hablan de la fe cristiana. Sabemos que es la fe en Cristo la que nos da la victoria sobre el mundo. Sin embargo, permitimos que situaciones que enfrentamos nos roben el gozo que el Señor nos ha dado. Es al dudar que dejamos de crecer espiritualmente y perdemos la seguridad que antes teníamos en las promesas que nuestro Padre Celestial nos ha dado. Podemos entonces afirmar con certeza de que nuestra comunión con Dios se afecta como consecuencia de la duda. La segunda consecuencia que reciben aquellos que dudan es que su vida se ve afectada. Podemos vivir convencidos de que aquello que es parte de la voluntad de Dios se hará realidad si creemos y no dudamos. No hay obra alguna que esté de acuerdo con su voluntad que sea imposible de realizar para los que creen sin dudar. Es precisamente la duda la que estorba nuestra fe y nuestras oraciones. ¿Qué creen que sucederá si venimos en oración ante Dios para pedirle por algo en específico, pero dudamos que nos escuche o que responderá a nuestras plegarias? Creo que es mejor que aquellos que piensan de esa manera no pierdan su tiempo en orar, pues de todas formas no creen en el Dios al que claman. Los que oran con un corazón lleno de dudas hacia el Señor no recibirán aquello que han pedido.

nos ha equipado adecuadamente para completar esa misión con éxito? ¿Cuántos creyentes no rechazan el llamado que Dios les hace para servirle como consecuencia de las dudas que sienten? Quizás lleguen a pensar que hay otros más capacitados en el cuerpo de Cristo para hacer esa labor que les ha dado. O quizás sienten que el desafío que tienen por delante es demasiado grande para ellos. Pero sea cual fuere la razón por la que no sirven a Dios, podemos estar seguros que fue la duda quien les estorbó para servir. La próxima vez que usted sienta duda en relación con aquello a lo cual Dios lo ha llamado para servirle, hágase la siguiente pregunta. Puede que usted sienta que no es capaz de hacer tal cosa, pero ¿acaso Dios no tiene el poder suficiente para equiparlo y sostenerlo mientras termina lo que le ha encomendado? Por supuesto que sí tiene suficiente poder para hacer tal cosa. Otra de esas consecuencias es que la duda impide que recibamos las bendiciones de Dios. La palabra de Dios nos declara que todo lo que pidamos en su nombre nos lo concederá. Se refiere a todo lo que pidamos de acuerdo a su voluntad. El Señor escucha cada una de nuestras oraciones y nos da aquello que viene a ser parte del plan que ha trazado para nuestra vida. Nuestro Padre Celestial desea bendecir a cada uno de sus hijos, pero también nos declara que aquellos que dudan al pedir no recibirán nada. Es al dudar que perdemos la oportunidad de recibir esas bendiciones que Dios desea darnos. ¿Por qué desea bendecirnos? Porque nos ama y porque quiere que el mundo le conozca por medio de nuestra vida. Así que cuando dudamos, no solo nos hacemos daño a nosotros mismos, sino que también ofendemos a Dios y estorbamos a otros para que crean en Él. Muchos creyentes viven sin disfrutar las muchas bendiciones que Dios ha preparado para ellos. ¿Por qué sucede eso? Porque dudan del Señor y no creen que pueda hacer aquello que ha prometido. No se sienten dignos de servirle. No conocen las enseñanzas de la palabra de Dios y en lugar de buscar aquello que ha ocasionado su duda y la solución al problema, sencillamente permiten que la desconfianza llene sus corazones. No digo esto para criticar a nadie, más bien lo hago compasivamente y en gran manera entristecido por aquellos que no disfrutan de las bendiciones de Dios como consecuencia de la duda. Puede que algunos hayan tratado varios métodos para alejar esas dudas de su mente, pero lo único que deben hacer es confiar plenamente en Dios y esperar en sus promesas. Otra de las consecuencias que casi siempre recibimos al dudar es el desánimo. No es posible que sintamos dudas y al mismo tiempo nos sintamos alentados. No podemos vivir en la duda y sentirnos felices. La duda y el gozo no pueden convivir juntos, así como tampoco podemos sentir dudas y tener paz y contentamiento en nuestro corazón. Es el desánimo el que dominará nuestros sentimientos. ¿Por qué? Porque al sentir dudas en medio de las dificultades que enfrentamos, no sabremos lo que tenemos que hacer para salir vencedores de esa situación. Aquellos que dudan de Dios vivirán desalentados. Puede que en alguna ocasión usted haya estado enfrentando algún momento difícil en su vida. Quizás el Señor envió a un hermano en la fe para mostrarle lo que debía hacer, pero como consecuencia de sus dudas decidió no seguir ese buen consejo, pues no sentía que debía hacerlo. Y es que en ocasiones olvidamos que la fe del cristiano no debe depender de nuestros sentimientos. No podemos tomar decisiones basadas en lo que sentimos, en nuestras emociones, sino en los principios bíblicos. Es bueno que tengamos sentimientos, pero el cristiano no debe basar su vida en ellos, pues esto trae graves consecuencias. Hemos sido llamados a confiar en Dios sin importar lo que sintamos al respecto. La duda trae muchas malas consecuencias para la vida de los seres humanos. Pero la última que voy a mencionar hoy es que nos perderemos lo mejor que Dios ha preparado para nosotros. Si dudamos de sus promesas, no podremos

0: recibir aquello que es excelente y que desea darnos. Tomaremos malas decisiones y nos desviaremos del perfecto plan que ha trazado para nuestra vida. Haremos aquello que pensamos es mejor para nosotros, nos dejaremos guiar por lo que deseamos hacer y no realizaremos lo que el Señor desea que hagamos. No podemos entonces permitir que la duda se apodere de nuestra mente, sino que debemos dar lugar a la fe y confiar plenamente en Jesucristo. No tratemos de negociar con el Señor y decirle que le obedeceremos la próxima vez o que necesitamos más tiempo para pensar en el asunto que nos ha mostrado. ¿Saben lo que sucede cuando un creyente decide hacer eso? Sencillamente ha decidido caminar fuera de la voluntad de Dios y, por consiguiente, no recibirá lo mejor que tenía preparado para su vida. La duda no debe ser parte del estilo de vida del cristiano, pues no va de acuerdo con el plan que Dios ha trazado para cada uno de sus hijos. Hemos sido llamados a ser hijos de Dios, seguidores de Jesucristo y no personas que dudan. El último punto de este mensaje relacionado con la duda en la vida del creyente es ¿cómo podemos destruirla? Hay tres pasos que debemos dar para vernos libres de ese sentimiento tan dañino. Lo primero que debemos hacer es identificar qué es lo que ha originado esa duda en nuestro corazón. ¿De dónde viene? ¿Qué es lo que ha causado que dudemos de esa manera? ¿Será que no creemos en la palabra de Dios? ¿Acaso ha surgido por las malas enseñanzas que hemos recibido en relación con la Biblia? Quizás otros creyentes nos han dicho que no tenemos por qué creer todas las promesas de Dios. ¿Es eso lo que ha producido duda en nuestro corazón? ¿O será que ha venido como consecuencia del pecado? Sea cual sea la razón, tenemos que identificar el origen de la duda en nuestra vida. En segundo lugar, tenemos que recordar esas ocasiones en el pasado en las que hemos confiado en Dios sin titubear. Recordemos las grandes cosas que el Señor ha hecho en esos momentos en los que hemos confiado plenamente en su palabra y hemos sido obedientes a sus mandatos. Al hacer eso, damos un paso hacia adelante para destruir cualquier duda que podamos tener. Y en tercer lugar, debemos dedicar tiempo no solo para leer la Biblia, sino también para estudiarla, para meditar en sus enseñanzas y para aplicarla a nuestro diario vivir. Si tan solo tuviera oportunidad de compartirles una enseñanza que ustedes fueran a poner en práctica, esa sería la que escogería. Escuchen lo que el Señor nos declara en el pasaje de la Biblia que encontramos en Josué 1, versículos 7 al 9. Solamente esfuérzate y sé muy valiente para cuidar de hacer conforme a toda la ley que mi siervo Moisés te mandó. No te apartes de ella ni a diestra ni a siniestra para que seas prosperado en todas las cosas que emprendas. Nunca se apartará de tu boca este libro de la ley, sino que de día y de noche meditarás en él para que guardes y hagas conforme a todo lo que en él está escrito, porque entonces harás prosperar tu camino y todo te saldrá bien. Mira que te mando que te esfuerces y seas valiente, no temas ni desmayes, porque Jehová tu Dios estará contigo en donde quiera que vayas. ¿Cómo podemos vencer las dudas que en ocasiones vienen a nuestra mente? Esta porción de las Sagradas Escrituras viene a ser un ejemplo clásico de cómo Dios animó a un hombre para que no dudara, pues estaba ante un gran desafío en su vida. Moisés ya había muerto, y ahora era Josué, el nuevo líder de Israel. Pero Dios le anima a ser fuerte y valiente, a no temer ni a desmayar, pues estaría a su lado en todo momento. No solo le anima con esas palabras, sino que también le muestra la forma en la que podía mantenerse fortalecido y protegido de la duda. Tenía una gran misión que cumplir. Pero si meditaba en las enseñanzas de la palabra de Dios en todo momento, no caería ante los ataques del enemigo ni sería víctima de la duda. Y notemos que no solo nos exhorta a leer la Biblia, sino a dedicar tiempo para meditar en sus enseñanzas. Tenemos que arrodillarnos y pedirle al Señor, mientras leemos su palabra, que nos muestre cómo podemos aplicarla en nuestro diario vivir. Puede que usted piense que no es necesario estar de rodillas para hacer esto, ¿es cierto? Sin importar en la posición en la que estemos, podemos venir delante de la presencia del Señor para hablar con Él, pero, indiscutiblemente, es mejor arrodillarnos delante de nuestro Padre Celestial para así resaltar su grandeza y soberanía y al mismo tiempo humillarnos ante Él. El Señor le dijo a Josué que para poder vencer las dudas debía meditar en su palabra de día y de noche. Es por eso que considero que uno de los mejores tiempos para leer la Biblia es en la mañana y en la noche. Quizás cuando recién nos hemos levantado en la mañana o antes de acostarnos a dormir, es bueno que dediquemos tiempo a solas con el Señor, que nos arrodillemos y le pidamos que nos muestre lo que desea enseñarnos por medio de su palabra y que dediquemos algunos minutos para leer, estudiar y meditar en sus enseñanzas. Mi consejo es que antes de comenzar su día y poco antes de terminarlo, vaya en oración a Dios y pídale que le hable directamente a su corazón. Démosle gracias por su palabra y pidámosle que nos muestre cómo podemos aplicarla a nuestra vida diaria. Eso no significa que solo podemos leer la Biblia durante ese tiempo. Cualquier momento es bueno para aprender más de Dios, pero me refiero a un tiempo específico cada día para así estar más cerca de nuestro Señor y que podamos echar fuera cualquier duda que acose nuestros pensamientos. Podemos estar convencidos de algo. La mejor manera en la que nos veremos libres de dudas es al leer la Biblia y al estar en comunión con Dios por medio de la oración. ¿Saben qué sucederá si vivimos de esa manera? Sin importar las tempestades y tribulaciones que enfrentemos en nuestra vida, estaremos confiados en las promesas que el Señor nos ha hecho y no dudaremos de su poder. Oremos. Padre, te alabamos, te adoramos y exaltamos tu santo nombre. Gracias, Señor, por darnos tu palabra, la cual es eterna, infalible e inerrante. Te suplicamos que nos ayudes a examinar nuestros corazones para que podamos identificar el daño que la duda ha causado en nosotros. También te suplico por los que aún no te conocen, por los que dudan de la salvación, por aquellos que piensan que han sido demasiado malos, demasiado injustos, demasiado pecadores, como para poder ser salvos por tu gracia. Permite que puedan comprender que todos los que reciban a Jesucristo como su Salvador personal alcanzan la salvación y el perdón de pecados, no importa lo que han hecho en el pasado, es por tu gracia, por tu compasión y por tu poder que pueden recibir la vida eterna. Padre, permite que podamos obedecerte y dejar a un lado las dudas que nos atacan. Guíanos para que podamos aplicar las enseñanzas que hoy nos has dado en relación con este tema. Todo esto te lo pedimos en el nombre de tu Hijo amado Jesucristo. Amén.
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0: Hemos basado nuestra seguridad eterna en la infalible e inerrante palabra de Dios. Entonces, ¿por qué dudamos que Dios contestará nuestra oración? Lo que pasa es que Dios no contesta nuestra oración de la forma en que queremos. Pero hay una razón para eso, y es que muchas veces nos encontramos fuera de su voluntad o estamos pidiendo cosas equivocadas o Dios considera que no es el tiempo de responder. En otras ocasiones, la tardanza de Dios en contestar nuestra oración se debe a que está orquestando las cosas de una manera muy particular y más grande de lo que imaginamos, algo que nos traerá mayor gozo y satisfacción. Fíjese en esto. Quien duda se caracteriza por ser inestable, confuso y con poco éxito en la vida. La palabra de Dios hace del creyente una persona decisiva, ya que en ella se nos dice qué debemos hacer, cómo debemos responder y la actitud correcta de responder. Eso nos da confianza y seguridad. La Biblia es el ancla para los hijos de Dios, pero si usted duda de ella, ¿qué pasará? Seremos inestables en nuestro andar. Debemos caminar en absoluta confianza y fe, pues nuestro Dios nunca cambia.
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Muy buenas noches, apreciables oyentes. Una vez más, ya el programa Alabanzas Espirituales. Hemos escuchado este tema, ¿verdad? Del dúo líbano Miseria Humana. Y que cada tema musical sigue siendo de mucha bendición para su vida espiritual, apreciable oyente, en donde está escuchando. Muy buen Dios, te doy gracias siempre por esta bendición de permitirme de iniciar.

0: Este programa que sea de mucha bendición. Gracias por tu fidelidad, por tu misericordia. Que en esta noche estamos una vez más para darte la honra y gloria a través de este espacio, a través de este programa. Gracias, bendito Dios, que una vez más me acerco a tu presencia para encomendar en tus manos, encomendar ti, Señor, este programa. Bendice a cada oyente que con su radio receptor ya escuchando este programa. Bendice de una manera muy especial. Gracias, poderoso Dios, en el nombre de Jesús. Amén. Espero su comunicación, espero su reporte en esta noche, apreciable oyente. Y acá pues está este mensaje, dice: Dios le bendiga, me podría complacer con el himno a mi padre. Vamos a ver por acá. Bueno, antes, en esta noche, ¿verdad? Tenemos esta comunicación, ¿sí, hermana?
1: Buenas noches, hermana Bertina, que Dios le bendiga. Por su bonito programa, que es de mucha bendición. Doy gracias a Dios por usted en el programa de alegría, hermano, bendiciendo su nombre. Yo siempre le pido al Señor por usted, hermana.
0: Amén.
1: Porque nosotros necesitamos de la ayuda del Señor, hermana, porque Dios es grande y bello y misericordioso. Entonces yo siempre oro por usted, hermana Bertila, y por su programa tan lindo, ¿verdad?, que tiene ahorita. Quisiera saludar a algunas personas, a mi hermana, especialmente a usted, ¿verdad? A mi hermana Luisa de Soto, a su esposo, a la familia Linares, a mi hermana Rebeca, a la iglesia mía de Santidad Complejo Galilea, a Sandra Gómez, a mi hermano Rodolfo Hernández y a Elisa Hernández. Y quisiera que le pusiera un himno, hermano Rodolfo Hernández, Jesús es mi refugio.
0: Ah, vaya.
1: Por favor, hermana, bendiciones, y siga adelante a los caminos del Señor, hermana Bertira. Bendiciones, y siempre sus oraciones por mi persona y por mis hijos, hermana.
0: Ah, vaya.
1: Gracias, hermana.
0: Bendiciones.
1: Bendiciones para usted y para su familia.
0: Vaya, muy bien.
1: Gracias, una feliz noche.
0: Igualmente, hermana.
1: Gracias.

0: En esta noche, ¿verdad? Estamos agradeciendo las sintonías de nuestros apreciables oyentes en diferentes lugares. Quiero en esta noche dar paso a estos mensajes y especialmente estos audios. Adelante, hermana. La escuchamos.
1: Hola, mis buenas noches, hermana Bertila, que el Señor le bendiga. Aquí le saluda Lady Linares de Tican Luis San Jacinto. Hermana, aquí saludándola primeramente a usted por su bonito programa. Saludando también a hermana Erika Villela, que acaba de comunicarse. Y yo sé que también ella nos saluda seguido. Y pues que Dios bendiga a hermana Erika. Y así saludando a todos los que están en sintonía de la emisora. También saludando a toda mi familia que no se pierde en una programación de Radio Alegría. En especial a mi mamá Aurelia Linares y a mis hermanos que estamos en plena sintonía en esta hermosa noche. Si me puede complacer con una alabanza, hermana Bertila, Lágrimas en el Desierto del Salmista de Jehová. Que Dios la bendiga, hermana Bertila. Bendiciones, que pase linda noche.
0: Muy amable, gracias hermanita por su audio. Tenemos otro audio acá.
2: Hola, buenas noches, hermana. Me complace con la alabanza que dice que no aparece en el libro de la vida. Por favor, aquí estoy escuchando en Tenucuaba. Un saludo para la Blanca Roque y Emilio Vázquez y a sus hijos. Y para mi esposo Humberto Felipe Torres, a mis hijos Rudy Alfonso Torres de Rosa y Darlene Elizabeth Torres de Rosa. Bendiciones.
0: Amén, hermana. Muchas gracias, hermana, por su audio en esta hermosa noche.

Saludos para hermana María Elena que nos escucha ya en Brisas de San José Chiquimula. Gracias por su comunicación. Hermana Margarito que nos está escuchando allá en la aldea Anicío. Allá nos sintoniza. Gracias hermano por su comunicación y con mucho gusto también estaremos orando por algunas peticiones al cierre de la programación de locución. A las 10 de la noche estaremos orando por varias peticiones. Asimismo, nuestra hermanita que nos llamaba y solicitaba un tema de luminares de vida eterna. Nuestro hermano que también nos llamaba solicitando el himno Y no tardará. Hay temas acá en su momento vamos a estar incluyendo, queridos oyentes.

Bueno, sí, bendiciones a nuestro hermano Manuel de Jesús, allá en Barrio Estación Zacapa, está escuchando. Y bueno, pues saludos para todos los oyentes allá en Zacapa, en muchos lugares de Zacapa que están escuchando, allá por Agua Blanca, allá en Santa Rosalía, como también allá en Llano de Calderón, allá en Colonia Noruega, Pie de la Cuesta, Santa Lucía, allá por Jumusna, Riachuelo, en Conevisa, bueno, en muchos lugares donde pues nuestros apreciables oyentes a través de su radio receptor escuchando esta estación de radio, a través de la señal de internet también allá en país lejano. Y adelante siempre poniendo la mirada en Dios, que Él está con nosotros en momentos difíciles, tal vez de quebranto de salud, problemas que pues nos quiere robar la paz o la alegría, pero no hay que ceder. Dice la palabra de Dios de que dice que debemos de refugiarnos en Dios. Él es nuestro, Él nos da la fortaleza, Él nos da la salida en cualquier circunstancia que pueda llegar en nuestra vida espiritual. Echando toda vuestra ansiedad sobre Él, dice, y Él tiene cuidado de vosotros. Hay vida en Jesús. Yo quiero morar a la patria celestial, porque hay vida en Jesús. Con gozo y con gratitud en nuestro corazón en esta noche, este himno también ha sido solicitado y no tardará.

En esta noche hemos escuchado estos preciosos himnos. Nos han solicitado también este himno en vida, hermano, como también el himno El Verano. Saludos, hermano Silverio Zacarías, allá en Morola. Bendiciones a su familia y a todos los oyentes allá en Morola que están escuchando. Asimismo, a nuestros oyentes allá en El Tesoro, allá en Tachoche. Bueno, a donde llega la señal de Radio Alegría, usted está sintonizando. Seguimos complaciendo sugerencias musicales a través de este programa Alabanzas Espirituales. Queremos agradecer a los reportes en esta noche, los hermanos que tomaron su teléfono para enviar audio o para llamar. Pero sabemos muchos están, pues no hay posibilidad de llamar, están escuchando en esta hermosa noche.

0: En esta hermosa noche estamos agradeciendo nuestros queridos oyentes por su fina sintonía. Saludos, hermano Iván. Hermano Iván Villanueva, que nos escucha en Santa Lucía, Zacapa. Gracias por su comunicación en esta hermosa noche. También dice este mensaje: hola, muy buenas noches, hermana. ¿Me podría complacer con el himno Muchas las aflicciones del justo? Dice. Asimismo, tenemos otro mensaje: hola, buenas noches, hermanita. Dice: será tan amable de complacerme con una alabanza. Tenemos otro audio acá. Tenemos este audio. Adelante, hermana, la escuchamos en esta noche.
1: Buenas tardes, buenas noches, le diré, hermana. Disculpe, hermano. Aquí siempre van a escuchando el programa, hermana Bertila.
0: Muy bien.
1: Aquí siempre en plena sintonía, ya que pues no me había comunicado porque estaba bien ocupado en el trabajo, hermano. Y es un poquito cansado, pero aquí siempre, con la ayuda de Dios, se hace el trabajo, hermana Batila. Aquí siempre escuchándole, y si es posible, hermana, me puede poner un tema. El canto que dice Gozo en el cielo. Ah, el canto leyendo la Biblia, hermana. Si es posible, uno de los dos, si le encuentra, hermano. Y Dios
0: Vaya.
1: le bendiga, hermana Bertila, una linda noche para usted y familia. Y feliz noche, hermana, bendiciones.
0: Amén. Gracias, hermana. Qué bonito es conocer a Cristo. Es el himno que también ha sido solicitado en esta hermosa noche.

¡Que viva Cristo! Sabemos, Leslie, que somos ricos porque Pablo dice que en el cielo tenemos una casa no hecha por manos de hombre, sino por el arquitecto.

Son muchas de las aflicciones, es el himno que también ha sido solicitado. Antes doy lectura acá de todos mensajes. Y dice de la siguiente manera: hola, buenas noches, hermanita Bertila. Saludos desde Zacapa, de Aldea Frutillo. Pedimos oración por la familia Orellana y por hermano Alfredo Orellana y su familia. Al mismo tiempo, saludando a hermano Iván Villanueva, y nos puede complacer con el himno Hay Victoria en Jesús. Dios la bendiga grandemente, dice. Igualmente, muchas gracias por su mensaje.

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Cuando los marineros describen una tempestad en la, de la cual ningún navegante puede navegar, la llaman una tormenta perfecta. No porque sea perfecta en el sentido de ideal, sino porque es perfecta en la combinación de factores. Entonces, todos los elementos, vientos huracanados, frente frío, lluvia torrencial, se unen y crean un desastre invencible, inexpugnable, cuando varios factores se combinan. Y esta palabra va para los que se han hecho esta pregunta durante los últimos meses, que dicen, yo no sé qué peor cosa me podría pasar, ya estoy curtido del dolor, harto de sufrir. No tenemos descanso a nuestro alma, a nuestro corazón, y sentimos que no vamos a poder lidiar con tanta crisis, con tantos embates, con tantas olas furiosas y espumosas que vienen contra nuestra vida. Pablo, el apóstol, tiene una palabra para los que estamos o los que están viviendo esa situación. Dice, y la paz de Dios, se lo dice a la iglesia de Filipo 4:7, y la paz de Dios, que sobrepasa todo entendimiento, cuidará tu corazón y tus pensamientos en Cristo Jesús. Ahora, vamos a ubicarnos en tiempo y espacio. Cuando Pablo escribe este episodio, escribe este texto, él acababa de salir de una tormenta en el Mediterráneo. Había abordado un barco en Cesarea con destino a Italia. La palabra dice en Hechos que viajaba con él Lucas y también un hermano de Tesalónica llamado Aristarco. Viajaban en un barco que tenía prisioneros, cuyo destino final seguramente era el Coliseo Romano. Atracan en Sidón, cambian de embarcación a un barco egipcio que transportaba cereales y salen a navegar a buscar otro puerto. Les cuesta mucho llegar a ese otro puerto. La Biblia narra que los vientos empiezan a soplar sin piedad. Dice el escritor, a duras penas llegamos a un lugar llamado Buenos Puertos, que de bueno no tenía nada, porque dice la palabra que no podían pernoctar ahí. Los barcos, en ese entonces, el barco egipcio que transporta cereales, que trae a Pablo, medían unos 30 metros más o menos, pesaban unas 1,000 toneladas, pero no estaban diseñados para navegar bien en las tormentas en los tiempos del Medio Oriente. Esto lo dicen los libros de historia. Hay un libro antiguo que describe los peligros de navegar en ese momento del año y dice, hay una luz natural muy pobre en invierno, noches largas. Vayan imaginándose lo que es estar en una embarcación de esas. Luz natural de día muy pobre, como si hubiera una bruma continua, ¿no es cierto? Además de eso, noches largas, muy largas, que no se terminan más, nubosidad densa, escasa visibilidad, o sea, no ves nada, vientos, lluvia y nieve doblemente fuerte. Y Pablo, que conocía lo que es la travesía invernal, cuando están en Buenos Puertos, le dice a los muchachos de la embarcación, incluyendo a su capitán y contramaestre, o sea, segundo a bordo, le dice, no salgamos, porque vamos a poner en peligro la embarcación, lo que está dentro, nuestras vidas. No está bueno navegar acá. Pero ninguno de los tripulantes quería quedarse a pernoctar en Buenos Puertos, que de bueno no tenía nada. Dijeron, no, no vamos a quedar acá, vamos a salir igual. El capitán no escuchó a Pablo, hizo caso omiso a las advertencias del apóstol, porque para el capitán, Pablo es nada más que era un predicador judío, así que dijo, ¿qué sabe este de navegación? Y dice en Hechos 27:1, así que levaron anclas y zarparon hacia otro puerto. Y allí la palabra describe que no mucho después, días después, la nave dio contra un viento huracanado llamado Euroclidón, un viento feroz del norte y del este, un barco difícil de navegar, 30 metros de largo, 1,000 toneladas, y una tripulación impaciente que no quiso quedarse a pernoctar en tierra segura, y están confluyendo en una tormenta perfecta. No encuentro en las Escrituras otro episodio que refleje tanto lo que a veces nos toca pasar en la vida. Primero perdemos la visibilidad, el destino, la visión. Hace años que no soñamos, que no visionamos, que no decimos tengo la esperanza de que cosas buenas van a pasar. Después sentimos un frío en el alma, metafóricamente hablando, una sensación de vacío, de desdén, sentimos ansiedad. A eso se suma que
no tenemos ganas de hablar con nadie, queremos nada más que salga el sol. Se confluyen todos los elementos para hacernos sentir tristes. Decimos, si yo tuviera que lidiar contra la falta de visión, de visibilidad, podría, pero a eso se le suma el frío y la tormenta y la nieve. Siempre, insisto, individualmente haríamos frente, estaríamos fuertes para enfrentar lo que venga, pero esos elementos cuando confluyen colectivamente son formidables y hacen que no podamos luchar. Estás impaciente, quieres salir, no puedes manejar tantos frentes a la vez. Así que regresemos a la historia de Pablo, el naufragio de Pablo o el presunto naufragio de Pablo. El versículo 20 de lo que relata Hechos 27 dice, parece una sentencia de muerte, dice: como pasaron muchos días sin que apareciera el sol ni las estrellas. 14 días estuvieron sin sol ni estrellas de noche, con nubosidad todo el tiempo. Como la tempestad seguía arreciando por 14 días, 2 semanas, perdimos toda esperanza de salvarnos. En 14 días. 14 días sin sol en alta mar te quitan la esperanza de vivir. 14 meses sin sol en un matrimonio te quitan la esperanza de continuar. 14 años sin sol en una empresa, en una compañía o en un país te quitan las ganas de soñar. Sean que sean días, meses, años u horas, te quitan todo vestigio de pensar que vas a salir adelante. 14 días dando tumbos, el océano retumbó, chapoteó, rugió, los marineros se rindieron. Y cuando los marineros se rindieron, dice Hechos, que tiraron todos los enseres, alivianaron la nave, porque la nave, cuanto más pesada, cada vez que parecía que se daba vuelta así, parecía que si se ponía vuelta de cuajo, se ahogaban todos. Dijeron, para que esto sea más una cáscara de nuez que un barco tan pesado, alivianemos. Tiraron todos los que tenían, barriles, comida, vino, todo lo que había arriba del barco, lo arrojaron al mar. Luego lo anclaron. Pero dice que el mar sacudía por 14 días la embarcación de manera tal que no había ancla que resista. Y ahí los marineros dijeron, nos vamos a morir. Y cuando los marineros se rindieron, Pablo va a hablar. Pablo, como ya hacía mucho que no comíamos, dice Hechos 27:21, habría sido por cierto conveniente que me hubieran oído. Ahí le sale el espíritu de toda madre. Te lo dije. Si me hubiesen oído y no hubiésemos zarpado y nos hubiésemos quedado en buenos puertos, no hubiésemos recibido este perjuicio y esta pérdida. Pero, yo los exhorto a tener buen ánimo.

Contraste, ¿no? Porque los marineros que saben de tormentas se dieron por vencidos. Y este predicador judío, que supuestamente no sabe nada de navegación, es el portador de valor. ¿Qué es lo que sabe Pablo? Que los marineros avesados en el océano no sabían. O lo formularé de la siguiente forma. Mejor dicho, ¿qué es lo que tú necesitas saber ahora que no sabes y que Pablo sabía y que te va a dar paz perfecta? Vamos a desmenuzar qué es lo que Pablo sabía. Porque tú dices lo que los marineros están diciendo con su mirada al ver al apóstol. No me digas que esa va a ser la palabra, ten ánimo, porque yo no sé de dónde sacar más ánimo. Mi pozo de ánimo está vacío. No hay energía, estoy vampirizado. No tengo ánimo. No tengo fuerza para levantarme a la mañana. Así que no me diga que esa va a ser la palabra. ¿Qué necesito saber? Estoy dando tumbos en los vientos. Como los marineros, ya hice todo lo que se supone que podía hacer. Consultaste con el banco, cambiaste la dieta, llamaste al abogado, ajustaste el presupuesto, fuiste a consejería, reprendiste, ayunaste, lo reprendiste. Le pusiste la mano a tu marido, reprende en el nombre de Jesús mientras que dormía. Oraste. Y tu mar se sigue revolviendo en una espuma feroz. Y dice, no puedo más, ya hice todo. El diagnóstico no cambia, el presupuesto no cambia, el banco no cambia su tesitura. Dime algo más que Pablo sabía que yo tengo que saber para que Dios me dé una paz perfecta. Así que vamos a desmenuzar lo que Pablo le dice a los marineros para sacarlos de ahí. Primero, una exhortación. Habría sido conveniente, varones, que me hubiesen oído antes de zarpar y no estaríamos viviendo esto. Yo sé que en este momento lo que menos quiere es que te regañen. Quiere que te mimen, que te apapache, pobrecito, toda la tormenta, nene. Pero déjame decirte que si vamos a estudiar lo que Pablo dijo, no podemos ignorar la primera parte, porque así comienza él, con un regaño. Si tú no escuchas las advertencias de Dios, el regaño va a venir porque Dios al que ama, disciplina, al que ama. Me preocuparía que no te regañe Dios, que no me regañe Dios, porque eso sería que me ha dejado de amar, lo cual sería imposible. En la soberanía de Dios, en la esencia de mi Dios, Él te ama, me ama y entonces te y me regaña. Quizás la tormenta es porque no escuchaste a Dios, como los marineros no escucharon a Pablo. Te dijo Dios más de una vez, el que toma prestado es esclavo del que le presta, y te metiste en una deuda que hoy te tiene en medio de una tormenta. Dios te dice, ahí están las Escrituras. Si tú pudieras vivir bajo los principios bíblicos, no te meterías en tormentas. El que pide prestado es esclavo de aquel que le presta. Y tal vez ignoraste eso y eso te metió en una tormenta. Aprende a vivir con la dádiva diaria. Estén en un auto para tener el lujo de tener un auto nuevo y mandarte la parte, y es un auto que hoy no puedes sostener ni pagar, y vives en una casa que no puedes pagar simplemente porque no seguiste principios bíblicos de saber vivir en la escasez y en la abundancia. Eso es saber cuándo puedes acceder a un mejor auto, a una mejor casa, a un viaje que hasta el día de hoy estás pagando en cuotas. Porque decía, más si sí, hay que vivir el hoy. Sí, pero eso es una palabra de Dios sacada de contexto. Basta el día con su afán, no significa no planificar. Porque el hombre que no planifica es semejante a aquel que queriendo edificar una torre no mira primero si tiene los elementos necesarios para acabarla, no sea que cuando no la pueda acabar y sea una torre a medio terminar, todo el mundo le haga burla. Está en la Biblia. Entonces uno tiene que planificarse en concienzudo. Quizás estás en una tormenta porque no oíste. Te dijo el Señor que el sexo fuera del matrimonio ocasiona caos. Y aún así dijiste, pero bueno, yo soy hombre, yo soy mujer, no puedo controlar mis hormonas. Y entonces estás en una tormenta que no acaba más. Porque no solo entregaste tu cuerpo, sino tu alma, e hicieron añicos con tu corazón. Y alguien abusó de lo más preciado que tenías, tu inocencia. Y hoy estás en medio de una tormenta por no escuchar las advertencias. Te advirtió el Señor que no abrieras las puertas de tu casa para el chisme, que tuvieras el valor para decir, no, yo acá no quiero escucharte más hablar mal de nadie porque me hace mal a mí. Tira tu basura o tu diarrea verbal ahí, en ese tacho verde,
de reciclado.

pero no aquí en mi mesa, y no tuviste el valor, y hoy estás envuelto en una tormenta de culpa. Así que siempre que estamos en una tormenta, Dios primero nos dará una exhortación. Si alguna de estas cosas te describe, entonces recibe la reprimenda de Dios. Estás en la tormenta, tienes que saberlo por tu salud mental. No es que Dios le agrada retarte, pero por tu salud mental y emocional tienes que saber que muchas de las tormentas que estás, en las que estás metido, no es culpa del diablo. Pobre diablo, que a veces no tiene nada que ver. Pero no te aflijas, porque no te vas a ir con la reprimenda solamente. Ahora vienen tres promesas que pueden darte paz en medio de la tormenta, en el mismo discurso de Pablo. Después de la reprimenda dice, pero el cielo envía ayudantes. Dice Pablo, anoche se me apareció un ángel. Pablo recibió una visita del cielo en medio de la tormenta. Y si Pablo recibe una visita del cielo en medio de la crisis, es porque tú también la vas a recibir en medio de la tormenta. Se me apareció un ángel. ¡Aleluya! Dice Hebreos 1:14, todos los ángeles son puestos al servicio de Dios, enviados en ayuda de quienes quieren recibir la herencia como salvación. Los ángeles trabajan para Dios, no trabajan para ti, pero son enviados, son la infantería, la caballería, el refuerzo, los ejércitos celestiales que son despachados para ayudarte, los refuerzos que vienen en camino cuando estás en medio de la crisis. En el cielo han escuchado tu oración, han escuchado tu clamor, y lo primero que trae una paz perfecta, o que por lo menos la empieza a construir en los corazones deshechos de los negros, es: anoche el ángel de Jehová me visitó. El ángel de Dios, un ángel del cielo vino. Yo me imagino a los marineros diciendo, acá bajo un cielo gris está diciendo que en la barcaza que se está por dar vuelta y hemos de perecer todos, aquí hubo un visitante del cielo. Hace 14 días no vemos estrellas, no vemos sol. Lo único que hay es tormenta y tú dices que un visitante del cielo vino. Eso es tan ridículo como pensar que llevas 2 meses yendo a la sala de cuidados intensivos a ver a alguien y quien está allí en la cama te dice, ay, ¿sabes qué? Vino un ángel anoche. ¿En serio? ¿De verdad? ¿Aquí? ¿Sabes? Vino un ángel en medio de la crisis. Pero si no sabemos dónde vamos a vivir, nos van a quitar la casa. Sí, pero el ángel estuvo aquí diciendo, no teman, Dios me dijo que todo va a estar bien. Hay un ángel en medio de tu crisis. ¿Alguien recibe la palabra? ¿Lo crees? ¿De verdad que lo crees? ¿Ves? Ya te empiezas a sentir mejor después de la exhortación. Hay un ángel. Segundo, lo segundo que dice Pablo, que les va construyendo una paz perfecta a los muchachos, es: ¿por qué esta noche ha estado conmigo el ángel de Dios de quien soy? ¡Wow! Ahí es cuando los marinos dicen, epa, este no es un predicador judío nomás. ¿De quién? De quien soy. Tengo un ángel del Dios de quien soy. Cuando tú vas a mandar a uno de tus hijos menores a un camp, a un campamento, a donde sea, en el colegio, a una excursión, siempre tienes que firmar formas que eres la persona responsable. Y creo que cuando Dios permite que entres en una tormenta, Él firma una forma donde Él pone su nombre y Él garantiza que a pesar de las tormentas vas a llegar sano y salvo a su puerto. Tú vas a llegar porque tú eres su hijo y Él es tu padre. Ya no eres esclavo, sino eres hijo, porque Dios te hizo heredero. ¿Lo crees, sí o no? El Dios a quien soy. Así que el Dios de quien soy, el cielo, tiene un lugar para ti. ¿No te parece fascinante? Luego dice, esta noche ha estado conmigo el ángel de Dios, de quien soy y a quien sirvo. Ah, ¿a quién sirvo? Dios le dijo a Pablo que lleve el evangelio a Roma, y aún no había terminado la misión. Así que Pablo sabía que no se podía morir. Pablo dijo, no me puedo morir, porque Dios, cuando me subió a esta travesía, me dijo, vas a ir a llevar el evangelio a Roma. No es que Dios cambió de planes ahora. Y como yo tengo una misión, el barco no se puede hundir. Y quiero que sepas esto, aunque parezca algo infantil, tú no vas a vivir un día menos de los días que ya dispuso Dios. Parece una tontería, pero quiero que mastiquen y lo digieran. Tú no vas a vivir ni un día menos
de los días que ya dispuso Dios que vas a vivir. Dice la palabra en Salmo 139:16: yo no había vivido un solo día cuando tú habías decidido cuánto tiempo iba a vivir y lo habías anotado en tu libro. Lo único que tú y yo podemos hacer es cambiar la calidad de tus días y de mis días, pero no la cantidad. Los mensajes que Dios trae cada domingo acá es para cambiar tu calidad de vida hasta que Cristo venga, pero no la cantidad. No nos corresponde a nosotros cambiar la cantidad. Dios sabe cuántos días vas a vivir, y Dios tiene si Dios tiene un trabajo para ti, Él te va a mantener vivo hasta que lo hagas. Yo te prometo que las aguas no te anegarán, dice Dios. Yo te voy a sacar de ahí. Es un proceso. No mueres en la tormenta. No naufragas. No termina ahogado tus días. Lo recibes. ¡Aleluya! Bueno, pero lo que dice Pablo empieza mal y termina también un poco mal. Porque dice, esto les pasa por no hacerme caso. Pero tranquilos. El ángel de Jehová, el ángel de Dios, me visitó anoche, el ángel del Dios al quien soy y a quien sirvo, y me dijo que no habrá pérdidas de vida. Solo perderemos el barco. Solo la nave. Ustedes dicen, bueno, pues si sabes que te vas a morir, ¿qué te importa el barco? Pero vamos a mirar finito lo que dice acá Pablo, porque no es fácil perder el barco. Una vez que ya sabes que salvas tu vida, sientes alivio, pero después también quieres el barco. Siempre. Ese barco puede ser tu matrimonio, tu cuerpo, tu salud, tu empresa. Y gracias a tu barco, convengamos, te has mantenido a flote. Y ahora sin tu barco sientes que te vas a hundir. Y entonces te sientes mal. Dice, bueno, salvé la vida, pero no tengo barco. Y esta palabra va para los mismos que hace un momento dije, estás en una tormenta y tenía miedo a morir. Ahora tú dices, bueno, ok, el ángel está conmigo, tengo una misión, no me voy a morir. ¿Y por qué perdí la casa? Porque a veces los barcos se pierden en las tormentas. Porque Dios nos quiere enseñar a tener paz perfecta con o sin barco. A saber que vamos a llegar a destino con o sin barco. Tú puedes no tener una casa, vivir de prestado y sin embargo tener paz. O podrías tener una casa, pagar un mortgage y no tener paz nunca, porque una casa donde hay rencillas, donde hay rencor, no abunda la paz, y lo que quieres, como dijo Salomón, es preferible comer un mendrugo de pan en paz que tener un manjar en una mansión con una mujer rencillosa o con un hombre rencilloso. Entonces a veces creemos que la paz es la seguridad, tener el autopago, no tener crédito. Si el dinero trajera la paz, entonces tendríamos aquí seminarios de economía, no de Biblia. No es esa la paz. El Señor dice, se perderá el barco. A veces por malas decisiones, por no escuchar una reprimenda, perdemos los navíos. Los perdemos. ¿Qué otra manera Dios tiene para enseñarnos dependencia divina si no es a veces dejarnos sin barco? ¿Cuándo es que aprendemos a confiar en Dios? ¿Cuando tenemos dinero? No. Si tú tienes un problema de baja estima, esto lo dije muchas veces y lo diré otra vez porque a veces lo olvidamos. Si tú dices, yo tengo lucho con la baja estima, sáname, Dios no te va a elevar la estima, va a mandar gente para que traten de dañar tu estima, para que tú la fortalezcas. Recuerden que cuando uno se da una vacuna, la vacuna es nada más que un concentrado de la enfermedad de la cual quieres combatir. Entonces te inyectan esa misma enfermedad en una baja dosis para que subas tus defensas, suba el umbral del dolor. Cuando tú dices, dame paciencia, Señor, dame paciencia, Dios dice a Satanás, como dijo al mismo diablo con respecto a Job, bueno, atácalo un poquito, atácalo un poco, que se le pare el auto, que la familia esté más rebelde que nunca, que la suegra se le venga a visitar, porque me estás pidiendo paciencia. ¿Cómo vas a tener paciencia si no viene la manera para que tú la eches a andar a la paciencia? Si tú oraste alguna vez por fe, vas a estar en tormentas donde vas a tener que usar la fe. Si no, nunca vas a ver si tiene fe. Nosotros pensamos que tener fe es ausencia de problemas. No, tener fe es problemas y operar la fe por encima de esos problemas. ¿Sí? Entonces, ¿cómo vas a aprender a vivir en lo mucho y en lo poco si nunca tuviste poco? Si nunca perdiste un barco.
Dios tiene que saber que tú vas a tener paz independientemente del dinero que tengas en el banco. Tu bolsillo no puede regular tu paz. Tu paz tiene que ser porque el ángel de Jehová te visitó anoche y te dijo, aunque pierdas todo, yo estoy contigo, dice Dios. ¿Cuándo reciben esta palabra? Díganme amén. ¡Aleluya! ¿La están recibiendo, sí o no? Yo estoy contigo, dice Dios. Esa es la paz perfecta. El Dios de quien tú eres, ¿tú crees que eres del Señor? ¿Cómo te vas a ahogar entonces? Noah Drew tenía 2 años cuando descubrió que no se hundiría para siempre. 2 años. La familia Drew recorría en su auto la corta distancia hasta la piscina del barrio. Iba tan despacito la mamá, manejando tan lento el automóvil, que los seguros automáticos de las puertas no se cerraron, y Noah, que iba con su traje de baño en el asiento trasero, 2 años, abrió la puerta y se cayó. Y ella sintió en el auto como que las ruedas pasaron un badén, como si hubiese pasado un reductor de velocidad, pero eran las piernas del niño. Así que paró, saltó del auto y encontró a Noah en el pavimento. Un vehículo de 5.000 libras le había pasado por las piernas. Pero cuando fueron a emergencias, no se había roto ni un solo hueso, solamente algunos rasguños. Y le decían a la mamá, ¿de verdad el auto le pasó por arriba? Y esa noche, cuando ya estaban en casa, con algunas heridas menores, el niño dijo, mamá, Jesús me atrapó. Y la mamá le dice, ¿pero tú viste a Jesús? Y dice, sí. Y le dije, gracias. ¿Y qué te dijo? De nada, pequeño. Me atrapó. Y luego agregó, dice, Jesús tiene sus manos de color pardo. Él me atrapó. ¿Y no hablaste nada más? No. Le dije, gracias. Y me dijo, de nada. Y me dejó allí. Cuando los temporales del nordeste azotan, cuando soplan vientos contrarios, cuando sientes que estás perdiendo tu barco, el mismo Jesús que le mandó el ángel a Pablo te dice, cuando pases por las aguas, yo estaré contigo. Y escucha esto, Jesús todavía atrapa a sus hijos. Jesús todavía los atrapa con los brazos para que no se hundan, para que los autos no te aplasten, para que nada malo te pueda pasar. Jesús sigue atrapando a sus hijos. Si lo hizo con Noah de 2 años y lo hizo con Pablo hace miles de años, ¿cómo no lo va a hacer contigo? Aunque pases por las aguas, yo estaré contigo, dice Dios. Si crees que Dios habló, vamos, celebra con un aplauso al Señor. Dile, qué bueno tú eres.

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Hemos escuchado estos dos temas, complaciendo pues peticiones también. Gracias a todos en esta noche. Saludos, hermano Carlos Humberto, Felipe. Y pues estaremos orando por peticiones. Saludos, hermana Rebeca, también, que se ha reportado. Saludando a hermana Erika Viela, desea una buena noche. Asimismo tenemos este mensaje, dice: buenas noches, el Señor le bendiga. Sería tan amable de complacerme con una alabanza. Cuando yo te conocí, es el tema solicitado en esta hermosa noche.

Nuestra hermana María Emma, que ha solicitado este himno, los 66 libros de la Biblia. También pues estamos agradeciendo a nuestro hermano Manuel de Jesús, que nos está sintonizando a sí mismo en esta bendecida noche. Dice este mensaje: buenas noches, hermana, me hace el favor de complacerme con la alabanza Eres Polvo Nada Más. Escuchamos acá en Chispán Jaral, San Juan Ermita. Le saluda Daisy Gutiérrez, a toda la familia Gutiérrez que están escuchando. También queremos agradecer a nuestra hermana María Telvina. Dice: siempre en sintonía, hermana. Dice: muy bien, gracias, hermana, por su mensaje enviado.

Hemos incluido el himno Rostro Divino, complaciendo petición. Saludos también para hermano Samuel Martínez, allá en el Descombro. Y a pocos minutos también para tener el tiempo de oración.

En esta noche, pues vamos ya teniendo el momento de oración para poder dar gracias a Dios por este día que nos ha dado y poder, pues, ya finalizando este programa con en locución, pero las programaciones programados sigue. Mi buen Dios, te doy gracias porque has tenido misericordia en este día maravilloso que hemos recibido tu bendición. Gracias, poderoso Dios, en esta noche. En esta hora te doy gracias por la vida de cada persona, oyentes de esta estación de Radio Alegría. Bendiga la audiencia allá en Chispán Jaral, San Juan Ermita, que están escuchando. Pedimos tu bendición por ellos. También por la vida de la familia Orellana en esta noche. Por la vida del hermano Alfredo Orellana y su familia. Bendiga siempre la vida de cada uno de ellos allá en Frutillo, Zacapa. Desde el más pequeño hasta el más grande de cada uno de los oyentes allá de la familia en esta bendecida noche. Oramos también por la familia Linares allá en Ticanlú, San Jacinto, donde están escuchando en esta hermosa noche. Oramos por la vida de nuestra hermana Rebeca que está escuchando. Pedimos que provee trabajo siempre. Oramos también por la audiencia allá en Santa Lucía, Zacapa, que están escuchando allá por Comusna, allá por Riachuelo. Cada uno de los oyentes en ese bello lugar. Oramos por la vida de nuestra hermana Zoila Mejía, por su nieto. Señor, pedimos las bendiciones material, espiritual en la vida de ellos. Oramos también por la vida de hermano Margarito, por su familia y también por sus aves de corral, por esos animalitos que toda enfermedad que les llega, que sea, oh Dios eterno, que puedan tener siempre esa bendición de salud para que crezcan sanamente. Toda enfermedad que quiere llegar sea destruido por tu mano de poder. Pedimos que aumente la fe de la familia de nuestra hermana. Oramos por la vida de hermana María Elena, allá en Brisas de San José Chiquimula, que está escuchando su esposo. Oramos también por hermano Silverio Zacarías, que está escuchando allá en Morola. Bendiga la audiencia ya. Oramos por Carlos Humberto Felipe en esta noche. Oramos por él donde se encuentra. Oramos también por la vida del hermano Manuel de Jesús, especial por su esposa, hermana Zoila Samayoa. Oramos también por la vida de hermana María Inma, que está escuchando. Por la vida de hermana María Sofía, hasta allá en Guayabías, por sus tres hijos que están lejos, por su esposo, por su hija allá en Pelillo, Adunia. Guárdalo siempre, bendito Dios. Oramos también en esta noche por la vida de hermana María Adelina Suchite, allá en Guaraquiche. Gracias, bendito Dios, por nuestra hermana, por su generosidad.
que tu bendición sea derramada en ese negocio, en esas ventas. Bendiga a la familia de ella, Señor. Pedimos esa bendición en la vida de ellos. Por la vida de tu hermana Silvia, allá en el Palmar, Silvia Crisóstomo. Quizás he intentado de llamar, pero no pudo ingresar su llamada por otras llamadas que había. Bendiga siempre la vida de nuestra hermana, a todos los oyentes allá en el Palmar, allá por Guayabías, allá por Morral, allá Morral Centro, allá Caserío Los Felipe. Oramos por la fortaleza espiritual de hermana Hilda Felipe. Señor, tú eres la fortaleza para nuestra hermana. Ten misericordia de ella en esta noche, donde ella se encuentra en casita. Oramos por la vida de hermana Rosita Páez, sus hijos, a la familia Torres Páez. Oramos por los habitantes de Chiquimula, en colonias y barrios de Chiquimula. Hermana Erika, esposos Hernández, hermana Erika de Hernández. También por toda la familia. Oramos por la vida de Erika Villela. Su familia está en tus benditas manos. Oramos también por nuestra hermana que nos envía su audio. Allá parte de Olopa que está sintonizando. Nuestra hermana, pedimos tu bendición por la vida de nuestra hermana en esta noche. Bendiga siempre de una manera muy especial por la petición que nos hacía llegar. Tú conoces, poderoso Dios, esas peticiones, y es la razón que estamos clamando por la vida de su familia, por la petición que hacía nuestra hermana. Tu palabra dice que antes que nosotros pedimos, tú conoces ya la intención de nuestro corazón. Oramos también por la vida de hermano Ramiro en Tesoro Arriba, su familia, hermano Saúl, la familia, hermana Silvia. Oramos por ellos, que tú los bendiga siempre. Oramos también por la vida de hermana Zoila Flores, allá en Chucho Abajo, Chiquimula. Oramos por la vida de hermana Perla y a toda la familia. Oramos también en esta noche por la vida de hermana Dominga García, sus hijos, su compañero de hogar, toda la familia Hernández García. Oramos también en esta noche por quienes quizá no pude mencionar los nombres, quizá no pude anotar, quizá no quedó registrado, pero pedimos, Padre, que bendigas desde el más pequeño hasta el más grande, que están escuchando, la familia de hermano Orlando Felipe en Santa Bárbara. Seguramente ya están descansando, que tú los guardes y mañana será otro día de bendición, de trabajo. Gracias te damos porque ya estamos llegando a la parte final de la semana. Tú eres quien nos has bendecido, nos has dado la bendición de existir sobre esta tierra. Te damos gracias en el bendito nombre de Jesús. Amén. Queridos oyentes, hasta aquí con mi participación correspondiente a este día. Mañana será otro día. Si Dios así lo permite, pues estaré en un programa en la mañana. Mañana viernes. Queda unos cantos, mensajes, predicaciones que serán de mucha bendición, queridos oyentes, sigan en sintonía en esta hermosa noche.

¿Cómo sé que soy lleno del Espíritu Santo? Muchas personas piensan que estar lleno del Espíritu significa reírse a carcajadas sin control como locos dentro del templo. Otros piensan que ser lleno del Espíritu significa caer desmayado como en un éxtasis. Otros piensan que estar lleno del Espíritu es ponerse a balbucear palabras que no representan ningún idioma, aduciendo que son lenguas angelicales. En fin, tantas cosas que ha llegado a pensar la gente sobre lo que significa estar lleno del Espíritu. Pero, ¿qué realmente es estar lleno del Espíritu? ¿Cuál es la explicación bíblica? La Biblia dice que cuando somos llenos del Espíritu Santo, reiremos como locos. La Biblia dice que cuando somos llenos del Espíritu Santo, caeremos desmayados y no podremos reaccionar. La Biblia dice que cuando somos llenos del Espíritu Santo, empezaremos a pronunciar frases que no tienen sentido, que no se entienden. ¿Cómo puedo saber, a la luz de la Biblia, que sea ser lleno del Espíritu? Cristo estuvo lleno del Espíritu cuando desarrolló su ministerio terrenal, y Cristo tuvo al Espíritu Santo en plenitud total. ¿Alguna vez la Biblia menciona que Cristo se empezó a reír como loco sin control? ¿Alguna vez la Biblia menciona que Cristo se cayó desmayado y que no podían reaccionarlo? ¿Alguna vez la Biblia menciona que Cristo habló con sus discípulos o con la gente un balbuceo sin que se supiera qué estaba diciendo? Esta es la prédica número 13 de la serie del libro de Juan que estamos estudiando en la Iglesia Bíblica de Guatemala. Y nos corresponde estudiar nuestro pasaje de estudio que se encuentra en Juan 3, 31 al 36. Leamos. El que de arriba viene es sobre todos. El que es de la tierra es terrenal y cosas terrenales habla. El que viene del cielo es sobre todos. Y lo que vio y oyó, esto testifica. Y nadie recibe su testimonio. El que recibe su testimonio, este atestigua que Dios es veraz. Porque el que Dios envió, las palabras de Dios habla, pues Dios no da el Espíritu por medida. El Padre ama al Hijo y todas las cosas ha entregado en su mano. El que cree en el Hijo tiene vida eterna, pero el que rehúsa creer en el Hijo no verá la vida, sino que la ira de Dios está sobre él. En nuestro pasaje de estudio llegamos a este punto, hermanos, en donde nos damos cuenta lo que significa realmente ser lleno del Espíritu, pero está solapado en el pasaje. Hay muchos pasajes más claros, pero hoy, como vamos en la serie, vamos a adentrarnos a este estudio. En nuestro pasaje de estudio encontramos diferencias grandes entre el último y más grande de los profetas del Antiguo Testamento, que es Juan el Bautista, y nuestro Señor Jesucristo, que es el Hijo de Dios. Y estas diferencias tienen que ver con gran superioridad que Cristo tiene sobre cualquier ser humano. Empecemos nuestro estudio. Juan 3:31. Vamos a leer. El que de arriba viene es sobre todos. El que es de la tierra es terrenal y cosas terrenales habla. El que viene del cielo es sobre todos. Aquí el escritor del Evangelio, que es el apóstol Juan, deja claro que Cristo es superior a todos los hombres. El pasaje dice: el que viene de arriba es sobre todos. ¿Por qué Cristo es sobre todos? Porque Cristo no es terrenal. Cristo viene de arriba. El texto lo que está diciendo es un contraste entre Juan el Bautista y Cristo. Juan, el que escribe el Evangelio, Juan el Evangelista, dice: Cristo es más grande que Juan el Bautista. Eso es lo que está diciendo el texto. El que viene de arriba es sobre todos.
Muy bien. ¿Por qué Cristo es sobre todos? Porque Cristo no es de la tierra. ¿Por qué nosotros no somos como Cristo? Porque nosotros somos de la tierra. Vamos a otra cita bíblica que va a dar luz. Colosenses 1, 15 al 16. ¿Qué dice el apóstol Pablo en Colosenses 1, 15? Dice: Él es la imagen del Dios invisible, el primogénito de toda creación, porque en Él fueron creadas todas las cosas, las que hay en los cielos y las que hay en la tierra, las visibles y las invisibles, sean tronos, sean dominios, sean principados, sean potestades, todo fue creado por medio de Él y para Él. Amén. Ahora regresemos al pasaje de Juan 3:31. Estamos estudiando. ¿Qué dice Juan 3:31? Leámoslo de nuevo, por favor. Esa es nuestra cita principal. No nos perdamos. El que viene de arriba es sobre todos. El que es de la tierra es terrenal y cosas terrenales habla. Y el que viene del cielo es sobre todos. Muy bien. El contraste que se hace aquí es porque la gente estaba en el río siendo bautizada por Juan el Bautista, pero muchos venían también para que los discípulos de Cristo le bautizaran. Entonces, el que escribe el Evangelio explica: Juan el Bautista es de la tierra, Cristo es celestial, por tanto es superior, pero el bautismo en agua es exactamente el mismo. Lo que Juan el Evangelista quería decir es que Juan el Bautista era capaz de bautizar en agua, pero el que viene del cielo es capaz de bautizar en el Espíritu Santo. Volvamos al pasaje y vamos al 32:33. Juan 3, 32:33 dice: Y lo que vio y oyó, esto testifica. Y nadie recibe su testimonio. El que recibe su testimonio, este atestigua que Dios es veraz. Hermanos, este es un texto maravilloso, porque está indicando que Cristo lo oyó y vio. Eso es lo que vino del cielo a testificar. Lamentablemente nadie, dice el pasaje, recibía las palabras de Cristo. Y hasta el momento casi nadie quiere recibir el testimonio de Cristo. Pero dice que el que recibe su testimonio, ese es el que atestigua que Dios es veraz. En otras palabras, hermanos, nosotros que hemos recibido el testimonio de Cristo y aceptamos el testimonio de Cristo, nosotros somos los que damos a conocer que Dios es veraz. Y es que debemos reconocer, hermanos, que en este tiempo hay muchísima gente que seguramente no es auténticamente cristiana. ¿Por qué digo esto? No es nada nuevo, eso pasaba desde la época de Juan el Bautista. Había hombres en aquella época y hay hoy que creen en Dios, pero no creen en Jesucristo. Hay gente hoy que dice que cree en Dios, pero no cree en Jesucristo. Ven a Jesucristo como un profeta más, pero no lo ven como Dios. ¿Y qué dice el texto? Si nos damos cuenta, el texto dice que si alguien no recibe el testimonio del que vino de arriba, de Cristo, no puede ser hijo de Dios. Si tú no crees en Cristo, querido, simplemente no puedes ser hijo de Dios. No hay otro camino al cielo. Ni Mahoma, ni María, ni el ángel Moroni, ni Elena G. de White, ni nadie es el camino al cielo. Solo Cristo es el único camino. Por tanto, para ir al cielo hay que creer en Cristo. Aleluya. Hermanos, hoy muchos son atraídos por cosas sorprendentes del Evangelio. Y son atraídos por cosas que hacen en algunos templos que son sorprendentes. Pero cuando se dan cuenta que seguir a Cristo no es la sorprendente cosa que está pasando, ahí es donde empiezan a dar un paso al costado. Seguir a Cristo, hermanos, es dejar el pecado atrás, hacer una nueva vida, un compromiso con el que te salvó, y eso significa seguir a Cristo. Pero hoy tal parece que hay muchas personas que
dicen ellos, entre comillas, que siguen a Cristo, porque llegan a un templo donde les empiezan, dicen ellos, a profetizar, y todo lo que aparentemente es profecía, ¿de qué están hablando? ¿De Cristo y del pecado? No, están hablando de la tierra. Dice el Señor que serás bendecido, dice el Señor que tendrás tres casas, que este 2024 irás a ese viaje, que irás a las naciones, que tu empresa crecerá. Esas son cosas de alcance.

ti y de la tierra. Serás esto, serás lo otro, tendrás esto y tendrás aquello. Irás a este lugar, irás a aquel otro. Falso profeta te habla de ti y de la tierra. Profeta bíblico te habla, deja el pecado. Cristo ya viene, apártate del mal, vive en santidad, vuelve a la senda antigua y empieza a presentarte el evangelio. Ese es un profeta bíblico. Aplaudan, hermanos, sin pena. Si aquí estamos para aprender, por eso esta es una serie. Y los que vinieron por primera vez, perdónennos que vamos en una serie. No podemos quitar frases de la serie, ¿no? Tenemos que ir en todo el libro de Juan. Sigamos, sigamos, sigamos. El cristianismo de hoy muchas veces se practica en grandes cantidades de personas, en masas. Pero debemos entender que ese es un fenómeno moderno. En la antigüedad, en la época de los fundadores de la iglesia, primer siglo de la iglesia, el cristianismo no se practicaba en masas, se practicaba en pequeños grupos, en casas. De hecho, vamos a Lucas 12:32, que dice Lucas 12:32. Miren lo que Lucas escribe: no temáis manada pequeña, porque a vuestro Padre le ha placido daros el reino. ¿Qué dice Lucas? Manada pequeña. Por eso, cuando vemos que algo está siendo muy novedoso, hermanos, pongámosle freno. Cuando vemos que algo atrae a masas, a cantidades de gente, pongámosle freno. No nos dejemos llevar por lo novedoso. Tenemos que investigar todo lo que nos predican a la luz de las Escrituras. Sigamos, Juan 3:33. El que recibe su testimonio, este atestigua que Dios es veraz. Hermanos, aunque vivamos en un mundo incrédulo, aunque vivamos rodeados de personas que se burlan de las cosas de Dios, tenemos que saber que si tú has recibido el testimonio de Cristo en tu corazón, tú atestiguas que Dios es veraz. Por eso todo aquel que recibe a Cristo en su corazón se vuelve un testigo de que Dios es veraz. Y nosotros somos testigos de que Dios existe, de que Dios es real, porque Él es el que nos ha dado a Cristo Jesús su Hijo, y nosotros hemos recibido ese testimonio en nuestro corazón. Gloria a Dios. Nosotros podemos decir que creemos en Dios porque creemos en Cristo. El que recibe su testimonio, dice la Biblia, ese es veraz. Los demás no. Yo he escuchado completas profecías de una hora. Nunca habló de Cristo el tipo. Es un payaso. Pero la gente se loquea. El que recibe su testimonio de Cristo, ese es veraz, ese es de Dios. ¿De qué predicamos en este púlpito? De Cristo. Cristo es el centro de esta iglesia. Cristo es el centro de la predicación. Cristo es el centro de nuestra vida. Sigamos. Vamos a primera carta de Juan 5:10. Para corroborar ese texto que estoy diciendo, vamos a 1 Juan 5:10. Dice: el que cree en el Hijo de Dios tiene el testimonio en sí mismo. El que no cree a Dios le ha hecho mentiroso, porque no ha creído en el testimonio que Dios ha dado acerca de su Hijo. ¿Se dan cuenta? Más claro no puede estar. Si tú no crees en Cristo, no crees en Dios. Eso significa. Dice, repito, el que cree en el Hijo de Dios tiene el testimonio de sí mismo. Y escucha, el que no cree a Dios le ha hecho mentiroso, porque no ha creído en el testimonio que Dios ha dado acerca de su Hijo. En otras palabras, no puedes creer en Dios si no aceptas a Cristo como el Hijo de Dios. Amén. Yo creo que quedó claro ese punto. No hay una revelación más clara de que Dios ama al ser humano que la revelación que Dios mismo envió a la tierra y después fue crucificado en una cruz. La revelación se llama Jesucristo. Por eso, cuando estudiamos el estudio anterior, en el año pasado y antepasado, ¿de qué hablamos? Apocalipsis. Y cuando tú vas a Apocalipsis 1:1, que dice: esta es la revelación de Jesucristo. ¿Ok? La revelación para nosotros de Dios es Jesucristo. Amén.
Gloria a Dios.

0: Pastor, pero yo nunca he rechazado a Jesucristo. Yo sí creo que Él es el Hijo de Dios que murió en la cruz, pero lo que pasa es que todavía no he aceptado en mi corazón la salvación. Entonces estás rechazando a Jesucristo. Si tú no has aceptado a Cristo en tu corazón, aunque creas intelectualmente que murió en una cruz, que vino del cielo, que fue a la tumba, que resucitó y que puede dar vida eterna a los que se acercan a Él, aunque intelectualmente lo creas, si no lo aceptas en tu corazón, rechazas la obra de Dios a través de Jesucristo. Si vienes a la iglesia, te escuchas, te sientas a escuchar prédicas o pones la radio, la televisión, pero no crees, no eres salvo. Porque Cristo vino a morir en la cruz para que todo aquel que en Él cree no se pierda, sino que tenga vida eterna. Sigamos nuestro texto, Juan 3:34. ¿Qué dice? Porque el que Dios envió, las palabras de Dios habla. Pues Dios no da el Espíritu por medida. Escuchen, el Señor envió a Jesucristo y el texto dice: el que Dios envió, ¿qué cosa? Las palabras de Dios habla. Ok, porque Dios no da el Espíritu por medida. El Señor Jesús fue el enviado de Dios a este mundo. El texto dice: porque el que Dios envió, o sea, Jesucristo, las palabras de Dios el Padre habla, y en Jesucristo habita completamente el Espíritu Santo, porque Dios no se lo dio por medida. Eso es lo que está diciendo el texto. ¿Qué significa la frase que Dios no da el Espíritu por medida? Lo que significa es que Dios el Padre, Dios el Hijo y Dios el Espíritu Santo conforman tres personas, un solo Dios. Y lo que significa es que Dios el Padre dio a Dios el Espíritu Santo a Dios el Hijo Jesucristo, y no se lo dio con medida, sino que en Jesucristo habita la plenitud del Padre, la plenitud del Hijo y la plenitud del Espíritu Santo. Y en todo aquel que recibe a Cristo en su corazón habita la plenitud del Padre, la plenitud del Hijo y la plenitud del Espíritu Santo. Da gloria a Dios, hermano, por esa verdad bíblica. ¡Aleluya! Gloria a Dios. Hermanos, el Espíritu Santo no fue dado con una medida a Cristo, fue dado sin medida. Cuando pensamos en el Señor Jesucristo, tenemos que saber que el Espíritu Santo estuvo presente en todos los aspectos de la vida de Cristo. Vean, no lo busquen. Voy a mencionar las citas bíblicas muy rápido, y de hecho en multimedia tampoco nos las van a poner porque solo son pequeños fragmentos para que veamos al Espíritu Santo en la vida de Cristo. Cristo fue concebido por el Espíritu Santo, Mateo 1:18. Fue ungido por el Espíritu Santo en su bautismo, Mateo 3:16. Fue conducido por el Espíritu Santo al desierto, Marcos 1:4. Fue llenado del Espíritu Santo para llevar el mensaje de salvación, Lucas 4:18-21. Fue ofrecido en la cruz por el Espíritu Santo, Hebreos 9:14. Fue levantado de entre los muertos por el Espíritu Santo, Romanos 1:4. Y como culminación de su obra, Él es el que nos bautiza con su Espíritu Santo, según Marcos 1:8. Gloria a Dios. Aleluya. Vamos a esta cita, Lucas 11:13, que dice: si pues vosotros, siendo malos, sabéis dar buenas dádivas a vuestros hijos, escuchen, cuánto más vuestro Padre Celestial dará el Espíritu Santo a quien se lo pida. Si ustedes son malos, si yo soy malo, pero en nuestra maldad humana damos cosas buenas a nuestros hijos, cuánto más el Padre Celestial dará el Espíritu Santo si se lo pides. No hay ningún límite para recibir el Espíritu Santo, hermanos, sino que el que nosotros imponemos por nuestra incredulidad y por nuestra naturaleza carnal. Pastor, entonces ahora sí dígame pues, ¿cómo sé si soy lleno del Espíritu Santo? Cuando permites que el Espíritu Santo, escuchen esto, controle tu vida en todos los aspectos, entonces estás lleno del Espíritu Santo. El concepto ser lleno del Espíritu significa ser controlado por el Espíritu. Y es ahí donde la plenitud de Cristo habita en abundancia en nosotros. Permítame ponerles este ejemplo. Me traje estos guantes que yo los uso en mi casa cuando hago tareas de casa o cuando hago oficios grandes como levantar cajas y pesos. Este guante está acá. Ok, tú no lo ves, ahí. Ese guante no se mueve, no tiene vida en sí mismo. Yo pongo el guante sobre el piano y no toca. Yo pongo el guante en el micrófono y no lo puede sostener. No lo puede sostener. El guante no sostiene al micrófono. Pero si yo pongo el guante en mi mano, entonces el guante sostiene el micrófono. El guante puede tocar el piano. El guante puede hacer muchas cosas. El micrófono está sostenido por mí o por el guante. Por el guante ahora, pero el guante está controlado por mí. Yo controlo al guante y podría tocar una pieza, o podría ahora lo que estoy haciendo, tener el micrófono, tener mi Biblia. El guante está controlando. Ok, hermanos, la figura de ser lleno del Espíritu es esta. Ser lleno del Espíritu significa que tú eres el guante y el Espíritu es la mano, y Él te controla en todo lo que tú haces. El Espíritu te controla. Eso es ser lleno del Espíritu, ser controlado en su totalidad por el Espíritu Santo. Ok, hermanos, me tendré que quitar el guante porque mi tablet no me obedece con esto. Listo. Hermanos, abran sus Biblias a Efesios 5:18. Tenemos que comprender este punto, y les prometo que otro día haré un video de explicación de la llenura del Espíritu Santo mucho más amplio. Ahora en la serie solamente vamos a grandes rasgos. ¿Qué dice Efesios 5:18-20? Leamos, dice: no os embriaguéis con vino, en lo cual hay disolución. Antes bien, sed llenos del Espíritu. Y escuchen lo demás: hablando entre vosotros con salmos, himnos, cánticos espirituales, cantando y entonando salmos a Dios en el corazón, dando siempre gracias por todas las cosas a Dios y Padre en el nombre de nuestro Señor Jesucristo. ¿Qué dijo el 18? No se embriaguen con vino. ¿Cuál es la figura? Si esto fuera vino, y si yo me tomo una botella y me tomo otra, el vino me va a controlar. La figura es que el vino controla a aquellos que están embriagados. Ya no se controlan ellos, sino el vino. Como yo controlo el guante. Ok, la Biblia, y lo hemos estudiado en las clases de teología, tiene pasajes paralelos. La Biblia no está escrita aisladamente. El pasaje paralelo de Efesios 5 es Colosenses 3. Busquémoslo. Colosenses 3, 16 y 17 es el paralelo. ¿Qué dice Colosenses 3, 16 y 17? Dice: la palabra de Cristo more en abundancia en vosotros, enseñándonos y exhortándonos unos a otros con toda sabiduría. Y escuchen, exactamente lo mismo que decía Efesios 5, 19 y 20, dice acá: cantando entre vosotros en nuestros corazones al Señor con salmos, himnos, cánticos espirituales, y todo lo que hacéis de palabra o de hecho, hacedlo en el nombre de nuestro Señor Jesucristo, dando siempre gloria a Dios el Padre por medio de Él. ¿Qué quiere decir? Pasaje paralelo. En Efesios 5:18 dice: no se embriaguen con vino, en lo cual hay disolución. Colosenses 3:16 dice: la palabra de Cristo habita en abundancia en ustedes. El mismo pasaje, el mismo escritor, Pablo, dos maneras distintas de escribir. En Efesios 5:18 puso el ejemplo del vino, que controla la vida del que toma. Y en Colosenses 3 pone el ejemplo de las escrituras, que controla la vida del que lee. ¿Qué significa ser lleno del Espíritu? Esto. ¿Quién inspiró este libro? El Espíritu Santo. ¿Qué significa ser lleno del Espíritu? Que tú leas este libro todos los días y te llenes de este libro. Colosenses 3:16, que la palabra de Cristo habite en abundancia en vosotros, en abundancia en vosotros, en abundancia en vosotros. Cuando esta palabra llena y habita en abundancia en ti, el Espíritu Santo que inspiró esta palabra controla tu vida, y tu vida se rige por esta palabra, y tu vida se rige por el Espíritu Santo de Dios. Pueden dar un aplauso al Señor en su casa. Gloria a Dios. Aleluya. Cuando tú quieres saber qué significa ser lleno del Espíritu, no es temblar, no es reírte a carcajadas, no es correr como loco. Yo he visto gente que corre como loca, que se ríe a carcajadas y que balbucea cosas sin sentido, y allá afuera está haciendo negocios ilícitos, y allá afuera está engañando al prójimo, y allá afuera está robando. Entonces no lo controla el Espíritu Santo. Entonces fue una emoción. Pastor, yo puedo temblar, perdone. Sí. Pastor, yo puedo hablar algún lenguaje que no me entiendan los hermanos. Sí. Pastor, yo me puedo reír un día lleno de la presencia. Sí. Pero eso no significa ser lleno del Espíritu. Esa es consecuencia de que tú estás lleno del Espíritu. Y eso no es lo bíblico. La Biblia no dice que cuando tú recibes al Espíritu Santo te ríes como loco, te caes o balbuceas. La Biblia dice que cuando tú recibes al Espíritu Santo, entonces sales y empiezas a testificar. Eso dice la Biblia. Pero recibiréis poder cuando venga sobre vosotros el Espíritu Santo, y me seréis testigos en Jerusalén, en Samaria, en Judea y hasta lo último de la tierra, en Guatemala, en Misco, en Villanueva, en Zumpango, etcétera. La Biblia dice que cuando estamos llenos del Espíritu somos testigos. No dice te caes, te ríes, te levantas, te vuelven a tirar. No. Tenemos que hablar la verdad de las Escrituras, queridos. ¿Todavía están felices? Aplaudan entonces. Gloria a Dios. Hoy sí me atrasé, pero ya termino. Terminemos. Juan 3, vamos rápido. El Padre ama al Hijo y todas las cosas le ha entregado en su mano. Para corroborar que el Padre ama al Hijo y que todas las cosas le entregó en su mano, leamos Lucas 10:22. ¿Qué dice Lucas 10:22? Todas las cosas me fueron entregadas por mi Padre, y nadie conoce quién es el Hijo sino el Padre, ni quién es el Padre sino el Hijo, a aquel y aquel a quien el Hijo le quiera revelar. Leamos otro pasaje, Juan 17:8. Leamos otro pasaje. Porque las palabras que me diste les he dado, y ellos las recibieron y han conocido verdaderamente que salí de ti, y han creído que tú me enviaste. Otro pasaje, Juan 17:22. La gloria que me diste yo les he dado, para que sean uno, así como nosotros somos uno. Hermanos, llegamos al final de esta prédica. Vamos a Juan 3:36, último versículo del pasaje. El que cree en el Hijo tiene vida eterna, pero el que rehúsa creer en el Hijo no verá la vida, sino que la ira de Dios estará sobre él. Ese pasaje de las Escrituras, hermanos, no nos deja la menor duda de la salvación. La salvación es por Cristo. El que cree en el Hijo tiene vida eterna, pero el que rehúsa creer en el Hijo no verá la vida, sino que la ira de Dios estará sobre él. La pregunta es: ¿crees tú en el Hijo? ¿Crees en Jesucristo? Si tú crees en Jesucristo, tienes vida eterna. Si tú no crees en Jesucristo, la ira de Dios está sobre ti. Habrá alguien que hoy vino y que dirá: pastor, yo creo intelectualmente, pero no he recibido a Jesucristo en mi corazón. No le obedezco, no vivo de acuerdo a la palabra de Dios. Es más, creía que tenía el Espíritu Santo porque un día me puse a temblar porque me emocioné, pero yo la palabra de Dios ni la conozco. La Biblia dice que cuando tú recibes a Jesús en tu corazón, el Espíritu Santo te sella, y desde ahí eres poseído por el Espíritu Santo, aunque no conozcas la Biblia aún. Pero tu deber es empezar a leer la Biblia y empezar a llenarte del Espíritu, y cada vez que lees, el Espíritu Santo te va llenando y te va controlando, y entonces al final eres lleno del Espíritu. Y cuando el Espíritu habita en ti, entonces sales a dar testimonio de que eres hijo de Dios. Con el total respeto que se merece mi querido hermano Hugo, le voy a poner de ejemplo. Hay muchos aquí, cientos de hermanos aquí. ¿Cómo yo sé que el hermano Hugo es cristiano? A cada rato este señor que está aquí me trae a un amigo. Mire, traje a mi trabajador. Mire, hoy vino conmigo el señor fulano y tal. Mire, traje otro amigo. ¿Qué dice la Biblia? Recibiréis poder cuando venga sobre ti el Espíritu Santo y empezarás a ser testigo. Testigo. Oye, ¿sabes? Yo conocí a Cristo. Ven, te llevo donde pueden presentarte a Cristo. Eso es testificar de Cristo. Pero cuando alguien dice que es cristiano y no trae a nadie, y no habla de Cristo, y sus redes sociales pura música de cualquier cantante, por respeto a las redes que estoy grabando, no voy a decir nombres, tú dices: ¿será cristiano este tipo? No es, no es. Si el árbol de aguacate se conoce porque no da cocos, ¿verdad? Da aguacates. Si tú dices que eres cristiano, lee la Biblia, ora, trae a otros a Cristo, habla de Cristo. Verás que el Espíritu Santo llenará tu vida, y cuando el Espíritu Santo llene tu vida será controlada en su totalidad por Cristo, y entonces serás un tipo feliz, un tipo que marcha hacia la vida eterna. Él es la vida, Él es el camino, Él es la verdad. Solo Cristo salva. ¿Quieres aceptar a Jesús? De casualidad viniste aquí y dices: yo quiero, pastor.
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0: 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Son las 12 y 28 minutos.
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2: San Juan capítulo 3. Todos los que trajeron sus Biblias, hermanos, por favor, vamos a leerlo juntos. San Juan capítulo 3. Se me ponen sobre sus pies, hermanos. Miremos el versículo 17. Y dice la palabra del Señor: porque no envió Dios a su Hijo al mundo para condenar al mundo, sino para que el mundo sea salvo por él. El que en él cree no es condenado, pero el que no cree ya ha sido condenado, porque no ha creído en el nombre del unigénito Hijo de Dios. Ahí nos vamos a quedar, hermano. Yo quiero que tomen sus lugares. Queremos hablar en esta noche, hermanos, bajo el tema: Dios te llama hoy. Dios te llama hoy. Bueno, hermanos, una cosa es oír nada más de Dios. Hay cantidades, pero hermanos, créame que cantidades de personas cristianas que solamente han oído de Dios, pero no lo han conocido. Acá en la iglesia, hermanos, había una pareja, por cierto, de novios, que la hermana ya era cristiana, pero estuvo viniendo el joven, hermanos, por mucho tiempo. Y allá con los días después de estar viniendo a la iglesia, él vimos que pasó al frente y recibió a Jesús. Pero en una ocasión me mandó llamar la joven y me dijo: hermano Andrés, yo definitivamente he decidido terminar mi relación de noviazgo con este joven, por algunos motivos que se dieron. Bueno, le dije yo, hay que orar mucho, hermana, porque sin duda esto va a traer problemas. Y terminaron su noviazgo, pero este joven estaba bien enamorado de ella. Y cuando él pasó al frente, yo sentí en mi corazón que su aceptación no era definitivamente porque él había conocido a Jesús, sino porque lo había oído nada más.

más, hermanos, un cristianismo de mentiras. Eso es lo que a Dios no le gusta, hermano. De verdad, mire, discúlpeme, hermano, lo que le voy a decir, pero hay mucho evangélico que ya lleva añales en las iglesias y no se les ve un cambio de vida. Después de que terminaron su relación, ella vino a la iglesia y él todavía vino, pero se paró allá en la verja y no quería entrar. Entonces yo me levanté, hermanos, y fui a hablar con él y le dije: mira, ¿qué te pasa? Y me dijo: estoy destrozado totalmente. ¿Pero por qué? Porque ella terminó conmigo. Y yo le dije: ¿pero qué tiene de malo eso? ¿No eres cristiano? Sí, me dijo. Bueno, sigamos adelante. Dios tiene cosas mejores para tu vida. Pero él, hermanos, era mentira que él había aceptado al Señor de corazón. Por eso es que mucha gente anda dando con la cara, hermanos, en el suelo, porque, hermanos, se engañan a ellos mismos. Por eso yo siempre he dicho, hermanos, que cuando las personas vengan a Cristo, yo más quisiera que se edificaran primero, que tuvieran una bonita edificación en la palabra, hermanos, para que entiendan que el evangelio, hermanos, no es simplemente un juego. El levantarnos de esa silla y pasar al frente a reconciliarnos o a recibir a Jesús es una decisión tremenda que está entre la vida y la muerte. Pues la mera verdad, hermanos, que yo le dije: tenés a Jesús, Él te va a ayudar, Él te va a sacar adelante. Este noviazgo no era en sí tu verdadera felicidad, hijo. Sigamos adelante, Dios te ama. Ya lo estuve abrazado en la verja, pero Él, hermanos, hasta estuvo ahí derramando sus lágrimas, pero se fue de la iglesia. Yo sabía que Él no le iba a ir bien. Yo lo sabía muy bien. Porque lo que él hizo al frente fue pura hipocresía. Y mucha gente allá afuera, hermanos, anda diciendo que Dios no cumple. Y dicen: si Dios en su palabra dice que es bueno, entonces ¿por qué no cumple? Ahora yo les quiero decir a muchas personas: ¿por qué ellos no cumplen con Dios? ¿Por qué ellos sí le exigen a Dios que Dios sea bueno con ellos y ellos no le cumplen a Dios? Hace unos días me dieron la noticia que este joven se quitó la vida, hermanos, en una motocicleta. Se mató en una motocicleta. Si él se hubiera quedado acá, hermanos, y le hubiera dicho: Señor, yo he venido al frente y te he recibido en mi corazón porque yo quiero que me ayudes. Yo sé que esta relación me puede también, Señor, hacer daño a mi vida espiritual. Si es tu voluntad, ella más adelante será mi compañera de hogar. Y si no, Señor, yo lo pongo en tus manos, pero yo quiero que me ayudes. Yo no quiero dejar de servirte. Hermanos, ¿usted cree que este hombre se viera matado si él hubiera hecho una oración así delante del Señor? No. Porque Dios hubiera conocido que él tenía necesidad de una restauración en su vida. ¿Me entiende? Solamente él había oído de Dios, pero no lo había conocido. Por eso cuando los cristianos conocen a Dios, hermano, óigame bien lo que le voy a decir. Aunque venga el problema que venga, media vez el cristiano y la cristiana conozcan a Dios, no hay diablo que lo saque de la iglesia ni de ningún lugar, porque sabe que está agarrado de la mano del Todopoderoso. Y ella y él van a batallar por permanecer en medio de las circunstancias difíciles al lado de nuestro Señor Jesucristo. Me invitaron en una ocasión a Escuintla. Allá fuimos a sacar una actividad. Bueno, terminamos los días de la actividad y el pastor se vino con nosotros en nuestro vehículo y dijo: me van a llevar hasta tal lugar, ya que ustedes ya van para su tierra, dijo él. Pero venía platicando con nosotros y me dice: hermano, ya se dio cuenta de algo. Yo le digo: ¿de qué, hermano pastor? De las acciones de la verdadera oveja. ¿Cuáles son?, le digo yo. Fíjese, me dijo, de que la verdadera oveja
si llega a caer en un lodazal o en un pozo de lodo, la oveja va a luchar por salirse de ahí, y si es posible se va hasta morir tratando de salir de ese lodazal, porque ella no está acostumbrada al lodo. Pero si llega a caer, me dijo, un marrano en el lodo, para él es la felicidad más grande, porque él es de lodo. Por eso cuando a usted le pasan problemas, a mí me han contado, la fulana de tal, me dicen, está pasando problemas difíciles. Y yo digo, Señor, ayúdamela. Señor, dámele fuerzas. Allá después de que pasa el luto, la angustia, hermanos, o la persecución, aunque heridas o aunque heridos, pero ahí vienen una vez más. Y esto muestra, hermanos, que son ovejas. Porque la tempestad no lo va a separar de aquel que le dio la salvación. Démosle gracias a Dios cuando nos vienen problemas, hermanos, porque es cuando más cerca tenemos a Dios. ¿Me entiende? Por eso a mí me cuesta, hermanos, o sea, oír a personas que dicen que Dios no es bueno. Porque Dios es bueno. Por eso una cosa, hermanos, es oírlo y otra es conocerlo. Allá en el libro de San Lucas, capítulo 15, versículo 11, no lo lea, nos narra una preciosa historia del hijo pródigo. Dice la Biblia que este joven le pidió al padre, hermanos, la parte de herencia que a él le correspondía. Y dice también la palabra del Señor, hermanos, que el padre le cedió la parte que a él le correspondía. Y dice que se fue, hermanos, lejos de su casa, a una provincia lejana. Allá estuvo perdido totalmente, hermanos, en las mujeres, en el alcohol. Allá derrochó todo lo que el padre le había dado. Y cuando se quedó, hermanos, sin nada totalmente, después de haber malgastado la herencia, le tocó buscar trabajo, hermanos, y lo mandaron a cuidar un hato de cerdos. Y dice la Biblia que cuando, hermanos, él le dejaba caer las algarrobas a los cerdos, que es una especie de una semilla, dice que deseaba, hermanos, comer lo de los cerdos, pero no lo dejaban. Pero volviendo en sí, dice la Biblia, oiga bien, volviendo en sí, ponga atención, iglesia. O sea, reconociendo, atención, este muchacho conocía bien a su padre. Mire qué tremendo está esto. Este muchacho conocía bien a su padre. Por eso, volviendo en sí, él dijo, ah, en la casa de mi padre muchos jornaleros hay. Y yo he sido testigo cómo se alimentan, cómo beben, cómo descansan tranquilos y son simplemente jornaleros. Y sabe qué dijo, como conocía bien al papá, por eso es importante no solamente oír, sino conocer a Jesús, para saber que él, en medio de cualquier circunstancia difícil, hermano, ahí va a estar con su mano extendida para levantarnos y volvernos a poner en la roca, en tierra firme. Y dice la Biblia, hermanos, y dijo, iré a mi padre y ya no me voy a presentar, dijo él, como hijo, oiga bien, porque lo que me tocaba me lo malgasté, pero sí me voy a presentar como un jornalero, dijo él, porque quiero comer, yo quiero comer.

hermanos, totalmente cambiado, diferente. Iba a encontrar un padre, hermanos, extraño, de una manera, hermanos, rara ya con él. Ponga atención. Pero dice también la Biblia, hermanos, ya es siempre en el libro de San Lucas 15:20, que el padre estaba esperándolo afuera. Porque dice la Biblia que cuando el padre lo vio de lejos, esto muestra que él estaba esperándolo. El padre ansiaba una llamada telefónica. El padre ansiaba que alguien le dijera: tu hijo está en algún lugar. Nadie le llevaba noticias de su hijo, pero él ahí estaba pendiente, y él tenía seguridad que lo iba a volver a ver. El hijo, mientras caminaba hacia su casa, traía otro tipo de pensamiento. Pero su padre tenía también otro pensamiento, mejor quizás que el primero. Porque dice la Biblia que cuando el padre lo vio de lejos, dice que se levantó y corrió y lo abrazó y lo besó. Oiga. Y le dijo: por favor, me le van a poner el mejor vestido. Por favor, me le van a poner un anillo y van a matar el mejor becerro. Porque este hijo se había perdido y ha vuelto a la vida. Qué lindo, porque el padre no le dijo: bueno, a partir de hoy será jornalero. No. Y los otros hermanos se sintieron molestos, porque ni a ellos les había matado un becerro de esa manera. No les había hecho una fiesta igual, pero al que se había perdido sí. Entonces quiere decir que el Señor te está esperando. Entonces el que está equivocado en ocasiones eres tú. La que está equivocada eres tú. Porque el enemigo te ha puesto en tu mente que tú no vales nada, que por lo que has hecho no es bueno ni que te asomes a la iglesia, que la iglesia ya nadie te quiere, que eres la oveja negra. Esas son mentiras del diablo. Cuando tú vuelvas, te aseguro que aquí estará Jesús de Nazaret esperándote para abrazarte, para vestirte y para decirte hija y para decirte hijo. Es que tenemos un Dios de amor, iglesia. No permitamos que el enemigo nos inunda en las negatividades de los pensamientos y de las acciones del corazón. Yo siempre sigo pensando que mientras hay vida hay esperanza. Lo único que sí le digo: Señor, no me vayas a sorprender, por favor. Decía una persona millonaria de Concepción Las Minas: yo le digo, debía de buscar al Señor Jesús, debía de aceptar a Cristo. Y me dijo: no, ahorita no, me dijo, porque está bueno el mundo, me dijo. Eso es lo que hace la carne, hermano. La carne solo quiere cuestiones que hagan que la presencia de Dios sea ausente de nosotros. Mira, me dice, algún día lo voy a aceptar, ya cuando me vaya a morir. ¿Qué seguro está usted? Le dije, si se va a algún abismo con sus vehículos y no le va a quedar chance de pedirle perdón al Señor o de reconciliarse. Mucha gente está bien equivocada, hermano. Dios, mire, hermano, Dios está atento de los seres humanos, aunque no sean evangélicos. ¿Sabe por qué le digo esto? ¿Por qué tuvo tanta misericordia de mí? ¿Por qué no dejó el Señor que yo me muriera de hambre, hermanos, en la vida que nosotros llevábamos, porque vivimos en una familia muy pobre? Yo no tenía dos pantalones, yo tenía uno, y todo roto. A los 15 años yo me puse un par de zapatos. Nuestra vida fue una vida de pobreza de número uno, podemos decir, hermanos. Y nosotros veíamos

veíamos cómo, hermanos, los hijos de los vecinos se morían y los enterraban por muchas enfermedades que les llegaba. Pero hermano Andrés Arita ahí lo tenía el Señor reservado. ¿Por qué no me dejó morir el Señor? ¿Por qué no la dejó morir a usted, mi hermana? Si han habido problemas difíciles en su vida, ¿por qué no la ha dejado morir? ¿Por qué no ha dejado morir a mis hermanos también? ¿Sabe por qué no lo ha dejado morir? Porque Dios sabe que tiene un propósito para su vida. Y sabe que en usted Dios confía, porque usted es una persona de confianza. Pero Dios siempre está pendiente de los seres humanos. ¿Me entiende? Por eso cuando leía el pasaje del libro de San Juan, dice la Biblia: porque no envió Dios a su Hijo al mundo para condenar al mundo, sino para que el mundo sea salvo por él. O sea, hermano, la salvación está bien fácil. Lo que pasa es que la gente no quiere que le toquen su mundo, hermanos. No le toque sus cigarros, no les toque su cerveza, no le vaya a tocar su droga, no le toque, hermanos, un montón de situaciones, porque ellos les duele que les toquemos eso, porque ellos quieren estar en una iglesia, pero quieren que no le toquemos nada de eso. Entonces mejor que sigan en su mundo. La iglesia no es para sinvergüenzas, pícaros. La iglesia es una iglesia que se tiene que notar la diferencia. ¿Me entiende? Pero en medio de todo ese montón de sinvergüenzadas, el Señor sigue teniendo, hermanos, paciencia y misericordia con las personas. ¿Sabe por qué le digo esto? Ponga atención. Allá en Génesis capítulo 6 dice la Biblia, atención iglesia, que a él le dolió, hermano, su corazón ver hecho al hombre a imagen y semejanza de él. O sea, se arrepintió el Señor de verlo hecho, porque vio, hermano, la maldad terrible de los hombres. ¿Me entiende? ¿Y sabe qué le dice a Noé en Génesis 6:13? Atención iglesia. Noé le dijo: la maldad es demasiada, Noé. Esta gente es perversa, no quiere obedecer. Esta gente solamente está inclinada, le dice Dios a Noé, hacia el mal, Noé. Aquí la única solución es destruirlos a todos. Porque he decidido, le dice el Señor Jehová a Noé, terminarme la humanidad completa. Mire pues, ponga atención. Pero luego le dice, después de que le dice que se va a terminar la humanidad completa, le dice el Señor a Noé: pero hazte una barca. Y yo me pongo a pensar esto. Mire qué lindo es Dios pues. ¿Por qué no lo mandó a hacer un, hermanos, una lancha pequeña para su familia nada más? Eso son, ahí es donde yo me pongo a pensar. ¿Por qué no le dijo Noé: hacete una lancha para que quepan ustedes nada más? Fíjese, hermano, de que lo que Dios mandó construir, oiga bien, es un barco tremendísimo, hermano. No solamente larguísimo y más de, hermano, de 2 cuadras de ancho. No solamente que era larguísimo, de 2 cuadras de ancho, y tenía, hermano, varios compartimientos. Ponga atención iglesia, tenía varios niveles. Ahí vea usted el pensamiento de Dios a favor del ser humano. ¿Por qué no le dijo a Noé: hacete una lanchita pequeña solamente para ti, para tu esposa y para tu pequeña familia? Porque yo voy a destruir la tierra con un diluvio, y los demás que se lo lleve el río. No, preparó un barco grandísimo y le dio una oportunidad al hombre de 120 años para que el hombre se arrepintiera. Ahí eso, donde yo veo el barco grandísimo, vuelvo en medio del enojo, vuelvo a ver la misericordia de nuestro Dios. Qué barbaridad, hermano. En medio de la molestia, en medio de la angustia, me voy a terminar la humanidad, le dice a Noé. No voy a dejar a nadie.
reparado sobre la faz de la tierra. Pero hacete un barco grande. Cambió de pensamiento. ¿Por qué cambió de pensamiento? Porque Él es bueno. Ah, Dios. Yo me he puesto, hermanos, de verdad, como decimos nosotros, a hacer números. Y en veces yo me pongo a llorar. Porque me pongo a pensar, hermanos, todos los errores que nosotros cometemos. Y yo le digo, Señor, nos sigues dando oportunidades. Nos sigues soportando, hermanos, porque Dios nos soporta. A veces cometemos errores y pasamos meses y meses con los mismos errores. Y Él, hermanos, soportando, hermanos, los errores que cometemos con tal de darnos una nueva oportunidad para salvarnos. ¿Por qué no anota sus errores a partir de hoy en adelante, hermanos? Sus faltas que usted considere que sean pecados delante de Dios. Anótelos. Allí podemos ver que Dios es bueno. Quiero contarle dos historias que yo sé que van a ser de mucha bendición para usted y para mí. Cuentan, hermanos, que en un pueblo había un hombre muy querido por todo el pueblo. Lo querían porque era un joven, hermanos, que se llevaba bien con toda la gente del pueblo. En una ocasión empezó este hombre a tomar, y por primera vez en el pueblo lo vieron tomando en una cantina. Su nombre era Jim. Y cuando lo vieron, los del pueblo corrieron y le dijeron: Jim, ¿por qué estás tomando? Siempre has sido ejemplo en este pueblo, Jim. Te queremos, no hagas eso. Pero él, sonriendo, dice que le dijo: solamente son unas dos, porque sentí que las necesitaba. Así le dije yo a un familiar que hace poco murió. Yo llegaba a visitarlo y siempre lo encontraba en horas de almuerzo con una cerveza en la mesa. Y yo le decía: mira, esto te va a hacer mal. Y él se reía y me decía: no. Cada vez que me tomo una cerveza antes de almorzar, me baja más hambre. Eso es lo que le hacía sentir el enemigo a él. Pero yo le dije: mira, Jorge, esto es progresivo. El enemigo te va a inundar en el alcohol. No lo hagas. No, porque yo me sé controlar. Y otra de las cosas, discúlpame, me dijo, no necesito consejería, porque yo ya soy un adulto. Y empezó con una, después fueron dos, después fueron tres, después, hermano, empezó el guaro, ya último terminó con el alcohol, y hace poco se murió. Se le deshizo su organismo, vomitó sangre, hermanos, por todos lados, y se murió. Este hombre así empezó. Y empezó, hermanos, a hacer un lado los consejos de la gente del pueblo que tanto lo amaba. Oiga bien. Pero allá, hermanos, con el tiempo, el alcohol, hermanos, circulaba en sus venas. Y, hermanos, ahí quizás ya no había sangre, ahí había alcohol en esas venas. Por cierto, cuenta la historia que hermanos cristianos le hablaban a él. Le decían: Jim, les dice que le decían los pastores. Había un pastor que lo amaba demasiado a él.
No lo hagas. Tu futuro va a ser muy corto, Jim. No sigas en eso. Pero él no hacía caso. Cuando empezó a sentir, hermanos, el peso de la desobediencia y el desgaste del alcohol en su cuerpo, empezó a sentirse débil y empezó a sentirse que se moría. Cuando empezó a sentir que se moría, cuenta la historia que por primera vez fue a una iglesia evangélica. Dice que este hermano pastor, que mucho lo amaba, siempre mantenía el templo abierto desde las 8 de la mañana, hermanos, hasta las 9 de la noche, todos los días. Porque él decía, no solo por la noche la gente tendrá necesidad, alguien tiene que tener necesidad a cualquier hora. Y era puro cierto, y es cierto. En una ocasión dice que oyeron que iba para dentro de la iglesia este Jim, ya totalmente grave, hermanos, con su estómago canceroso, tanto alcohol. Y el pastor, cuando lo vio, se escondió mejor. Porque dijo, yo lo aconsejé demasiado y él no quiso entender. Ahora vamos a ver qué es lo que él viene a hacer. Y dice que se hincó frente al altar y dice que le decía, Jesús. El pastor dice que oía y decía, Jim, Jesús, te necesito. Tres veces gritó Jesús, se levantó y se fue. De ahí dice, cuenta la historia, que volvió a llegar Jim a la iglesia cuando sentía él, hermanos, que ya no daba más, ya no tenía fuerzas, la muerte lo estaba visitando. Y volvió a llegar a la iglesia y volvió a decir las mismas palabras. Jesús, tres veces mencionó a Jesús y de último le dijo, te necesito, ¿dónde estás? Y dijo el pastor, si vuelve a venir Jim, le voy a preguntar que por qué quiere saber de Jesús, si cuando estaba bueno, él no quiso nada de Jesús. Pues estuvo esperándole el pastor y ya no llegó. Pero sí le llegó la noticia que Jim se lo habían llevado totalmente agonizando para el hospital, porque ya no daba más. Estando en la camilla del hospital, antes de morir, se puso a llorar y le dijo, Señor Jesús, yo lo único que quiero es conocerte, porque me hablaron mucho de ti antes que yo me pusiera grave y yo no hice caso. Dame la oportunidad de conocerte. Y dice que entró un personaje en la puerta de la clínica donde lo tenía y se paró enfrente de Jim. Y dice que le dijo, aquí estoy, Jim, ¿para qué me mandaste a llamar? Yo soy Jesús de Nazaret, dice que le dijo. Y se puso a llorar Jim y le dijo, Señor, me destruí por no obedecer. Y he pecado en grandemente en contra de ti. ¿Me perdonas? Sí, dice que le dijo el Señor, te perdono. Y dice que sintió Jim que le puso las manos Jesús y él lloró y recibió a Jesús en el hospital. Pero ya no lo recibió con ningún pastor, porque el verdadero Jesús se le presentó a él. Después de que Jesús se fue, aparece el pastor con su Biblia y le dice, Jim, y lo voltea a ver ya casi muriendo y le dice, me contaron que te pusiste grave y he venido a orar por ti, porque quiero orar por ti y quiero que recibas a Jesús. ¿Quieres que ore por ti? No, le dijo. ¿Quieres recibir a Jesús? Tampoco, le dijo. Y le dice el pastor, Jim, estás al borde de la muerte y todavía niegas la oración y a Jesús. Y le dice, no, pastor, le dice él.
porque hace 5 minutos estuvo conmigo y ya lo recibí en mi corazón. Dele un aplauso a Jesús. Ya lo tengo en mi corazón. 3 o 4 minutos más tarde, Jim murió. Pero dice mi hermano pastor, está en la presencia del Señor. Dios, hermanos, está pendiente más que nuestros padres y nuestras madres. Dios está pendiente de nosotros en cualquier circunstancia y en cualquier necesidad. Porque Él sí de verdad nos ama. Y Él quiere para nosotros un gran futuro, no un futuro de dolor y de angustia y de desprecio. Esquipulas está lleno de necesidades. Gente que ha caído de la gracia, hermanos que se han vuelto en contra de las cosas de Dios. Pero así el amor de Dios sigue esperándolos. No negamos que si se arrepienten de corazón, Dios tendrá misericordia, como la tuvo de Jim. Y lo visitó personalmente. Mire qué lindo, hermanos. Que el Señor haya venido a visitarlo personalmente, hermanos. Qué privilegio más lindo. Quiero contarles la última historia que sin duda también va a ayudar mucho a muchas personas. Porque este es un mensaje de esperanza, hermano, un mensaje de meditación. Estamos al borde quizás de partir de este mundo. Quizás nos falta una hora nada más para irnos. Quizás nos falta 2 horas. Quizás nos falta un día. O quizás nos faltan minutos. Y quien sí sabe que de verdad nos falta ese tiempo es el mismo Señor Jesús. Y esa es la razón por la cual Dios nos hace hablar a nosotros, para que la gente, hermanos, cambie ya esa dirección equivocada, hermanos, por el amor de Dios. Si la vida hay que saberla apreciar. Y qué más lindo, hermanos, que vivir y servirle al dador de la vida, a nuestro Dios. Pero hermanos, el enemigo tiene inundado los pueblos, las naciones. ¿Me entiende? La gente está como confundida, la gente está neurótica, la gente está desesperada, hermanos. Y en vez de buscar una iglesia evangélica, buscan por otros medios la solución para encontrar un poco de tranquilidad. Pero hermanos, cada día se les va a ir poniendo peor la situación. Oiga bien, porque la situación, hermanos, se agrava cuando Jesús no está en el corazón de las personas. Si la gente tan siquiera, hermanos, meditara, de verdad, conociera a Jesús, fuera diferente. Pero algunos solamente lo han oído y no saben cómo es Él. Ahora usted y yo, que ya tenemos varios años de estar acá, lo conocemos, ¿sí o no? ¿Verdad que lo conocemos? ¿Verdad que nuestro Jesús es muy lindo? ¿Verdad que nos ha hecho demasiada paciencia? ¿Verdad que ha guardado nuestra vida, nuestros hijos? ¿Verdad que no ha habido día que nos deje sin comer? ¿Verdad que nos ha regalado paz de la verdadera? ¿Que no necesitamos una pastilla para andar alegres? Entonces, testifiquemos allá afuera que no estamos perdiendo el tiempo en esta iglesia, sino que estamos sirviéndole al que nos ha dado felicidad y muchas cosas en la tierra. Y aparte de eso, falta un viaje lindo donde estaremos con Él por toda la eternidad gozándonos allá. ¿Sí o no, iglesia? Bendito sea el nombre de Dios. Allá en el África cuentan que fue un matrimonio a vivir. Pongan atención. Y allá construyeron una casita. Y un día salieron, dice la esposa y el esposo, hermanos, una tarde fuera de su casa, allá en las Amazonas, donde solo se encuentran, hermanos, árboles, serpientes,
y otro tipo de animales. Ponga atención. Dice que encontraron una leoncita tiernita en un nido. Vino este matrimonio y tomaron la leoncita y se la llevaron para su casa. Por cierto, cuenta la historia que la leoncita no comía porque era pequeña. Y ellos estuvieron dándole líquido ahí en pachas, como decimos nosotros. Y creció la leona y llegó a ser una adulta y vivía en el hogar de ellos. La querían demasiado porque se encariñaron de ella, y esa leona jamás les hizo un problema a ellos. Se volvió más mansita que un perro y le pusieron de nombre Esther. Un día dice que salió la leona de su casa, porque siempre salía a dar sus vueltas y regresaba a la casa. Pero una tarde dicen que salió y ellos oyeron unos disparos. Y dice que le dijo el esposo a la esposa: mira, hija, a mí esos disparos no me tienen tranquilo. Le dijo: vamos a ver qué ha pasado. Pueda que nos hayan herido a la leona, los cazadores, le dijo. Y dice que salieron a la carrera de su casa, hermanos, y ya habían caminado bastante, y era cierto, los cazadores habían visto la leona y le habían disparado en varias ocasiones. Y la leona, donde sintió, hermanos, los disparos, cuenta la historia que empezó a correr. Y los dueños vieron la sangre y le dice el esposo a su compañera: ve, hija, y trae el botiquín. Vamos a seguir las huellas y vamos a tratar de alcanzarla. Y dice que conforme ellos iban, hermanos, viendo las gotas de sangre, le gritaban por su nombre. Y le gritaban por su nombre. Y la leona, hermanos, cuando oía los gritos, ella corría más, así moribunda como estaba, porque se había desangrado demasiado. Y ellos lo único que querían era curarla. Lo único que querían era, hermanos, suturar las heridas que le habían causado los proyectiles. Pero ella no entendía y corría y corría y corría donde oía los gritos de los dueños. Ellos le gritaban por su nombre para ver si ella se detenía o regresaba y los buscaba, porque los quería mucho también. Dice que toda esa noche le anduvieron gritando en aquellos bosques y no apareció. Hasta otro día la fueron a encontrar muerta. Y digo yo, ¿cuánta gente, hermanos, anda herida? ¿Y cuánto Dios les ha hablado, hermanos, en varias ocasiones? Créame, hermano, en el nombre de Jesús, que hay demasiada gente herida, bien herida, y sabe que van a morir porque agonizan. Y Jesús les grita y le dice: no huyas más. Yo quiero, lo único que quiero es curar tus heridas. Porque para eso sí es bello mi Cristo. Para tratar de solucionar los problemas internos y externos de las personas. Pero la gente sigue desfalleciendo y muriendo. Así como murió esta leona, pensando que los gritos que oía eran de los cazadores, sin darse cuenta que eran de sus verdaderos amigos y compañeros. En esta noche queremos, hermano, hacer una oración especial. Créame, hermano, en el nombre de Jesús, que los derramamientos de sangre que se han estado dando, hermanos, en nombre de Jesús, que reducir. Porque nosotros de aquí en adelante vamos a clamar, hermanos. Y pidámosle a Dios, ponga atención, iglesia,
por las cantidades de personas que se nos han ido de la iglesia a nosotros. Tratemos la manera, hermanos, de ver cómo los localizamos. ¿Dónde están? Pregúnteles. ¿Qué está pasando? Ayudémoslos. ¿Me entiende? Hagamos que vuelvan. Porque el Señor tiene en su corazón todo el deseo de curar sus heridas. Yo quiero en esta noche que cierren sus ojos ahí donde están. Han habido momentos tan duros y tan difíciles que hasta nosotros mismos nos han puesto trampas para que no llevemos la medicina. Pero nosotros, en el nombre de Jesús, sabemos, hermanos, que hay demasiada gente que ya no quiere vivir. En esta misma hora en la cual estamos haciendo esta oración, hay precisamente miles y miles y miles de personas que se están quitando la vida porque no encuentran solución. Hemos visto cómo se están tirando de los puentes. Nos hemos dado cuenta cómo se están suicidando de una y de otra manera. Porque dicen ellos que ya no hay solución. Dicen ellos que están en un callejón sin salida. Pero eso es mentira, porque la salida se llama Jesús de Nazaret. Dios quiere sanarte, Dios quiere restaurarte, Dios quiere que te humilles y que vuelvas a sus caminos, porque Él quiere curar tus heridas. Él quiere vendarte, Él quiere darte la solución que te agobia, que te oprime. Yo quiero en esta noche que hagamos una oración especial ahí donde está. Todos me cierran sus ojos. Vamos a orar. Si usted necesita que Dios en esta noche le visite, venga al frente. Haga como hizo Jim. No huya como la leona, porque podemos encontrarlo el día de mañana sin vida en otro lado. Diga conmigo: Señor, en esta noche reconozco que tú me amas, y también reconozco que te he fallado, Señor. Yo sé que me han lastimado,

Yo sé que en tus brazos tengo la solución. Yo sé que en tus brazos tengo la respuesta de una mejor manera de vivir. Señor, yo me reconcilio contigo en esta noche. Yo te pido perdón. Yo te acepto en mi corazón, porque necesito que me bendigas y que me ayudes. Gracias, Señor. Yo sé que me perdonas. Dígale, gracias, Señor. Yo sé que me perdonas. Yo me voy a sentir libre en esta noche, porque yo sé que tu Espíritu Santo está cambiando mi manera de pensar y de actuar. Gracias, Señor, en el nombre de Jesús.

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Señor Jesús, sé que te he fallado, pero reconozco que solo tú tienes la salvación de mi vida. 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Amén.

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Entonces se verá en el cielo la señal del Hijo del Hombre, y llenos de terror todos los pueblos del mundo llorarán, y verán al Hijo del Hombre que viene en las nubes del cielo con gran poder y gloria.

0: La hora en Radio Alegría son las 2 y 28 minutos.
1: Sí, por tanto, dejará el hombre a su padre y a su madre y se unirá a su mujer y serán una sola carne. Y entiendo que muchas veces usamos el versículo para decir que la madre no se meta, ¿verdad? Pero es mucho más que eso, porque después las mamás me escriben y me dicen, yo fui la primera mujer, yo le di lechita cuando ese niño estaba pequeño, ¿verdad? Es mucho más que eso. El matrimonio es dos personas ausentes del yo. Es la ausencia de quién soy yo para que los dos podamos formar una nueva unión juntos. Es la ausencia del egoísmo. Porque si la humildad no está presente, la humildad es la virtud sobre cual las otras virtudes son edificadas. Perdón, usted no le puede enseñar nada a una persona egoísta. Y si una persona no se humilla para entender y despojarse a sí mismo y decir, ya no vivo yo, es Cristo que vive en mí. Cuando yo me casé, no me casé para que la otra persona me haga a mí feliz. Yo me casé para ponerme a un lado, para formar un nuevo hogar, un nuevo matrimonio. Para poner mi manera de pensar a un lado. Me encantan las escrituras cuando nos habla acerca del Padre terrenal de nuestro Señor Jesucristo. Y eso se encuentra en San Mateo capítulo 1. Si ustedes me acompañan allá o si tienen Biblia, ya sea aquí o en casa también, bienvenidos a nuestros compañeros de Facebook, a la familia de Facebook, a la familia de YouTube en este domingo. Háganos el gran favor de compartir el mensaje. Gente nos pregunta, Freddy, ¿dónde se encuentran? Nos encontramos aquí y usted se encuentra allá, ¿ok? Estoy bromeando, me gusta bromear un poco. Nosotros estamos en la comunidad de Chicago, estamos en la comunidad de Chicago, gracias por preguntar. Y nos dice así, y me puse a meditar esa semana y a orar, ¿quién ejempla un poco de lo que queremos hablar el día de hoy? Me puse a pensar acerca del Padre terrenal de nuestro Señor Jesucristo. La palabra de Dios nos dice así en San Mateo 1:18, dice, el nacimiento de Jesucristo fue así. Estando desposada María, su madre, con José, y nomás para que entendamos, en días bíblicos una familia iba con otra familia y hacían un contrato de matrimonio. Y en ese tiempo el muchacho iba y preparaba una casa para la muchacha. Y déjame decir lo siguiente a cada uno de ustedes. Freddy, ¿me caso o no me caso? No más, ahí les va. Si el muchacho no tiene donde ustedes pueden vivir en privacidad y te vas a ir a vivir con la suegra en una recámara, como que mejor dile, mejor me espero un poco, ¿no? Y este era un tiempo, y algunos de ustedes ya así entraron en la situación, pero eso era gratis este domingo. Y aquí está José, él está en preparación, y después viene lo siguiente, el libro de Lucas nos dice que un ángel de Dios viene a María y le informa a ella que ella va a ser el vehículo que Dios va a usar para que Emmanuel, Dios con nosotros, venga a este mundo. Pero después María le tiene que ir a decir a José, ahora nomás ponte en la posición de José. José, estoy embarazada y es del Espíritu Santo. Sí, María. Ajá. A ver, cuéntamelo otra vez. No. O sea. Y noten ahora lo que pasa. José, noten lo que dice la palabra de Dios. Su marido, como era justo, y no quería infamarla, quiso dejarla secretamente. Ahora, ¿qué está pasando aquí, Freddy? ¿Ok? Tiempos bíblicos judíos. Tú eres un hombre. Estás con una mujer embarazada. ¿Tú entiendes que si tú le reportas a los hombres de la comunidad qué hubiesen hecho con María en la comunidad? Ya. Estaban bajo la ley del Antiguo Testamento. La hubieran apedreado. José dice, yo soy un hombre bueno. No quiero infamar a María. La voy a poner a un lado, pero no le voy a decir a nadie. Les quiero hacer una pregunta. ¿En la mente de José hay un problema que se le ha presentado a él, sí o no? Y José, en su habilidad humana, en su razonamiento humano, él va a arreglar el problema. Esta es la pregunta. Y esta es, les quiero hacer una pregunta. ¿Era lo que Dios quería? No. Pero Dios es fiel y manda un mensajero para hablar con José. Hay momentos en la vida que todos en matrimonio, en hogar, enfrentamos problemas. Todos los tenemos. Pero no son los problemas de la vida que nos tumban. Es nuestra perspectiva y mirar lo que Dios quiere, porque muchas veces esta es la pregunta. Así es como Dios quiere que tú respondas. Porque muchas veces terminamos de responder y hasta estamos agitados y sabemos que no fue Dios. Y hacemos más mal que bien. No son los problemas de la vida, porque todos tenemos dificultades, todos tenemos problemas. Es como manejamos las pruebas de la vida. Es como uno enfrenta los problemas de la vida. Y aquí está José, y José, como muchos de nosotros, está haciendo lo mejor en su propia habilidad. Pero algo pasa con José. Algo milagroso pasa con José. En el versículo 19 nos dice así: José, su marido, como era justo y no quería infamarla, quiso dejarla secretamente, y pensando él en qué. Ahí te va. Piénsala. Una de las mejores cosas que cualquier persona puede hacer cuando enfrentamos un obstáculo en relación, piénsalo. Piénsalo. La Biblia dice que no dejes que el sol baje sobre vuestro qué. Enojo, pero sí creo con todo mi corazón que es muy sabio que muchas veces descansemos y no demos respuesta el día de hoy, especialmente si sé que mi respuesta todavía no es de Dios. José dice que está pensando en esto, le da tiempo, le da espacio. Tú sabes que muchas veces la primera reacción que sale de nosotros no es la reacción que Dios quiere, pero de todos modos, ahí te voy. Ahí te voy. Y la palabra de Dios nos dice aquí en el verso 19, José su marido, como era justo, perdón, el 20, y pensando él en esto, ¿qué dice aquí la palabra? He aquí, ¿qué pasa? Da espacio. Un ángel, ¿qué dice? Se le apareció en sueños y le dijo: José, hijo de David, no temas recibir a María, tu mujer, porque lo que en ella es engendrado, ¿de quién vino? Del Espíritu Santo es. Le da José espacio a Dios de mandar un mensajero y hablarle. Ah, bueno, Freddy, eso sería fácil, ¿verdad? Si cuando este se me pone así, grifo, no, así decimos. Si este se me pone o si esta se me echa encima, ¿verdad? Si un ángel viniera y me diera respuesta, pues yo también. Eso es lo que decimos. Pero la Biblia nos dice lo siguiente en el libro de San Juan. Me pueden acompañar ustedes allá, porque esto es importante. En San Juan capítulo 14 nos dice así. Ahora te quiero hacer una pregunta. ¿Me pueden ayudar este domingo, por favor? Si tuvieses que escoger entre un ángel y Dios, ¿qué escogieses? Perdón, ¿qué escogieses? Si tuvieses que escoger entre un ángel y Dios, ¿qué escogieses? Ok. Ok, nomás quiero que estén seguros acerca de su respuesta en este domingo, ¿verdad? Aquí está el Señor Jesucristo, estas son sus palabras hablando. Y el Señor Jesucristo dice así en el versículo 16 de San Juan 14, dice: y yo rogaré al Padre, y os dará otro consolador. Ahora quiero que mantengan el versículo en la pantalla. ¿Sí miran la palabra consolador? ¿Sí la miran, verdad? Es minúscula, mayúscula. Y siempre que la Biblia usa una mayúscula, significa que está hablando de Dios. Yo te daré otro consolador. Hay artistas el día de hoy, ¿no?, alrededor del mundo global, que pueden llenar estadios de más de 100,000 personas. Y gente paga. Yo creo con todo mi corazón que si el Señor Jesucristo estuviera sobre la faz de la tierra y estuviera aquí en el estadio de Chicago, yo creo que todos ustedes quisieran ir. Cuando Cristo dijo otro consolador, eso es exactamente lo que significa. otro igual que yo. A José todavía no había venido la promesa del Espíritu Santo. Y Cristo dice, yo me voy, pero voy a mandar otro igual de poderoso que yo. Y va a vivir en ustedes. Encuentro muchas veces esto en matrimonio y en relación y en problemas. Freddy, necesito una cita privada contigo. Ok, that's fine, no, nada en contra de consejería privada. No me malinterpreten lo que estoy a punto de decirles. Yo no te acompaño a tu casa. El Espíritu Santo sí. O sea, yo, perdón y no malinterpreten lo que... Yo no me acuesto. Yo no estoy contigo en tu casa. Si alguien me ayuda con el bebé, un ujier allá, por favor, amablemente me ayuda. Yo no estoy en tu mesa cuando hay pleito entre nuestros hijos. Yo no estoy presente en ese momento. Pero Dios sí está presente. Ahora, ¿quién obtiene el Espíritu Santo? Bueno, esto es fácil. El Espíritu Santo viene al creyente después de haber confiado en el Señor Jesucristo como nuestro único Salvador. Y esto no se trata de ninguna iglesia, y esto no se trata de ninguna religión. Somos salvos por gracia, por la obra completa que el Señor Jesucristo hizo en la cruz del Calvario. El día que yo, como un joven, confié en el Señor Jesucristo como mi único Salvador, el Espíritu Santo tomó residencia permanente en mí. Por esto es que gente, después de conocer a Cristo, empiezan a ver las cosas completamente diferente, porque ahora Dios mora en ti. Pero esto es lo que encuentro también. Que la gente quiere que alguien más haga el trabajo. No quieren tomar el tiempo para dar tiempo como José dio tiempo y escuchar la voz del Espíritu Santo. Mucha persona, no toda, mucha persona tristemente cuando hace una pregunta no quiere una respuesta. Quieren que alguien apoye la decisión carnal que ellos ya han tomado. ¿Verdad que estoy bien? ¿Verdad que estoy bien? ¿Verdad, pastor? ¿Verdad? ¡Dígale! Oye, está callado aquí el día de hoy, o sea... Very quiet today. Y la razón que no queremos escuchar a Dios es porque a ti no te importa lo que Dios dice. Ahora quiero que me escuche lo siguiente. Si Dios mismo no te puede hablar, si a Dios no le hacemos caso, ¿cómo voy a escuchar a mi esposa cuando ella tiene un buen consejo para mí? ¿Cómo una buena mujer se va a someter a un buen hombre si ella no quiere escuchar la voz de Dios? Y tenemos estas cosas y el Señor nos dice así. Miren lo que dice acerca de nuestro Señor Jesucristo y el Espíritu Santo. Dice, yo rogaré al Padre, estamos en San Juan 14, nos dará otro que igual de poderoso. Yo no te acompaño al trabajo, yo no te acompaño al trabajo. Pero Dios sí te acompaña. So, si usted ha confiado en el Señor Jesucristo, Dios es un Dios trino, existe en tres personas, funciona de tres diferentes maneras, es uno. Y el Espíritu Santo vive en ti y te dará otro ¿qué? Consolador. Para que esté con vosotros, ¿para cuánto? ¿Cuánto tiempo? Para siempre. ¿Y es el Espíritu de qué? Para siempre.

no conocía al Señor Jesucristo en su vida. ¿Sabes lo que eso me dice, Eric? Que mi papá no tenía el Espíritu Santo. Recuerdo un día mi papá, en sí no conocía a mi papá hasta que yo tenía 14 años de edad, y me recuerdo un día mi papá estaba un poco ebrio, se había echado unas cuantas cervezas mi jefe, y vino y se disculpó conmigo. Dice: Alfredo, mira, no entiendes los problemas que tu mamá, yo entiendo esto y lo demás, hijo, yo nunca. Yo en sí pues no sé toda la historia, pues yo estaba en el vientre de mi mamá, ¿verdad? Yo le soy sincero, yo no culpo a mi papá. Papá nunca conoció a Dios, nunca Dios moraba en él. Papá no tenía una nueva naturaleza del Espíritu Santo en él. Pero yo sí. Yo no tengo excusa. Es que yo no tuve papá, yo tampoco. Entrale pues. Yo fui abusado de niño, ya somos dos. ¿Qué más quieres? ¿Qué quieres agregarle a la sopa el día de hoy? Y tus excusas, ya te derrotaste. Ya. Porque tú ya has dicho que no puedes. Este es un caso imposible. Cuando alguien dice eso, quiero que miren lo que las Escrituras dice acerca de esto. Miren Romanos capítulo 8, por favor. Tengo un orden a mis notas que no estoy siguiendo el día de hoy, pero mira Romanos capítulo 8 con ustedes. Tengo que ir a Juan también. Romanos 8:11. So, si yo he aceptado, ¿no? O sea, Cristo vive en mí. Eso significa que ¿qué? Que ¿quién vino a morar en mí? ¿El Espíritu qué? Santo. Dios vive en ti. Ahora, si no has confiado en el Señor Jesucristo, no hay decisión más importante que una persona va a hacer que tomar el tiempo para entender lo que Cristo hizo por usted en la cruz del Calvario. O sea, esa es la decisión más simbólica e importante de toda tu vida. Es una decisión transformativa, es la decisión más importante de cualquier persona en toda su vida. Porque ahora vive Dios en mí. Miren lo que la palabra de Dios nos dice acerca de esto en Romanos capítulo 8, versículo 11, dice: y si el Espíritu, una vez más mayúscula, Dios, de aquel que levantó de los muertos, ¿a quién? El Espíritu Santo es el poder de la resurrección. Freddy, esto ya está muerto. Qué bueno que el poder de la resurrección vive en ti. De los muertos a Jesús, mora en vosotros. El que levantó de los muertos a Cristo vivificará también vuestros cuerpos mortales por su Espíritu que mora en vosotros. Así que, hermanos, deudores somos no a la carne, para que vivamos ¿qué? ¿Cuál era la primera respuesta de José? En la carne. Pero después José recibe, da espacio para que el Espíritu de Dios le hable. Voy a ir a lo próximo. He leído mucho libro matrimonial, he recibido mucha consejería matrimonial por necesidad de que no tuve esos ejemplos en mi crianza. Solo pongo en alto valor, en alta estima, recibir ayuda. Pero déjeme decir lo siguiente: ningún libro, ni uno, ha hecho lo que Dios ha hecho en mi vida, en mi matrimonio. Ni uno. Porque a mí no me importa cuánto conocimiento tengas aquí, si no tenemos humildad aquí para recibir palabra de Dios. El conocimiento muchas veces nos hace más orgullosos para atacar a otros donde ellos están mal y no recibir donde yo estoy mal. Ahora, porque todos tenemos raíces de orgullo, como yo, como el pastor, tengo raíces de orgullo, ¿verdad? Soy el único aquí, gracias por dejarme solo el día de hoy, se los agradezco. Como hombre se me hace difícil cuando mi esposa me dice algo que es verdad. ¿Algún otro hombre conmigo aquí el día de hoy? Gracias,

dos más valientes, gracias. Gracias. Uno viene con un ojo morado el día de hoy, su esposa le dio con una cazuela. So, estamos en casa y mi esposa me dice algo. Y lo primero que yo quiero hacer es responder como José. En mi razonamiento. Y estoy a punto de, órale. You know, you want to dance this dance? ¿No que no hablaba en inglés? ¿Ah? ¿Bien quién entienden dance ustedes? Órale. Y les voy a ser sincero. Y si alguien me preguntase a mí, Freddy, dame un secreto, que no es secreto porque no creo que hay secretos, porque la Biblia dice que no hay nada nuevo abajo del sol. Vengan a aprender 10 secretos, cálmate, cálmate. No me gusta usar esa palabrería a mí. Es cuando hay pleito, ¿verdad? Por culpa de mi esposa, no de culpa mía. Y los hombres dijeron, ellos entienden. Los hombres me entienden ese domingo. Y mi esposa me dice algo, y a veces yo digo, no, yo. Y le digo lo siguiente, dame espacio. Ahora, a cada hombre, si vas a pedir espacio, ¿cuánto tiempo necesitas espacio? Porque esto de que dame espacio y nunca regresas, no seas cobarde tampoco. No, estamos hablando real el día de hoy. Y todo lo que les digo en este domingo, se los digo de un corazón con mucho amor, sabiendo que quien me ha ayudado a mí es Dios. Todo lo que soy, todo lo que tengo, se lo debo a mi Dios. No hay razón humana por lo cual yo debería de estar enseñando a ustedes acerca de esto, excepto Dios. Y el mismo Dios que me ha ayudado a mí, te ayuda a ti. So viene ese momento, ¿no?, del ataque de mi esposa. Ustedes hombres entienden de lo que estoy hablando en este domingo. Tú te estás metiendo en problemas, hijo, ¿eh? Quiero, hija, tú habla con la muchacha de la cazuela allá atrás que le dejó al otro muchacho. Quiero que hables con. Ahí les va. Y le digo a mi esposa. Damas y caballeros, primeramente, si le vas a pedir tiempo, no seamos cobardes. Regresemos con una respuesta de Dios. Siempre he dicho lo siguiente, una buena mujer está dispuesta a someterse a un hombre que está sometido a Dios. Es una cosa terrible estar sometida a un hombre que no está sometido a Dios. Terrible, terrible. Y en mi matrimonio, porque soy hombre, se me hace difícil aceptar a veces de mi esposa algo. Yo le digo a las mujeres en la iglesia, por favor, la peor cosa que puedes hacer, o como dice mi pastor, el pastor Salazar, la peor cosa que puedes hacer es ir a casa y tú querer ser el predicador y predicarle a tu esposo. Mira, tú te la perdiste, el pastor te estaba hablando a ti el día de hoy. Y después le quieres decir el domingo, ven a la iglesia. ¿Para qué? Si el pastor nomás a mí me predica, ¿para qué voy yo a la iglesia? Yo tampoco quisiera ir contigo. Pero como somos hombres y somos orgullosos, right? Cuando nuestra esposa nos dice algo, ¿qué? Sí, mi amor, ahorita, de volada, dame el mandil también, right? Right? Right? Right? Le pido tiempo. José tomó un tiempo. ¿Para qué pedimos tiempo? Para escuchar la voz de Dios. Porque yo tengo el Espíritu Santo y usted tiene el Espíritu Santo. Y el Espíritu Santo me habla y me dice cosas que mi esposa no me puede decir. Hey,
hijo, ¿qué estás haciendo? ¿Tú vas a dejar que tu orgullo se meta, hijo? No, pues es que ahí estoy a solas con el Señor. Me ponen una cámara, van a pensar, el pastor está loco. Sin la cámara ya piensan que estoy loco. Y usualmente regreso y le digo, tienes la razón, perdóname. Y usualmente ella me dice, no, perdóname a mí. Y yo digo, bueno, está bien, pues, está bien, fue tu culpa. No. Oh, you guys están divirtiendo demasiado ustedes este domingo. Usualmente cuando tienes dos personas, escucha, miren este versículo, pueden ir con un versículo conmigo, por favor, San Juan capítulo 12, por favor, San Juan capítulo 12. Tenemos mucho que hablar y vamos a estar aquí hablando acerca del amor y nuestras relaciones por las próximas buenas semanas. Vamos a estar pegados en esto, pero quería empezar con la base del Espíritu Santo, porque si no podemos escuchar la voz del Espíritu Santo, a mí no me importa qué establezcamos encima, no hay ayuda, no hay poder para esto. Pero esto es lo que encuentro donde el éxito empieza, ¿no? La palabra de Dios dice en San Juan capítulo 12, dice así, versículo 24, de cierto os digo, Cristo hablando, si el grano de trigo no cae en la tierra, ¿y qué? Subraya esa palabra, muere. Mírenme ahora, todo el mundo quiere vivir. Este mundo es vive, you know. ¿Qué importa? It's like, no, you know. Cristo dijo que si quieres vivir tienes que morir. Dice, si el grano de trigo no cae en la tierra y muere, ¿qué dice lo próximo? Vamos a voltear eso a relaciones, ¿no? Si eres un egoísta y no estás dispuesto a morir, ¿cómo vas a terminar? Caray. Ahí está en la Biblia, denme el versículo de regreso, por favor. Ahora, Cristo hablaba en parábolas para que entendamos lo siguiente, you know. Muchas veces nosotros leemos la Biblia y dicen, es un grano esto y lo demás. Cristo tenía que hablar a la gente, era una sociedad de campesinos. No manejaban dinero como nosotros manejaban dinero. En días bíblicos la gente manejaba su dinero por su ganado y su terreno y lo que sembraban. Y Cristo está hablando con gente que entiende este concepto. Oh, yo tiro semilla y ¿qué sale? Cosecha. ¿Ah? ¿Ah? Tú mueres, tú eres la semilla, entiérrate, deja el yo, despoja tu orgullo, despoja tu ego, para que no terminemos solos. Y a veces, yo no estoy hablando del divorcio, pero muchas veces tenemos dos personas viviendo solos en la misma casa. No hay amor, no hay respeto. Solos, enojados todo el tiempo, agarrados. ¿Sabes por qué? Esta es mi vida. Esta es mi vida. Esta es mi vida. Oh, pero cuando salimos, estoy bien, mi amor. Vamos a poner una foto en Facebook el día de hoy. Una foto falsa en el perfil ahí que no existe. ¿Sabe lo que he encontrado de gente que está teniendo problemas matrimoniales que me escribe? Todos ponen la foto del día de que se casaron. ¿Sabes por qué? Quieren regresar a ese día. Pero ya no es ese día. Porque llegamos a un punto. Y déjame decirte lo siguiente. Y esto no es ser mandilón, le digo esto a los hombres. Porque si esto es ser mandilón, entonces tú le estás llamando a Cristo un mandilón. No hay mejor hombre que vivió sobre la faz de la tierra que mi Señor Jesucristo. De cierto os digo que si el grano, tú eres el grano, esa es tu vida, de trigo no cae en la tierra y muere, queda solo, pero si muere, ¿qué lleva? Mucho que fruto. Yo batallé con Dios alrededor de 2 años para entregar mi vida, Mirna.
Yo tenía 14 años de edad y Dios me llamó al ministerio. Yo dije, lo último que yo voy a hacer es entrar al ministerio. Yo ya tenía mis planes, mis metas. Yo iba a entrar a negocio con mi papá. No, olvídate, ya lo teníamos todo planificado, yo y mi papá. Increíble. Y a la edad de 14 años, Dios empezó a jalar las cuerdas de mi corazón. 15 jalando. 16, finalmente ya rompió Dios este corazón duro. Y di mi vida para hacer lo que hago el día de hoy. Simplemente regresar lo que Dios me ha dado a mí, al prójimo. Simplemente dejarle a mi gente latina saber que Cristo es la única solución y la única esperanza. No hay ayuda afuera de mi Salvador. Pero para hacer lo que estoy haciendo el día de hoy, tuve que morir. Tuve que morir a mis deseos, mis planes. Y después me caso con, hey, me vas a hacer feliz, you know. Mi esposa es americana, me vas a arreglar papeles también en este país, you know. Estoy bromeando, me gusta bromear. Dicen que en toda broma hay algo de verdad ahí, ¿verdad? Pero miren a Osolo, pero si muere, ¿lleva qué? Mucho fruto. Semana pasada vino una familia aquí y tienen como 6 semanas, vienen a nuestro segundo servicio. No, no creo que estén presentes aquí. Ayer casé uno de sus hijos. Su hijo de ellos, ya adulto, fue invitado por su primo, alcohólico. Muchacho, alcohólico, perdiéndose en el alcohol. Y Dios empezó a cambiar la vida de ese muchacho. De una manera que solamente, o sea, tú miras la vida de Luis y dices, Dios. Conoce a una muchacha en la iglesia. Ayer se casaron. Dios. Y su mamá y su papá ahora vienen, o es su padrastro, porque el papá de Luis murió hace muchos años en un accidente. Y la semana pasada salí y les estaba diciendo, yo creo que tienen como unas 6 semanas, y les dije, estoy muy orgulloso de lo que Dios ha hecho en la vida de Luis. Luis empezó a traer a sus 3 hermanos pequeños a la iglesia. Dice, hay un domingo que yo no podía, mi mamá los tenía que llevar. Y yo le dije, Luis, tal vez tú no te fijas en esto, hijo. Y le dije, pero tu familia está mirando que tú dejaste esa vida. Y ahora la vida de Luis ya no es él. Ahora él lleva fruto. El problema de este mundo es este mundo nos entrena completamente opuesto. Este mundo es un mundo egoísta. Cristo dijo, dad y, ni nos gusta decirlo, dad y. Y con la misma medida que qué. Yo soy la persona más rica de esta iglesia. ¿Sabes por qué? Porque yo doy a cada uno de ustedes. ¿Sabes cuál es mi bendición? Ver una sonrisa en tu rostro el día domingo. Ver tus hijos corriendo. Ayer estaba en esa ceremonia y conté otras parejas que son amigos de ellos. Yo los casé a ellos. Ellos tienen ya tres hijos. Mira nomás para esto. Pero yo tuve una gran lucha por 2 años con Dios. Yo no quería morir. Mira, ¿cuál es el problema más grande matrimonial que tengo? Que tú no quieres morir. Tú no quieres morir. Tú quieres mantener tu identidad, y vámonos recio a como dé lugar. Órale, vente. Versículo 26 dice, si alguno me sirve, no, perdón, el 25, el que ama su vida la perderá. Y el que aborrece su vida en este mundo para vida eterna, ¿qué dice la palabra? La guardará. Esto lo tomé de alguien más. Jesús dibujó esta parábola sobre la resurrección y el reino de Dios de las circunstancias cotidianas de la vida. Su audiencia de nuestro Salvador rural
pudo comprender fácilmente el principio de la resurrección. Cristo tiene que morir para traer vida eterna a este mundo. Jesús usa la metáfora del grano del trigo para ilustrar la importancia de la muerte del ego. En la búsqueda de la salvación. ¿Tú quieres salvar tu matrimonio? Muere. Todo mundo quiere una resurrección sin morir. Todo mundo quiere una resurrección sin morir. Ahora, ¿esto es fácil? No. Cristo está en el jardín de Getsemaní, sudando gotas de sangre, sabiendo lo que Él tiene que enfrentar en la cruz. El problema al día de hoy es que todo mundo quiere vivir y nadie quiere morir. Queremos vivir nuestra vida, nadie quiere morir. Estaba hablando con una hermosa pareja de nuestra congregación, no los he visto en unos meses, Dios puso en mi corazón llamar, le dije lo siguiente, le dije, ¿cómo estás? Lo amo como un hermano. ¿Le puedo hablar contigo? Dice, sí, pastor, mira, es que nos ha ido bien en el negocio y esto. No, excelente, excelente, lo más que te extraño, te quiero hacer una pregunta, le dije, órale. Digo, viene un hombre y habla contigo y te dice, hijo, tengo 7 millones de dólares, te voy a pedir un favor, te voy a regalar 6, pero el día que yo regrese nomás guárdame uno. ¿Me puedes ayudar con esta tarea? ¿Quién diría que no? ¿Me das 6? Nomás te regreso uno, está fácil, ¿no? Dice, oh, yeah. Le digo, ¿tú lo harías? Dice, claro. Le digo, ¿y por qué Dios dijo en los 10 mandamientos, guarda un día de la semana? Te doy 6. Yo te doy el oxígeno que respiras. Yo puse el agua sobre la faz de la tierra. Yo te doy 6. Nomás pido que me des uno. Sin embargo, se nos hace mucho. Se nos hace una tarea pesada darle a Dios uno. Increíble. ¿Cómo vivimos nosotros? Y me dice el muchacho, dice, wow, pastor, si ahora que me lo explicaste de esa manera, dice, gracias. Le digo, bueno, nomás tú medítalo. Tú ve y habla con Dios. ¿Sabes por qué? Te voy a decir por qué. Porque incluyéndome a mí, mi naturaleza es egoísta. Ven para acá. ¿De qué beneficio es para mí? ¿Y esto cómo me sirve a mí? ¿Cómo esto me ayuda a mí? ¿Ah? Y el único que puede, déjame decirte lo siguiente, ninguno de nosotros en este cuarto puede vencer el ego. Porque el único que tenía el poder de la resurrección es el Espíritu Santo.

Miren a Filipenses capítulo 2, por favor, tenemos que morir al yo. Filipenses 2 el día de hoy. En casa, si pueden compartir el mensaje el día de hoy ahí por YouTube. Los mensajes no se pueden compartir por WhatsApp en Facebook, pero si van a YouTube pueden suscribir, es gratis, y de ahí pueden mandar por WhatsApp los mensajes. Pero voy en página número, ¿dónde voy? Voy como una tercera parte y ya, aquí ya. Miren Filipenses 2, ¿sí? Versículo 1, por tanto, si hay alguna consolación en Cristo, si algún consuelo de amor, si alguna, noten esa palabra, comunión, ¿qué? ¿Quién nos da comunión? El Espíritu de Dios da comunión. Si hay alguna comunión del Espíritu, si algún afecto entrañable, si alguna misericordia, completad mi gozo, sintiendo lo mismo, teniendo el mismo amor, unánime, sintiendo una, ¿qué? Es increíble, eso lo deberíamos de aplicar a cada matrimonio, a cada hogar. Próximo versículo 3, no hagáis por contienda o por vanagloria, antes bien con humillación, estimando cada uno a los demás como qué. Y perdón, voy a usar vocabulario que no uso, pero no, este menso de marido que esta mujer, no, y empezamos a agredirnos. Bien con humildad, estimando cada uno a los demás como superiores a él mismo. No mirando cada uno por lo suyo propio, sino cada cual también por lo de los otros. Haya pues, ahí te va, ¿quién es nuestro ejemplo? Haya pues en vosotros este sentir que hubo también en Cristo Jesús, el cual, siendo en forma de Dios, no estimó el ser igual a Dios como cosa a que aferrarse, sino que se, ¿qué hizo? Se despojó, ¿qué? A sí mismo. Yo voy a dejar la forma de Dios y me voy a vestir como un hombre. Yo voy a dejar mi orgullo. Voy a despojar mi ego, porque mi ego está destruyendo, está ahogando el amor. Porque el verdadero amor es la ausencia del egoísmo. Y donde el egoísmo es una hierba que mata el amor. Tú dame dos personas que estén dispuestas. Yo no le hago nada porque este es sinvergüenza. Y estamos mal. Pero no lo queremos reconocer. Y nos la pasamos todo el día apuntando a otros que ellos son el problema. Alguien más tiene la culpa. Estaba trabajando con una pareja, uno de los dos fue infiel. Y el día de hoy, no sé por cualquier razón, había días antes donde eran siempre los hombres, pero se están mirando más infidelidad a través de mujeres el día de hoy que de hombres. Y aquí viene la persona que cometió el crimen, le voy a llamar el día de hoy, y él viene a la oficina. Sí, pero él, es que él nunca me hablaba bonito. Eso. Todo eso te excusa a ti de... Yo le decía, salgamos, y él nunca me... Y mire. Ajá. No mirando cada uno por lo suyo propio, sino cada cual también por lo de los otros. Sino que se despojó a sí mismo tomando forma de qué. Te quiero hacer una pregunta. ¿Qué has hecho para servir a tu cónyuge y te ha dado eso gozo y felicidad esta semana? Yo he crecido en esta área y es Dios quien me ha ayudado. Mi hijo ahorita en su escuela venden chocolates por 10 días y mi esposa anda todos los días llevando a mi hijo, el tercero, a vender chocolates. Y vamos a ir acá y vamos a ir al lugar de acá y acá y después vamos a ir acá. Ayer
You know, tuvimos la boda, me acompañó, llego a la casa, descansó un poco. Y me levanté y agarré a los dos mayores. Le dije, órale, caballeros, a barrer, a limpiar todo para que cuando tu madre llegue, la casa esté limpia. ¿Y sabes qué me da gozo a mí? Me da gozo morir y ver alegría y gozo en mi hogar. Es increíble, you know? O si no, llega mi esposa, ¿verdad? ¿Qué hay de comer? ¿Eh? Tengo hambre. Pues órale pues, ¿y por qué tú no lo llevaste al chiquillo a vender chocolates pues? ¿Por qué no le dijiste, órale, mi amor, tú quédate cocinando y yo a vender chocolates? No, no, yo me quedé en la casa, estaba frío el día de ayer, limpié la casa. ¿Ah? I'm telling you right now, I'm my worst enemy in marriage. Yo soy mi peor enemigo en mi matrimonio. Y mi mejor amigo se llama el Espíritu Santo. Pero para que el Espíritu Santo reine, yo como una semilla necesito morir. Cada uno de nosotros. Despojarnos a sí mismo. Se humilló a sí mismo haciéndose obediente hasta la muerte de la cruz. Por lo cual Dios también le exaltó hasta lo sumo y le dio un nombre que es sobre todo nombre. Cristo no vino buscando lo suyo. Cristo se vació buscando lo que era mejor para nosotros. ¿Qué tal si en esta semana nomás, esta semana voy a vivir para hacerle a él o a ella feliz? Ahora, algunos de ustedes, jefes de casa, caballeros, compra una de esas maquinitas para dar luz al corazón otra vez, porque cuando le dé el patatús y el ataque de corazón, y no, cuando ella ponga la escoba en tu mano y tú le preguntes, ¿qué es esto? Escoba. Oh, yo pensé que era una cuchara nueva vieja para comer así más grande. Oh, yo pensé que me diste cuchara y recogedora. Así, así para. Algo que transformó mi vida antes de salir de mi auto. Digo estas palabras. Está a punto de entrar el mayor siervo de esta casa. Está a punto de entrar el mayor siervo de esta casa. Porque Cristo no vino para ser servido. Cristo vino para servir. Cuando ambas personas mueren y tienen ese espíritu y es una competencia de quién es más como Jesús. Increíble. Ayer le dije a mis hijos, hey, en la noche preparen la ropa. Ok, ya tienen la ropa. Sí, cada uno de ustedes escríbale una nota a mamá. Denle gracias a mamá por una cosa. So, mi esposa, yo estaba repasando notas del día de hoy. Ella entra a la recámara y me dice, ¿qué es esto? Le digo, ¿qué? Dice, no te hagas. ¿Cómo que no me haga? ¿De qué, mujer? Vas a dar pleito ahorita el sábado en la noche. Yo estoy tratando de llenarme del Espíritu de Dios para alimentar a la gente de Dios mañana, mujer. No dije eso, pero se lo quería decir. Nomás quería desquitarme. Dice, tú le pediste a los muchachos que hicieran eso, que escribieran una nota, porque ellos no escriben nota. Le dije, bueno, mira, yo no sé qué te escribieron, pero sí. Le dije a cada uno de ellos, escríbanle una nota y denle gracias a su mamá por algo que su mamá hace por ustedes, muchachos. All right. Ya termino. I gotta end. Si yo puedo hablar con mis hijos y ellos pueden escribirle una nota a su mamá, ¿tú no puedes hablar con el Espíritu Santo y Dios Padre no te puede hablar a través del Espíritu Santo? ¿Qué en esta semana te ha dicho el Espíritu Santo acerca de tu matrimonio, acerca de tu esposo, acerca de tu esposo? ¿Quién sabe, pastor? ¿Sepa? ¿No? ¿Semos? Todo eso está mal, yo, I know.
Pero algo que ha transformado mi vida es lo siguiente, y termino con esto. Y continuamos la semana que viene. Cuando yo le he hecho preguntas específicas al Espíritu Santo referente a mi matrimonio, ¿adivina qué? Él contesta. Pero el Espíritu Santo no puede llenar a una persona que está llena de sí misma. No puede. Por esto el grano tiene que morir. El matrimonio es dos personas dispuestas a formar una nueva vida juntos. Porque el amor es la ausencia del egoísmo. Y el poder del Espíritu Santo es el poder de la resurrección. Bueno, quisiera decir mucho más el día de hoy, pero ya saben, tenemos un segundo servicio el día de hoy. Tengo que darle oportunidad a ese pueblo también. Yo les amo a ustedes. Gracias por escuchar. Continuaremos la semana que viene. Vamos a orarnos, gente, por favor.

0: So quiero que ustedes estén ahí meditando. Este no es tiempo para, you know, Espíritu Santo de Dios, háblame a mí. Padre, ayúdame como esposo. Padre, ayúdame como padre. Usted no puede forzar cambio. Usted y yo no cambiamos a nadie. Es Dios quien te da sabiduría. Es Dios quien te da fortaleza. Tengo que... Hay una cosa que...
1: En Radio Alegría son las 3:18.

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1: 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Por la misericordia de Jehová no hemos sido consumidos, porque nunca decayeron sus misericordias. Nuevas son cada mañana. 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

Padre, en el nombre de Jesús, en esta mañana, gracias porque me has permitido poder iniciar esta programación. Gracias por este nuevo día, por esta nueva oportunidad que nos permite este día viernes. Gracias por un buen descanso. Has tenido misericordia que hemos descansado. Y ahora es un nuevo día de iniciar y queremos encomendar en tus benditas manos cada programación de esta emisora Radio Alegría. Bendice a toda la audiencia a través de la frecuencia y a través de la señal de internet que esta mañana ya están escuchando. Por un clima favorable, hay llovizna, seguramente hay lugares donde llueve bastante, pero acá en la región donde percibimos la llovizna en esta madrugada. Porque solo tú, Señor, tú eres soberano. Solo tú, Dios, el que hace todas las cosas. Que hizo los cielos y la tierra. Y que nosotros no solamente somos creación, sino somos seres humanos y que nos has hecho valioso a través de ese sacrificio maravilloso. Ese sacrificio de nuestro Señor y Salvador Jesucristo. A través de eso somos justificados, somos redimidos, somos salvados, somos perdonados de nuestro pecado. En esta mañana te damos muchas gracias, bendito Dios, en este día que iniciamos en esta mañana. Que cada programación de este día siga siendo de mucha bendición. Hay mucho que realizar este día y lo vamos a realizar conforme tu bondad y misericordia. Guarda nuestra vida donde quiera que vayamos. Tú siempre guardarás nuestra salida y entrada desde ahora y para siempre. Gracias, poderoso Dios, por esta oportunidad que nos regala. Bendito sea tu nombre, poderoso Dios. Allá donde están escuchando, ya ha encendido su radio receptor, escuchando la programación. Cual sea la petición, necesidad que hay en las familias, queremos encomendar en tus manos. Bendice la vida de nuestra hermana Hilda Felipe allá en el Palmar, fortalezca su vida. También a toda la audiencia ya, hermano Eleazar Ramírez, su familia. Son fieles oyentes y así muchas familias que están ya escuchando en esta mañana. Te pido que bendiga a nuestra hermana Adelina allá en Guaraquiche por su vida espiritual, fortalezca su vida, a sus hijos, su hogar, su familia, su negocio, todo está en tus benditas manos. Oramos por la vida del hermano Rigoberto Ramírez allá en Guariluche, un fiel colaborador, a pesar de los años, siempre trabajando para obtener ese recurso. Bendice su familia, bendice su vida espiritual. Yo sé que es la fe y la confianza solamente en ti, Señor. Está en tus manos. A la vida de él en esta mañana, a toda su familia, a todos los habitantes allá,
oramos también por la vida de hermana Rosita Pais, tu hermana muy, muy dadivosa, muy generosa en tu obra. La salud de ella está en tus manos, su vida espiritual, bendito Dios. No sé cuántas personas ya están escuchando a través de la frecuencia, a través de la señal de internet. Anu Pompilio, que ya está escuchando, provee siempre trabajo, provee siempre bendición de lo alto. En esta hora de la mañana que iniciamos este programa, gracias por este lindo amanecer, por este nuevo amanecer, nuevo día que iniciamos. Todo lo que emprendemos este día, los trabajos, los quehaceres, todo, Señor, está en tus benditas manos. Gracias por esta oportunidad, en el bendito nombre de Jesús. Amén.

Pues bueno, y coros toma cabroner chordí. Así que capesía tiene gorri rayo tsayer tomare saco para aquí en viernes, fecha 10 de julio. Cuando pienso en ese calvario, complaciendo petición, hermano Samuel Martínez, allá en el descombro, nos está escuchando en esta hermosa mañana. Y pues a todos los que en esta oportunidad ya están en sintonía.

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Este tema, el profeta Elías, complaciendo a nuestro hermano Francisco Gutiérrez. Allá en Belice está escuchando. Allá nos ha llamado en esta mañana y pues que Dios le siga bendiciendo, lo guarde allá a la distancia. Y asimismo quiero dar lectura a este mensaje. Dice: buenos días, hermana, me podría complacer con la alabanza del Rey Ya Viene. Y oración por mi familia. Dice: por mi mamá Flores Mila Palma, ya que se encuentra mal de salud. Acá estamos escuchando en San Esteban atentamente, Jaime Suchite. Muy bien, estaré incluyendo el tema y al cierre de este programa también vamos a orar por la petición.

Bien, con este himno hemos complacido sugerencias musicales. El rey ya viene. Ya son las 5 de la mañana, 49 minutos. No volveré atrás, se llama este himno. Gracias por su fina sintonía en la programación Amaneciendo con Alegría de hoy viernes.

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1: En Radio Alegría son las 5:46.

Anteriormente hemos escuchado cómo vive la humanidad y el himno Cerca de mi Redentor. Si usted desea llamar o escribir, disponible el número de WhatsApp 4790-2275, línea de Claro 7946-5408. Gracias a Dios por este día viernes. Ya únicamente 11 minutos. 11 minutos y serán las 6 de la mañana. Vamos con más temas musicales. Un día a la vez es el tema a continuación.

En mi soledad se llama este himno y pues complaciendo peticiones dice: buenos días, hermana, ¿me podría incluir el canto En mi soledad? Saludos para usted, hermana, dice: muy bien, muchas gracias por su mensaje. Allá en Tesoro Arriba nos están escuchando la familia García. Ya son las 5 de la mañana, 54 minutos.

Muy bien, hemos escuchado este himno Misericordia. Saludos para hermano Elías Vargas. Ya pues está sintonizando, solicitaba este himno Yo me levanto temprano. A nuestro hermano también que nos llamaba solicitando el himno Esa oveja.

¡Qué feliz yo soy! ¡Aleluya! ¡Qué mañanas tan lindas por el Señor! ¡Aleluya! Si no se le quedó, se lo voy a repetir. Ya verá usted. Mire pues.

Hemos escuchado el himno Sol de Justicia y este himno Vanidad de la Vida. Vamos haciendo peticiones en esta mañana y también ya estamos por finalizar este espacio. Muy amable por su fiel sintonía a la programación de este día.

Bueno, en esta mañana, pues llegando al final del programa Amaneciendo con Alegría, agradezco su fina sintonía. En esta mañana, mi buen Dios, te doy gracias por este privilegio que ha sido de mucha bendición presentar este espacio a la amada audiencia en donde están escuchando. Y en especial por la vida de nuestra hermana Flores Mila Palma, ya que se encuentra quebrantada de salud, pedimos, Padre, para que tú restaures la salud de ella. Donde se encuentra, pedimos que tú obres, Señor, milagrosamente en la vida de ella. Oramos también por Amalia Mejía, también ella se encuentra quebrantada de salud allá en el departamento de Zacapa. Que extiendas tu mano de misericordia para que ella, Señor, reciba la sanidad que necesita en su cuerpo. Gracias, bendito Dios, por este día que nos has dado de poder darte las gracias siempre y encomendar en tus manos a la amada audiencia en donde están escuchando en esta mañana. Allá, Señor, lugares lejanos, a través de la señal de internet también están sintonizando en este hermoso día. Gracias por permitirnos llegar a la fecha de hoy. Tu palabra dice, Señor, que nuestros días es como sombra, son contados, y es de aprovechar cada día la vida que tú nos regala. Gracias te damos por esta emisora que a través de Radio Alegría podemos llevar la programación que edifica el alma, que bendice la vida de cada ser humano que está sintonizando en esta mañana. Gracias te damos en el bendito nombre de Jesús por la vida de cada oyente que están ya, muchos pues ya iniciaron los quehaceres este día, las ocupaciones, el trabajo, y que todo este día sea de mucha bendición. En el bendito nombre de Jesús.

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0: 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Yo profetizo vida.
1: San Lucas 12. Mientras tanto, millares de personas se habían juntado hasta el punto que unos a otros se atropellaban. Jesús comenzó a decir primeramente a sus discípulos:
2: guardaos de la levadura de los fariseos, que es la hipocresía. Porque nada hay encubierto que no haya de descubrirse, ni oculto que no haya de saberse. Por tanto, todo lo que habéis dicho en tinieblas, a la luz se oirá. Y lo que habéis hablado al oído en los aposentos se proclamará en las azoteas. Os digo, amigos míos, no temáis a los que matan el cuerpo, pero después nada más pueden hacer. Os enseñaré a quién debéis temer. Temed a aquel que después de haber quitado la vida, tiene poder de echar en el infierno. Sí, os digo, a este temed. No se venden 5 pajarillos por 2 cuartos. Con todo, ni uno de ellos está olvidado delante de Dios, pues aún los cabellos de vuestra cabeza están todos contados. No temáis, pues, más valéis vosotros que muchos pajarillos. Os digo que todo aquel que me confiese delante de los hombres, también el Hijo del Hombre le confesará delante de los ángeles de Dios, pero el que me niegue delante de los hombres será negado delante de los ángeles de Dios. Todo aquel que diga alguna palabra contra el Hijo del Hombre será perdonado. Pero el que blasfeme contra el Espíritu Santo no será perdonado. Cuando os traigan a las sinagogas, ante los magistrados y las autoridades, no os preocupéis por cómo o qué habréis de responder, o qué habréis de decir. Porque el Espíritu Santo os enseñará en la misma hora lo que debéis decir.
1: Le dijo uno de la multitud:
3: Maestro, di a mi hermano que parta conmigo la herencia.
1: Pero él le dijo:
2: Hombre, ¿quién me ha puesto sobre vosotros como juez o partidor?
1: Y les dijo:
2: Mirad, guardaos de toda avaricia, porque la vida del hombre no consiste en la abundancia de los bienes que posee.
1: También les refirió una parábola diciendo:
2: La heredad de un hombre rico había producido mucho. Y él pensaba dentro de sí diciendo: ¿Qué haré? Porque no tengo dónde guardar mis frutos. Y dijo: Esto haré. Derribaré mis graneros y los edificaré más grandes. Y allí guardaré todos mis frutos y mis bienes. Y diré a mi alma: Alma, muchos bienes tienes guardados para muchos años. Descansa. Come, bebe y regocíjate. Pero Dios le dijo: Necio, esta noche vienen a pedirte tu alma, y lo que has guardado, ¿de quién será? Así es el que hace para sí tesoro y no es rico para con Dios.
1: Dijo luego a sus discípulos:
2: Por tanto os digo, no os angustiéis por vuestra vida, que comeréis, ni por el cuerpo que vestiréis. La vida es más que la comida, y el cuerpo más que el vestido. Considerad los cuervos, que ni siembran ni siegan, que ni tienen despensa ni granero, y Dios los alimenta. ¿No valéis vosotros mucho más que las aves? ¿Y quién de vosotros podrá, con angustiarse, añadir a su estatura un codo? Pues si no podéis ni aun lo que es menos, ¿por qué os angustiáis por lo demás? Considerad los lirios, cómo crecen. No trabajan ni hilan, pero os digo que ni aun Salomón con toda su gloria se vistió como uno de ellos. Y si así viste Dios la hierba que hoy está en el campo y mañana es echada al horno, ¿cuánto más a vosotros, hombres de poca fe? Vosotros, pues, no os preocupéis por lo que habéis de comer ni por lo que habéis de beber, ni estéis en ansiosa inquietud, porque todas estas cosas buscan las gentes del mundo. Pero vuestro Padre sabe que tenéis necesidad de ellas. Buscad más bien el reino de Dios, y todas estas cosas os serán añadidas. No temáis, manada pequeña, porque a vuestro Padre le ha placido daros el reino. Vended lo que poseéis, y dad limosna. Haceos bolsas que no se envejezcan, tesoros en los cielos que no se agote, donde ladrón no llega ni polilla destruye. Porque donde está vuestro tesoro, allí estará también vuestro corazón. Tened vuestra cintura ceñida y vuestras lámparas encendidas. Sed semejantes a hombres que aguardan a que su Señor regrese de las bodas, para que cuando llegue y llame, le abran enseguida. Bienaventurados aquellos siervos a los cuales su Señor, cuando venga, halle velando. De cierto os digo que se ceñirá y hará que se sienten a la mesa y vendrá a servirles. Y aunque venga a la segunda vigilia o a la tercera vigilia, si los halla velando, bienaventurados son aquellos siervos. Pero sabed esto, que si supiera el padre de familia a qué hora el ladrón había de llegar, velaría ciertamente y no le dejaría entrar en su casa. Vosotros pues también estad preparados, porque a la hora que no penséis, el Hijo del Hombre vendrá.
1: Entonces Pedro le dijo:
4: Señor, ¿dices esta parábola a nosotros o también a todos?
1: Dijo el Señor:
2: ¿Quién es el mayordomo fiel y prudente al cual su Señor pondrá sobre su casa para que a tiempo les dé su ración? Bienaventurado aquel siervo al cual cuando su Señor venga le halle haciendo así. En verdad os digo que le pondrá sobre todos sus bienes. Pero si aquel siervo dice en su corazón: Mi Señor tarda en venir, y comienza a golpear a los criados y a las criadas, y a comer y a beber y a embriagarse, vendrá el Señor de aquel siervo en día que éste no espera, y a la hora que no sabe, y le castigará duramente, y le pondrá con los infieles. Aquel siervo que, conociendo la voluntad de su Señor, no se preparó ni hizo conforme a su voluntad, recibirá muchos azotes. Pero el que sin conocerla hizo cosas dignas de azotes, será azotado poco. Porque a todo aquel a quien se haya dado mucho, mucho se le demandará. Y al que mucho se le haya confiado, más se le pedirá. Fuego vine a echar en la tierra. ¿Y qué quiero si ya se ha encendido? De un bautismo tengo que ser bautizado. ¿Y cómo me angustio hasta que se cumpla? ¿Pensáis que he venido para traer paz a la tierra? Os digo, no, sino enemistad. Porque de aquí en adelante, cinco en una familia estarán divididos, tres contra dos y dos contra tres. Estará dividido el padre contra el hijo y el hijo contra el padre, la madre contra la hija y la hija contra la madre, la suegra contra su nuera y la nuera contra su suegra.
1: Decía también a la multitud:
2: Cuando veis la nube que sale del poniente, luego decís: agua viene. Y así sucede. Y cuando sopla el viento del sur, decís: hará calor. Y lo hace. Hipócritas, ¿sabéis distinguir el aspecto del cielo y de la tierra? ¿Y cómo no distinguís este tiempo? ¿Por qué no juzgáis por vosotros mismos lo que es justo? Cuando vayas al magistrado con tu adversario, procura arreglarte con él en el camino. No sea que te arrastre al juez y el juez te entregue al guardia y el guardia te meta en la cárcel. Te digo que no saldrás de allí hasta que hayas pagado aún la última blanca.
1: San Lucas 13. En este mismo tiempo estaban allí algunos que le contaban acerca de los galileos, cuya sangre Pilato había mezclado con los sacrificios de ellos. Respondiendo Jesús, les dijo:
5: ¿Pensáis que estos galileos, porque padecieron tales cosas, eran más pecadores que los demás galileos? Os digo, no. Antes, si no os arrepentís, todos pereceréis igualmente. O aquellos 18 sobre los cuales cayó la torre en Siloé y los mató, ¿pensáis que eran más culpables que todos los hombres que habitan en Jerusalén? Os digo, no. Antes, si no os arrepentís, todos pereceréis igualmente.
1: Dijo también esta parábola:
5: un hombre tenía una higuera plantada en su viña, y vino a buscar fruto en ella, y no lo halló. Y dijo al viñador: he aquí, hace 3 años que vengo a buscar fruto en esta higuera y no lo hallo. Córtala. ¿Para qué inutilizar también la tierra? Él entonces respondiendo le dijo: Señor, déjala todavía este año, hasta que yo cave alrededor de ella y la abone. Si da fruto, bien. Y si no, la cortarás después.
1: Enseñaba Jesús en una sinagoga en sábado. Y había allí una mujer que desde hacía 18 años tenía espíritu de enfermedad y andaba encorvada y en ninguna manera se podía enderezar. Cuando Jesús la vio, la llamó y le dijo:
5: mujer, eres libre de tu enfermedad.
1: Puso las manos sobre ella y ella se enderezó al momento y glorificaba a Dios. Pero el alto dignatario de la sinagoga, enojado de que Jesús hubiera sanado en sábado, dijo a la gente:
6: 6 días hay en que se debe trabajar. En estos, pues, venid y sed sanados, y no en sábado.
1: Entonces el Señor le respondió y dijo:
5: hipócrita, ¿no desatáis vosotros vuestro buey o vuestro asno del pesebre y lo lleváis a beber en sábado? Y a esta hija de Abraham, que Satanás había atado 18 años, ¿no se le debía desatar de esta ligadura en sábado?
1: Al decir él estas cosas, se avergonzaban todos sus adversarios, pero todo el pueblo se regocijaba por

0: Pasaba Jesús por ciudades y aldeas, enseñando. Mientras encaminaba a Jerusalén, alguien preguntó:
1: Señor, ¿son pocos los que se salvan?
0: Él les dijo:
2: Esforzaos a entrar por la puerta angosta, porque os digo que muchos intentarán entrar y no podrán. Después que el padre de familia se haya levantado y cerrado la puerta, y estando fuera empecéis a llamar a la puerta, diciendo: Señor, Señor, ábrenos. Él respondiendo os dirá: No sé de dónde sois. Entonces comenzaréis a decir: Delante de ti hemos comido y bebido, y en nuestras plazas enseñaste. Pero os dirá: Os digo que no sé de dónde sois. Apartaos de mí todos vosotros, hacedores de maldad. Allí será el llanto y el crujir de dientes cuando veáis a Abraham, a Isaac, a Jacob y a todos los profetas en el reino de Dios, y vosotros estéis excluidos. Porque vendrán del oriente y del occidente, del norte y del sur, y se sentarán a la mesa en el reino de Dios. Y he aquí, hay últimos que serán primeros, y primeros que serán últimos.
0: Aquel mismo día llegaron unos fariseos diciéndole:
3: Sal y vete de aquí, porque Herodes te quiere matar.
0: Él les dijo:
2: Id y decid a aquella zorra: He aquí, echo fuera demonios y hago curaciones hoy y mañana, y al tercer día termino mi obra. Sin embargo, es necesario que hoy y mañana y pasado mañana siga mi camino, porque no es posible que un profeta muera fuera de Jerusalén. Jerusalén, Jerusalén, que matas a los profetas y apedreas a los que te son enviados. ¿Cuántas veces quise juntar a tus hijos como la gallina a sus polluelos debajo de sus alas, pero no quisiste? He aquí, vuestra casa os es dejada desierta, y os digo que no me volveréis a ver hasta que llegue el tiempo en que digáis: Bendito el que viene en el nombre del Señor.
4: En sí, tú no eres el Espíritu Santo. Tú le tienes que pedir al Espíritu Santo que Él haga la obra en tu esposo.
5: Muchas personas toman decisiones permanentes, decisiones que van a afectar toda su vida, basado en emociones temporales. La autoestima del hombre, por alguna razón, es muy frágil, muy, muy frágil. Y ellos dicen: es que yo ya ni siquiera quiero intentar, porque cuando intento, mi esposa me dice que lo estoy haciendo mal.
6: Hola, ¿qué tal? Bienvenido a Enfoque a la Familia. Hoy tengo a dos amigos que estimo muchísimos. Ellos son pastores jóvenes. Su corazón es servir a Dios, y me refiero a Julián y a Lorena Gamba. Son pastores en Mission Orlando, una iglesia vibrante, llena de jóvenes. Cuando voy ahí es maravilloso. Dirigen un podcast dirigido hacia matrimonios, Matrimonio sin Filtro. Un diálogo fresco, hermoso, para hablar el tema de matrimonio, y lo abordan desde una perspectiva muy natural. Tienen más de 15 años de casados y son padres de 3 preciosos hijos. Bienvenidos a Enfoque a la Familia. ¿Qué tal, Lorena?
4: Muy, muy feliz. Gracias también. Es un honor el haberte conocido, el haberte tenido en la iglesia. Y bueno, te admiramos un montón.
6: Ay, gracias.
4: Admiramos este ministerio. Es increíble. Usamos los recursos en la iglesia.
6: ¿Qué tal, Julián?
5: Bueno, muy bien. Muchísimas gracias. La verdad, muy bendecido de estar acá compartiendo con ustedes y con toda la familia de Enfoque. La verdad, nos sentimos como en casa. Tú eres un anfitrión increíble.
6: Gracias.
5: Y de verdad que resalto hoy tu humildad. Tienes una humildad que creo que llega al corazón. Ha llegado al corazón, y me recuerdas en gran parte a mi padre también, que era así muy sencillo, muy natural, muy, muy amable. Gracias por todo, y muy bendecidos por tus enseñanzas siempre.
6: Muchas gracias. Gracias por el corazón que ustedes tienen. Hoy vamos a hablar un tema que lo escuchamos en uno de los podcasts de ustedes, que nos inspiró. ¿Qué impacto tiene orar juntos en el

0: matrimonio. Santiago 5:16 dice, oren los unos por los otros para que sean sanados. Ve qué poder tiene esta palabra. El hecho de que yo me vuelva vulnerable, el que diga, ora por mí, mi amor, el que me vuelva sensible al amor de mi hermano en Cristo, no solamente nos une, estrecha la relación y llena el ambiente de un ambiente de la presencia de Dios. Hoy los científicos nos están hablando que ayunar, orar y leer la Biblia tiene un impacto psíquico de salud, y no solamente eso, sino de un ambiente espiritual de paz y de tranquilidad. Este es un tema hermosísimo, pero al mismo tiempo desafiante, porque la esposa se casa con una expectativa, el sacerdote, el líder del hogar, y tiene una expectativa de que el esposo lidere la familia como el pastor lo hace en iglesia. Y se casa y el hombre se queda callado, no ora, no tiene la iniciativa, y surge el primer encuentro que podría producir decepción. ¿Cómo lo vivieron ustedes? ¿Con qué expectativa llegaste, Lorena, al matrimonio? ¿Y cómo fueron encontrando esa unidad para encontrarse en la oración?
1: Sí, creo que los primeros años de casados no éramos tan intencionales. Uh-huh. Como que orábamos por los alimentos. Uh-huh. Y bueno, los dos crecimos en la iglesia, crecimos, bueno, hijos de pastores los dos. Entonces lo hacíamos como que, él tiene su tiempo con Dios, yo tengo mi tiempo con Dios, y ya, bien. Pero creo que hasta que uno no, como que vive tal vez una circunstancia difícil, uh-huh, en su matrimonio, que creo que todos los matrimonios lo viven, tú dices, bueno, como que hay algo que necesitas, uh-huh, hay algo más. Y muchas veces uno recurre a muchas otras cosas, y lo último es la oración. Entonces, uh-huh, algo que me encanta es que no hagas de la oración como que tu último recurso, uh-huh, sino tu primera opción. Wow. Entonces, creo que no hace mucho, la verdad, hace un par de años, como 5 años, que empezamos a adquirir el hábito de la oración, y es una oración corta, porque como tú lo dices, de pronto, generalmente, las mujeres les gusta la oración larga, ¿no? Entonces, uh-huh, al esposo pues le da mucha pereza. Bueno, vamos a orar bien, orando por todo, toda la familia, haciendo guerra espiritual. Y el esposo como que, no, gracias. Pero si hacemos una oración corta, nosotros, como tú sabes, tenemos 3 niños pequeños, uno está ya preparado para salir a trabajar o a llevarlos al colegio. Entonces tiene que ser una oración súper corta antes de salir, pero ha sido tan, tan linda, y es simplemente bendecirnos entre, wow, los dos. Uh-huh. Y algo que le escuchamos a un pastor hace poco, que lo empezamos a añadir, que hemos dicho, Señor, gracias porque tú eres el centro de nuestro hogar, te entregamos este día en tus manos, pero también algo que le añadimos es, gracias por el privilegio que me das de ser la esposa de Julián.
0: ¡Wow!
1: Y eso sí, cortico, y ya te entregamos este día, amén. Y creo, uh-huh, que, como tú dices, trae mucha sanidad a nuestros corazones, y aún en momentos muy difíciles en nuestro matrimonio y todo, lo hacíamos, y traía mucha sanidad.
0: ¿Cómo vives esta dinámica como hombre? Lorena dijo, como mujer nos ve con pereza. Tú así como a la yugular, ¿no?
2: Fue directo,
0: ¿no? Digo, es la interpretación. No creo, uh-huh, que sea pereza. Muchas veces, no sé, somos así.
2: Sí,
0: ¿no?
2: El hombre es diferente.
0: Es diferente.
2: Sí, y creo que hay dos perspectivas también en esto, porque, uh-huh, está la perspectiva de, como nosotros, de pronto, uh-huh, que tuvimos el privilegio de crecer en un hogar cristiano, uh-huh, y eso te da ciertas herramientas. Es decir, claro, que es normal el orar, pero también está el otro lado, y es una pareja que recién conoce a Dios, uh-huh, y están empezando a dar esos pasos. Yo lo vi en el caso de mis padres, por ejemplo. Ellos no conocían de Dios. Un día, milagrosamente, mi madre conoce de Dios leyendo la Biblia. Uh-huh. Y cuando abre la palabra, ve algo que dice, wow, yo nunca había visto esto, creciendo católica toda su vida. Y ahí conoce de Dios, tiene un encuentro sobrenatural. Dios hace un milagro grande en mí, me sana de soplo al corazón y artritis juvenil. Wow. Los médicos habían dicho que yo iba a estar en una silla de ruedas a la edad de 15 años, pero en ese día Dios hizo el milagro. Cuando fuimos al médico, el médico decía, ¿usted está segura que este es el mismo niño que usted me traía acá? Él dice, yo no creo en milagros, yo soy científico, un señor ya de avanzada edad, dijo, pero no tengo ninguna otra explicación, sino que esto es un milagro. Y eso obviamente que afianzó la fe de mi madre y que ella creció muchísimo, muy rápido en su fe. Entonces era de ese tipo de persona, ¿no? Que iba a orar a las 5 de la mañana, se le facilitó orar, pero a mi padre le tomó un poco más, porque aunque vio el milagro, él decía, no sé si eso sea para mí. Al año tiene una experiencia sobrenatural con Dios, también en la casa, y ahí él cambia totalmente. Entonces pasó de ser una persona que de pronto no tenía una relación con Dios creciente a empezar a tomar el líder, el papel de líder del hogar, en ese sentido, en la parte de la oración. Y creo que fue poco a poco, fue dando pasos. Algo que vi es que mi madre siempre lo trató con amor, con respeto. Aunque él todavía no daba el paso, ella le dejó el espacio para que él poco a poco fuera creciendo. Hasta el punto donde, bueno, después es pastor también, ahora se hace pastor. Tenía un profundo deseo por servir a Dios. El Señor cambió nuestro hogar, pasó de ser un hogar en donde habían muchos problemas emocionales también, heridas, a ser un hogar totalmente sano. Y de los recuerdos más lindos que tengo es donde mi padre nos decía a nosotros, venga, nos vamos a sentar acá en la sala y vamos a tener un momento de oración. Y él oraba por nosotros, oró y lo recuerdo, o sea, oraba por nosotros y empezaba a decir, sé que Dios te va a usar, tú vas a predicar la palabra. Y obviamente en ese momento era imposible, ¿no? Oraba por mi madre constantemente y los veía a ellos orar juntos. Entonces ese fue para mí un ejemplo, una guía de una persona que de pronto pasó de estar atrás a ir dando pasos hasta llegar a ese momento en donde, que claro, al principio no era tan fácil, ¿no? Nos reuníamos a orar y mi papá se cruzaba de brazos o mi mamá le decía, ven y oramos. Yo los veía ellos dos y mi papá solo cerraba los ojos y estaba así. Pero dio tantos pasos que después él era el que lideraba la oración. Y se convirtió en un ejemplo en nuestro hogar y fue verdaderamente un líder espiritual, un sacerdote en su hogar, que no comenzó así, pero lo logró.
0: Entonces, aquí esto me lleva a que muchas veces es timidez. La mujer es de más fácil hablar, más fácil expresarse. Aún creo que la mujer tiene una sensibilidad espiritual mayor que el hombre por ese espíritu maternal. Dentro de este escenario, muchas veces hay timidez y hay una expectativa de parte de la mujer. Me ha gustado, como Lorena lo ha dicho, de bendecirte, es reconocer a mi cónyuge. Qué honor que me has dado de ser yo la esposa de o el esposo de. Vamos a suponer que el matrimonio está empezando, ella tiene expectativa que él lidere, ella se imagina al pastor de la iglesia en la casa, que va a tener esa fluidez, esa unción, esas oraciones largas, esas oraciones que menciona todos los personajes bíblicos, y el hombre se encuentra tímido, callado, introvertido, nunca ha liderado. La escena de tu papá, ¿qué debería ser desde la perspectiva del hombre la actitud de la mujer para que yo pueda desarrollarme y superar estos momentos? Nunca vamos a llegar al nivel de lo que imaginamos debería de ser. Y luego vamos a hablar de cómo manejar esta frustración desde la perspectiva de la mujer. ¿Qué expectativa o cómo un hombre puede crecer ¿Y qué le diría a la mujer para que me ayude a mí a soltarme?
2: Yo creo que lo que tú dices, el hombre de pronto expresa, se expresa de una manera diferente. Hay momentos en donde las mujeres le preguntan a uno, ¿qué estás? Tu esposa te pregunta, ¿qué estás pensando? Y tú, nada. Y es así, nada. Uno está pensando.
0: No entienden ellas.
2: Nada, no lo entienden. Y así mismo es como para dar ese paso, ¿no? De la oración. A veces uno dice, wow, ¿qué van a pensar? ¿Qué van a decir? De pronto tomémonos de las manos, oremos. Para uno de hombre lo ve más complicado de lo que verdaderamente es. Es más sencillo de lo que uno se imagina. Y a veces uno de pronto tiene que esperar hasta momentos difíciles para dar el paso, pero creo que no. Cuando hay un problema de pronto de enfermedad, un problema financiero, un problema de pronto de entendimiento, ahí sí uno, ay no, oremos, ¿cierto? Lastimosamente, a veces esos son los momentos, pero creo que para la mujer es extender esa gracia y dar espacio al hombre, darle espacio y reconocer, felicitar los pequeños pasos. Si ves que por lo menos él está ahí en este momento y pueda que él no sea el que levante la voz, pueda que sea la mujer por el comienzo, los primeros pasos, celebra eso.
0: Muy bien.
2: Quédate ahí, no digas nada. Ay, me gustaría que, porque la necesidad número uno del hombre es el respeto.
0: El respeto. ¿Qué hace una mujer con la frustración que tiene de ver que el hombre ve partidos de fútbol, hasta juega PlayStation, pero este no maduró? Juega. Y en lugar de estar orando conmigo, yo aquí orando y buscando. ¿Cómo debe manejar la mujer esa frustración y ayudarle al hombre a tomar su liderazgo?
1: Yo creo que primero debemos ir a la oración que dice que la mujer sabia edifica su casa.
0: Wow.
1: Entonces decirle, Señor, dame sabiduría, porque a nadie le gusta que lo estén atacando o que lo estén criticando. Entonces, y eso, ser la mujer cantaletosa como todo el tiempo, al hombre no, eso no va a producir ningún fruto.
0: Claro.
1: Entonces es como que primero tú vayas a la oración, porque en sí tú no eres el Espíritu Santo. Tú le tienes que pedir al Espíritu Santo que Él haga la obra en tu esposo. Nosotros no somos los que transformamos al esposo. Y lo que dice mi esposo, celebra los pequeños pasos. Si da un pequeño paso que está yendo contigo a la iglesia, celébralo. Si están orando por los alimentos, celébralo. Y poco a poco tienes que ser paciente, porque tú estás regando, estás sembrando semillas en él, y bendícelo, no lo critiques, y poco a poco esa semilla va a dar fruto. Ya después que él te diga, ok, quiero empezar a orar juntos, muchas veces la razón por la cual no lo hacen es porque lo ven muy complicado. ¿Qué voy a decir? La oración. Y a mí me gusta mucho es que dígame el cómo hacerlo, ¿no? Y una cosa muy sencilla que pueden hacer es escribir la oración, que puede ser súper sencilla. Gracias, Señor, por este día. Te pedimos que seas tú el centro de nuestro hogar. Gracias por el privilegio que me das de ser el esposo o la esposa de. Y te entregamos este día en tus manos. Amén. Te memorizas esa oración, escríbela y ya no tienes que estar pensando que en el versículo que voy a decir, porque a veces lo vemos es muy complicado y puede ser muy sencillo. Entonces el hecho de escribir la oración, que creo que eso nos ayudó mucho aún a nosotros, algo muy sencillo, y ya tú lo ves como que, 10 segundos lo puedo hacer. Y es fácil.
2: Caos del día.
0: Claro, hablemos de ese caos del día. Nos levantamos, los niños, hay que bañarlos, darles desayuno, acomodarnos, prepararnos, tenemos un horario para salir. ¿Cómo tomar ese momento para orar? ¿En qué momento lo hago si siento que la rutina consume el tiempo? Y ya nos acostumbramos. Ahora, ¿debo detenerme en algún momento para hacerlo? ¿Cómo lo hago?
2: Sí, creo que cada temporada es diferente. Las personas que tenemos hijos pequeños, es una temporada de bastantes ocupaciones. Y tú simplemente incorporas esto, poner a Dios primero en tu matrimonio, dentro de la rutina. Me parece muy poderoso también cuando los hijos te ven a ti haciéndolo. creo que estás sentando un precedente, sembrando una semilla en ellos importante. En nuestro caso, por ejemplo, nos levantamos, arreglamos a los niños, hacemos todo lo que tú dices, dar desayuno, organizar. Y justo cuando ya vamos a salir de la casa, ya sea que ella los vaya a llevar o yo los voy a llevar, ahí antes de subir, nos tomamos de las manos, mirándonos a los ojos, y hacemos una oración que se escucha muy similar a lo que mi esposa dijo. Gracias, Señor, por este día. Incluimos este, bendecimos, bendigo todo lo que hace. Incluimos también el de gracias, Señor, por darme el privilegio de ser el esposo de... Entonces, en medio de todo, porque los niños sí. están, hoy no quiero ir al colegio. Creo que todos pasamos por eso. En medio de todo eso, tomamos un momento y hacemos esto. Y creo que eso cambia el ambiente. Tú sales de tu casa con una sonrisa. Yo salgo ahí a trabajar, pero voy con una sonrisa, voy alegre, llena el corazón. Y creo que trae mucha sanidad. Entonces, se ve diferente de pronto parejas que ya los hijos salieron, tienen un poco más de tiempo de pronto y antes de salir toman un café y tienen ese momento de oración. Wow. Creo que se va adaptando a la temporada y al ritmo de vida. Hay otras personas, parejas que hemos podido aconsejar, ayudar y les decimos, háganlo en la noche, si es más fácil para ustedes. Está perfecto. Antes de irse a dormir, los dos toman ese momento. Y también algo que añadimos es que nos miramos a los ojos por 10 segundos. Ahí es como permitiendo que el Espíritu Santo recuerde la razón, sane. Todo el mundo quiere ser visto. Y el que tú estés ahí orando al frente de Dios, es como que Dios está ahí. Está uniéndolos, porque la Biblia lo enseña, dice cordón de tres dobleces, no se rompe. Y es lo que hace que ese matrimonio cada vez esté mejor que el día anterior.
0: Algo que quiero dejarle claro es que me encanta este diálogo porque estamos quitando la perspectiva religiosa de rigidez de la oración o que hay un modelo. Le cuento una historia bíblica. Jesús no quería enseñarle a sus discípulos a orar. Y los discípulos decían, ¿por qué Juan les enseña a los discípulos a orar y tú no nos enseñas a orar? Y Jesús dijo, no, no quiero enseñarles a orar, pero enséñanos a orar. Bueno, entonces les dijo, les voy a enseñar, pero les voy a enseñar de una manera diferente a como todos oran. La mayoría de la gente ora para ser vista. No se hace así. La mayoría de la gente ora en un formato religioso creyendo que por el formato van a ser escuchados. No se hace así. Otros oran con oraciones largas para que vean que son santos. Tampoco se hace así. Dice, tú, cerrada la puerta, habla con tu padre en lo íntimo. Ya Dios sabe lo que tú piensas, la intención de tu pensamiento, y abre tu corazón en lo íntimo y comienza a decirle, Padre nuestro. Y imagínese qué intimidad, qué manera más bella. Por eso, la oración no tiene una regla ni una forma. Hoy hemos aprendido una nueva manera de orar, con los ojos abiertos, mirándonos el uno al otro, fijando nuestra mirada. Hemos aprendido la importancia de bendecir, de proclamar a Dios sobre el corazón de mi cónyuge y de honrarlo a partir de palabras de respeto. Esto significa que la oración, yo no debo de imponerla ni debo de tener un modelo. Me encantó, como Julián lo dijo, mi papá cerraba los ojos o se quedaba en silencio. No sabía qué decir. Pero ese silencio es hermoso, debe respetarse, debe de honrarse. Y de esta manera comenzamos nosotros a desarrollar nuestra comunión con Dios, nuestra intimidad con Dios. La otra pregunta es, ¿se ora de rodillas, parado, sentado, en la cama? ¿Es mala educación orar en la cama? Por favor, Se ora teniendo comunión con Dios, como usted le dé la gana orar. Usted puede orar libremente. Lloro en el avión, lloro en el auto, lloro en la cama, lloro sentado, lloro de pie. Muchas veces he ido caminando por la calle orando y un día una amiga me vio moviendo los labios y hablando solo y era un lugar abierto y ella me grita, ¡Hey, Sixto, estás hablando solo! Y sin darme cuenta, me salió de forma natural. No, estoy hablando con Dios. Y en ese momento fui consciente que venía hablando con Dios. Iba caminando nada más. Por eso me encanta este diálogo. Este diálogo que nos permite profundizar. Ahora vamos a ir a otra escena, Lorena. Llegamos a un hogar. Ella se acostumbró a orar porque él se quedaba en silencio. Entonces nos sentamos a la mesa, ella comienza a orar, vamos a orar, y ora y bendice. Pero en el fondo también ella quisiera de vez en cuando que él tomara la iniciativa. ¿Cómo hace esta mujer para ceder también la iniciativa uh-huh. al esposo sin la expectativa de que lo haga como yo lo hago?
1: Ajá. Yo creo que es lo que yo decía, con sabiduría. Tal vez no en el momento y no uh-huh. enfrente de los niños, si ya sabes que están en la mesa, sino de pronto después o en el momento apropiado, uh-huh. tú le preguntas como, hey, ¿te gustaría mañana a ti liderar la oración por los alimentos? Wow. Uh-huh. Entonces como que le das, como que se prepare para uh-huh. mañana, piensa qué vas a decir y como que no lo coges por sorpresa porque tal vez se va a sentir incómodo. Entonces, como que probar diferentes maneras que en privado tú le preguntes al, uh-huh. al esposo. Y creo que él va a valorar eso, que tú le preguntes, que tú le des el lugar. Y él va a decir, ay, qué bueno, me tuvo en cuenta.
0: Entonces, wow, me parece extraordinario. Eso es respeto, no exponerlo públicamente. Y lo has dicho muy bien, no en medio de una cena, aunque tengan invitados. Bueno, ahora usted ore porque usted es la cabeza de... No lo exponga de esta manera. Lo ha dicho sabiamente Lorena. Y otra cosa que mencionó Lorena, Julián, es orar en esas situaciones específicas, cuando hay conflicto, cuando hay temas que resolver, cuando hay un dolor. ¿Cómo hacerlo en esos momentos?
2: Creo que esa parte es clave y a veces son los momentos que Dios prepara para que uno aprenda el poder que hay en la oración uh-huh. juntos, en acuerdo, que es lo que enseña la palabra, ¿no? Si dos o tres se ponen de acuerdo, si los dos estamos de acuerdo y oramos por eso, creo que vamos a ir seguros. Hay momentos difíciles en todo matrimonio. Uh-huh. Mucha gente, cuando uno está en la iglesia, en el contexto de iglesia, dicen, ah, pero es que ustedes son pastores, no tienen problemas, tienen el hogar perfecto. Nosotros fuimos mejores amigos por 8 años antes de casarnos.
0: Wow.
2: Es decir que nos conocíamos, estábamos muy involucrados, pero en la vida del día a día pasan problemas, uh-huh. desacuerdos, y a veces tienen que venir esos momentos para uno decir, ok, un momento. Recuerdo hace unos años, 5 o 6 años atrás, hubo un gran desacuerdo entre los dos, grandísimo, que yo decía, pero nunca habíamos experimentado esto.
0: Wow.
2: Y ahí fue donde aprendimos el orar juntos, porque yo decía, no es así, y ella decía, no es así. Y cada uno estábamos en lugares diferentes, caminos uh-huh. diferentes, pero lo que nos unió en ese momento fue la oración, porque parábamos y decíamos, no, vamos a orar. Muchas personas toman decisiones permanentes, decisiones que van a afectar toda su vida, basado en emociones temporales. Y la verdad es que las emociones van cambiando. Las emociones son temporales. Por eso las decisiones permanentes se toman en oración. No tomes decisiones permanentes basado en emociones temporales. Por eso la oración viene como en ese momento en donde tú dices, bueno, yo pienso esto. Tú piensas esto, vamos a orar. La oración aquieta el corazón, aquieta la mente y nos da la oportunidad de escuchar qué es lo que Dios quiere hacer. Hay muchas parejas que pasan por esos momentos de diferencias y está bien, existen, van a pasar, pero es importante bajar un poco, tomar tiempo para pensar y darle espacio a que Dios tome el control. En ese momento yo recuerdo, le decía, bueno, tú piensas eso, yo pienso esto, vamos a orar. Dios nos va a guiar y Dios nos va a ayudar a tomar la decisión correcta. Y creo que así ha sido en cada momento, cada situación, Dios siempre nos ha ayudado a tomar la buena decisión.
1: Creo que también algo que le escuché al doctor Derek Prince, que es un gran maestro de la palabra, que bueno, ya está con el Señor, pero que también lo empezamos a tomar como hábito, es cuando escuchábamos que alguien estuviera pasando por un momento difícil. Esta persona se enfermó, o está pasando por un momento difícil en su matrimonio, como que nos llamaban o nos enterábamos. En ese momento pausábamos, nos tomábamos de la mano y empezamos a orar por esas personas.
0: Qué hermoso.
1: Entonces se lo escuché a Eric Prince y wow. Y ya hoy en día lo hacemos, aún con nuestros hijos. Esta familia, este amiguito, vamos a orar. Estamos en el carro, estamos comiendo, estamos en cualquier lado, como tú dices. Pero ahí oramos, Señor, te pedimos por esta persona que está enferma. Señor, cumple tu propósito en su vida. O bueno, cualquiera que sea la situación. Pero creo que eso también nos une mucho como familia, como, porque no todo es acerca de nosotros. Puedes orar por otras personas.
0: Exacto.
1: También.
0: Esto es crucial. El hecho de que nosotros nos identifiquemos con el dolor de los demás y entendamos que podemos y debemos interceder el uno por el otro. Eso es maravilloso. Nos hace amarnos más y estar más cerca de toda la comunidad. Mi nieta Eva es así. Si el otro día la mamá dice, ¿qué tal? Está enfermo. Y que Eva le dijo, oremos de una vez, mamá. Wow. Oremos de una vez. Ella está pendiente y está orando. El hacerlo en cualquier momento, en cualquier lugar, eso es crucial. Usted debe sentir la libertad de detenerse a orar. Aún si tienen un susto en el camino, si están preocupados, deténgase un momento, vení, oremos, tómense de la mano, oren, involucren a sus hijos. Déjame llevarte, Lorena, a otra escena. La esposa vino con una gran expectativa de casarse y ella creyó que iba a casarse con un hombre bien espiritual. No lo es. No es líder espiritual. ¿Qué le dirías a ella para sacarse la frustración de adentro y comenzar a admirar y amar a su esposo? Aunque él pareciera que no tiene un liderazgo espiritual, pero es un gran hombre.
1: Sí, a mí me ayudó mucho lo que dice Romanos 12, que tenemos diferentes dones, ¿no? Y el que tiene el don de liderar, que lidere, el que tiene el don de dar, que dé, y como que los diferentes dones dentro de la iglesia. Entonces, algo que entendimos es que no todos somos iguales, sino que hay personas, tanto hombres como mujeres, que Dios les dio el llamado de estar en lo secular también. Entonces, ahí pueden marcar la diferencia a través de lo que hacen. Entonces es como que admira lo que, si lo que tú dices, si es un gran hombre, si es de principios, si ama al Señor, pues admira lo que tienes y díselo también. Díselo, ora por él. Y el Señor está siempre haciendo la obra en él. Como te lo escucha a ti también decir, que Dios usa a la esposa para sanar también al esposo. Entonces, con tu oración, también cuando ores por él, bendícelo, dale palabras de sanidad y honralo por la diferencia que le está marcando en su trabajo, con las personas con las que sirve afuera, así sea que no sirva en la iglesia, pero díselo y admíralo por lo que él está haciendo afuera. Porque nosotros también le decimos a la gente de la iglesia, si tienes un trabajo por fuera, si eres un empresario, si estás marcando la diferencia ahí, ese es tu ministerio.
0: Así
1: estás
0: es.
1: Sirviendo a la comunidad. Haz lo mejor que puedes hacer a través de eso.
0: La admiración es indispensable. Uno de los elementos que el exceso de confianza en el matrimonio da es que nos sentimos en la libertad de estar criticando al cónyuge, de estar menospreciándolo. Y abre el corazón como un hombre. ¿Qué siente un hombre cuando es criticado constantemente por su esposa?
2: Wow, y ese trae tanto dolor, destruye la autoestima. La autoestima del hombre, por alguna razón, es muy frágil, muy, muy frágil. Y creo que cuando una mujer da esas palabras negativas, nunca recibe una... He tenido la oportunidad de aconsejar a varios hombres y ellos dicen, es que ya ni siquiera quiero intentar, porque cuando intento, mi esposa me dice que lo estoy haciendo mal.
0: Wow.
2: Cualquier cosa, cualquier idea que tienen, dice, mira, quiero. Entonces el hombre por eso muchas veces toma esa posición en donde dice, bueno, ya mejor no digo nada, porque medio quiero opinar y me dicen que lo hice mal. Pero qué bendición es cuando hay esas palabras de admiración por cosas pequeñas. No significa que la persona es perfecta, pero creo que esas palabras de admiración construyen más y surten más fruto que las palabras negativas. La palabra negativa en el hombre va a hacer que uno tenga esa, una reacción de apatía, de apartarse. Se cierra y para el hombre es muy fácil cerrarse y se distrae uno con otras cosas, mejor en el fútbol o cualquier otra cosa, pero esa admiración es lo que hace un cambio increíble. Lo vi y de nuevo lo repito en el caso de mis padres. Mi mamá era una o es una mujer de Dios increíble, pero en ese momento era una mujer que verdaderamente fue sabia para tenerle paciencia a mi papá, que venía de un hogar súper disfuncional, muy difícil. En ellos nunca hubo una palabra de bendición, totalmente había un ambiente muy hostil. Cuando llega, mi madre con amor lo empieza a admirar. Dice, me encanta cómo tú eres, me encanta cómo compartes con nuestros hijos. Valoraba, me encanta cuando vas a la iglesia el domingo conmigo. Y eso empezó a despertar algo en mi papá que decía, wow, yo puedo hacerlo. Entraron al instituto, como al instituto bíblico, a hacer las clases y estuvieron los dos juntos. Y ella lo motivaba. A veces él por su trabajo no podía hacer la tarea. Entonces me decía a mí, ven, ayudémosle a tu papá a hacer la tarea. Y nunca lo menospreció por eso. Mi padre no tuvo mucha educación en la
0: forma.
2: No terminó la secundaria. Pero mi madre siempre lo honró. Y él después era un gran predicador. Fruto de que mi mamá siempre lo levantó. Nunca le dijo como una palabra que lo bajara, aunque las cosas no aprendiera los versículos bíblicos, porque recuerda el pastor, si no se aprendía el versículo, el pastor lo devolvía al primer nivel de instituto bíblico, si no se los aprendía. Y mi madre siempre lo levantó, siempre. Ella era muy buena, se aprendía los versos muy fácil, le salía todo fácil, pero ella siempre lo levantó, tuvo esas palabras y mi padre se convirtió en un pastor increíble que amaba a las personas. Wow. Declaró sobre nosotros palabras que hasta el día de hoy se cumplieron o se siguen cumpliendo. Y digo, wow, todo eso por una mujer que aprendió este principio de la oración y que también construyó al esposo con las palabras.
0: Es que no hay nada más que decir frente a esa cereza de este diálogo. El fruto de un hombre que fue respetado, amado, admirado, no menospreciado en la casa, y fruto de una mujer que oró. Déjame decirte por qué terminé con esta pregunta. Porque así es la oración. Es conocernos hasta llegar a ser íntimos. Comienza con un reclamo como David. ¿Por qué te has olvidado de mí? ¿Por qué el malo progresa y yo no? Es abrir el corazón y sacar nuestra timidez delante de Dios y sacar nuestra emoción. Es permitirle a Él que nos conozca y nos haga preguntas profundas. Y de repente yo abrir el corazón en lo íntimo. Es más que religión. Conocer a Dios es como dos enamorados que se regalan chocolate y comienzan a preguntarse si yo te gusto. Eso es la oración. encuéntrese cara a cara con Dios. Dese esa oportunidad y comencemos como ellos comenzaron, con nuestro cónyuge, con mucho respeto, con suavidad, preguntando, generando el espacio, hasta que lleguemos a ser íntimos en estas diferencias, que así somos. Uno más callado, el otro habla más, pero no nos imponemos, sino como los papás de Julián, donde una dama supo sacar lo mejor del esposo que tenía al lado. Mil gracias por estar con nosotros acá en Enfoque a la Familia. Gracias por ser como son.
1: Amén. Muchas gracias.
2: Muchísimas gracias a ti. Qué bendición, la verdad, que somos siempre motivados e inspirados cuando te escuchamos.
0: Muchísimas gracias. Los apreciamos muchísimo. Y gracias por tener el corazón que tienen. Bendigo tu vida. Gracias por acompañarnos el día de hoy. Siéntate con tu cónyuge, con tus hijos, y pregúntales cómo les gustaría que oráramos. Comencemos dando el primer paso, permitiendo a los demás expresarse, cada uno como lo quiera hacer. Y sobre todo, como ha dicho Lorena, tomemos momentos para bendecir a nuestro cónyuge, para expresar el honor que tenemos de sentirnos al lado, el privilegio que tenemos de estar al lado. Siente.

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Una bendecida mañana para usted que está en sintonía de Radio Alegría. Apreciables amigos, hermanos en Cristo, Dios les bendiga. Les saludamos en su programa Creciendo en la Gracia. En este día viernes 10 de julio de este presente año 2026. Usted que nos escucha allá en su tienda, en su taller, en el campo, en la cocina, en cualquier parte donde usted está en sintonía, le deseamos bendiciones de parte de nuestro Dios Todopoderoso, nuestro Creador. Que Él les bendiga, les dé la fuerza, la energía y qué más, el entusiasmo de trabajar, de desenvolverse en los quehaceres del cada día. Que Dios me los bendiga y que todo lo que haya planeado sea de éxito y de bendición. Queremos darle gracias al Señor en esta mañana para luego incluir algunos temas. Y por supuesto, hoy nos toca leer el último capítulo del libro de Apocalipsis, capítulo 22. Gracias a Dios, hoy finalizamos nuestra lectura del Nuevo Testamento. Así que lo que hemos empezado desde hace varios meses, años, hoy damos por culminar la lectura del Nuevo Testamento. Y seguidamente, ¿verdad?, ya en otro turno, pues estaremos empezando desde el primer libro de la Biblia, que es Génesis. Queremos darle gracias al Señor en esta bendecida hora de la mañana. Maravilloso y precioso Dios que habitas en los cielos, te damos gracias en esta maravillosa hora de la mañana, Señor. Gracias te damos porque sabemos, Señor, que tu misericordia es nueva cada mañana, Señor amado. Si hoy pudimos despertar, y hoy pudimos, Señor amado, nuevamente, Padre Celestial, involucrarnos, Padre bendito, en nuestros quehaceres, es porque tú nos has ayudado, Señor, y también nos has bendecido, Padre bendito. En el nombre de Jesús, Padre Celestial, pedimos también por la situación, Señor amado, de algunos hermanos que están, Señor, en sus procesos de salud. Pedimos tu bendición por ellos, que tú les ayudes, les bendiga, Señor, la vida de nuestra hermana Erika Villela, Señor, y también, Padre Celestial, la vida de nuestra hermana Rosita de Soto, así también, Padre Celestial, la vida, Señor amado, de nuestro hermano Ovidio García, Señor, y también, Padre Celestial, la familia, la mamá de nuestra hermana, Señor, Hilda Felipe. Padre Celestial, en tus manos de poder encomendamos sus peticiones y el anhelo de sus corazones. Padre Santo, tu palabra dice: deleítate a sí mismo en Dios y Él concederá las peticiones de tu corazón, dice tu palabra. Señor amado, hay momentos, Padre Celestial, en donde debemos, Padre Celestial, ejercer nuestra fe, creer en ti, Señor, confiar en tu promesa y, Señor amado, creer que tú cumplirás lo que tú nos has prometido, Dios eterno, siempre y cuando que estemos, Padre Celestial, alegres, Señor, estemos adorándote, estemos sirviéndote, Señor amado, obedeciéndote en lo que tú nos mandas. Seguramente, Señor amado, tu promesa será, Padre bendito, para nuestras vidas, Padre Celestial. En el nombre de Jesús, bendecimos también la vida, Señor, de nuestro hermano Rolando Felipe y su familia en Santa Bárbara, Señor. Suplicamos, Padre Celestial, que tú les ayudes a cada uno, Señor amado, en sus trabajos, Señor, en todo lo que emprendan. Por la vida de nuestros hermanos de Tapazán, Señor, oramos también por ellos,
por la vida, Padre Celestial, de nuestros hermanos en Nanzal, Orégano, y también allá en Conacaste, en Potrerito, Señor, en Tierra Blanca. Señor, oramos por ellos, Padre, que tú bendiga los corazones, que tú bendiga las familias, y que tú puedas, Señor amado, ayudarles, Señor amado, a buscar tu presencia siempre. Señor, por nuestros hermanos allá en Las Flores también, Padre Celestial, oro por la vida de cada hermano, por cada hermana, Señor, allá en Las Flores, Padre Celestial, que tú bendiga sus vidas, Señor, sus familias. También nuestros hermanos allá en Suchiquera Arriba, Señor, oramos también por la familia de nuestro hermano Edmundo, Señor, y todos los que nos escuchan allá en Suchiquera Arriba, Padre bendito. Así también por la vida de nuestro hermano Santo, Señor, allá en Pinalito, Suchiquer, Señor, por su familia también, por su esposa, por sus hijos e hija, Padre Celestial, está en tus manos, ayúdales, Padre bendito, que tu bendición les acompañe siempre, Padre, por nuestros hermanos allá, Señor, en Oquén Centro, allá en Quebrada Seca, Oquén, y también allá en La Cuestona, Oquén, Señor, también depositamos la vida de nuestros hermanos en tus manos. Gracias, Padre Celestial. Así también, Señor, por la iglesia Peniel, Señor, acá en Jocotán, también oramos, Padre bendito, que tú bendiga la vida de nuestros hermanos, de nuestras hermanas. Señor, suplicamos, Señor amado, que tú pongas armonía, Señor, en los corazones, y que también, Padre Celestial, cada uno, Señor, podamos servirte, Señor amado, en gratitud por la salvación que nos has dado. Muchas gracias, Padre Celestial, también por el proyecto, Señor amado, allá en San José La Arada. También depositamos en tus manos, Señor, bendiga las actividades, Señor amado, que nuestros hermanos, Señor, están, Señor amado, realizando. También, Señor, por los materiales, Padre Celestial, que aún hace falta, pedimos, Padre Celestial, que tú provees, sabiendo, Señor amado, que tuya es la obra, Señor, y también, Señor, tuya es las almas. Tú puedes, Señor, tocar los corazones, y tú puedes, Señor amado, hacer que estos proyectos se hagan realidad, Señor, para honra y gloria de tu nombre. En el nombre de Jesús, gracias te damos, Padre bendito. Gracias, Hijo, Espíritu Santo. Amén, Señor, y amén. Que Dios me los bendiga, mis hermanos. Así que queremos estar incluyendo algunos himnos por acá para la edificación de nuestra vida espiritual. Escuchamos un tema, Cuán firme.

cuán firme cimiento es el título del himno que hemos escuchado en el himnario Gracia y Devoción. Se encuentra en el número 22. La letra de este himno nos dice: cuán firme cimiento se ha dado a la fe de Dios en su eterna palabra de amor. ¿Qué más él pudiera en su libro añadir si todo a sus hijos lo ha dicho el Señor? Eso es la firme cimiento de la fe. ¿Cuál es el cimiento de la fe? La palabra del Señor, la Biblia. Así que cuando usted cree lo que está en la Biblia, alguna promesa que Dios ha hecho, lo que Dios dice en su palabra, y usted hace como dice la Biblia, y en el nombre de Dios usted obedece lo que dice la Biblia, entonces esa fe es la fe verdadera, esa fe es pura. Y cuando usted actúa de acuerdo a la palabra del Señor, aunque venga de lo que venga, usted va a estar cimentado, porque usted siempre estará firme, porque la palabra de Dios le fortalecerá, le ayudará para no desmayar. En la estrofa número 2 dice: no temas por nada, contigo yo estoy. Tu Dios yo soy solo, tu ayuda seré. Tu fuerza y firmeza en mi diestra estarán, y en ella sostén y poder te daré. Eso es la letra de este canto. Así que nuestro Señor nos dice: no temas. Y en Isaías 41:10 es donde también encontramos esa palabra: no temas, porque yo estoy contigo.

Así que seguimos en esta maravillosa hora de la mañana escuchando otro tema más. Este tema nos dice: Rey de mi vida, tú eres hoy.

Estamos a 6 minutos para puntualizar las 8 de la mañana. 6 minutos y puntualizamos las 8 de la mañana. Y de 8 en adelante estaremos leyendo el último capítulo de Apocalipsis. Es el último del libro y es el último de la Biblia. Así que hace 2 años, sí, hace 2 años empezamos a leer la Biblia desde el primer capítulo de Mateo. Imagínense, desde el primer capítulo de Mateo, y hoy estamos finalizando. Hoy vamos a finalizar con el último capítulo de Apocalipsis. ¿Cuántos libros tiene el Nuevo Testamento? 27 libros. El Nuevo Testamento tiene 27. No todos son libros, ¿verdad? Hay unas que son cartas. Por ejemplo, Romanos, Primera y Segunda a los Corintios, y así sucesivamente. Todo eso son cartas. Entonces, y los primeros 4, Mateo, Marcos, Lucas y Juan, son evangelios en el título de estos libritos. Ahí dice, ¿verdad?, el evangelio según San Marcos, según San Lucas, y así dice, ¿verdad?, es los 4 evangelios. Son 27 en total del Nuevo Testamento. Y el Antiguo o el Viejo Testamento, ¿cuántos libros tiene? Tiene 39 libros. Así que es más largo. Y en el nombre del Señor, en el próximo programa daremos inicio desde el primer libro del Antiguo Testamento. Así que es una bendición, amados hermanos, poderles acompañar en su programa Creciendo en la Gracia. Rey de mi vida, tú eres hoy, es el canto que habíamos escuchado. Así que seguimos en esta hora, queremos incluir otro tema más y luego vamos a leer la palabra de nuestro Dios Todopoderoso que habita en los cielos. Así que acá tenemos un canto que dice de esta manera. Vamos a ver dónde tenemos este cantito. Aquí lo tenemos. En Jesucristo, mártir de paz. Con la participación de nuestro hermano Greg Vázquez. Gregorio Vázquez.

0: Muy bien, damos gracias a Dios porque Él nos permite poder estar con vida y escuchar también su palabra. La iniciativa que tuvimos hace 2 años es el fin, ¿verdad?, de poder primero compartir la palabra de Dios. Cuando decidimos dar una lectura en este programa, estuvimos pensando en muchas cositas, ¿verdad? Estuvimos pensando que en las comunidades no todos pueden leer. Entonces hay algunos que no pueden leer, entonces, y quieren escuchar la palabra de Dios. Y otros es porque no tienen una Biblia, entonces no pueden comprar tal vez, o no saben dónde venden Biblias, entonces no tienen Biblia y por ello no pueden escuchar la palabra de Dios. También no pueden leer, ¿verdad? No pueden leer, no pueden tener la palabra de Dios. Y el otro es que hay algunos que sí pueden leer y tienen la Biblia, pero por motivo de trabajo a veces no leen sus Biblias, ¿verdad? Entonces decidimos también cubrir estas necesidades, ya que a través de este programa estamos compartiendo la palabra de Dios, y de esa manera, ¿verdad?, todo salimos edificado. Y otros pues sí leen la Biblia, pero no las entienden. Entonces como que es difícil comprender para ellos. Entonces ya con la ayuda de nuestro Dios y también con lo que Dios nos ha permitido también entender, decidimos leer para así poder compartir la palabra del Señor y poder edificarnos también, ¿verdad? Así que queremos darle lectura el capítulo 22 de Apocalipsis. Apocalipsis capítulo 22 dice la palabra del Señor, pero no sin antes tenemos acá comunicación. Alegría, buenos días.
1: Aló, muy buenos días, hermanos. Dios me le bendiga en este hermoso día que Dios nos regala. Es una bendición, hermano, pues por la mañana que Dios nos regala aquí siempre. Él pues nos regala nuestros pasos para seguir pues allí caminando en nuestra casita, y es de mucha bendición, hermano.
0: Amén.
1: También para usted también, hermanito, siga adelante. Aunque llegan pruebas, llegan luchas, pero siempre siga adelante, hermano. Pues yo le estoy llamando, hermano. Quisiera pues que me hiciera un favor de llevarme a mi hermano en cadena de oración.
0: Ajá, muy bien.
1: El nombre de él es Bernal Crisóstomo García.
0: Muy bien.
1: Pues el motivo de él, hermano, él se encuentra en hospital. Y él, pues, el lunes, pues, él va a ser operado, y yo pues siempre necesito la oración, porque sabemos que Dios es el único que nos da las fuerzas.
0: Amén.
1: Sí, hermano, no es fácil. No es fácil tener una familia en un hospital, pero yo le digo, hermano, yo sé que él no es cristiano, pero siempre yo le digo, mira, hermano, él me dice, yo estoy solo, pero tú no estás solo. Yo sé que Dios está contigo, le digo, en todo momento. Y por eso yo quiero que me lleven cadena de oración, porque él el lunes va a ser operado. Y que Dios pues haga un milagro, hermano.
0: Amén, hermana.
1: Sí, hermano. Siga adelante, hermano. Sabemos que con la ayuda de Dios, pues, vamos a seguir adelante. Bendiciones, hermano. Feliz día. Bendiciones. Me complace con un himno, si fuera posible, la iglesia en el aire. Bendiciones.
0: Bendiciones, hermana. Muy bien.

0: Adelante, la escuchamos, hermana Erika.
1: Disculpe, hermana, pero voy a interrumpir con la palabra de Dios. Mundo de los pies, hermano Ángel, que Dios le bendiga. Pues yo soy muy feliz, ¿verdad? Que amanecí con vida, ¿verdad? Amanecemos con vida. Que el Señor nos cuida siempre, hermano Ángel. Le doy gracias a Dios también por el viaje que fue a Guatemala el jueves. Y le doy gracias a Dios que los exámenes, gracias a Dios, me salieron bien, ¿verdad? Tengo otras cosas, pero lo del corazón, pues lo tengo bien, hermana, gracias a Dios. El Señor me ha ayudado, hermana, en este viaje que fui también, con las oraciones de ustedes también, hermana, porque yo pedí oración, ¿verdad?, para este viaje.
0: Amén.
1: Yo sé que ustedes oraron por mi persona y por los que fueron conmigo. Quisiera decirme este versículo de la Biblia, hermano, si me queda tiempo, ¿verdad?
0: Muy bien, adelante, hermana.
1: De tal manera amó Dios al mundo que ha dado a su Hijo unigénito para que todo aquel que le cree no se pierda más en la vida eterna, San Juan 3:16. Este es el día que hizo Jehová. Nos gozaremos y alegraremos en él. Salmo 118:24. No temas porque yo estoy contigo. No desmayes porque yo soy tu Dios, que te esfuerzo. Siempre te ayudaré, siempre te sustentaré con la diestra de mi justicia. Isaías 41:10. Gracias a Dios por estos versículos de David, hermano. Sigue adelante, hermano Axel, en los caminos del Señor. Usted es un gran siervo del Señor, hermano. Cuídese mucho. Saluda a su esposa y a su niña. Bendiciones. Y a todo el personal de la radio, hermano. Y siempre, pues, yo saludo a mi hermana Rosita de Soto, la pongo en oración también, a la hermana Rebeca, a la familia Linares, a Sandra Gómez, al hermano Rodolfo Hernández, a Erika Hernández. Todos necesitamos de oración, hermano. Y por mis hijos también, hermano, y a usted yo quedo en cadena de oración también a todos, hermano. Y quisiera que me complaciera con una alabanza, cuán grande es el hermano.
0: Muy bien, hermana.
1: Porque ya el tiempo ya es bastante corto. Si le queda tiempo, me pone mi doctor.
0: Va, estaremos ahí programando el tema, hermana.
1: Bendiciones, hermano, y siga adelante. Lo quiero mucho, hermano Ángel, porque usted es un gran siervo del Señor, como le vuelvo a decir. Cuídese mucho, hermano, en las obras del Señor también, ¿verdad?, que usted hace. El Señor lo ungió a usted bastante, está ungiendo, para que usted siga adelante leyendo la palabra de Dios para aquellos lugares que no escuchan, no tienen iglesia, ¿verdad?, pero tal vez en los celulares escuchan la palabra de Dios, hermana.
0: Amén, hermana
1: Gracias
0: Erika.
1: Gracias por su atención, hermano, y bendiciones. Les deseo a todos y a usted también, hermano, a su familia.
0: Bendiciones, bendiciones, hermana.
1: Y a feliz su padre. Día.
0: Amén.
1: Gracias por su atención, hermano.
0: Bendiciones, hermana.
1: Gracias.
0: Capítulo 22 de Apocalipsis describe el estado eterno y la consumación de del plan de nuestro Dios. Así que Dios siempre tiene todo bajo control, como decimos. Él es el dueño del universo, del mundo en general. Él sabe cómo inició, por qué inició y todo eso, todo lo que está pasando. Él prácticamente ya lo tiene establecido y él sabe cuándo lo va a terminar. Es como que usted, ¿verdad?, empieza a construir una casa, tiene los recursos necesarios, tiene para todos los materiales y usted ya tiene en mente cómo lo va a hacer, y así lo va a hacer porque tiene todo el recurso que usted necesita para poder terminar. Y así es también Dios. Dios inició la obra, inició el mundo, inició toda su creación y él está trabajando en ello. Y en el capítulo 22 ahí vemos que llega a terminar su obra. Y vamos a leer la palabra del Señor y dice así la Santa Escritura. Después me mostró un río limpio de agua de vida, resplandeciente como cristal que salía del trono de Dios y del Cordero. En medio de la calle de la ciudad y a uno y a otro lado del río estaba el árbol de la vida, que produce 12 frutos, donde cada mes su fruto y las hojas del árbol eran para la sanidad de las naciones. Y no habrá más maldición, y el trono de Dios y del Cordero estará en ella, y sus siervos le servirán, y verán su rostro, y su nombre estará en sus frentes. No habrá allí más noche, y no tiene necesidad de luz de lámpara, ni de luz del sol, porque Dios el Señor los iluminará y reinarán por los siglos de los siglos. Y me dijo: estas palabras son fieles y verdaderas, y el Señor y el Dios de los espíritus de los profetas ha enviado su ángel para mostrar a sus siervos las cosas que deben suceder pronto. He aquí, vengo pronto. Bienaventurado el que guarda las palabras de la profecía de este libro. Yo, Juan, soy el que oyó y vio estas cosas, y después que las hube oído y visto, me postré para adorar a los pies del ángel que me mostraba estas cosas. Pero él me dijo: mira, no lo hagas, porque yo soy consiervo tuyo y de tus hermanos los profetas y de los que guardan la palabra de este libro. Adora a Dios. Y me dijo: no selle las palabras de la profecía de este libro, porque el tiempo está cerca. El que es injusto, sea injusto todavía, y el que es inmundo, sea inmundo todavía, y el que es justo, practique la justicia todavía, y el que es santo, santifíquese todavía. He aquí, yo vengo pronto, y mi galardón conmigo, para recompensar a cada uno según sea su obra. Yo soy el Alfa y la Omega, el principio y el fin, el primero y el último. Bienaventurados los que lavan sus ropas para tener derecho al árbol de la vida y para entrar por las puertas en la ciudad. Mas los perros estarán fuera, y los hechiceros, los fornicarios, los homicidas, los idólatras y todo aquel que ama y hace mentira. Yo, Jesús, he enviado mi ángel para daros testimonio de estas cosas en las iglesias. Yo soy la raíz y el linaje de David, la estrella resplandeciente de la mañana. Y el Espíritu y la esposa dicen: ven. Y el que oye, diga: ven. Y el que tiene sed, venga. Y el que quiera, tome del agua de la vida gratuitamente. Yo testifico a todo aquel que oye las palabras de las profecías de este libro: si alguno añadiere a estas cosas, Dios traerá sobre él las plagas que están escritas en este libro. Y si alguno quitare de las palabras del libro de esta profecía, Dios quitará su parte del libro de la vida y de la santa ciudad y de las cosas que están escritas en este libro. El que da testimonio de estas cosas dice: ciertamente vengo en breve. Amén. Sí, ven, Señor Jesús. La gracia de nuestro Señor Jesucristo sea con todos vosotros.

Así que hay una ciudad tan hermosa, una ciudad no hecha a mano de hombre, sino de Dios. Es lo que la palabra nos promete, ¿verdad? Dios nos dice que sí existe un lugar. Gracias a Dios que Dios no nos hizo seres eternos en este mundo. Imagínese usted si tuviéramos que vivir eternamente en este mundo lleno de maldad. Prácticamente el sufrimiento fuera interminable. Supongamos de aquellas personas que están enfermas y si tuvieran que vivir eternamente, entonces esa enfermedad estuviera prácticamente eternamente en sus vidas. Supongamos de aquellas personas también que están en una extrema pobreza, en donde no tienen salidas, prácticamente la pobreza es fuerte y vivir así eternamente es algo difícil, ¿verdad? Esos son como ejemplos, pero puede haber situaciones más difíciles. Algunos que no tienen paz, tal vez por problemas, porque hizo algo y ahora vive, pero vive con ese temor que algún día algo le va a pasar, y vivir así eternamente no es nada agradable, ¿verdad? Pero gracias a Dios, no somos seres eternos. Somos peregrinos, somos, ¿qué más? Somos temporales porque no somos eternos. Llegará el día en que Dios dirá: aquí nada más, ahí no es tu hogar, ahí no puedes vivir eternamente. Pero si nosotros obedecemos a Dios, Dios nos dirá: te voy a trasladar al lugar en donde mereces estar. Alabado sea el nombre del Señor, porque allá, si nosotros obedecemos a Dios, donde Él nos va a tener allá, será un lugar hermoso, precioso, pero también ya no habrá maldad, ya no habrá hambre, ya no habrá absolutamente todo lo malo, ya no habrá. Por eso nos dice el versículo 15: mas los perros estarán fuera. Entonces, es una expresión, ¿verdad?, que la palabra usa. Mas los perros estarán fuera. ¿Quiénes más estarán fuera de la ciudad? Los hechiceros, los fornicarios, los homicidas y los idólatras y todo aquel que ama y hace mentira. O sea que allá en la ciudad no entrarán los que hacen maldad. ¿Dónde estarán? Estarán fuera. Estarán separados, estarán apartes. Entonces, solo los que obedecen a Dios tendrán acceso a ese lugar santo. Así que, mis hermanos, la invitación es para que nosotros podamos someternos a Dios y pedir la ayuda del Señor, que Él nos ayude de poder hacer su voluntad aquí en la tierra para que tengamos parte con Él allá en los cielos. Así que, pero también hay algo importante que vemos aquí en el versículo. Vamos a ver, en el versículo 5, prácticamente, el versículo 3 dice: y no habrá más maldición, y el trono de Dios y del Cordero estará en ella, y sus siervos le servirán, y verán su rostro, y su nombre estará en su frente. Mire cómo dice: en ese lugar no habrá maldición. Entonces, ¿por qué? Porque Dios y el Cordero estarán ahí presente en esa ciudad. Y también todos los que decidimos, los que deciden servir al Señor, también estarán en esa ciudad. Y dice que veremos el rostro de Dios y el nombre de Dios estará en nuestro, en nuestra frente, en nuestro frente. Bueno, ¿cómo es? Estará en nuestra frente. Ahí estará escrito el nombre de nuestro Dios. Así que, mis hermanos, cuando usted ve algún trabajador de alguna institución, de algún, qué sé yo, ¿verdad?, de alguna agencia, ellos llevan ahí, ¿verdad?, de su uniforme, llevan también el logotipo de la empresa. Y con ese logotipo identificamos en qué empresa está trabajando. También aquí nos dice que
los siervos del Señor llevarán el nombre de Dios en las frentes. Así que, alabado sea el nombre del Señor, mis amados hermanos, habrá un lugar especial en donde morarán los hijos del Señor. Y Él nos dice que si nosotros obedecemos, tendremos parte con Él allá en la gloria. Alabado y bendecido sea el nombre de nuestro Dios por siempre. Escuchamos una cadena de coros.

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0: Hoy empieza un nuevo recorrido, pues estamos entrando en un nuevo libro de la Biblia. Acabamos de terminar el fascinante estudio del libro de Josué, y hoy el autobús bíblico nos lleva a la próxima parada, también en el Antiguo Testamento, el libro de Jueces. Bienvenido a través de la Biblia, el programa en el cual conocemos a Dios en su palabra. Soy su anfitrión, Jehiel Ortiz. Quizás hace mucho tiempo desde que usted estudió Jueces, si es que alguna vez lo ha estudiado, pero creo que le sorprenderán las valiosas lecciones que aprenderemos en este estudio sobre cómo caminar con Dios, o en este caso, las consecuencias de no caminar con Dios. El libro se llama así por los jueces que guiaron a Israel entre el momento en que los hijos de Israel se establecieron en la tierra y cuando le rogaron a Dios por un rey, aproximadamente unos 300 años. Los judíos no tenían rey, pero cuando necesitaban guía acudían a los jueces, que eran tanto profetas como guerreros. 12 hombres y una mujer hablaron en nombre de Dios en este momento único de la historia judía. Como veremos, todos los jueces tenían fallas y desventajas específicas que los mantenían dependiendo de Dios para obtener sabiduría. Nuestro maestro Samuel Montoya nos guiará en lo que se puede llamar el ciclo de la historia. Observamos la misericordia de Dios cuando su pueblo le pide ayuda. Dios los rescata, ellos prosperan y luego le dan la espalda a Dios y obtienen el resultado de ser golpeados por sus enemigos hasta que se vuelven a Dios. Lo vemos repetido a lo largo de la historia, pero en ningún lugar mejor que aquí en Jueces. Si puede, abra su Biblia o encienda su Biblia en el libro de Jueces capítulo 1 mientras iniciamos nuestro tiempo de estudio en oración. Padre Celestial, abre nuestros ojos para que podamos ver las maravillas de tu palabra aquí en el libro de Jueces. Suaviza nuestros corazones a lo que quieres decirnos en sus páginas. En el precioso nombre de Jesús te lo pedimos y oramos. Amén. Y ahora, iniciamos nuestro recorrido bíblico de hoy.

el escritor de este libro de los jueces. El versículo clave en este libro es el versículo 25 del capítulo 21, que dice: «En estos días no había rey en Israel. Cada uno hacía lo que bien le parecía». El tema que tenemos en este libro de los jueces es el tema de la apostasía y la admirable gracia de Dios en recobrar y restaurar. Ahora, en cuanto al propósito, el libro de los jueces es una filosofía de la historia. Allá en Proverbios, capítulo 14, versículo 34, leemos: «La justicia engrandece a la nación, mas el pecado es afrenta de las naciones». Históricamente, este libro relata la historia de la nación de Israel desde la muerte de Josué hasta Samuel, último de los jueces y primero de los profetas. Llena el vacío entre Josué y el principio de la monarquía. No había un líder que tomara el lugar de Josué de la manera en que él había tomado el lugar de Moisés. Este fue el período de prueba de la teocracia después que entraron en la tierra prometida. Ahora, moralmente, es el tiempo de la decadencia profunda de los israelitas al apartarse ellos del líder no visible y al descender hasta el nivel bajo de las palabras que ya mencionamos: «En aquellos días no había rey en Israel, cada uno hacía lo que bien le parecía». Esta debiera haber sido una época de gran progreso, pero en cambio fue un tiempo oscuro de repetidos fracasos. El ciclo de la historia de Israel comienza con la nación sirviendo a Dios. Luego da ciertos pasos hacia abajo. Los israelitas hicieron lo malo ante los ojos de Jehová y sirvieron a los Baales, como dice en el capítulo 2, versículo 11. Abandonaron al Señor y luego, ¿qué sucedió? Sirvieron a Baal y a Astoret. El furor del Señor se encendió contra los israelitas. Los entregó en manos de sus enemigos. Israel entró entonces en un período de servidumbre. Pero muy pronto Israel imploró a su Dios, estando en su condición triste y en gran apuro. Volvieron a Dios y se arrepintieron. Dios oyó sus clamores y levantó a algunos de los jueces, quienes libertaron a Israel. Y de nuevo la nación sirvió a Dios. Pero pronto se repitió la misma historia. Los hijos de Israel hicieron lo malo, abandonaron a Dios, siguieron su propio camino, fueron vendidos a la esclavitud, entraron en un período de servidumbre, clamaron a Dios en su aprieto y volvieron a Él. Se levantaron jueces y los israelitas fueron libertados. La nación empezó a servir nuevamente a Dios y una vez más se encontraron en lo alto del ciclo. Pero ¿qué le parece? Allí va rodando el ciclo e Israel peca de nuevo. Amigo oyente, el ciclo de la historia simplemente da vuelta tras vuelta. Se puede seguir aquel ciclo por toda la Biblia y aún rueda hoy en día. La antigua perogrullada que declara que la historia se repite es muy cierta. El libro de Isaías principia con Dios dando esta filosofía de la historia. Isaías bosquejó los tres pasos que conducen a la ruina o a la caída de las naciones y son, primero, la apostasía religiosa. En segundo lugar, la decadencia moral. Y en tercer término, la anarquía política, la cual es la etapa final de cualquier nación. Y a través de toda la historia, amigo oyente, estos pasos han causado la ruina de muchas naciones. Si usted desea saber cuán al día está el libro de los jueces, escuche estas palabras del general Douglas MacArthur en cuanto a los Estados Unidos. Él dijo: «En esta hora de tanta conmoción, cuando el deterioro moral del poder político extiende su corrupción creciente de costumbres, es esencial que se movilice toda fuerza espiritual para defender y preservar la base religiosa sobre la cual esta nación fue fundada. Porque es esa base la que ha sido el impulso para nuestro crecimiento moral y nacional». Y continúa el general MacArthur diciendo: «La historia no registra precedente particular alguno en el cual las naciones sujetas a la decadencia moral no hayan pasado a una decadencia política y económica. O bien ha habido un despertamiento espiritual para superar nuevamente la caída moral, o bien un deterioro progresivo, el cual conduce a un final desastre nacional». Hasta aquí las palabras del general MacArthur. Como usted ve, amigo oyente, el libro de los jueces está al día. La Biblia de Scofield, con referencias, da como tema el libro de los jueces: derrota y liberación. Y esto es muy apropiado. Sin embargo, hay otro aspecto en el cual este libro pone énfasis y es la desilusión. Los israelitas entraron en la tierra prometida con grandes aspiraciones y expectativas exuberantes. Es esperar que estos, que fueron librados de Egipto, guiados por el desierto, traídos a la tierra con tal demostración de poder y dirección de Dios, lograran un alto nivel de vida y una victoria en la tierra prometida,

No sucedió así, amigo oyente. Fracasaron en forma estruendosa y sufrieron miserablemente con una derrota tras otra. Dios constituyó a jueces para libertar a su pueblo cuando apostató y clamó a Jehová en su miseria. Estos jueces gobernaron entre el tiempo de Josué y Samuel. El libro toma su nombre de estos hombres a quienes Dios levantó. Los jueces ejercieron su ministerio en su mayor parte en un área local y limitada. Todos los jueces eran en sí limitados en sus capacidades. El hecho es que cada uno tenía algún defecto y sufría de alguna inhabilidad que no le era un impedimento, sino que llegó a ser un elemento positivo de buen éxito bajo la soberana dirección de Dios. Ninguno de ellos era líder nacional que llamara la atención a toda la nación, como habían llamado la atención Moisés y Josué. El relato no es continuo, sino más bien irregular acerca de un juez local en una parte limitada de la nación. Bien, y después de esta mirada panorámica al libro de los jueces, comencemos con el capítulo 1. El capítulo 1 nos presenta los hechos de Judá y Simeón, la justa recompensa de Adoni-Bezek, la toma de Jerusalén y Hebrón. Otoniel recibe a Axa, los hechos de Benjamín y los hechos de José y de las otras tribus. Los capítulos 1 y 2 de este libro de los jueces nos dan una introducción a la época de los jueces. Se hace mención de 9 de las 12 tribus y su fracaso al no ganar una victoria completa en expulsar al enemigo. Las 3 tribus no mencionadas son Rubén, Isacar y Gad. Y llegamos a la conclusión de que ellos fracasaron de la misma manera. Cada tribu enfrentó a un enemigo particular. La nación entera nunca combatió a un solo enemigo. La debilidad de las tribus se revela en el versículo 3, donde Judá pidió a Simeón que le ayudara en su situación local. Veamos en primer lugar la condición de Israel después de la muerte de Josué. Leamos el primer versículo de este capítulo 1 de los jueces. Aconteció después de la muerte de Josué que los hijos de Israel consultaron a Jehová diciendo, ¿quién de nosotros subirá primero a pelear contra los cananeos? La debilidad de las tribus se revela en la palabra subirá. Preguntaron al Señor lo que debían hacer y quién subiría por ellos contra los cananeos. Los cananeos estaban bien atrincherados en la tierra debido a que los israelitas no los habían expulsado. Constituyeron un pesar y un dolor para Israel durante los reinos de Saúl y David. Ahora el versículo 2 dice, y Jehová respondió, Judá subirá, he aquí que yo he entregado la tierra en sus manos. Los cananeos, en su mayor parte, estaban en la tierra que había sido adjudicada a Judá y a su hermano inseparable, Simeón. Ahora el versículo 3 dice, y Judá dijo a Simeón su hermano, sube conmigo al territorio que se me ha adjudicado, y peleemos contra el cananeo, y yo también iré contigo al tuyo. Y Simeón fue con él. Ahora, a primera vista, esto parece ser un buen indicio de colaboración entre Judá y Simeón, y lo fue. Pero también fue un indicio de debilidad en la tribu de Judá pedir ayuda a otra tribu para expulsar a los cananeos de su porción particular de tierra. Debían haberlo hecho ellos mismos. Ahora, como resultado, los cananeos nunca fueron completamente expulsados de aquella tierra. Leamos ahora el versículo 4. Y subió Judá, y Jehová entregó en sus manos al cananeo y al fereceo, e hirieron de ellos en Bezek a 10,000 hombres. Y los versículos 5 al 7 nos hablan de la derrota del cananeo y el fereceo, y la captura de Adoni-Bezek, y cómo Adoni-Bezek reconoció que como él había hecho a 70 reyes, así le había pagado Dios a él. Ahora el versículo 8 dice, y combatieron los hijos de Judá a Jerusalén y la tomaron, y pasaron a sus habitantes a filo de espada y pusieron fuego a la ciudad. Uno creería que después de este primer paso de victoria, los hombres de Judá tendrían la confianza de que Dios les entregaría su herencia a ellos. Pero notemos lo que dicen aquí los versículos 9 al 13 de este capítulo 1 de los jueces. Después los hijos de Judá descendieron para pelear contra el cananeo que habitaba en las montañas, en el Negev y en los llanos. Y marchó Judá contra el cananeo que habitaba en Hebrón, la cual se llamaba antes Kiriat Arba. E hirieron a Sesai, a Aimán y a Talmai. De allí fue a los que habitaban en Debir, que antes se llamaba Kiriat Sefer. Y dijo Caleb, el que atacare a Kiriat Sefer y la tomare, yo le daré a Axa, mi hija, por mujer. Y la tomó Otoniel, hijo de Cenaz, hermano menor de Caleb, y él le dio a Axa, su hija, por mujer. Los israelitas primero tomaron la región montañosa. Las colinas al pie de la montaña que quedaban entre la región montañosa y la costa fueron el lugar de guerra continua entre Israel y los cananeos. Cuando los israelitas se establecieron en la tierra prometida, estaban sujetos a la influencia y las tentaciones de la religión cananea.
Era una religión degradante y muchas veces a los israelitas se les olvidó su pacto con Dios en el monte Sinaí. Cayeron en la idolatría y en la apostasía y fueron derrotados muchas veces. Ahora Caleb y algunos soldados de la tribu de Judá atacaron la ciudad de Hebrón y tuvieron éxito en tomarla. De Hebrón subieron contra los habitantes de Debir. La ciudad de Debir una vez se llamaba Kiriat Sefer, que significa ciudad del libro. A quien quiera que tomara esta ciudad le fue prometida una recompensa, y en este caso fue Aksa, la hija de Caleb. Ahora Otoniel puede ser o el sobrino de Caleb o su hermano menor, pero su matrimonio con Aksa le colocó también en la posición de yerno. Sin duda fue escogido como juez debido a su parentesco con Caleb. Y tenemos aquí este asunto del nepotismo, es decir, el poder está en la familia. El nepotismo era muy reinante aún en aquel entonces. Caleb era un hombre prominente y muy conocido. Fue uno de los dos hombres que salieron de Egipto y entró en la tierra prometida. Usted recordará que junto con Josué sirvió como espía para reconocer la tierra y regresó con un informe favorable. Y era tan conocido como Josué mismo. Otoniel, pues, era el yerno de Caleb. Ahora, si Otoniel hubiera sido algún otro hombre, probablemente nunca habría llegado a ser juez. Y muchos hombres hoy en día tienen puestos de prominencia no por su habilidad o su capacidad, sino debido a cierto parentesco o circunstancia. Napoleón, por ejemplo, se llamó un hombre del destino. Nació durante cierta hora de la historia y dentro de cierto conjunto de circunstancias. Llegó a ser prominente a causa del tiempo en el cual nació. Si hubiera vivido hace 50 años, nadie jamás le habría conocido. Así sucedió con Otoniel. Consideremos ahora las victorias incompletas de Benjamín y Manasés. 9 de las 12 tribus que son mencionadas en este capítulo se citan con respecto a fracaso. Hemos mirado ya las tribus de Judá y Simeón, y ahora vamos a considerar las de Benjamín y de Manasés. El fracaso es algo que persistía en cada una de las tribus. Leamos el versículo 21 de este capítulo 1 de Jueces, y luego pasaremos al versículo 27 y leeremos hasta el versículo 30. El versículo 21 de este capítulo 1 de Josué dice: «Mas al jebuseo que habitaba en Jerusalén no lo arrojaron los hijos de Benjamín, y el jebuseo habitó con los hijos de Benjamín en Jerusalén hasta hoy». Es decir, hasta el día en que fue escrito el libro de los jueces. Pasando ahora al versículo 27, leamos hasta el versículo 30. «Tampoco Manasés arrojó a los de Betseán, ni a los de sus aldeas, ni a los de Taanac y sus aldeas, ni a los de Dor y sus aldeas, ni a los habitantes de Ibleam y sus aldeas, ni a los que habitan en Megiddo y en sus aldeas, y el cananeo persistía en habitar en aquella tierra. Pero cuando Israel se sintió fuerte, hizo al cananeo tributario, mas no lo arrojó. Tampoco Efraín arrojó al cananeo que habitaba en Geser, sino que habitó el cananeo en medio de ellos en Geser. Tampoco Zabulón arrojó a los que habitaban en Quitrón, ni a los que habitaban en Naalal, sino que el cananeo habitó en medio de él y le fue tributario». Este es Israel en la tierra prometida, amigo oyente. Dios les había dado la tierra, pero a ninguna de las tribus le fue posible tomar posesión de su herencia. ¡Qué tragedia! Y llegamos ahora al capítulo 2. En este capítulo, un ángel reprocha al pueblo en Boquim. Tenemos también la perversidad de la nueva generación, el furor y la misericordia de Dios. Y los cananeos son dejados en la tierra para probar a Israel. El capítulo 2 es un informe sobre la triste condición del pueblo, la cual requirió que se levantaran los jueces para libertarlos. Este capítulo bosqueja todo el libro

0: que el pueblo seguía se da en los versículos 11 hasta el 16. Consideremos, pues, en primer lugar, que los hijos de Israel son reprochados a causa de su desobediencia. Leamos los primeros tres versículos de este capítulo 2 de Jueces. El ángel de Jehová subió de Gilgal a Boquim y dijo: Yo os saqué de Egipto y os introduje en la tierra de la cual había jurado a vuestros padres, diciendo: No invalidaré jamás mi pacto con vosotros, con tal que vosotros no hagáis pacto con los moradores de esta tierra, cuyos altares habéis de derribar, mas vosotros no habéis atendido a mi voz. ¿Por qué habéis hecho esto? Por tanto, yo también digo, no los echaré de delante de vosotros, sino que serán azotes para vuestros costados, y sus dioses os serán tropezadero. Creemos que el ángel de Jehová no es ningún otro que el Cristo preencarnado. Dios apareció en una forma que podía ser percibida por los sentidos humanos. Siempre había suplido las necesidades de su pueblo, y sin embargo, ellos no habían obedecido su voz. Dios había sido fiel a su pacto, pero Israel no había sido fiel. Este es el principio del ciclo de la historia de Israel. Israel pasaba de servir a Dios a alejarse de él, a abandonarlo. Se levantaban entonces los jueces, e Israel volvía una vez más a Dios. Ahora el versículo 16 nos dice que Dios levanta a los jueces. Leamos este versículo. Y Jehová levantó jueces que los librasen de mano de los que les despojaban. Y usted puede ver en los versículos siguientes, hasta el final de este capítulo 2, que el ciclo se repite. Después de que los hijos de Israel hacían lo malo, abandonaban a Dios. Seguían su propio camino y eran castigados. Dios contestaba las oraciones de su pueblo levantando jueces para librarlos. Es decir, que cada vez que la nación de Israel tocaba fondo, Dios la levantaba mediante algún juez. Pero a la muerte de ese juez, ellos volvían atrás, decaían y se alejaban de Dios, y el ciclo se repetía una vez más, como ya hemos mencionado. Llegamos ahora al capítulo 3. En este capítulo 3 vemos que las otras naciones son dejadas en la tierra prometida para probar a Israel. Debido a su contacto con ellas, los israelitas cometen idolatría. Otoniel liberta a los israelitas de Cusán Risataim. Aod los liberta de Eglón y Samgar los liberta de los filisteos. Los israelitas se casaron con los cananeos, con los heteos, los amorreos, los fereceos, heveos y jebuseos, entre los cuales vivían. Israel hizo lo malo, se olvidó de Dios y sirvió a los Baales. Y Dios, por su parte, los entregó a la esclavitud. Ahora Otoniel, el primer juez, fue levantado para librarlos. Su única cualidad parece ser que era sobrino de Caleb y que se había casado con Axa, la hija de Caleb, lo cual, como mencionamos ya en el capítulo anterior, le colocaba también en la posición de yerno de Caleb. Aod, el segundo juez, fue levantado para libertar a Israel de la esclavitud de Eglón, rey de Moab. Su cualidad fue que era zurdo, lo cual le permitió lograr la entrada a la presencia del rey sin ser descubierta su daga escondida. Ahora Samgar fue el tercer juez y era experto con una aguijada de bueyes, o sea, una vara larga con punta de hierro que los boyeros usan para estimular o aguijonear a los bueyes. Y Samgar la utilizó como instrumento de guerra contra los filisteos y libertó a Israel. Todos los jueces tenían algún defecto, alguna característica particular o impedimento que Dios usó. Y esto, amigo oyente, revela que Dios puede usar a cualquier hombre que esté dispuesto a ser usado por él. Y aquí, amigo oyente, vamos a detenernos por esta ocasión porque nuestro tiempo ya ha concluido. Continuaremos, Dios mediante, la consideración de este capítulo 3 de Jueces en nuestro próximo programa. Contamos siempre con su fiel sintonía. Mientras tanto, oramos que Dios le bendiga abundantemente.
1: Dios puede usar a cualquier persona que esté dispuesta a ser usada por él. ¿Está usted dispuesto o dispuesta? Hemos tenido un buen inicio en el libro de Jueces. Muchas gracias al maestro Samuel Montoya por guiarnos y dirigirnos en el estudio bíblico de hoy. Hemos recorrido los primeros dos capítulos e iniciamos el capítulo 3. En nuestro próximo programa, continuaremos nuestro recorrido por este libro, que como dijo nuestro maestro, presenta el ciclo de la vida. Retomaremos nuestro recorrido en el capítulo 3 y llegaremos hasta el inicio del capítulo 4. Le recomendamos que lea esta sección de la Biblia antes de escuchar el programa para que pueda sacar un mayor provecho del estudio. Usted puede subrayar, resaltar, tomar notas y compararla con lo que estaremos estudiando. De esa manera, usted creará un hábito bueno de estudiar la palabra.

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0: Hola, hola, ¿qué tal?
1: Hola, ¿qué pa?
0: Muy buenos días, apreciables hermanos y hermanas que están en sintonía de la frecuencia 97.5. Bienvenidos a otro programa más de esta su emisora, la 97.5 Radio Alegría, con su programa Saludando y Complaciendo.
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0: Queremos dar inicio a nuestro programa con una oración, así que usted que está ahí en casita, en su trabajo o va tal vez manejando, va conduciendo hacia algún lugar, pues que Dios le proteja, ¿verdad? Y usted que está en casita o está en el trabajo puede acompañarnos a orar para encomendarnos en las manos de Dios. Luego de la oración, pues estaremos atendiendo sus llamadas para que usted pueda solicitar su alabanza, la alabanza que desee escuchar, por supuesto. Así que vamos a dar inicio con la oración, luego usted puede enviar su mensaje o ya sea puede hacer su llamada.
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0: Dios Todopoderoso que estás en gloria, venimos delante de tu presencia, mi Dios amado, primeramente honrando y glorificándote a ti, Padre Celestial, por la oportunidad que tú nos das de estar una vez más acá para exaltarte, para adorarte, para glorificarte, para, mi Dios bendito, honrar tu nombre, Señor. En esta preciosa hora de la mañana, Padre Celestial, venimos todos con un corazón dispuesto a adorarte, con un corazón dispuesto a glorificar tu nombre, Padre Celestial. Queremos hacer todo conforme a tu bendita palabra, conforme a la guía de tu Espíritu Santo, Señor. Te venimos dando gracias por la oportunidad que nos das de poder vivir, de poder ver la luz de un nuevo día, de poder amanecer, de poder estar, Padre Celestial, de pie, unos en su trabajo, otros en casita, algunos otros tal vez en algún viaje, Dios, pero todos con el pensamiento en glorificar tu nombre, Padre Celestial. En esta mañana te damos gracias también por los alimentos, por la familia, por todas las personas que nos rodean, por nuestros familiares, Señor. Gracias te damos por cada uno, Padre. Venimos, mi Dios Todopoderoso, pidiéndote por este programa, que desde inicio, Señor, sea para honra y gloria de tu nombre, que en el Señor sea con el orden conforme a tu Espíritu Santo, Señor, que todo lo hagamos de corazón para honrarte a ti, Señor, que seamos unos corazones, Señor, llenos de servicio, corazones llenos de gratitud, Padre Celestial. En tus manos, Padre, encomendamos nuestra vida, nuestros labios, nuestro pensamiento, todo de nosotros está en tus manos, Señor, pues queremos hacer todo conforme a tu voluntad, Padre Celestial. Queremos agradarte a ti, Señor, y queremos hacerlo, Señor, siempre con temor y con amor a tu presencia, Padre Celestial. En tus manos está cada hermano y hermana, bendíceles, guárdales en el transcurso de su día, Padre Celestial, todo lo que hagan en este día, Señor, seas tú poniendo tu mano poderosa sobre cada uno de nuestros hermanos, Señor. En tus manos está mi vida, en tus manos está cada alabanza y cada minuto de este programa, Señor, esperando de que sea de bendición para nuestra vida y primeramente de glorificación a tu nombre, Señor. Gracias te damos, Padre, gracias te damos, Hijo, y gracias te damos, Espíritu Santo de Dios. Amén.

0: Así es que estamos dando inicio. Tenemos ya una comunicación por acá. Alegría, muy buen día.
1: Hermana Paulita, buenos días.
0: Buenos días, hermano José Miguel. Dios me lo bendiga. Cuénteme.
1: Gracias, igualmente, hermana. Aquí, gracias a Dios, estamos en sintonía de Radio Miguel.
0: Qué bueno, hermano.
1: ¿Será que me puede complacer con tanto?
0: Sí, ¿cuál sería?
1: Y al mío el marroquín, imagínate.
0: Está bien, con mucho gusto.
1: Bueno, hermano Paulita, feliz día y que Dios le bendiga. Y estamos
0: Gracias.
1: listos para ustedes. Hay una paz.
0: Gracias, hermano. Bendiciones.
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0: Así que bendiciones para el hermano José Miguel allá en Chiquimula. Gracias, hermano, por estar en sintonía y con gusto estaremos complaciendo el tema que nos ha solicitado. Si usted desea algún tema, apreciable oyente, amado amigo que nos está escuchando.

0: pues no dude en comunicarse con nosotros.
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0: Nos vamos con el tema que nos ha solicitado nuestro hermano. Amados hermanos y hermanas, 9:00 a.m. 7 minutos.

Continuamos con más de esta programación, amados oyentes. Un mensaje por acá dice: buenos días, Dios le bendiga. ¿Será que me complace con el tema de Funky, todo lo que soy? Vamos a buscarlo por ahí con gusto. Y queremos agradecer la comunicación de nuestra hermana María Enma, ya en Tapazán. Bendiciones a nuestra hermana, hasta donde nos está sintonizando. Ella saluda a sus hijos, ¿verdad? Allá en el barrial Chiquimula. Bendiciones para hermana María. Y también saluda a su esposo, ¿verdad? Bendiciones para nuestra hermana y toda su familia en general. Ella nos solicita el tema Los Muros de Jericó.

0: Así que bendiciones para todos nuestros hermanos y hermanas. Hermana, usted que nos está escuchando, o hermano, ¿verdad?, que nos está sintonizando, pues le invitamos a que se pueda comunicar con nosotros. 79 46 54 08. Para poder solicitar su alabanza, recuerde, a las 10:30 finalizamos con este programa. Así que a llamar, mis amados hermanos y hermanas, a enviar su mensaje y solicitar su alabanza en esta preciosa hora de la mañana. Otro mensaje por acá dice: hola, hermana Paulita, Dios me la bendiga. Sería tan amable de complacerme con el tema "Gracias te doy, Señor", con los hermanos Martínez. Por favor, hermana, la escucho acá en la aldea Marimba. Mi nombre es Mari. Le deseo un feliz día. Bendiciones. Bendiciones, hermana Mari, hasta allá en Marimba. Y con gusto vamos a complacer el tema que nos ha solicitado. Ahora sí, nos vamos ya con estos que nuestros hermanos ya han pedido, ¿verdad? Y es para nosotros poder, una bendición, poder complacerles. Recuerde que está en sintonía de Radio Alegría 97.5. Antes de irnos, vamos a atender esta comunicación. Alegría, muy buenos días.
1: Muy buenos días, hermana Paulita, que Dios le bendiga.
0: Gracias,
1: por
0: hermana
1: programa, Erika. Que está en la mañana, ¿verdad?
0: Amén, hermana.
1: Le doy gracias a Dios por usted, porque usted es una gran sierva del Señor.
0: Gracias, hermana.
1: Le quiero mucho, hermana Paulita.
0: También le apreciamos, hermana.
1: Y a todo el personal de la radio, a sus padres, a toda su familia, bendiciones, siga adelante, hermana Paulita.
0: Gracias, hermana.
1: Quisiera hacer unos saludos, si usted me permite.
0: Adelante, hermana.
1: Estoy saludando a mi hermana Rosita de Soto y a su esposo. Uh-huh. También estoy saludando a hermana Rebeca. Uh-huh. A la familia Linares.
0: Amén.
1: A hermana Sandra Gómez. Uh-huh. A la Iglesia Mío de Santidad Complejo Galilea, a mi pastora Amparito Acevedo. Uh-huh. Y al hermano Rodolfo Hernández, Erika Hernández y su familia. Bendiciones para cada uno.
0: Amén.
1: Y que los tenga con salud y fuerzas en sus cuerpos.
0: Amén.
1: Le pido al Señor siempre también por ellos, por todos, ¿verdad? Que están en los hospitales también, hermana. Ajá. Bendiciones para cada uno.
0: Amén.
1: Quisiera que me complaciera con dos himnos, si puede.
0: Claro.
1: Cuán grande es Él, y viva nuestro Rey.
0: Está bien, hermana, haremos lo posible.
1: Que Dios le bendiga, hermana. Bendiciones, y siga adelante y una feliz mañana.
0: Gracias igualmente, hermana.
1: Gracias, hermana.
0: Bendiciones.
1: Y adelante.
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0: Bendiciones para nuestra hermana. Ahora sí, nos vamos ya con los temas solicitados. El tema de Funky que nos han solicitado en esta mañana, 9:15 a.m.

0: Así que continuamos con esta programación, apreciables hermanos y hermanas que están escuchándonos en esta preciosa mañana del día viernes. Viernes 10 de julio. Estamos avanzando, amados hermanos, en el mes de julio, ¿verdad? Y ya el tiempo se nos está yendo, ¿verdad? De las manos. ¿Qué hemos hecho en este tiempo, hermanos?
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0: Espiritualmente hablando, ¿verdad?
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0: ¿Hemos estado más cerca o más lejos de Dios? ¿Hemos compartido más la palabra de Dios o hemos evitado hacerlo? ¿Hemos puesto más prioridad a nuestras cosas terrenales que a nuestras espirituales? Es tiempo de cuestionarnos. Todos los días debemos de cuestionarnos. ¿Estoy haciendo la voluntad de Dios este día? ¿Estoy trabajando como Dios quiere que lo haga? Ay, hermana, pero es que lo que pasa es que tenemos que trabajar, hermana, porque mire, hay que pagar esto, la escuela de los niños, que hay que pagar la casa, hay que pagar esto, hay que pagar lo otro. Sí, es cierto, hermano, tiene mucha razón. No le digo que no tenga razón. Pero tenemos que priorizar nuestra vida trabajando en esta tierra, porque acá somos obreros, ¿verdad? Somos obreros de nuestro Señor Jesucristo. Aunque es... todos somos libres de elegir el camino que queramos, ¿verdad? Pero si Dios nos llamó a su presencia, no fue para de sentarnos en un trono y darnos todos los beneficios que podemos obtener en esta tierra, no. Fue para trabajar en su obra. Y Él nos recompensa, ¿verdad? Nos recompensa.
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0: De muchas maneras,
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0: Así que aprendamos, ¿verdad?, a equilibrar nuestra vida entre nuestra vida terrenal con nuestra vida espiritual, con nuestra vida y relación con nuestro Padre Celestial. Quizá no solo, no equilibrar, sino que tenga más peso mejor nuestra vida espiritual, ¿verdad? Porque de esta tierra no somos, hermano, hay que recordarlo todos los días a nuestra cabecita, hay que decirle, no somos de esta tierra, no sabemos si el día de mañana vamos a estar vivos, ¿verdad? O incluso esta misma tarde podemos morir. Pero la vida que está preparada en los cielos y es eterna, ¿verdad? Así que procuremos mantenernos firmes y trabajar como trabajamos arduamente para esta tierra. Trabajemos arduamente para nuestro Padre Celestial. Queremos agradecer la comunicación de nuestros hermanos en esta preciosa mañana. Hermano René Sagastume en Brisas de San José nos solicita el tema Hallé un buen amigo.

0: Así que también queremos agradecer la comunicación de nuestra hermana Francisca Erazo. Ella nos solicita el tema Que Viva Nuestro Rey. Hermano José Alfredo desde el Anicío nos solicita el tema de Pablo y Silas. Bueno, el tema de Norberto Martínez, titulado Pablo y Silas. Hermano, hermana Lina desde Zacapa nos solicita el tema Súplica. Bendiciones para nuestra hermana. Queremos hacer un saludo muy especial en esta mañana también para nuestra hermana Sandra Guerra, allá en Manzanotes. Bendiciones, hermana Sandra, allá en Refacciones Yiré. Ella nos sintoniza, esperemos nos esté sintonizando. Queremos desearle un feliz cumpleaños, que Dios le regale pero muchos, muchos años más. Un saludo también de parte de hermano Elías Vargas, ¿verdad? Bendiciones, hermano Elías. Y bendiciones, hermana Sandra, que Dios le regale muchos años más de vida.
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0: Y bendiga su negocio, bendiga todo, todo completamente, ¿verdad? Y ahí vamos a complacer con una alabanza de cumpleaños, ¿verdad? Para felicitar a nuestra hermana en esta mañana. Un mensaje por acá dice: hola, buen día, hermana Paulita, Dios me la bendiga. Gusto poder escucharle nuevamente. Si es posible, me puede complacer con el canto Soy Feliz con hermana Martina Osorio, acá en la hora de la refa. Dice: qué bueno, hermana, bendiciones. Un fuerte abrazo a la distancia, mi apreciable. Acá estamos escuchando por vía internet. Bendiciones, hermana María Telvina, en esta preciosa mañana. Buenos días, Dios le bendiga. Es una bendición escuchar nuevamente su programa. Si fuera posible de incluirme con el tema de Iliana Alonso, Alabad a Jehová. Saludos para usted que está de turno, como siempre, escuchando en Pinalito el Volcán. Feliz día y que Dios le bendiga. Bendiciones para usted también, apreciable oyente. Gracias por estar escuchándonos. Un saludo especial para todos nuestros hermanos allá en Pinalito el Volcán. Tenemos un audio por acá, vamos a escucharlo. Alegría, muy buenos días.
2: Muy buenos días, hermana Paulita. Gusto poder escucharle a esta hora de la mañana. Es una gran bendición, hermana. Pues claro que sí, hermana. Pues ahí estamos también, como dice usted, trabajando en la obra del Señor, ¿verdad? Así es que saludos y bendiciones al personal de Radio Alegría. Dios bendiga a los oyentes allá en Chiquimula también. Bendiciones para todos, hermana. Bendiciones. Póngame la alabanza. Háblame otra vez de hermano Mario Víctor. Escuchamos en el Zarzal Morola, Capotán.
0: Bendiciones para el hermano Manuel Castillo en esta mañana. Un saludo especial para nuestros hermanos allá, ¿verdad? En el Zarzal Morola, Camotán. Gracias por la sintonía, apreciables hermanos. Y qué bendición, ¿verdad? Nuestro hermano también trabajando en la obra de Dios. Que Dios lo bendiga.
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0: Y otros mensajes por acá dice: Dios le bendiga, me complace con coro. Con el coro en la casa de mi padre, de los hermanos Ochoa. Soy Delmi de Tesoro Camotán. Saludos para usted.

0: Esté disfrutando de la compañía de Radio Alegría. Bendiciones para la hermana Bertila, allá en Barrio El Bordo, Zacapa. Ella nos solicita el tema Caí de Rodillas. Bendiciones para nuestra hermana. Por acá tenemos un audio y vamos a escucharlo. Radio Alegría, muy buen día.
1: El Señor le bendiga, hermana. Aquí lo estamos escuchando, el Caserío La Ceiba. Mi nombre es Jocelyn Rosemary. Quiero saludar a mi familia, a mis hermanos. Quiero que me complazca con un canto de un Agustín Amador, Incontables Maravillas, por favor. Bendición.
0: Bendiciones, claro, con mucho gusto. Gracias a cada uno por estar en sintonía. Nos alegra poder recibir mensajes y llamadas. Nos alegra poder escuchar sus voces también, ¿verdad? Es una bendición para nosotros, pues así nos hacen saber que están escuchando Radio Alegría. Así que un saludo especial para todos y todas, ¿verdad? Aquellas amas de casa que ya andan preparando o andan pensando qué harán para el almuerzo, o ya están iniciando en hacer el almuerzo. Aquellos hermanos que están en el trabajo, ¿verdad? Que Dios les proteja, les guarde en el transcurso de su horario laboral. Y los niños ahorita en la escuela, ¿verdad? Así que qué bendición, démosle honra y gloria a Dios por ello. Porque Él nos ha permitido un día más de vida. Y es gracias a eso que nosotros estamos con vida y con la oportunidad de poder estar con nuestra familia. Nos vamos con los temas solicitados en esta preciosa mañana del día viernes, ya fin de semana, ¿verdad? Llegando al fin de semana, esperando de que todo lo que hagamos el fin de semana sea siempre para honra y gloria de nuestro Señor Jesucristo.

Bien, casi nos vamos ya despidiendo, mis amados hermanos. Solo leemos un último mensaje. Hola, buenos días, hermanas. Sería tan amable de complacerme con una alabanza. Alumbra mis ojos, de María Elena. Claro, con mucho gusto. Un mensaje por acá dice: Dios le bendiga, hermana Paola. Le saluda Cristóbal Vázquez de Caserío Pinalito, el Volcán. Saludos para usted y todo el personal de Radio Alegría. Y también un saludo para toda la amada audiencia. Bendiciones. Bendiciones, hermano Cristóbal Vázquez, allá en Pinalito, el Volcán. Gracias por su sintonía. Mis amados hermanos, por acá nos despedimos. Una excelentísima mañana para cada uno. Que el Señor me les bendiga. Que la paz y el amor de Dios moren en el corazón de cada uno. Y estaremos nuevamente por acá en horas de la tarde, esperando siempre su fiel sintonía.

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1: Te aseguro que hoy verás la gloria de Dios. ¿Cuántos lo creen? Te aseguro que hoy verás la gloria de Dios. Yo no sé cuál es el problema que estás atravesando. No sé cuál es la circunstancia que estás ahora viviendo. No sé lo que está atormentando tu corazón. Pero lo único que sé es que el Señor Jesús está aquí, su Santo Espíritu está aquí, y hoy verás la gloria de Dios. Hermano, solo necesitamos fe para creer en la palabra del Señor y para saber que Dios es todopoderoso. A veces la falta de fe y ser testarudos nos impide creer que Dios está aquí y que Dios puede hacer milagros. Normalmente creemos que Dios hizo milagros en el pasado. Normalmente creemos que cuando una persona levanta la mano y pasa al altar y acepta a Cristo, creemos que fue salva milagrosamente. Pero cuando tiene que ver con algo que queremos nosotros en el tiempo actual, a veces nos cuesta creer. Y decimos que somos creyentes, pero quizá deberíamos decir que somos dudantes, porque dudamos de todo y casi no creemos en nada. Hermano, ¿tú eres creyente? ¿Tú crees en Cristo? ¿Tú crees que puedes ver milagros en este tiempo actual? Yo creo que puedo ver milagros. Yo de hecho veo milagros diariamente, hermanos. Un milagro no solamente tiene que ver con la sanidad de una enfermedad terminal. Un milagro es que tú estés vivo. Un milagro es que tú respires. Un milagro es que viviendo en uno de los países más violentos del mundo, tú estás aquí tranquilo, adorando al Señor. Hermanos, hay milagros todos los días, pero nos cuesta verlos, porque no creemos en el Dios de milagros. ¿Crees tú en un Dios de milagros? Yo creo en un Dios de milagros. Hoy estoy seguro que a través del mensaje de la palabra de Dios, Dios nos mostrará su gloria en su máximo esplendor. Y todos saldremos de este lugar edificados en su palabra, sabiendo que nada hay imposible para Dios. ¿Puedes repetir eso y decirlo conmigo en voz alta? Nada hay imposible para Dios. Ahora puedes decirlo desde el fondo de tu corazón: nada hay imposible para Dios. Esta es la prédica número 40 de la serie del Evangelio de Juan que estamos estudiando en la Iglesia Bíblica de Guatemala. Y nos corresponde leer el pasaje de Juan 11, 28 al 44. Pero como el pasaje es muy largo, lo seccionaremos. En el pasaje anterior terminamos viendo al Señor Jesús declarando que Él es la resurrección y la vida. Ahora Dios nos va a demostrar que las palabras de Cristo eran ciertas y lo hará resucitando a Lázaro. Si tú querías ver un milagro hoy, lo verás en las Escrituras. Verás la resurrección de Lázaro. Es un milagro de los más grandes que existe. Resucitar a un muerto. Pero el relato que vamos a estudiar a continuación tiene otras enseñanzas para nosotros. Por un lado, comprobaremos una vez más que Jesucristo es Dios y que tiene una íntima relación con el Padre. Y por otro lado, tendremos la oportunidad de conocer la perfecta humanidad de Jesucristo cuando estuvo aquí en la tierra. Además de esto, Dios también nos mostrará su amor y su compasión hacia nosotros, hacia la humanidad, y su indignación contra el pecado. Vamos a leer Juan 11, 28 al 37, el primer bloque. Habiendo dicho esto, fue y llamó a María, su hermana, diciéndole en secreto: el maestro está aquí y te llama. Ella, ¿de quién está hablando? De Marta. Ella, cuando lo oyó, se levantó de prisa y vino a él. Jesús todavía no había entrado en la aldea, sino que estaba en el lugar donde Marta le había encontrado. Entonces los judíos que estaban en la casa con ella la consolaban. Cuando vieron que María se había levantado de prisa y había salido, la siguieron diciendo: va al sepulcro a llorar allá. María, cuando llegó donde estaba Jesús, al verle se postró a sus pies, diciéndole: Señor, si hubieses estado aquí, no habría muerto mi hermano. Jesús entonces, al verla llorando y a los judíos que la acompañaban también llorando, se estremeció en espíritu y se conmovió y dijo: ¿Dónde le pusisteis? Le dijeron: Señor, ven y ve. Jesús lloró. Dijeron entonces los judíos: mirad cómo le amaba. Y algunos de ellos dijeron: ¿No podía este que abrió los ojos al ciego haber hecho también que Lázaro no muriera? En el pasaje nos damos cuenta, hermanos, que Marta fue a llamar a su hermana María, diciéndole en secreto: el maestro está allí y te llama. María se levantó de prisa, fue corriendo al lugar donde Jesús venía caminando, y allí lo encontró, en las afueras de Betania. Y cuando los judíos que estaban consolando a estas chicas vieron que María salió corriendo, salieron detrás y dijeron: María va a la tumba de su hermano Lázaro. Pero María iba a encontrarse con Jesús. María, cuando llegó donde estaba Jesús, al verle se postró delante de él a sus pies y le dijo: Maestro. Eso mismo debemos nosotros hacer, hermano. Yo no sé cuál problema tienes tú hoy. ¿Cuál es tu problema? ¿Por qué antes de todo no corres a Cristo? Es lo último que dejas. Hoy quizá tu matrimonio está muerto. Quizá el médico dijo que tu enfermedad es incurable. Quizá la relación de noviazgo piensas que la perdiste y que murió todo. Quizá piensas que perdiste el dinero que tenías. Lázaro estaba muerto. Y quizá hoy tú tienes un muerto ahí adentro, en tus pensamientos, un muerto, una cosa que está muerta. Yo quiero decirte: Cristo resucitó a Lázaro y Cristo puede resucitar hoy lo que esté muerto en tu vida. Amén. Cristo es el mismo de ayer, de hoy, de siempre. Dios no ha pasado de moda. Él es el mismo, y si Cristo resucitó a Lázaro, Él puede resucitar también en ti lo que tú tengas ahora por perdido. Hermanos, debemos acudir al Maestro. ¿Qué hizo María? María, cuando vio que Jesús venía, salió corriendo y se tiró a sus pies y le dijo: Maestro. Le adoró. Hermano, eso haz tú. Cuando tengas algo en tu corazón, en vez de ponerte alocadamente a buscar cualquier otra cosa, tírate al piso, en tu cuarto, en tu sala, en lo que sea, en el baño, en el auto, lo que sea, y dile: Señor, ¿me ayudas? Me muero, yo no puedo. Y yo te aseguro que Cristo no te dejará solo, porque Cristo nunca abandona a sus hijos. Él dijo: yo estaré con ustedes todos los días hasta el fin del mundo. Cristo está contigo hoy mismo. Amén. María se postró y le dijo: Señor, si hubieses estado aquí, mi hermano no habría muerto. Ambas, Marta y María, habían depositado todas sus esperanzas en que Jesús viniera. Ambas habían confiado en que la presencia de Jesús salvaría y sanaría la enfermedad de Lázaro. Ambas habían sentido amargamente decepción cuando Jesús no llegó. Le mandaron un mensaje y no llegó, pero era nuestro amigo. Aquí se hospedaba y no vino. Ahora que más queríamos a Cristo, no vino. Ahora que queríamos al amigo, al maestro, no vino. Yo no sé qué decepción tendría Marta y María. Pero en ese momento de la decepción, al cuarto día, le dice Marta: María, allí viene Jesús. Y se le aviva la esperanza a María en su corazón. Ese fue un momento profundamente conmovedor para el Señor. Cuando mira a María correr hacia Él, cuando mira a Marta correr, cuando mira a todos los judíos que estaban consolándolas correr hacia Él, el Señor se conmueve, hermanos. El Señor entendía perfectamente el dolor humano. Cristo ya sabía que iba a resucitar a Lázaro, pero Él entendía el dolor humano. Hermano, Él entiende tu dolor ahora. ¿Tú crees que nadie te entiende? No es cierto. Cuando tú dices esa frase, es que a mí nadie me entiende, estás mintiendo, porque hay alguien que te entiende. Se llama Jesucristo, y Él entiende tu dolor, y Él entiende lo que estás viviendo ahora mismo. Amén. Y Él puede darte la solución. Hermanos, esta es la única vez que la Biblia dice que Jesús lloró. Ningún otro pasaje de la Escritura dice que Jesús lloró. Solo Juan 11:35. Yo me lo aprendí de memoria. Me dijo mi papá cuando yo era niño: ¿sabes cuál es el texto más pequeño de la Biblia? No, Jesús lloró, Juan 11:35. Era más larga la cita que el texto. Entonces yo ya me sabía mi primer texto bíblico de memoria: Jesús lloró, Juan 11:35. Hermano, Jesús lloró. ¿Por qué lloró? ¿Por Lázaro? No, porque sintió el dolor de Marta, de María y todos los que se sentían desconsolados. Jesús lloró por el dolor de ellos. Hermanos, yo no sé qué problema, te repito, qué dificultad, qué angustia estás viviendo tú, pero imagínate, Cristo lloró por la angustia de Marta y María. Cristo lloró al sentir en su corazón ese sentir humano de que ellas habían perdido a su hermano. Y Jesús dijo: ¿dónde le pusieron? Y ellas le dijeron: ven y ve. En esos momentos el interés del Señor era localizar el sepulcro de Lázaro para comenzar a demostrar su poder en gran manera. El Señor sabía que en unos pocos minutos Lázaro sería devuelto a la vida y a sus hermanas, y que la muerte sería vencida por la resurrección. Sin embargo, no se presentó a la tumba como un vencedor, sino que dijo: ¿dónde le pusieron? Pues Jesús ya sabía, Él sabe todo, pero dijo: ¿dónde le pusieron? Y ellas dijeron: ven, ven y ve. Y lo llevaron a la tumba de Lázaro. Al ver que Jesús lloraba, los judíos que estaban allí dijeron: miren cómo le amaba. Eso dice el pasaje. Y todos quedaron convencidos de que Jesús amaba a Lázaro. Aunque algunas personas allí presentes hicieron otro tipo de comentarios y dijeron: ¿no podía este que hizo ver a los ciegos, no podía haber también hecho que Lázaro no muriera? Vamos al pasaje, Juan 11, 38 al 44. Jesús, profundamente conmovido otra vez, vino al sepulcro. Era una cueva y tenía una piedra puesta encima. Dijo Jesús: quitad la piedra. Marta, la hermana del que había muerto, dijo: Señor, hiede ya, porque es de 4 días. Jesús le dijo: no te he dicho que si crees verás la gloria de Dios. Y entonces quitaron la piedra de donde había sido puesto el muerto. Y Jesús, alzando los ojos a lo alto, dijo: Padre, te doy gracias por haberme oído. Yo sabía que siempre me oyes, pero lo dije por causa de la multitud que está alrededor, para que crean que tú me has enviado. Y habiendo dicho esto, clamó a gran voz: Lázaro, ven fuera. Y el que había estado muerto, atadas las manos y los pies con vendas y el rostro envuelto en un sudario, salió. Jesús dijo: desatadle y dejadle ir. Hermanos, qué glorioso. Hermanos, Lázaro fue resucitado por Cristo. Qué glorioso. Ahí hay una frase linda que a mí me llena el corazón de gozo cada vez que la leo. Y dice: no te he dicho que si crees verás la gloria de Dios. Hermano, ¿qué necesitas tú hoy? Cree en el Señor, cree. No te he dicho que si crees verás la gloria de Dios. Dios es especialista en cambiar las circunstancias, hermano. Dios no está supeditado al reporte de un médico. Dios no está supeditado a lo que tú estés sintiendo en tus emociones. Dios está supeditado al poder del Padre Celestial, y Él es todopoderoso. Para Dios no hay nada imposible. Amén. Para Dios todo es posible. No te he dicho que si crees verás la gloria de Dios. Cuando llegaron donde estaba Lázaro, Jesús se para frente a la tumba y dicen: quiten la piedra.

De una casa de alquiler a otra y a otra, porque no puedo pagar la misma. Lleve ya mi problema. Para Dios no hay nada imposible, querido. No, pastor, es que mire, el reporte del médico dice que tengo esto, esto, esto, esto y esto de enfermedades en el cuerpo. Mi cuerpo hiede ya, está podrido. No, no digas esa frase. Para Dios no hay nada imposible. En vez de decir esas frases, di: para Dios no hay nada imposible. Yo creo y veré la gloria de Dios. No te he dicho que si crees, verás la gloria de Dios. Aplauda al Señor, hermano. ¿Por qué no crees en el Señor? Cree en Dios. Jesús le dijo a Marta y María: si creen, verán la gloria. Ellas no sabían de qué estaba hablando Jesucristo. La fe de Marta estaba vacilando momentáneamente porque dijo: mi hermano cuatro y hablará a Jesucristo. Yo creo, sí, yo creo que voy a ver la gloria de Dios, pero ella no sabía que su hermano iba a resucitar. Es importante que recordara Marta todo lo que había escuchado de Jesús, pero aún más importante es que Marta creyera en Jesús, porque la fe es la clave para ver la gloria de Dios. Te voy a decir teológicamente, te voy a explicar qué significa Hebreos 11:1. Eso es esto que está aquí. La gente cuando lee Hebreos 11:1 dice: es pues la fe la certeza de lo que se cree, la convicción de lo que no se ve. Y la gente dice: ya vio, pastor, mírelo, declárelo. Si lo puede ver, lo puede tener. Ese auto rojo, esa casa, mírela, declárelo y recíbala. De eso no está hablando Hebreos 11:1. Repito: es pues la fe la certeza de lo que se espera. Ya vio la convicción de lo que no se ve. Ya vio. ¿De qué está hablando Hebreos 11:1? Teológicamente el pasaje se explica así: es pues la fe la certeza de lo que se espera. ¿Qué esperamos los cristianos? Redención y vida eterna. La convicción de lo que no se ve. ¿A quién no vemos? A Cristo. ¿De qué está hablando Hebreos? De salvación. Dice: es pues la fe la certeza de que seremos transformados y de que veremos a Jesucristo, a quien hoy no vemos. Y luego el 6 dice: pero sin fe es imposible agradar a Dios. El que no cree en esto no agrada a Dios, porque es necesario que aquel que se acerca a Dios crea que Dios existe y que premia a los que sinceramente le buscan. ¿Con qué los premia? Con salvación y vida eterna. ¿Qué está diciendo Juan 11? No te he dicho que si crees verás la gloria de Dios. Te pregunto de nuevo lo que te dije al inicio: ¿crees que puedes ver un milagro? Yo creo. Yo he visto milagros en mi vida y los sigo mirando. ¿Crees que puedes ver un milagro? No te he dicho que si crees verás la gloria de Dios. ¿Por qué no miras milagros? ¿Por qué no crees? Dices del diente para afuera, del labio hacia afuera: creo. No, hasta los demonios creen y tiemblan, pero ellos no se salvan. Porque creer significa obedecer, estar de acuerdo con las escrituras y de acuerdo con el Señor. Y si Dios dijo, así será. ¿Crees o no crees? Pastor, entonces, ¿por qué no recibo mi milagro? A ver, dígame pues. Yo creo, ¿y por qué no lo recibo? Porque para todo hay un tiempo. Marta y María creyeron que Jesús iba a llegar a sanar a Lázaro antes de que se muriera, y Jesús no llegó. ¿Cuánto tardó? 4 días. ¿Se murió? O sea, en el momento que Marta y María oraron por el milagro, Jesús no llegó. No llegó. Jesús llegó cuando él tenía su tiempo específico. Y en el kairos de Dios, en el tiempo de Dios, llegó Jesús y dijo: ¿dónde le pusieron? No les dije que si creen verán la gloria de Dios. Lázaro, ven fuera. Ahí estaba la gloria. Esperó hasta el final Jesús, hasta después del final,
Porque tú crees que el final es la muerte. Para Lázaro no lo fue, para ti tampoco lo es, ni para mí lo será. Porque con la muerte solo inicia la gloriosa vida eterna con Cristo Jesús, que Él ha preparado para nosotros en el reino eterno.

en su gloria. Aleluya. Amén. Hermano, a veces nos morimos de miedo por circunstancias raras que solo están aquí. Amén. Hermano, saca tus circunstancias raras de aquí y deja que la fe obre. Y si te mueres, te vas con Cristo. Y si se acaba eso, Cristo tiene el poder de hacerlo revivir. Para Dios no hay nada imposible. ¿Cuál es el problema? Hermano, ánimo. Dios puede hacer resucitar a un muerto. ¿Cómo no va a poder hacer realidad tu milagro? Escucha esto: donde hay alguien que tiene fe, entonces hay una oportunidad de Dios para hacer milagros sobrenaturales. Sin fe no hay milagros. ¿Puedes aplaudir? Yo vi que querías aplaudir. Aplaude al Señor. Escucha de nuevo: donde hay alguien que tiene fe, hay una oportunidad para que Dios haga milagros. Pero por favor, por favor, por favor, no pienses en los milagros económicos solamente. Cuando alguien habla de milagros, luego piensa en prosperidad. No, Dios puede hacer milagros, como salvar a los pecadores, como reconciliar a los descarriados, como sanar a los enfermos, como restaurar matrimonios quebrados, como solventar esos problemas que tú tienes. Para Dios no hay nada imposible. Hermano, lo que tú piensas que es problema, para Dios puede ser un milagro. Querido, hoy Dios puede hacer un milagro. ¿Sabes por qué no lo hace a veces? Por orgulloso tú. Porque dirás: no, ella me ofendió, que ella me busque. No, hombre, búscala tú. Y dile: gorda o flaca, me equivoqué, mi amor, ven, me perdonas. Listo, ahí está el milagro. A veces por orgullo no dejas que Dios haga milagros en ti. Aquel día Jesús le dijo a Marta y María: no les he dicho que si creen verán la gloria de Dios. Y el muerto de 4 días resucita cuando Cristo le llama: Lázaro, ven fuera. Si Cristo no dice Lázaro, dicen muchos teólogos, todos los muertos se hubieran levantado de la tumba. Si Cristo solo hubiera dicho ven fuera, todos se levantan. Porque la palabra de Dios tiene poder de levantar un muerto. Por eso dijo: Lázaro, ven. Lázaro resucitó, pero volvió a morir. Pero hay alguien que resucitó y nunca más morirá. Se llama Cristo Jesús. Y hay alguien que tiene el poder para resucitarte a ti y para que tú nunca más mueras. Él es Cristo. Él es el Rey. Él es el Señor. Yo no me canso de predicar a Cristo, porque Él es el Rey, hermano. Da gloria a Dios. Gloria a Dios. Cristo es el Rey. ¿Por qué te cansas de adorar a Cristo? No te canses. Eso que para ti es imposible, Dios lo puede resolver así. Alguien dirá: pastor, mi problema mío es que yo no conozco a Dios. Entonces yo no sé cómo recibir un milagro porque no conozco a Dios. El problema más grande de la vida de un ser humano es que si no conoces a Dios, no puedes ver su gloria. Pastor, ¿sabe cuál es el problema mío? Que yo fui líder de iglesia. Yo fui cantante. Yo fui pastor. Pero yo no conozco a Dios. Porque todo lo hacía mecánicamente, según yo que así era. Ese es un grave problema. Pero hoy puede ser resuelto. Ese era mi problema. Yo nací en la casa de mi papá. Que Dios lo bendiga. Pastor, crecí en la iglesia, levanté mi mano no sé cuántas veces en la escuela dominical, con mi mamá guiándome en la oración de fe, pero yo no era cristiano. Me hicieron pastor de alabanza de una congregación de 15,000 miembros y yo no era cristiano. Dirigía la alabanza y predicaba y la gente se salvaba y yo no era cristiano. Y yo me sentía vacío, torpe, sin sentido.
Y un día dije, Señor, yo no puedo más. Y un día descubrí que en la Biblia decía, yo soy el camino. Y yo le dije, Señor, me ayudas a encontrar ese camino. Yo no puedo más. Renuncié a ese pastorado que tenía y encontré el camino, porque Cristo se apareció en el camino mío, me hizo un alto y me dijo, yo te amo, no te resistas, aquí estoy para salvarte. Yo no sé si es tu caso.

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Nuestros titulares: una joven trabajadora de restaurante atacada a balazos en Sanarate. Tornado dejan al menos 11 fallecidos y cientos de heridos en China. Presidenta electa de Perú busca fortalecer lazo de cooperación con Guatemala. Remesas enviadas por migrantes guatemaltecos crecen durante el primer semestre. Tribunal revoca arresto domiciliario a Eduardo Masaya. Temperaturas extremas dejan miles de víctimas en Europa. Ministro

0: de Gobernación asegura reducción de delitos. Carretera presenta daños tras las fuertes lluvias en Alta Verapaz. Capturan a dos mujeres durante allanamientos por caso de secuestro y homicidio en Zacapa. Capturan a 9 presuntos extorsionistas en allanamientos. Una mujer capturada al intentar ingresar 12 chips al centro carcelario. Deportados tenían órdenes de captura por portación de arma de fuego con número de registro alterado, uso de documentos falsificados y violación. Presunto secuestrador es capturado por Policía Nacional Civil en Petén. Localizan los cuerpos sin vida de 2 personas envueltos en sábanas. La SAT descarta prórroga para el pago del impuesto de circulación. Bomberos guatemaltecos buscarán dejar en alto el nombre del país en Panamá. Continúa la búsqueda de niña desaparecida de 3 años. Lluvias provocan daños en muro perimetral. Deslizamiento daña vivienda en Alta Verapaz. Inundaciones afectan varios sectores del Chal. Ejército brinda apoyo a familias afectadas por las lluvias en el Estor Izabal. Tráiler volcó en la ruta al Atlántico. Policía Nacional Civil refuerza su presencia en agencias bancarias por el bono 14. 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
0: Hola, ¿qué tal? Qué gusto saludarles en este viernes antesala, un fin de semana, viernes 10 de julio del 2026. Como siempre es un gusto saludarle a través de Sinforales, sistema informativo de Radio Alegría. Queremos compartir el versículo de hoy en San Juan 3:16, porque de tal manera amó Dios al mundo que ha dado a su Hijo unigénito para que todo aquel que en él cree no se pierda, mas tenga vida eterna. Soy Jorge Vázquez y en nombre de nuestro director Benito López le damos la cordial bienvenida. Iniciamos con la información. Esta es información de carácter local. Un hombre baleado en Camotán, Chiquimula, en hora de la mañana del pasado jueves 9 de julio se registró un incidente armado en el municipio de Camotán, barrio El Tempisque, donde sujetos armados dispararon a un hombre que fue identificado como Byron Castellón. Esta persona fue trasladada a un centro asistencial.
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0: 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Una joven trabajadora de restaurante atacada a balazos en Sanarate. Wendy Yulisa Lemus, una joven de 21 años, quien laboraba en un restaurante de comida china en el centro de Sanarate, El Progreso, fue víctima de violencia la tarde del miércoles. El pasado jueves trascendió el video en una de las cámaras de seguridad del comercio, en donde se observa cómo fue atacada a balazos por un hombre quien se cubrió el rostro con una mascarilla y el gorro del sudadero, con la finalidad de no revelar su identidad al momento de las investigaciones. Carretera presenta daños tras las fuertes lluvias. La fuerte lluvia de las últimas horas provocaron daños en varios tramos de la carretera que comunica Cabón con Panzós en Alta Verapaz, dificultando el paso de vehículos. Las autoridades recomendaron a los conductores a extremar precaución y, de ser posible, considerar rutas alternas mientras las condiciones de la vía son evaluadas por las autoridades. Capturan a dos mujeres durante allanamientos por caso de secuestro y homicidio en Zacapa. Como parte del seguimiento a las investigaciones por el secuestro y muerte de Maya Orellana, las autoridades realizaron el pasado jueves una serie de allanamientos en el departamento de Zacapa, donde fueron capturadas dos mujeres presuntamente vinculadas al caso. De acuerdo con la información preliminar, las diligencias están relacionadas con un hecho ocurrido el 8 de marzo, donde una mujer de 49 años fue secuestrada y posteriormente localizada sin vida dentro de una bolsa. Los operativos fueron desarrollados por investigadores de la Policía Nacional Civil en coordinación con el Ministerio Público como parte de las acciones para identificar y capturar a los presuntos responsables. Las autoridades indicaron que en las próximas horas ampliarán la información sobre las capturas y los resultados obtenidos durante los allanamientos. En la zona 3 de Villanueva fue capturado Gerson, de 30 años, en el barrio Cerro Colorado, camino a la Cruz, Jutiapa. Fueron capturadas Gumercinda, de 52 años, y Ruth, de 20, en Barberena, Santa Rosa. Reportaron la detención de Carla, de 24 años. En Retaluleo detuvieron a Cindy, de 36 años, y en la vía pública fue detenida Zoila, de 32. En otro caso, investigadores de la Dipanda en el centro preventivo de Chimaltenango le notificaron de un nuevo proceso por el delito de extorsión a Eunice Elizabeth Vázquez Orozco, de 30 años. Todos los detenidos tenían órdenes de captura por el delito de extorsión, por lo que fueron puestos a disposición del juzgado que lo requiere. En este año se han capturado a 985 personas por el delito de extorsión, esto como resultado de las investigaciones y acciones preventivas que realiza la Policía Nacional Civil a nivel nacional. Capturan a 9 presuntos extorsionistas en allanamientos. Investigadores de la División Nacional contra el Desarrollo Criminal de las Pandillas, en coordinación con el Ministerio Público, realizaron allanamientos y operativos en Guatemala, Jutiapa, Santa Rosa y Retaluleo, donde han capturado a 9 extorsionistas. Las capturadas son en seguimiento a un grupo criminal de imitadores que se dedica a entregar teléfonos a las empresas distribuidoras de productos para extorsión, además de realizar atentados. En la colonia Maya, zona 18, fue detenido Alberto, de 28 años, en Residenciales Panorámica del Atlántico, zona 18, fueron detenidos Brandon, de 26, y Allison, de 21 años. Capturada una mujer al intentar ingresar 12 chips a centro carcelario. En la puerta principal del centro preventivo para hombres y mujeres, ubicado en aldea Lojocote, Zacapa, policía de la comisaría 24 capturaron a Catherine, de 32 años, cuando pretendía ingresar a dicha cárcel 12 chips para celulares y 2 relojes que llevaba escondidos en una bolsa con comida. Por tal motivo será puesta a disposición del juzgado correspondiente. Deportados tenían órdenes de captura por portación de arma de fuego con número de registro alterado o borrado, uso de documentos falsificados y el delito de violación. Investigadores de la DEI reportó la captura de dos deportados en las instalaciones de migración al ingresar al país en un vuelo de deportado desde Estados Unidos. Se trata de José, de 30 años, tenía pendiente dos órdenes de captura por los delitos de tenencia o portación de arma de fuego con número de registro alterado o borrado. Este hombre es requerido por un juzgado del departamento de Escuintla, mientras que por uso de documentos falsificados es solicitado por un juzgado de Villanueva. Además, tiene un antecedente del 2019 por robo agravado, por lo que cumplió condena en el centro carcelario Canadá Escuintla. En otro caso, Brian, de 28 años, es requerido por un juzgado de Guatemala desde el 16 de febrero de 2024 por el delito de violación con circunstancias especiales de agravación. Presunto secuestrador es capturado por Policía Nacional Civil en Petén. Agentes de la Subdirección General de Análisis de Información Antinarcótica de la Policía Nacional Civil reportan la captura de Rigoberto, de 34 años, en Melchor de Mencos, Petén, por ser solicitado por un juzgado de ese departamento por los delitos de plagio o secuestro y asociaciones ilícitas. En casos distintos, capturan a dos presuntos responsables de secuestro y robo, seducción de menores, trata de personas y el delito de violación. En San Juan, Cotzal, el Quiché, policía de la Comisaría 71, capturaron a Nicolás, de 35 años, por tener dos órdenes de aprehensión por plagio o secuestro y robo agravado. También es investigado por un hecho contra la vida. En otro caso, en un allanamiento en Genova, Costa Cuca, Quetzaltenango, investigadores de la DEI capturaron a Edwin, de 32 años, en cumplimiento de una orden de aprehensión emitida el 5 de junio por un juzgado de ese departamento por los delitos de seducción de niñas, niños o adolescentes por el uso de la tecnología de la información. Trata de personas en la modalidad de pornografía con circunstancias agravantes y violación con circunstancias especiales de agravación. Localizan los cuerpos sin vida de dos personas envueltos en sábanas. El día de ayer fue localizado dos cuerpos sin vida envueltos en sábanas en la colonia Los Álamos, zona 6 de San Miguel Petapa, sobre la carretera que conduce hacia Villa Canales. Al lugar acudieron agentes de la Policía Nacional Civil y fiscales del Ministerio Público, quienes realizaron las diligencias correspondientes y trasladaron los cuerpos al Instituto Nacional de Ciencia Forense mientras continúan las investigaciones. Este hecho ocurre luego de que el pasado miércoles 8 de julio también fueron localizados restos humanos en dos puntos de la zona 18 de la ciudad de Guatemala. Las autoridades investigan si los casos guardan alguna relación o si se trata de hechos aislados. Continúa la búsqueda de niña desaparecida de 3 años. Equipos de rescate mantienen las labores de búsqueda para localizar a Yaritza Hadasha Chilel Esteban, de 3 años, quien fue reportada como desaparecida desde el 4 de julio en aldea Quetzalí del municipio de San Pablo, San Marcos. En las acciones participaron 6 binomios de la unidad canina de rescate y elementos de la Patrulla Especial de Rescate de la Asociación Nacional de Bomberos Municipales Departamentales, quienes realizaron recorridos en distintos puntos del río Cabus en el municipio de San José el Rodeo. Las autoridades continúan con las labores de rastreo con la esperanza de dar con el paradero de la menor. Lluvias provocan daños en muro perimetral. Las lluvias registradas en las últimas horas ocasionaron daños en un muro perimetral en el municipio de San Pedro Carchá, Alta Verapaz. Tras el incidente, personal de la municipalidad acudió al lugar para realizar trabajos de limpieza y remover los escombros con el fin de reducir riesgos y establecer las condiciones en el área. Las autoridades mantienen el monitoreo ante las condiciones lluviosas que continúan afectando distintos sectores del departamento. Ejército brinda apoyo a familias afectadas por las lluvias en el Estor Izabal. El Ejército de Guatemala, por medio de la 2ª Brigada de Infantería y la Brigada de Infantería de Marina, realizó labores de monitoreo y apoyo humanitario en los barrios La Corosa y Los Cerritos en el Estor Izabal. Las acciones se desarrollaron luego de que varias familias fueran evacuadas de forma preventiva debido a las inundaciones provocadas por las fuertes lluvias que afectan la región. Las fuerzas militares continúan apoyando a la población en coordinación con las instituciones correspondientes mientras persisten las condiciones de riesgo por las precipitaciones. Con esta información nos vamos a un corte comercial. Regresamos, no le cambie, quédese en nuestra sintonía.
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0: 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Cinco personas resultan heridas en colisión entre microbús y transporte pesado. Cinco personas resultaron heridas tras un accidente de tránsito registrado en el kilómetro 99 de la ruta interamericana en el sector de los Encuentros Sololá, donde un microbús colisionó contra un vehículo de transporte pesado. Bomberos voluntarios acudieron al lugar para brindar atención prehospitalaria a los afectados. Posteriormente, los cinco lesionados fueron trasladados a un centro asistencial de la localidad para recibir atención médica. Las autoridades realizaron las diligencias correspondientes para establecer las causas del percance. Incendio deja una motocicleta completamente calcinada. Una motocicleta fue consumida por las llamas en el camino que conduce al caserío Santa Fe, Ocaña, jurisdicción de Aldea Cruz Blanca en San Juan, Zacatepeques. Bomberos voluntarios de la 37 compañía atendieron la emergencia y localizaron el vehículo completamente calcinado. Tras inspeccionar el área, no encontraron a ninguna persona vinculada con el incidente. Por el momento, las autoridades desconocen las causas que originaron el incendio, por lo que el hecho continúa bajo investigación. Fuertes lluvias golpean la agricultura en Izabal y Alta Verapaz. Las intensas lluvias continúan dejando serias afectaciones en Izabal y Alta Verapaz, donde numerosos cultivos han quedado bajo el agua, generando pérdidas para agricultores de distintas comunidades. Productores reportaron daños en siembras y preocupación por el impacto que las inundaciones podrían tener en la producción agrícola y en el sustento de muchas familias. Mientras las lluvias persisten, las autoridades mantienen el monitoreo de las áreas afectadas y recomiendan a la población mantenerse atenta a los avisos oficiales. Prevén concluir reconstrucción de la cárcel El Triunfo en agosto de 2027. Autoridades de seguridad informaron durante una citación en el Congreso de la República que el proyecto de la cárcel de máxima seguridad El Triunfo en Morales y Izabal continúa en marcha y que la fase de planificación está prevista para concluir en agosto del próximo año. Según el Ejército de Guatemala, la obra tendrá una inversión de 1.500 millones de quetzales, dividida en dos etapas, y contará con acompañamiento de la Contraloría General de Cuentas durante su ejecución. El proyecto recibió autorización para continuar tras una resolución de la Corte de Constitucionalidad, luego de que los trabajos permanecieran suspendidos por varios meses. Ejército realiza patrullajes en lago de Amatitlán. El ejército de Guatemala, por medio del Comando Naval del Pacífico, realizó patrullajes a pie en el área del lago Amatitlán como parte de las acciones de seguridad y presencia institucional. Según la institución, estas labores buscan fortalecer la seguridad, mantener el acercamiento con la población y contribuir a la tranquilidad de los guatemaltecos. Colisión entre camioneta y camión complicó el tránsito. Un accidente de tránsito se registró en el kilómetro 179 de la ruta CA2 Occidente en San Sebastián Retaluleo, donde una camioneta agrícola y un camión colisionaron. El percance obstruyó el carril con dirección al oriente, generando complicaciones en la circulación vehicular. Bomberos y agentes de tránsito atendieron la emergencia y coordinaron las acciones para restablecer el paso. De forma preliminar, las autoridades informaron que únicamente se reportaron daños materiales y no hubo personas lesionadas. Adulto mayor resulta gravemente herido tras ser atropellado. Bomberos municipales de Pajapita atendieron la emergencia de un hombre de aproximadamente 65 años, quien se conducía en motocicleta y fue atropellado por un vehículo que tras el incidente continuó su marcha. El hecho ocurrió en el caserío Santa María, en Naranjo, municipio de Coatepeque. El paciente presentaba trauma de cráneo, posible fractura de fémur izquierdo y lesiones en la columna vertebral. Luego de ser estabilizado, fue trasladado en estado delicado e inconsciente al Hospital Nacional de Coatepeque. Autoridades identificaron a dos de las víctimas localizadas envueltas en bolsas de nylon. Las autoridades confirmaron la identidad de dos de los hombres localizados sin vida durante la jornada de violencia registrada el pasado miércoles en el departamento de Guatemala. De acuerdo con el Instituto Nacional de Ciencias Forense, las víctimas fueron identificadas como Eddie Eli Coronado, de 36 años, y Jorge Alberto Soto, de 58. Ambos fueron localizados en la colonia Juana de Arco, zona 18 de la ciudad de Guatemala. Durante ese mismo día también fueron localizadas otras 5 personas fallecidas en distintos sectores del departamento, elevando a 7 el número de víctimas encontradas en circunstancias similares. El Ministerio Público y la Policía Nacional Civil continúan con las investigaciones para establecer el móvil de los hechos y determinar si existe relación con los otros casos registrados el mismo día.
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1: Con información de carácter nacional a través de Sinforales, Sistema Informativo de Radio Alegría. Presidenta electa de Perú busca fortalecer lazo de cooperación con Guatemala. El presidente de Guatemala, Bernardo Arévalo de León, conversó con la presidenta electa de Perú, Keiko Fujimori, a quien felicitó por su elección y expresó su disposición de continuar fortaleciendo la relación de cooperación entre ambos países. Durante la conversación, el presidente Arévalo destacó la importancia de mantener la colaboración bilateral y regional, mientras que Fujimori agradeció el contacto y señaló la necesidad de fortalecer el Tratado de Libre Comercio entre Guatemala y Perú. La presidenta electa peruana también ha sostenido conversaciones con otros mandatarios de la región como parte del proceso de transición previo a su toma de posesión programada para el 28 de julio del 2026. Remesas enviadas por migrantes guatemaltecos crecen durante el primer semestre. Los migrantes guatemaltecos enviaron al país más de 12.978 millones de dólares en remesa durante el primer semestre de 2026, lo que representa un crecimiento al 7% en comparación con el mismo periodo del año anterior. Según los datos del Banco de Guatemala, solo en junio ingresaron 2.325 millones de dólares por este concepto, principalmente proveniente de guatemaltecos radicados en Estados Unidos. Las autoridades monetarias estiman que el envío de remesas continuará en crecimiento durante este año y proyectan que podría superar los 26 mil millones de dólares al cierre de 2026. Estos recursos benefician a millones de personas en Guatemala y son utilizados principalmente para consumo, construcción o mejora de vivienda, así como inversiones familiares. Tribunal revoca arresto domiciliario a Eduardo Masaya. El Tribunal Séptimo de Sentencia Penal revocó el arresto domiciliario que cumplía Eduardo Masaya, procesado por el delito de falsedad ideológica en el caso denominado Corrupción Semilla. Con esta resolución, Masaya podría movilizarse por todo el territorio nacional y también salir del país para atender compromisos relacionados con su cargo en la Junta Directiva del Colegio de Abogados y Notarios de Guatemala. De acuerdo con el tribunal, la decisión se basó en las actividades profesionales y gremiales acreditadas durante la audiencia de revisión de medidas. El proceso penal en su contra continúa. Ministro de Gobernación asegura reducción de delitos. El ministro de Gobernación, Marco Antonio Villeda, informó que desde la implementación del Plan Centinela se ha registrado una reducción significativa en los hechos delictivos en la zona 18 de la ciudad de Guatemala. Sin embargo, reconoció que continúan registrándose hechos de violencia relacionados con disputas entre pandillas por el control del narcomenudeo. Agregó que las fuerzas de seguridad mantienen operativos y acciones estratégicas para fortalecer la seguridad en ese sector y en el resto del departamento de Guatemala. La SAT descarta prórroga para el pago del impuesto de circulación. El superintendente de la Superintendencia de Administración Tributaria, Wagner Ovalle, informó que no habrá habrá prórroga para el pago de impuestos sobre circulación de vehículos, cuyo plazo vence el 31 de julio del 2026. Además, advirtió que hasta la fecha solo el 46% del parque vehicular ha cumplido con el pago del impuesto, por lo que hizo un llamado a los propietarios a realizar el trámite dentro del tiempo establecido para evitar recargos y sanciones. Bomberos guatemaltecos buscarán dejar en alto el nombre del país en Panamá. Un grupo de elementos del Benemérito Cuerpo Voluntario de Bomberos representará a Guatemala en las competencias bomberiles organizadas por el Benemérito Cuerpo de Bomberos de la República de Panamá. Los socorristas se preparan para afrontar esta importante competencia, donde pondrán a prueba sus conocimientos, habilidades físicas, disciplina y destrezas adquiridas durante su formación y servicio. La delegación guatemalteca buscará dejar en alto el nombre del país y de la institución, demostrando su compromiso, preparación y vocación al servicio de la población. Deslizamiento daña vivienda. Un deslizamiento de tierra registrado en aldea Seaquivá, municipio de San Juan Chamelco, Alta Verapaz, provocó daños en una vivienda ubicada en el sector. Tras el incidente, autoridades realizaron una evaluación de daños y análisis de necesidades para establecer la magnitud de las afectaciones y determinar la asistencia que pueda requerir la familia afectada. Las autoridades mantienen el monitoreo en el área debido a las lluvias que continúan registrándose en el departamento. Onda tropical ingresa a Guatemala y aumenta el riesgo de tormentas. El ingreso de una onda tropical al territorio guatemalteco favorecerá un aumento de la humedad y el desarrollo de lluvias y tormentas dispersas, principalmente en el suroriente, occidente, centro, suroccidente y Boca Costa, donde algunas podrían ser de fuerte intensidad. Además, una alta presión mantiene el viento del noreste acelerado con ráfagas fuertes, sin descartar tormentas de rápido desplazamiento en varias regiones del país. Las mayores probabilidades de lluvias intensas se mantienen en Izabal, Verapaz, Espetén y el noroccidente, donde los altos acumulados de agua podrían provocar inundaciones, deslizamientos y otros incidentes debido a la saturación del suelo. Las autoridades recomiendan mantenerse atentos a los boletines oficiales y tomar las precauciones necesarias ante las condiciones del tiempo. Tráiler revolcó en la ruta al Atlántico. Un tráiler volcó en el kilómetro 46 de la ruta al Atlántico en

0: población. Como parte del plan Bonos 14 Seguro, los agentes policiales realizarán patrullajes, recorridos preventivos y puestos de control fijos y móviles. También verifican personas y vehículos para detectar órdenes de captura, automotores con reporte de robo y otras actividades ilícitas. Desde el 1 de julio se designó todo el estado de fuerza policial. El director general adjunto de la Policía Nacional Civil, Héctor Prera, afirmó que estas acciones fortalecen la seguridad e invitó a la población guatemalteca a reportar emergencias al 110. Inundaciones afectan varios sectores del Chal. Varios sectores del municipio del Chal, Alta Verapaz, amanecieron inundados como consecuencia de la intensa tormenta registrada durante las últimas horas. Las fuertes lluvias provocaron la acumulación de agua en diferentes áreas, afectando el tránsito y generando complicaciones para los habitantes. Las autoridades competentes comunicaron a la población mantenerse alerta y que eviten cruzar zonas inundadas y seguir las indicaciones de las autoridades ante el riesgo de nuevas precipitaciones. Con esta información nos vamos a un corte comercial. Regresamos, no le cambie, quédese en nuestra sintonía.
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1: 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Presidente Arévalo realiza sobrevuelo en el terreno donde se construirá la cárcel El Triunfo en Izabal. El presidente de la República, Bernardo Arévalo de León, compartió una imagen de un sobrevuelo sobre el terreno donde se construye la cárcel de máxima seguridad El Triunfo en Izabal. El mandatario destacó que el trabajo que realiza el Cuerpo de Ingenieros del Ejército de Guatemala y expresó su satisfacción al observar el inicio de las labores para hacer realidad este proyecto. La nueva cárcel forma parte de las acciones impulsadas por el gobierno para fortalecer el sistema penitenciario y reforzar la seguridad en el país. Jueza definirá el futuro de pandilleros capturados en el Gallito, podría decidir si van a juicio. El día de ayer, el juzgado noveno penal conoció la conclusión de la investigación presentada por el Ministerio Público contra un grupo de presuntos integrantes de la Mara Salvatrucha capturados durante operativos realizados en el barrio El Gallito, zona 3 de la ciudad de Guatemala. Durante la audiencia, la jueza Aurora Gutiérrez deberá resolver si existen elementos suficientes para enviar a juicio a los procesados por los delitos que les atribuye la fiscalía, entre ellos asociación ilícita, obstrucción extorsiva de tránsito, asesinato, conspiración para cometer asesinato y tráfico, comercio y almacenamiento de ilícitos. Las capturas se realizaron como parte de las investigaciones desarrolladas tras la muerte de un de la División Especializada en Investigación Criminal de la Policía Nacional Civil ocurrida en septiembre de 2025. Policía Nacional Civil honra la memoria de 19 agentes caídos en cumplimiento del deber. Como parte de las actividades por el 29 aniversario de la Policía Nacional Civil, autoridades del Ministerio de Gobernación y de la institución policial realizaron la develación de plaquetas en la Galería de Honor de la Dirección General de la Policía Nacional Civil en reconocimiento a 19 agentes que perdieron la vida en cumplimiento del deber. La ceremonia fue encabezada por el ministro de Gobernación, Marco Antonio Villeda, junto a los viceministros de la cartera, el director general de la Policía Nacional Civil, David Custodio Boteo, y mandos policiales. Durante el acto se recordó la trayectoria y el compromiso de cada uno de los agentes homenajeados, destacando su servicio y sacrificio en favor de la seguridad de la población guatemalteca. Ministerio de Educación impulsa estrategia para fortalecer la lectura en estudiantes de primaria. El Ministerio de Educación presentó durante la inauguración de Filgua 2026 los avances de su estrategia de nivelación de aprendizajes enfocada en mejorar las habilidades de lectura de estudiantes de segundo a sexto grado de primaria. La iniciativa busca que los alumnos que presentan rezago en lectoescritura desarrollen mayor fluidez y alcancen una velocidad de al menos 50 palabras por minuto. La ministra de Educación, Anabela Girarca, invitó a docentes, padres de familia y a toda la comunidad educativa de Guatemala a respaldar esta estrategia, destacando su importancia para el desarrollo académico de la niñez y adolescencia del país. Especialistas de educación señalaron que las dificultades en la lectura responden a un problema estructural que debe atenderse desde la etapa preprimaria mediante un proceso integral de enseñanza de la lectoescritura. A un año del enjambre sísmico, refuerzan el monitoreo en el país. Al cumplirse un año de la intensa secuencia sísmica que puso en alerta a varias regiones de Guatemala, el INSIBUME informó que ha fortalecido la vigilancia en la zona donde se originaron los movimientos telúricos. Como parte de las acciones de monitoreo, la institución indicó que se han registrado aproximadamente 2.300 réplicas y se reforzó la red sismológica nacional con la instalación de nuevas estaciones y tecnología especializada para mejorar la detección y seguimiento de la actividad sísmica. La secuencia ocurrió entre el 8 y el 11 de julio de 2025, periodo en el que se contabilizaron 521 sismos, de los cuales 29 fueron sensibles para la población. Los eventos estuvieron asociados a la falla de Jalpatagua, Jutiapa, y la mayoría tuvo su epicentro en Santa María de Jesús, Zacatepeques, una de las zonas más afectadas por los sismos.

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Con información de carácter internacional a través de Sinforales, Sistema Informativo de Radio Alegría, el gobierno de México anunció que iniciará acciones penales y civiles en Estados Unidos tras muerte de Lorenzo Salgado y 16 inmigrantes mexicanos más. El gobierno de México anunció que iniciará acciones legales y civiles para proteger los derechos humanos de los mexicanos que se encuentran en Estados Unidos en respuesta de la muerte del inmigrante Lorenzo Salgado Araujo, ocurrida el martes por disparo de un agente de ICE y de otros 16 mexicanos más en casos relacionados con inmigración durante el segundo mandato de Donald Trump en la Casa Blanca. Puso pantallas para ver el mundial en Gaza y murió en un ataque israelí. Las FBI dicen que no era el objetivo. Mohammad, quien instaló pantallas para ver el mundial en Gaza y era director del comité egipcio en el enclave palestino, murió en un ataque israelí en Gaza junto a otras tres personas antes de un partido. Rusia prohíbe la exportación de diésel tras los ataques ucranianos y tensiona aún más el delicado mercado mundial. Rusia ha prohibido por completo la exportación de diésel después de que los ataques con drones ucranianos contra sus refinerías causaran escasez generalizada de combustible. Tornado dejan al menos 11 fallecidos y cientos de heridos en China. Al menos 11 personas fallecieron y más de 330 resultaron heridas.

0: caídas tras el paso de varios tornados que azotaron la provincia de Hubei en el centro de China, según la información de medios estatales. Las tormentas provocaron el colapso de más de 20 viviendas, daños en unas 4.800 y afectaron a aproximadamente 14.600 personas. Además, una persona continúa desaparecida. Las autoridades también reportaron severas inundaciones en el sur del país, donde 4 personas fallecieron y 8 permanecen desaparecidas debido a las intensas lluvias asociadas a la tormenta tropical Maysak. Temperaturas extremas dejan miles de víctimas en Europa. Las altas temperaturas continúan afectando a Europa. En Alemania, el Instituto Robert Koch informó que unas 5.120 personas han fallecido por causas relacionadas con el calor en lo que va del año, la mayoría de ellas adultos mayores de 75 años. El informe coincide con un escenario preocupante en Europa Occidental, donde el Servicio de Cambio Climático de Copernicus señaló que junio fue el más caluroso desde que existen registros. Además, Francia, Bélgica, España y los Países Bajos reportaron más de 4.700 fallecimientos en exceso durante la intensa ola de calor registrada entre el 20 y el 28 de junio del presente año. Se dispara el precio del petróleo, escalada de tensión entre Estados Unidos e Irán sacude los mercados. Los precios internacionales del petróleo registraron un fuerte repunte este miércoles pasado, luego de que el presidente de Estados Unidos, Donald Trump, afirmara que el acuerdo de cese al fuego con Irán llegó a su fin, aumentando la incertidumbre en Medio Oriente. Como reacción inmediata, el barril del petróleo subió un 7%, alcanzando los $79.35, mientras que el West Texas avanzó un 6.5%, cotizándose en $75.4 por barril. La creciente tensión en la región ha encendido las alertas en los mercados internacionales debido al posible impacto que podría tener sobre el suministro mundial de petróleo, los precios de los combustibles y la economía global en los próximos días. Deportados recién llegados a Venezuela quedaron atrapados en hotel que se derrumbó durante los terremotos. Familias exigen respuestas. A más de 2 semanas de los terremotos que sacudieron Venezuela el pasado 24 de junio, familiares de los pasajeros del vuelo 164 que trasladó a venezolanos deportados desde Estados Unidos aseguran que continúan sin conocer el paradero de varios de sus seres queridos. Según los denunciantes, los pasajeros fueron alojados en el hotel Santuario La Llanada en el estado de La Guaira, el cual colapsó durante los sismos. Hasta ahora afirman que las autoridades no han publicado listas oficiales de sobrevivientes fallecidos o desaparecidos relacionados con este grupo. Los familiares también señalaron que les impidió el acceso al lugar de desastre y que la información sobre las labores de rescate ha sido limitada. Mientras tanto, el balance oficial de los terremotos supera las 3.000 personas fallecidas. Donald Trump da por terminado el alto el fuego y advierte a Irán de un nuevo ataque. El presidente de Estados Unidos, Donald Trump, afirmó este jueves que considera terminado el acuerdo de alto el fuego con Irán y aseguró que ya no tiene intención de continuar las negociaciones con ese país. Además, el mandatario advirtió sobre la posibilidad de un nuevo ataque contra territorio iraní durante la noche, señalando que la respuesta dependerá del comportamiento de Teherán. Las declaraciones fueron ofrecidas al inicio de una reunión con el presidente de Ucrania, Volodymyr Zelensky. Las tensiones entre ambas naciones continúan aumentando tras los recientes intercambios de ataques, mientras la comunidad internacional sigue de cerca la evolución del conflicto. Aumenta a 3.811 la cifra de fallecidos por los terremotos en Venezuela. Las autoridades de Venezuela actualizaron el pasado miércoles el saldo de víctimas por los terremotos registrados hace 2 semanas, informando que la cifra de fallecidos ascendió a 3.811 personas. El balance oficial también indica que el número de heridos se mantiene en 16.740, mientras continúan las labores de atención a los afectados y evaluación de los daños ocasionados por la tragedia. Las cifras reflejan un incremento de 126 fallecidos con respecto al último informe divulgado el pasado domingo. Hasta aquí la información. 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
2: En Radio Alegría son las 11 y 59 minutos.
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0: En Radio Alegría son las 12:02.
1: De una zarza. Y él miró y vio que la zarza ardía en fuego y la zarza no se consumía. Entonces Moisés dijo: iré yo ahora y veré esta grande visión, por qué causa la zarza no se quema. Viendo Jehová que él iba a ver, lo llamó Dios de en medio de la zarza y dijo: Moisés, Moisés. Y él respondió: heme aquí. Versículo 9, por favor. El clamor, pues, de los hijos de Israel ha venido delante de mí. También he visto la opresión con que los egipcios los oprimen. Ven, por tanto, ahora y te enviaré a Faraón para que saques de Egipto a mi pueblo, los hijos de Israel. Entonces Moisés respondió a Dios: ¿quién soy yo para que vaya a Faraón y saque de Egipto a los hijos de Israel? Y él respondió: ve, porque yo estaré contigo. Y esto te será por señal de que yo te he enviado. Cuando hayas sacado de Egipto al pueblo, serviréis a Dios sobre este monte. Es la historia del llamamiento de la vida de Moisés. Déjeme decirle a cada uno de ustedes el día de hoy, cada uno de ustedes llegará a tu día de llamamiento, sin duda. Tal vez no será tan película como el fue de Moisés, tal vez no será una zarza ardiendo, pero Dios a cada uno de ustedes tendrá un llamamiento. Quiero hablarles esta mañana acerca del llamamiento de Dios sobre nuestros hogares. ¿Qué significa dedicar mis hijos al Señor? Tenemos una historia de un hombre quien Dios le cambió su vida. Es una de las vidas más dedicadas en el Antiguo Testamento, la historia de Moisés. Y quiero que me acompañen ahí el día de hoy y usaremos la introducción de la vida de Moisés para entender lo que es una vida dedicada. Ahora déjenme decirle a todos padres esta mañana en introducción lo siguiente: para tener un hogar dedicado es tener un hogar que está en línea a lo que la palabra de Dios dice de lo que un hogar cristiano debería de ser para cada uno de nosotros. Me están agarrando la onda esta mañana. Para tener un hogar dedicado significa lo siguiente: tenemos un hogar que está en línea con el plan de Dios para esta casa. Tener hijos dedicados a la voluntad de Dios significa que mamá y papá están en la raya, están en la línea buscando la voluntad de Dios para que el día que Dios escoja a sus hijos, esos padres han encaminado a esos hijos a la voluntad de Dios. Ahora, padres, yo les he dicho a todos mis hijos, a mis hijos están pequeños, pero yo tengo conversaciones francas con ellos. Yo les he mirado en el rostro y les he dicho: Samuel, Ezequiel y Jacob, nunca te metas al ministerio, no porque tu madre te va a llamar, no porque tu padre te va a llamar, no porque yo sea pastor, no porque gente en la iglesia dice: oh, pastorcito. No, la única razón es si algún día Dios te llama, por ninguna otra razón. Mi trabajo como padre es prepararlos en el camino para si Dios escoge, que ellos estén listos para que Dios los escoja. Me están agarrando la onda esta mañana. Hay un bebé llorando aquí arriba en el balcón. Un ujier me va a tener que ayudar. Muchas gracias. Entonces, en Éxodo capítulo 3, aquí tenemos la historia de Moisés. Ahora, no tenemos tiempo para entrar a toda la historia, pero ustedes se recuerdan la historia del nacimiento de Moisés, cómo no debería de haber nacido varones y cómo sus padres escondieron a Moisés y cómo lo echaron en el río y cómo la hija de Faraón lo sacó. ¿Se recuerdan todo eso? ¿Se recuerdan la dedicación de los padres de Moisés de querer tener este varoncito y dedicarlo a Dios? Y déjenme decirte lo siguiente: 80 años después, Dios viene por él. 80 años. I mean, 2/3 partes de su vida ya han pasado. Eso significa, Dios promete para nosotros el día de hoy. La Biblia dice que podemos vivir 70 años. Algunos viven más, algunos viven menos. En averaje, Dios promete 70 años de vida. Eso significa que a la edad de hoy Dios vino a llamar a Moisés cuando Moisés tenía unos 46, 47 años de edad. Dios vino y puso su llamamiento. ¿Quién tiene aquí de 40, 50 años de edad? Alce la mano, por favor. Usted estaba en la edad cuando Dios vino por Moisés. En esa etapa estaba Moisés de su vida, donde su vida ya estaba acoplada, ya tenía su terrenito, ya había plantado sus jitomates y sus chiles, ya tenía su ganado, ya tenía donde iba a la iglesia, ya tenía su familia, tenía su mujer, ya lo tenía hecho en todo. Y Dios viene y le dice a Moisés: quiero cambiar tu vida. Te voy a llamar a hacer algo diferente. Tu madre te puso en un río y te dedicó al Señor. Y ahora vengo para que cumplas con ese llamamiento en tu vida. Y quiero que noten el día de hoy para todos nosotros que es una vida llamada, que es un llamamiento de Dios, que es una vida dedicada a Dios. Noten aquí que Moisés estaba apacentando las ovejas de su suegro. Moisés, como un día, Moisés estaba en la chamba, Moisés estaba trabajando. Es todo lo que estaba haciendo, nomás otro día normal de trabajo para él. Y la palabra de Dios nos dice que Dios se le aparece en una zarza, en un árbol que ardía de fuego. Y la palabra de Dios dice que Moisés se le hizo interesante porque no era algo raro que en los montes se quemaran los árboles del sol y la sequedad. Pero este no se consumía. No paraba de arder el fuego en la zarza, dice la palabra de Dios. Y tenemos aquí en el versículo 10, dice: ven por tanto ahora y te enviaré a Faraón para que saques de Egipto a mi pueblo, los hijos de Israel. Entonces Moisés respondió a Dios: ¿quién soy yo? ¿Quién soy yo para que vaya Faraón y saque de Egipto a los hijos de Israel? Y él respondió: ve, porque yo estaré contigo. Y noten el versículo 14: y respondió Dios a Moisés: yo soy el que soy. En otras palabras, déjenme decirles esta mañana lo que Dios le dice a él: Moisés, yo quiero que tú dediques tu vida a Dios, no por quien tú eres, no por lo que usted ha hecho. Yo sé que asesinaste a un hombre en Egipto. Yo sé que te viniste huyendo como un animal y que por 40 años has estado escondido en este desierto. Pero Moisés, no te llamo a regresar por quien usted es. Te llamo el día de hoy, dice Dios, por quien yo soy, dice Dios. Entonces nomás quiero aclarar, número uno esta mañana, cuando Dios pone un llamamiento en tu vida, no es por quien usted es, no es porque lo que yo he hecho, es por quien Él es. Entonces si Dios pone un llamamiento en tu hogar, Dios pone un llamamiento en tu matrimonio, Dios pone un llamamiento sobre tus hijos, no es porque yo sea mejor que nadie. No es porque pues yo sabía que yo tenía mejores muchachos que... Yo sabía que yo era mejor padre. Señor, 80 años. ¿Por qué duraste tanto tiempo para llamarme, Señor? Yo estaba esperando. No, la actitud de Moisés es: Señor, ¿y quién soy yo? Y Dios dijo: Moisés, no vas a ir por quien tú eres. Vas a aceptar la responsabilidad porque yo soy Dios. Ah, pastor, ¿por qué ir a la iglesia? Ah, pastor, y leer la Biblia es tanto trabajo, pastor. Y pastor, esto de dedicar, déjame decirte lo que es. Es Dios extendiendo su mano del cielo, bajándola a través de las nubes y diciéndole a cada uno de ustedes: yo quiero ser un colaborador con usted en su vida. Es Dios bajando su mano del cielo y abriendo las nubes y entrando a tu hogar y bajando su mano y diciendo: yo quiero trabajar en cada uno de tus hogares. Pero pastor, yo no sé si yo puedo ser ese tipo de esposo. Yo no sé si yo puedo ser ese tipo de pastor. Usted no conoce nuestro hogar. Nuestro hogar es un, ¿qué? Un infierno. No, pastor, a mí, si usted nomás supiera, bueno, nomás déjenme repetir el día de hoy, padres, esposos, esposas, si vamos a tener un hogar dedicado a Dios, significa que tenemos que dejar nuestra voluntad y hacer la voluntad que Dios quiere para con nosotros. Mire, la única manera que Dios pudo usar a Moisés fue de una manera. Moisés, te tienes que vaciar de todo lo que tú conoces para que yo te pueda llenar. ¿Me están agarrando la onda esta mañana? Déjenme darles más o menos lo que estaba pasando. Famoso predicador Dale Moody, tiene estación de radio, tiene la iglesia Moody en Chicago. Estaba en Inglaterra predicando y él y su esposa salieron a caminar y nomás a pasearse un poco mientras él estaba teniendo una conferencia de avivamiento en una iglesia ahí. Se dio una perdida y no pudo llegar de regreso a su hotel y después de tanto tiempo de estar perdido en las calles y estar caminando, notó un jovencito como de 12 años de edad y le preguntó al jovencito: jovencito, mi nombre es Dale Moody, yo no soy de aquí, soy de América, vengo de la ciudad de Chicago y estoy rete perdido. Dice, y me estoy quedando en este hotel. Dice, ¿me pudieras ayudar con direcciones el día de hoy? Y el niño le empezó a hablar al señor Dale Moody y le dijo: señor Dale Moody, mire, lo que usted tiene que hacer es llegar a esa esquina que usted ve allá. Sí, mijo, ajá, dime por favor. Y usted va a doblar a la mano izquierda. Ok, sí, dice, y vas a caminar 3 cuadras. Dice, cuando llegues a esa esquina, dice, vas a doblar a la mano izquierda otra vez. Dice, vas a llegar, dice, a 1 cuadra más. Dice, y en esa cuadra, dice, va a haber 4 esquinas. Dice, y va a haber un supermercado de esto. Dice, va a haber una ferretería en la otra esquina. Dice, y cuando llegas a esa esquina, dice, ok, mijo, y empezó a notar, dice, y después que llegue a esa esquina, dime qué hago. Y dice, oh, bueno, dice, señor Dale Moody, dice, cuando usted llegue a esa esquina, dice, vuelva a pedir direcciones cuando usted llegue ahí. Dame, cite lo que exactamente eso es. Dale Moody dijo, es mejor seguir algo de instrucción y empezar en la dirección correcta que seguir en el camino incorrecto. Es mejor pedir dirección de Dios a seguir viviendo de la manera que muchos de nosotros estamos viviendo el día de hoy. Es mejor decir, ok, pastor, aclárame todo. Yo quiero que hoy se arregle todo. Yo quiero salir de la iglesia y que ya. No, Dios dice, yo no trabajo de esa manera. ¿Recuerdan lo que pasó cuando Moisés vino y va a Faraón? Y Faraón le dice, de volada lo que quieres. No, le dice, ¿quién es tu Dios? ¿Yo por qué voy a dejar a la gente ir? ¿Se recuerdan exactamente lo que Moisés hizo después de eso? Vuelve a hablar con Dios. Entonces esta mañana yo no estoy tratando de solucionar todo tu hogar. Y así estamos muchos de nosotros el día. Oh Señor, yo quiero un milagrazo de milagrazo, Señor. Señor, si me lo tienes que matar, llévatelo al cielo, dame uno nuevo, Señor. Algunas de ustedes mujeres empezaron a sonreír demasiado cuando el pastor dijo eso. Lo único que estoy pidiendo para tu hogar el día de hoy es que en vez de que sigamos perdidos, empecemos en el camino correcto. Mira, Dios le dijo a Moisés: Moisés, empieza a caminar a Egipto, ve y habla con Faraón. Moisés llegó hasta ese punto, no por quien él era, pero por quien era Dios. Y cuando llegó a ese lugar, se le terminaron las instrucciones, ¿sabes?

andaba en el rancho, yo dije, está bonita y me la robé. Y aquí estamos todavía. Hay hombres en este cuarto que citaron 2 días. Y una vez le pregunté al hermano Bautista Franco, oiga, hermano Franco, ¿y usted cuánto tiempo citó a la hermana Mirna y andaba de romántico trayéndole flores? Y me dijo, pastor, dos años. No, 2 días. ¿Cuántos años de estar casados, hermano Bautista? Y la hermana Mirna te puede dar el secreto. Dice que son 3 palabras. Aguanta, aguanta y aguanta. Hey, hermano Franco, cuando él se casó no tenía libro de instrucción. No tenía manual cuando le nació Damaris. No tenía manual cuando se casó con Héctor. No tenían manual cuando le nacieron los nietos. Pero ¿sabes qué hacen cada domingo? Vienen a la iglesia, abren la palabra de Dios. Y Señor, dame un poquito para esta semana, Señor. Señor, guíame esta semana con mi esposa. Y así es como vivimos, iglesia. Anoche cuando vine a orar aquí con los hombres, Señor, yo no puedo hacer eso, Señor. Señor, la obra es muy grande, Señor. Tengo esta responsabilidad, tengo eso enfrente. Señor, yo no puedo, Señor. Y adentro de mi corazón, ¿sabes qué Dios me dijo? Qué bueno, nunca quiero que puedas. Siempre quiero que me necesites. Amén. ¿Sabes qué es la diferencia, esposo, entre usted y otros? Que todos decimos que no podemos. La diferencia es que algunos se arrodillan y le dicen, Señor, ayúdame. Otros se frustran y gritan con el uno al otro. Un esposo se la desquita con la mujer y dice, mujer, ya me estás cansando, no puedo. Y otro hombre se pone sobre sus rodillas y dice, oh, Señor, no puedo, Señor. Dame nueva instrucción para esta semana, para mi hogar. Un hogar dedicado a Dios. En Efesios, por favor, el día de hoy estaremos en el capítulo 5. Efesios capítulo 5 tiene la instrucción para el hogar. Efesios capítulo 5 nos da, si quieres llamarle el día de hoy, la tarea del hogar o la instrucción del hogar o la línea del hogar. Esto es un hogar dedicado a la voluntad de Dios. Y si queremos tener hijos dedicados a Dios y un matrimonio dedicado a Dios y una futura generación dedicada a Dios, entonces tenemos que mirar qué es lo que Dios llama un hogar dedicado. Número uno, no olvidemos que un hogar dedicado no es porque yo pueda, es por quien Él es. Tener un buen hogar, padre, mamá, esposo, esposa, tiene todo que ver con una cosa. No es ninguna educación, no es a qué escuela fuiste, no es de qué hogar vino ella o él. No es si sabes leer o no sabes leer. No es que, es que sus padres de ellos tenían. No es que si fuiste abusado o no fuiste abusada. Todo buen hogar tiene una cosa en común. No es porque yo lo merezca. Es por quien Él es. Y a cada uno de nosotros, Dios tiene un llamamiento para nosotros. Y el llamamiento que Dios tiene para con nosotros en este domingo es que todos nosotros tengamos un hogar dedicado a Jehová. Oh, es domingo de dedicación de bebés. No, es un domingo de dedicarnos como padres a hacer la voluntad que Dios quiere que tengamos para nuestros hijos. Miren, por favor, el día de hoy, el versículo, vamos a mirar aquí, versículo 20, dice lo siguiente: dando siempre gracias por todo al Dios y Padre, en el nombre de nuestro Señor Jesucristo, someteos unos a otros en el temor de Dios. Entonces, número uno, nos sometemos a Dios. Número próximo, las casadas estén sujetas a sus propios maridos como al Señor. Porque el marido es cabeza de la mujer, así como Cristo es cabeza de la iglesia, la cual es su cuerpo y Él es su salvador, dice la palabra de Dios. Así que, como la iglesia está sujeta a Cristo, así también las casadas lo estén a sus maridos en... ¿Ya ves, vieja? ¿Eh? ¿Eh? El pastor sí me cae bien. Sométete, vieja, rebelde, ponte bien. Ya ves, tú eres la culpa. Ya, pero no le hice lo que te convenía a ti.

0: usted y yo tenemos que estar sometidos a Dios. Ya ves, hay dos caminos que Moisés podría haber caminado: su camino y el camino de Dios. Y Dios le dijo: Moisés, yo quiero que camines este camino. Para cada uno de nosotros el día de hoy, la vida cristiana es una de dos cosas: o estás haciendo tu propia cosa, o estás haciendo lo que Dios quiere que usted haga en su vida. Ahora, el versículo que les dije que íbamos a mirar el día de hoy es el libro de Efesios, y el capítulo 6 y el versículo 4 habla acerca de los hijos. Y vosotros, padres, no provoquéis a ira a vuestros hijos. ¿Alguna vez has mirado ese versículo y has pensado qué significa provocar a nuestros hijos a ira? Y hay un montón de nosotros, padres, que nuestros hijos andan enojados y nosotros nunca tenemos la culpa. Pero la palabra de Dios dice que si nuestros hijos andan enojados, nosotros tenemos que mirarnos a nosotros mismos primero y decir: ¿qué yo he hecho para provocar a este hijo, a esta hija, a ira? Ok, habíamos dicho una cosa. Vamos a hablar de dedicar nuestros hogares o estar en línea con Dios de nuestros hogares. Entonces, cada hombre se tiene que someter a Dios. Héctor, ¿por qué no vienes y me ayudas acá enfrente, por favor? Tú estás grandote y quiero que tapes, vente. Si la haces, tú párate allá enfrente. No, no, no, acá arriba, pero enfrente. ¿Sí puedes? Héctor va a representar a Dios. No es una buena representación, pero nomás como figura esta mañana, porque es una gran figura Héctor esta mañana aquí en la iglesia. Entonces vamos a decir que el hombre se tiene que someter ¿a quién? A Dios, ¿ok? Y aquí está el hombre. Yo voy a representar a cada hombre en este cuarto. ¿Y la mujer dónde tiene que estar? Atrás del hombre, ¿amén? ¿Y los hijos dónde vienen? Ya. Ahora, ¿es menos la mujer que el hombre en la línea? No, no más que en posición de Dios. Nunca Dios dice que la mujer es menos. Así como cuando vas en el supermercado y estás atrás de una persona, no significa que eres menos que la otra persona, nomás que la otra persona está primero en la línea. Es todo lo que significa. Es que Dios dice: para que el hogar corra como yo lo diseñé, el hombre tiene que estar sometido a Dios, la mujer tiene que estar sometida a su esposo, y los hijos caen en línea con mamá. Me están agarrando la onda el día de hoy. Déjame decirte lo que pasa en el hogar común el día de hoy. Primer problema es que papá, esposo, no se quiere someter a Dios. Papá anda en su propia línea. Papá anda haciendo su propia cosa. Papá anda haciendo lo que a él le da la gana. Entonces, mira lo que dice la palabra de Dios acá. Y quiero que notes estos versículos acá. Dice lo siguiente, versículo 23, dice: las casadas estén sujetas a sus propios maridos. ¿Como a quién? Como al Señor. Dice: sométete a ese viejo como que él es, mayúscula, el Señor. El Señor puede pecar, ¿sí o no? El Señor puede hacer mal, ¿no? Déjame decirte lo que pasa: el hombre se sale de línea y la mujer no pone su mirada en el Señor. La mujer pone su mirada en un hombre que es un pecador y dice: pues si tú no vas a estar en línea, pues yo te voy a enseñar lo que yo voy a hacer también. Yo voy a formar mi propia vida, yo no voy a seguir a Dios tampoco. Y déjame preguntarte, si esposo andaba acá, mamá anda por acá, ¿por dónde van a andar los niños entonces? Van a andar quién sabe por dónde. ¿Por qué tantas pandillas en Chicago, pastor? ¿De quién son sus hijos? Deberíamos de hacer una encuesta. ¿Cuántos fueron bautizados cuando tenían 6, 7 meses? Deberíamos de sacar sus fotos de bautismo, como me bautizaron a mí de un bebé, y enseñárselas y decir: mira, yo te bauticé cuando tú eras un bebé y tienes que salir bien porque ahí está la foto. Y hasta guardé tus botitas que decían mi bautismo. Problema es que después de que nos emborrachamos y tuvimos fiesta de bautismo, no había evidencias de Dios en ese hogar. Lo Lo que necesitamos para ser un hogar dedicado a Jehová es que cuando Dios venga y te diga, Señor fulano de tal, hey, te quiero llamar. Moisés fue llamado a salvar a su raza. Hey, yo quiero que tú salves tu hogar, varón. Pero Señor, ¿yo? Señor, ¿tú lo sabes, Señor? Yo no sé nada de la iglesia, yo nunca he leído la Biblia, Señor. Soy nuevo en esto, Señor, a mi Señor. Yo, Señor, pasé años encarcelado, Señor, en drogas, Señor. Señor, yo no tuve un buen padre, Señor. Dice Dios, tú lo vas a hacer no por quien tú eres, pero por quien yo soy. Lo único que te estoy pidiendo es que me sigas a mí. Y cuando te pierdas, me vuelvas a pedir dirección. Y le dice lo mismo a esposa. Esposa, ponte en línea. Y después la palabra de Dios, y vamos a empezar un poco al revés aquí. Y noten acá, nos dice en el versículo 4, porque eso es algo interesante para nosotros. Y vosotros padres, no provoquéis a ir a vuestros hijos, sino que hálos en disciplina y amonestación del Señor. ¿Cómo provocamos a nuestros hijos a ira? Bueno, déjame preguntarte lo siguiente. ¿Cuándo disciplinas a tus hijos? ¿Los disciplinas porque tú estás frustrado con ellos y porque te están molestando? ¿Porque son latosos? ¿Porque no te dejan mirar la televisión? ¿Porque te causaron perder un día de trabajo porque tuviste que ir a la escuela? ¿Eso te molesta? ¿O te molesta que tú estás tratando de seguir a Dios y tu esposa está tratando de seguir a Dios y ellos se han salido de línea? Disciplina solamente tiene que ver con una cosa: es ayudarle a nuestros hijos. Ok, quédate en línea, mijo, porque si algún día Dios te viene a llamar, tienes que estar dedicado a la voluntad de Dios. Tengo a mi hijo esta mañana. Sam, corre por favor acá arriba. Y no quiero abusar el hijo de alguien más. No, es mi trabajo, y ponte en línea aquí, por favor. Y aquí estoy yo, usaría a mi esposa, pero el tengo otro enfermo en casa con chicken pox y no quería que se les pegara. Algunos de ustedes andan brincando como gallina en la casa. Y aquí estoy yo, y mi trabajo es seguir a Dios lo mejor que yo sé cómo. Y déjame decirte, y le admito a cada esposo y a cada padre en este cuarto, yo no hago un buen trabajo. Yo no me siento un padre ejemplar. Yo no me siento un esposo ejemplar. Yo no creo que yo tengo la capacidad para hacerlo. Pero Dios nomás me dice, Freddy, cuando te pierdas, en vez de gritarle a aquellas personas que he puesto en tu camino, vuelve a pedirme instrucción. Moisés llegó a Faraón y Faraón le dijo que no, y Moisés regresó y pidió instrucción con Dios. Sé que mi trabajo es estar en línea con Dios y el trabajo de él es someterse a mí y estar en línea. Bueno, pero vamos a parar aquí. Déjame decirte, esposo, ¿vales la pena a quien alguien se someta a usted? ¿Tú eres la imagen de Cristo? Así que como la iglesia está sujeta a Cristo, así también las casadas lo estén a sus maridos en todos. Maridos, amad a vuestras mujeres. Ah, pues yo la amo, pastor. Pero él te dice cómo la tienes que amar.
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0: que él vive con hermana Gula Vencedora.
1: Ah, aquí ya la tenemos. Claro que sí, hermana.
0: Vaya, hermana, aquí la estamos escuchando. Bendiciones.
1: Amén, hermana, bendiciones. Hermana Erika Villeda, buena tarde.
2: Ay, hermana preciosa, ¿cómo estás?
1: Aquí bendecida, hermana.
2: ¿Y su niña?
1: Aquí acompañándome, hermana.
2: Ay, mi muchachita. ¿Y hermano Benito?
1: En otra actividad.
2: Ay, gracias a Dios, hermana. Pues me da mucho gusto de escucharla, hermana Betty.
1: Amén, hermana.
2: Que Dios le bendiga y que Dios la cuide siempre.
1: Amén.
2: Y que a la niña también le da besos y abrazos. De ya habla paz. Bien, ¿verdad, hermana?
1: Amén, hermana.
2: Ay, gracias a Dios, hermana. Pues me da mucho gusto que usted esté en la radio Alegría, hermana. Que es de mucha bendición. ¿Me permite para hacer unos saludos, hermana?
1: Adelante, el espacio es suyo, hermana.
2: Ay, gracias, hermana. Estoy saludando a mi hermana Rosita de Soto.
1: Amén.
2: Y a su esposa y a toda su familia. A la hermana Rebeca, a la familia Linares, a Sandra Gómez, a la Iglesia Amigos de Santidad del Complejo Galilea, a mi pastora Amparito Acevedo, uh-huh. Y también al hermano Rodolfo Hernández, Erika Hernández. Bendiciones para cada uno de ellos, y que pasen una feliz tarde y buen provecho en el almuerzo.
1: Así es, hermano.
2: Y bendiciones también para todos y para todo el personal de la radio, especialmente para usted y al hermano Benito y a su niña hermana.
1: Amén, hermano.
2: Quisiera que me compartiera con una alabanza. Uh-huh. Señor, dame más sabiduría con el hermano Rodolfo Hernández.
1: Ajá.
2: Y pase una feliz tarde, hermana, y bendiciones, la quiero mucho. Y algún día primero vamos a ver, hermana, porque algún día que vengan, ¿verdad? Me avisan.
1: Muchas gracias, venir. Hermana.
2: Aquí las espero, hermana, pero siempre me avisan, hermana, oye.
1: Amén, hermana.
2: Porque yo he pasado con los procesos, pero cuando fue que fui a Guatemala, hace 3 días que fui, uh-huh. El 8 me tocó ir y gracias a Dios, hermana, todo me salió bien.
1: Qué bendición, hermana.
2: Porque las oraciones que ustedes han hecho por mi persona, primeramente Dios, ¿verdad? Uh-huh. Qué grande y bello.
1: Sí,
2: entonces,
1: amén.
2: Como mi Señor, no hay como Él, no, Él es el doctor de todos los médicos, hermana. Y correcto. Aunque tenga otras enfermedades, ¿verdad? Pero me salió bien todo, la presión bien, el aparato que me pusieron también. Uh-huh. Todo me salió bien, gracias a Dios, hermana. Lo único que andaba muy mareada ya fue el desvelo, ¿verdad?
1: Sí, claro.
2: Pero espero en Dios que todo me salga bien en las cosas, cosas que siento, ¿verdad? Uh-huh. Gracias, hermana, y gracias por sus oraciones que han hecho por mi persona, todas las personas, ¿verdad? Y ustedes también, hermanas. Bendiciones y pasen una buena tarde y buen provecho en el almuerzo, hermana Betty.
1: Gracias, hermana.
2: Gracias por su atención y denle un beso a la niña de parte de mí, hermana.
1: De su parte, hermana.
2: Vaya, hermana, bendición y gracias por su atención.
1: Amén, hermana.
2: Gracias, hermana, los quiero mucho.
1: Amén.
2: Amén.

Desde muy pequeño me dijeron que tú eras el dueño del oro y de la plata y que se cumplían los sueños de los que te conocían y profesaban tu nombre, que eras todo aquello que necesitaba el hombre. También me dijeron que cuando alguien enfermaba, nada como la oración y tu poder todo sanaba, que aunque estabas invisible, nada era imposible, que bastaba tener fe y todo se hacía posible. Y luego te conocí y comprobé que eras real. Lo que habían dicho estaba bien, no estaba mal, que prosperas, que levantas y que sanas al enfermo. Pero hay cosas que contemplo las noches mientras me duermo. Por ejemplo, lo que siento desde que yo me consagro, lo sigo sintiendo, me hagas o no me hagas un

0: Y bonito, caí de rodillas. Un tema muy especial, donde nos dice nuestro hermano Norberto Martínez, caí de rodillas. Claro que sí, el que merece toda alabanza, toda adoración es nuestro Padre Celestial. Por lo tanto, en su palabra dice, id y predicar el Evangelio a toda criatura. Esto es una palabra de verdad, es una palabra de bendición donde nos manda en que todos debemos de trabajar, en que todos debemos de orar. Por la obra de Dios, por cada iglesia, por cada emisora que está trabajando arduamente para seguir predicando de la palabra de Dios. Ya hablando de la palabra de Dios, ya en la iglesia Emanuel de San José Larada de Chiquimula, hoy empieza una gran actividad, ya que la iglesia está en una etapa de construcción. Y hoy empieza la gran actividad, ya hoy es 10. Fecha 10, 11 y 12 de este mes, si así Dios lo permite, donde estará ya predicando la palabra de Dios. Desde ya damos la cordial invitación de que a partir de las 5 de la tarde, usted queda cordialmente invitado, invitada, que pueda acompañarnos a través, escuchándonos en esta página de Radio Alegría, a través de la frecuencia de Radio Alegría 97.5 FM a partir de las 5 de la tarde, 5 en adelante, donde habrá donde usted tendrá la oportunidad de poder apoyar a esta iglesia Emanuel de San José Larada para seguir predicando de la palabra de Dios.
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0: compartirnos, hermano?
1: Pues muy alegre con todas las hermanas y hermanos que están con ese servicio muy hermoso. Dios me los bendiga. Amén. Grande y poderosamente. Amén, amén.
0: Amén, hermano.

Gracias a Dios por la vida de cada uno de ustedes, oyentes. Muchísimas gracias por estar siempre en sintonía de esta emisora Radio Alegría, una emisora cristiana. Cúbrenos en tu luz de amor. Nuestra hermana nos llamaba, nuestra hermana Alba Salazar desde Manzanote, Zacapa. Bendiciones, hermanita, bendiciones para su vida, para toda la familia. Y nos solicitaba una hermosa alabanza, mis canciones. Sin antes, vamos a estar saludando la hermana de nuestro hermano Everaldo, y nos dice aquí, también mando un saludo para mi hermana que hoy está de cumpleaños. Oigan, yo sé que tanto como ella, yo sé que hay muchos de ustedes que están cumpliendo un año más de vida en este día, en este mes. Ella se llama Jamie Verali Durarte. ¿Me puede poner un canto de cumpleaños de hermana Verónica Osorio? Claro que sí. Ya viene nuestra hermana complaciendo y saludando a todos los cumpleañeros de este mes.

Somos hijos del gran yo soy. ¿Quién será? Es nuestro Dios que está en los cielos y en todo lugar. Él es el dueño de la vida, Él es el dueño de todo lo que vemos, de lo que disfrutamos en esta vida. Y damos gracias a Dios por la vida. Y usted que tiene un trabajo, dele gracias a Dios. Usted, señorita, que está en busca de un trabajo, aquí tiene una oportunidad. Se está contratando, señora o señorita, para trabajo doméstico para Chiquimula. Se ofrece sueldo competitivo con hospedaje y alimentación incluido. Para mayor información, comunícate al 33-04-28-28. 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

0: camino del Señor y quiero hacerle saber mi edad. Son 83 años.
1: Wow.
0: En noviembre cumplo los 84. Para que lo sepa la radio Alegría. Dios le bendiga, hermanita.
1: Gracias.
0: Hasta pronto.
1: Gracias, hermana. Bendiciones para nuestra hermana Alba. Gracias por contarnos la edad que tiene, 80 y casi 84 años. Wow, es una gran bendición. Sabemos de que año tras año Dios ha sido bueno, hermana, y con cada uno de ustedes quienes están en sintonía, sabemos que la bendición de Dios no se detiene, más bien la bendición de Dios nos sigue en todo momento. Así que seamos agradecidos ante la presencia de Dios siempre. Seamos agradecidos porque Dios ha sido bueno con cada uno de nosotros. Sí, sí.

Hemos escuchado la hermosa alabanza El Alfarero, saludando a la familia de Camután. Son las 13 horas, 1 de la tarde con 53 horas del este día viernes, viernes 10 de julio del año 2026. Fue un privilegio acompañarles en esta hermosa hora de la tarde. Desde ya me despido de ustedes, deseándole la bendición de nuestro Creador. Sí, en los planes de Dios estaremos nuevamente con ustedes para el día de mañana, sábado ya, con el programa Alegría Infantil. Sin antes, dejo nuevamente la invitación a que a partir de las 5 de la tarde esté pendiente de la transmisión que se estará realizando de parte de la Iglesia Emanuel de San José, La Arada, Chiquimula. Hoy empieza la actividad de recaudación de ofrenda por el motivo de poder construir la iglesia, por el motivo de poder continuar con la construcción. Sabemos de que al construir alguna casita, algún cuartito, siempre hay gastos económicos. Y más bien si hablamos de la casa de Dios, ya que si estamos construyendo una iglesia, sabemos de que Dios ha sido bueno con nosotros y por qué no darle de lo que Él nos ha dado. De tu mano damos, dice la palabra de Dios, de lo que hemos recibido de ti. Y seamos agradecidos ante la presencia de Dios y la invitación desde ya que pueda ser parte de esta bendición, pueda ser parte de esta recaudación de esta iglesia. Y se estará ya transmitiendo a través de la página de Radio Alegría, como también en la frecuencia de 97.5 FM. Si Dios va tocando su corazón en poder apoyar esta causa, hágalo con todo el corazón. Que Dios me los bendiga. Feliz tarde, con permiso.

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0: Lucas capítulo 13, versículo 6 al 9 dice la palabra de la siguiente manera en el nombre de Cristo Jesús. Dijo también esta parábola: tenía un hombre una higuera plantada en su viña y vino a buscar fruto en ella y no lo halló. Y dijo al viñador: he aquí, hace 3 años que vengo a buscar fruto en esta higuera y no lo hallo. Córtala, ¿para qué inutiliza también la tierra? Él entonces respondiendo dijo: Señor, déjala todavía este año, hasta que yo cabe alrededor de ella y la abone. Y si diere fruto, bien, y si no, la cortarás después. Quiero invitarle para que meditemos en esta hermosa mañana sobre este tema al cual le he titulado El conflicto de la salvación. El conflicto de nuestra salvación. El conflicto que había en el corazón de Dios al buscar salvar al ser humano. Es importante entender lo que es la salvación, cómo se realizó, cómo se efectuó y el conflicto que había detrás, previamente a la salvación que hemos recibido de parte de nuestro Dios. Y en este pasaje de Lucas capítulo 13 miramos plasmado lo que es este conflicto que había en Dios, en el corazón de Dios, previamente a la salvación. Y en este caso quisiera que nos internáramos mirando cuidadosamente diferentes aspectos de este pasaje que encontramos en Lucas capítulo 13, versículo 6 en adelante. Quiero que veamos principalmente 3 atributos de nuestro Dios que presentes son algunos de esos atributos que estaban en conflicto en el corazón de Dios. Y estos atributos, uno de ellos es la justicia de Dios. Otro de ellos es la gracia de Dios. Otro de ellos es la misericordia de Dios. Y otro de ellos es la verdad de Dios. Vamos a ir mirándolos, desglosando este tema poco a poquito e ir adentrándonos a como Dios nos vaya concediendo hacerlo. Primeramente, cuando hablamos de la justicia de Dios, ¿qué es la justicia de Dios? ¿O qué recibimos como hombres, como personas, como seres humanos a través de la justicia de Dios? La justicia de Dios simplemente nos da lo que merecemos. Dios es un Dios justo y a través de su justicia recibimos de Dios lo que merecemos. A través de la justicia de Dios recibimos de Dios lo que merecemos. Dios es un Dios justo, mas no solamente es un Dios justo, también Dios es un Dios misericordioso. Y a través de la misericordia de Dios no recibimos de Dios lo que sí merecíamos. A través de la misericordia de Dios no recibimos de Dios lo que sí merecíamos justamente. ¿Qué es lo que merecíamos justamente de Dios? Lo que merecíamos justamente es castigo, es juicio, es condenación, es el infierno en pocas palabras. Eso es lo que el hombre merece justamente. ¿Por qué razón? Porque el hombre es pecador, porque el hombre es falto. Porque el hombre falla, ha fallado desde un principio y sigue fallando hasta el presente. Entonces, la justicia de Dios, a través de la justicia de Dios, recibimos de Dios lo que merecemos. A través de la misericordia de Dios, no recibimos de Dios lo que merecíamos. Y a través de la gracia de Dios, recibimos lo que no merecemos. Entonces, cuando miramos la justicia de Dios, le digo que la justicia de Dios es recibir de Dios lo que merecemos. Y repito, ¿qué merecemos? Realmente no merecemos nada bueno. Si alguien se quiere acercar a Dios por la justicia de Dios, para recibir justamente lo que merece, créame que no va a recibir nada bueno. ¿Por qué razón? Porque, repito, lo que merecemos justamente delante de Dios no es algo bueno, es algo malo. Porque no somos buenos, porque no somos justos, porque no damos la medida, porque somos faltos, porque somos pecadores. Entonces, el hombre cuando quiere recibir de Dios lo que merece justamente bajo la justicia de Dios, va a quedar muy corto. Y va a quedar muy mal al final de cuentas. ¿Por qué razón? Repito, porque no damos la medida. No porque la justicia de Dios desee algo malo para nosotros, pero la justicia de Dios es recta, es perfecta. La justicia de Dios tiene un nivel, un estándar altísimo que ningún ser humano puede llegar, puede llenar, puede alcanzar. Entonces, cuando el hombre busca lo que es la justicia de Dios de esa manera, no recibe nada, nada bueno, sino al contrario, recibe castigo. En este caso, el Santiago capítulo 2, versículo 10 y 11 lo expresan de esta manera. Dice la palabra que cuando el hombre falla en una sola cosa delante de Dios, rompe la ley, peca en una sola área, dice que es culpable de toda la ley. Porque el que dijo no adulterarás, también dijo no robarás. Y el que dijo no robarás, también dijo no matarás. Entonces dice, a lo mejor tú no robas, a lo mejor tú no matas, pero a lo mejor adulteras y te haces culpable de toda la ley. O a lo mejor no adulteras, a lo mejor no matas, pero robas. O a lo mejor no robas, pero mientes, haces algo indebido. Y todos hemos hecho por lo menos una cosa indebida y nos hacemos culpables de toda la ley. Por eso la justicia de Dios, lo que termina dándole al hombre, no es algo bueno, sino algo malo. Por eso no era suficiente solamente la justicia de Dios, que el hombre se acercara a Dios queriendo llegar a él por su justicia, a través de la justicia, porque nadie lograba dar la medida, nadie lograba calificar, nadie lograba ser lo suficientemente justo, lo suficientemente bueno. Por eso necesitamos primeramente la misericordia de Dios, para no recibir lo que merecíamos, sino antes bien recibir algo bueno de parte de Dios por su misericordia. Aleluya. Entonces la justicia de Dios es recibir lo que el hombre merece. La misericordia de Dios es no recibir de Dios lo que merecemos. Lamentaciones 3:22 dice que es por su misericordia que no hemos sido consumidos, porque nunca decayeron, nuevas son a cada mañana sus misericordias, y grande es su fidelidad. Bendito el nombre del Señor. Entonces la misericordia del Señor es por su misericordia que no hemos sido consumidos. La misericordia de Dios es la que detiene para que no recibamos de Dios lo que verdaderamente merecemos. No recibimos de Dios lo que sí merecíamos a través de la misericordia. Merecíamos ser consumidos, merecíamos ser castigados, pero por su misericordia no somos consumidos, no somos castigados, no somos enjuiciados. Por su misericordia no perecemos. Aleluya. Pero no solamente está la misericordia de Dios, también está la gracia de Dios. Y la gracia de Dios es completamente lo contrario. O sea, no, la misericordia es no recibir de Dios lo que sí merecíamos, lo cual era el castigo, pero la gracia es recibir de Dios lo que no merecíamos. O sea, sí recibir de Dios lo que no merecíamos. ¿Qué es lo que recibimos a través de la gracia? Lo que no merecíamos. Esto es el favor de Dios, la bondad de Dios, el amor de Dios, todo aquello bueno que Dios es lo que recibimos a través de su gracia. Ahora, ¿cómo estos atributos de Dios entran o estaban en un conflicto previamente a la salvación? Lucas capítulo 13, versículo 6 dice lo siguiente: dijo también esta parábola: tenía un hombre una higuera plantada en su viña, y vino a buscar fruto en ella y no lo halló. Y dijo al viñador: he aquí, hace 3 años que vengo a buscar fruto en esta higuera y no lo hallo, córtala. ¿Para qué inutiliza también la tierra? Veamos aquí primeramente reflejada la justicia de Dios. La justicia de Dios se mira reflejada en este versículo 6 y 7. Dice que un hombre, ¿quién es este hombre? Es Dios, es Cristo. Tenía una higuera plantada en una viña y vino a buscar fruto en ella y no lo halló. Esta higuera, ¿quién es? Esta higuera somos nosotros, somos el creyente, somos los que hemos creído en Cristo. Entonces, este hombre es Dios, esta higuera plantada en la viña de Dios es el hombre, somos los que hemos recibido a Cristo, que Dios tuvo misericordia de nosotros de alguna manera, nos plantó en su viña, dice, vino a buscar fruto en ella y no lo halló. Entonces dice el versículo 7, y dijo al viñador: he aquí, hace 3 años que vengo a buscar fruto en esta higuera y no lo hallo. Córtala, ¿para qué inutiliza también la tierra? Cuando viene este hombre que es Dios, aquí está reflejando la justicia de Dios. Viene este hombre, viene Dios, y viene con su justicia. O sea, la justicia viene justamente a buscar fruto en aquella higuera que plantó. No dice que vino simplemente a buscar fruto a la semana de que la plantó o a los 15 días de que la plantó. Dice el versículo 7, y dijo al viñador: he aquí, hace 3 años que vengo a buscar fruto en esta higuera y no lo hallo. Córtala, ¿para qué inutiliza también la tierra? Entonces, lo que venía a buscar era fruto. Eso es lo que Dios busca en la vida del hombre. Al final de cuentas, lo que Dios viene a buscar en todo hombre, en toda persona, en toda mujer, en todo hombre, es fruto. Fruto para vida eterna, fruto de alabanza, fruto de buenas obras, fruto que glorifique el nombre del Señor, fruto que le honre, bendito su nombre. El fruto es lo que busca Dios. La Biblia dice: en esto es glorificado mi Padre, hablando el Señor Jesús, en que llevéis mucho fruto y seáis así mis discípulos. Entonces viene aquel hombre a buscar fruto en esta higuera y dice: he aquí, hace 3 años que vengo a buscar fruto en esta higuera y no lo hallo. Entonces, 3 años es el tiempo justo para que una higuera dé fruto. Si la higuera diera fruto a los 10 años, sería injusto buscar fruto a los 3 años. Pero la planta de la higuera, su tiempo aproximado para que dé fruto, su tiempo justo para que dé fruto, son los 3 años. Entonces, Dios no es un Dios injusto. Él no nos pide lo que no podemos dar. Él no nos pide lo injusto. Él nos pide lo justo. Él busca lo justo en nosotros. Y cuando Él viene a buscar lo justo en esta higuera, o sea, hace 3 años que vengo a buscar fruto en esta higuera y no lo hallo, entonces cuando la justicia de Dios se presenta y dice: no encuentro el fruto que dar. Ya tiene 3 años, debería de haber fruto ya. Ya tiene 5 años de convertido, debería de haber un cambio ya. Ya tiene 10 años de convertido, ya debería de haber dejado ese mal hábito. Ya tiene 15 años de convertido, ya debería de cambiar esa actitud grosera que todavía tiene, ese carácter agresivo que todavía tiene. O sea que Dios cada día viene buscando fruto en nosotros, diferente fruto. El fruto que busca, por así decirlo, en una primera etapa de nuestra vida es uno. El fruto que busca en otra etapa es otro. Porque no espera Dios lo mismo de todos sus hijos. Porque hay unos que van comenzando en el camino del Señor. Hay unos que apenas tienen una semana, un mes que le conocen. Y hay otros que tenemos a lo mejor 15, 20, 30 años ya conociendo del Señor. Entonces, Él busca un fruto en todos, pero en diferente nivel, en diferente proporción, en diferentes áreas. Entre más se nos da, más se nos demanda. El que mucho recibe, mucho se le pide, aleluya. Así que si recibimos bendiciones de Dios, también el Señor busca fruto de esas bendiciones. Busca fruto, busca que correspondamos a esas bendiciones. Muchas veces, como cristiano, el cristianismo de este tiempo se ha centrado solamente en dame, dame, bendíceme, bendíceme, y se goza y testifica de lo mucho que Dios le ha bendecido. Pero lo esencial delante de Dios no es cuánto Dios te ha bendecido, sino cuánto has correspondido a las bendiciones que Dios te ha dado. O sea, Dios te ha bendecido, gloria a Dios. ¿Y eso qué te hace especial? Ah, yo soy privilegiado porque Dios me ha bendecido. Yo soy privilegiado, creo que Dios me ama más que a los demás porque me ha bendecido mucho. Me ha bendecido más que a fulano, que a sutano. Gloria a Dios, me ama mucho. Hermano, claro que Dios nos ama. Pero cuando Él nos bendice esperando que seamos agradecidos, esperando que valoremos, esperando que llevemos mucho fruto para la gloria y la honra del Señor de todo aquello que recibimos, aleluya. Que las bendiciones no caigan en balde, que las bendiciones no las recibamos en vano, sino que cada bendición que recibimos de parte de Dios nos debe de comprometer más con Dios.
1: Cuando Dios te bendice materialmente, cuando Dios te bendice familiarmente, cuando Dios te bendice con tu salud, cuando Dios te bendice con don, con talentos, con virtudes, con cualidades, y te da diferentes bendiciones espirituales, toda bendición que Dios te da te debe de convertir en una persona más agradecida, una persona más dispuesta, una persona más comprometida con Dios, porque la bendición de Dios, Dios te la otorga con el fin de que seas agradecido, de que correspondas, de que lleves mucho fruto para la gloria de Dios. Por eso, cuando llegó a esta higuera, dice: hace 3 años que vengo a ver esta higuera, a ver si encuentro algo de fruto, y no encuentro nada de fruto. Entonces, cuando no encuentra nada de fruto, da una orden al viñador y le dice: córtala. ¿Para qué inutiliza también la tierra? ¿Quién está hablando cuando dice córtala? ¿Para qué inutiliza también la tierra? Cuando dice córtala, esa es la justicia de Dios. Dios está hablando a través del atributo de su justicia. La justicia de Dios se expresa. Dios está diciendo, en otras palabras, lo que merece esta higuera justamente es ser cortada. Eso es lo que está diciendo Dios. La justicia de Dios evalúa, la justicia de Dios mide, la justicia de Dios considera si ya debería de haber fruto en tu vida, si ya debería de haber cambios en tu vida, si ya debería de haber mejoría en tu vida, en alguna área que has estado estancado, estancada. Y el Señor, justamente, Él primero te bendice, primero te plantó en su viña, te bendijo, te ayuda, te fortalece, primeramente te da bendiciones, pero a través de esas bendiciones Él espera, Él expecta que correspondamos, que podamos comprometernos, que podamos llevar fruto, que glorifique el nombre del Señor, que honre el nombre del Señor de una manera especial. Ese es el anhelo de nuestro Dios. Ahora, cuando no encuentra ese fruto, la justicia de Dios dice: córtala. ¿Para qué inutiliza también la tierra? ¿Para qué está estorbando en mi tierra, ocupando mi tierra, cuando podría plantar otro arbolito en ese pedazo de tierra, en ese terreno, que me dé mucho fruto? Aleluya. Entonces, esto lo dice la justicia de Dios. Si viviéramos por la justicia de Dios, muchos de nosotros ya hubiéramos sido cortados. Si viviéramos por la justicia de Dios, al pesarnos en balanza, como pesó a esta higuera, se expresaría de la misma manera que se expresó sobre esta higuera. Ya he venido por varios años mirando la vida de fulanito, mirando la vida de sutanito, mirando la vida de tal hermanita, de tal hermanito, y nomás no hay cambio, y nomás no hay fruto, y nomás no hay nada. Solamente recibe la bendición de la tierra donde está plantado. Solamente recibe el agua y recibe todo aquello que le doy estando en mi viña. Todo mi cuidado, toda mi atención, toda mi protección, toda mi provisión. Recibe todo lo bueno de mi mano. Le proveo trabajo, le doy salud, le doy familia, le doy paz, le doy alegría, le doy un montón de cosas. Le doy cada día nuevas bendiciones, a cada mañana, por mi misericordia, dice el Señor. Pero a pesar de todo lo que le doy, no está dando fruto. Esta higuera, esta plantita, no está correspondiendo. La justicia de Dios expresa y dice: córtame esta higuera, porque solo está inutilizando mi tierra. Eso es serio, ¿verdad? Eso es tremendo. Y le digo, si la justicia de Dios nos midiera, muchos de nosotros, posiblemente la orden de la justicia de Dios fuera: córtamelo, porque no corresponde a mis bendiciones. Córtalo, porque no está correspondiendo y no está dando fruto. Muchas veces somos como aquella higuera que el Señor dice que cuando iba de camino, en otra parábola, en otro pasaje, que llegó a, tenía mucha hambre y miró una higuera de lejos y la miró llena de follaje, llena de hojas. Y cuando una higuera está de esa manera, es cuando generalmente tienen fruto. Y fue el Señor a buscar fruto en ella, pero dice que no halló fruto en ella. Solo halló las hojas, el follaje, pero no halló fruto. Y dice que la maldijo y dijo: nunca nadie más coma fruto de ti jamás. Y aquella higuera se secó. Se secó porque la maldijo el Señor. La maldijo el Señor porque no tenía fruto. Tenía la apariencia. Tenía solamente lo superficial. Tenía las hojas, pero no tenía fruto. Hermanos, no seamos higueras frondosas que parecemos muy bonitas, muy especiales, pero sin fruto. Mejor tengamos fruto que glorifique a Dios, que ame a Dios, que honre a Dios, que agrade a Dios. Seamos cristianos que produzcan fruto para la gloria de Dios. Cristianos que produzcan fruto para la gloria de Dios. Ahora entonces, estos primeros dos versículos revelan y reflejan la justicia de Dios, dando el tiempo justo para que la higuera dé fruto. Y al no tener el fruto en el tiempo justo, en este caso de 3 años para la higuera, dando la orden y diciendo: córtame esta higuera, ¿para qué inutiliza también la tierra? Entonces, ese es el fruto que buscaba el Señor, esa es la justicia de Dios. Pero veamos lo hermoso del corazón de Dios, que no solamente hay justicia en su corazón. Ese es un atributo maravilloso y real y que no puede cambiar, el atributo de la justicia de Dios. Pero también hay otro atributo maravilloso llamado misericordia. Misericordia. Veamos la misericordia en el versículo 8. Él entonces respondió y le dijo, respondiendo le dijo: Señor, déjala todavía este año. Él entonces respondiendo le dijo: Señor, déjala todavía este año. ¿Quién está hablando ahí? El viñador. Dice que el viñador le respondió, ¿verdad? Porque el dueño de la viña le dijo al viñador: córtame esta higuera. Mira nomás, ya tiene 3 años, ya le di el tiempo justo para que dé fruto. Ya la bendije, la planté, escarbé, la aboné, la cuidé, la protegí de los animales del campo, la acerqué con un vallado, le di todo lo que necesitaba esta higuera, pero no da fruto, córtamela. Esa es la justicia hablando. Pero luego viene el viñador, que representa otro atributo de Dios. No representa a otro Dios, no representa a otra persona de Dios, no. Representa otro atributo de Dios. Dios es un solo Dios, pero tiene diferentes atributos. Tiene diferentes atributos. Uno de ellos es la justicia y otro de ellos es la misericordia. Y entonces, cuando la justicia en el corazón de Dios dice: esta higuera merece ser cortada, la misericordia en el corazón de Dios dice: es cierto, merece ser cortada. Es cierto, no ha dado el fruto. Es cierto, no puedo desmentir lo que la justicia dice. No puedo negar que es una verdad lo que la justicia dice. La justicia tiene razón. La justicia es real y es correcta y es justa. No miente jamás. Dice la verdad. Mide justamente. Mide en perfección. Evalúa en perfección. Ni más ni menos. Solo lo que es y nada más. Pero la misericordia, aunque reconoce a la justicia, aunque respeta a la justicia, el atributo de la misericordia respeta a la justicia y reconoce que tiene razón y que es verdad, pero la misericordia intercede y dice: no le demos lo que merece, démosle lo que no merece, démosle gracia, démosle bendición, y yo sé que merece ser cortada, pero no le demos lo que merece, no le demos lo que merece. Esa es la misericordia de Dios, que cuando la justicia de Dios apunta hacia tu vida, hacia mi vida, como una hacha afilada para degollarnos, cayendo sobre nosotros porque no damos la medida, porque somos faltos, porque nos equivocamos, porque flaqueamos, etcétera, etcétera. Cuando la justicia de Dios está, por así decirlo, para decapitar, para cortar, para desechar, si usted quiere, la vida del hombre, la misericordia de Dios es grande, aleluya, es hermosa, es maravillosa, es gloriosa, y la misericordia de Dios entra en acción, y la misericordia de Dios se presenta, y la misericordia misericordia de Dios actúa, y esa misericordia maravillosa, repito, le dice a la justicia: ciertamente es cierto todo lo que dices, has juzgado correctamente, no contradigo nada de lo que dices, pero aunque merece ser cortada, no le demos lo que merece. No le demos ese juicio, no le demos lo que merece. Allí es la misericordia la que entra, la que detiene a la justicia de Dios de no consumir al hombre, la que detiene la justicia de Dios de no venir y fulminar al hombre de un solo, porque la justicia de Dios eso haría. Si la justicia de Dios entrara solita a tratar con el hombre, la justicia entraría fulminando y cortando cabezas a derecha y a izquierda. Repito, porque el hombre no da la medida. El hombre no da la medida, y Dios es un Dios justo, tiene su justicia. Por eso en el Antiguo Testamento el atributo que resalta más de Dios es la justicia de Dios. Y por eso se mira en el Antiguo Testamento tanta severidad de Dios. Tantos momentos cuando Dios es severo en diferentes juicios, en diferentes casos, con diferentes pueblos, mandando matar y destruir completas ciudades, completos habitantes, desde los bebés hasta los niños, hasta los adultos, hasta los ancianos, hombres, mujeres, de todo. La justicia de Dios entra de esa manera, y cuando entra esa justicia, hermano, nadie sobrevive, nadie puede dar la medida, repito, a esa justicia. La única manera de poder no ser consumidos ante la justicia de Dios es por la misericordia, amparándonos bajo la sombra de las alas de la misericordia, cobijándonos delante de su misericordia. Es la que nos ayuda, es la que nos sostiene, y es la que detiene la justicia de Dios, diciendo: detente, espera un poquito, tienes razón, pero no le demos lo que merece. Entonces, ¿qué le damos? Y luego aparece la gracia de Dios, la justicia diciendo: lo que merece es la muerte. La misericordia reconociendo: es cierto que merece la muerte, pero no le demos lo que merece. Y la gracia entrando, y vea lo que dice enseguida en el versículo 8, dice: hasta que yo cabe alrededor de ella y la abone. Primero la misericordia de Dios entra diciendo: él entonces respondiendo le dijo: Señor, déjala todavía este año. Déjala todavía este año, Señor, dale un año más. Señor, no la cortes, no acabes con ella. Esa es la misericordia de Dios. No le metas el hacha para cortarla de raíz, del tronco. No la cortes, sino que detuvo la justicia, detuvo el juicio de Dios sobre aquella higuera, la misericordia diciendo: no la cortes todavía, no la cortes todavía, déjala todavía este año. Y entra la gracia diciendo: hasta que yo cabe alrededor de ella y la abone. ¿Qué merecía la higuera? Ser cortada. ¿Qué hizo la misericordia de Dios? Detuvo ese juicio. Y la gracia, en vez de darle lo que merecía, le da lo que no merece, le da más bendición. Dice: la voy a escarbar, la voy a abonar, la voy a bendecir, para que tenga mayor gratitud y ver si de esta manera vuelve en sí y cambia y se acomoda y mejora y da fruto que glorifique a Dios y comienza a honrar a Dios y a tomar las cosas de Dios en serio, a tomar las cosas de Dios en serio. Entonces entra ahí la misericordia de Dios y la gracia de Dios. La misericordia deteniendo el juicio y la gracia dando lo que no merecía, dando su favor, dando su amor, dando provisión, dando bendición. Deja que yo cabe alrededor de ella hasta que la abone. En vez de que la cortes, merecía ser cortada, pero en vez de ser cortada, la voy a abonar, la voy a escarbar, la voy a regar con agua, la voy a bendecir mucho para que esté bien bonita y crezca y se ponga bonita y dé mucho fruto. Hermanos, muchas veces nosotros estamos en esa condición. Merecemos ser cortados, pero en vez de que Dios nos corte, gracias a su misericordia y a su gracia, nos bendice aún más todavía, provee, suple, nos apoya, nos ayuda, nos da lo que no merecíamos. No solamente que no nos da lo que sí merecíamos, sino que nos da lo que no merecíamos. Lo que no merecíamos, repito, ya era su favor. Si esta higuera está a punto de ser cortada y eso es lo que merece, ¿acaso merecerá que la escarbe y que la abone y que la siga tratando bien? No, no merecía eso. Merecía ser cortada porque no daba fruto. Pero el escarbarla, el abonarla, el bendecirla, esa es la gracia de Dios. Y es por la gracia de Dios que somos salvos. Es por la gracia de Dios que estamos de pie. Es por la gracia de Dios que tenemos para comer. Es por la gracia de Dios que Él nos sostiene, que Él nos mantiene. Es por la gracia de Dios que recibimos su favor. El favor que no merecíamos, lo recibimos por la gracia de Dios. Y el propósito de esa gracia y de esa misericordia, entrando en ese dilema con la justicia de Dios, es con el fin de ayudar al hombre. Gracias a Dios por su justicia, es un Dios justo, pero gracias a Dios por su misericordia y por su gracia, porque son los atributos de Dios que nos mantienen de pie, son los atributos de Dios que nos mantienen caminando, son los atributos de Dios que nos protegen, que nos bendicen, que nos guardan en todo momento. Esos son los atributos de Dios. Ahora, ¿con qué fin Dios permite que entre la misericordia y que entre la gracia y detengan la justicia diciendo: espera, espera, justicia? Yo sé que quieres cortar la higuera, yo sé que es justo que la cortes, yo sé que no ha dado el fruto que debería, yo sé que no da la medida, yo sé, pero espera, espera, justicia, déjanos trabajar un poquito a la misericordia y a la gracia sobre esa vida. Déjanos trabajar un poquito. Y si da fruto, después de que hagamos lo que vamos a hacer por gracia y por misericordia sobre esa vida, entonces será glorificado Dios en ese fruto. Habrá transformaciones de vidas, habrá agradecimiento, habrá honra a Dios, habrá fruto de amor, de gozo, de paz, de paciencia, de bondad, de benignidad, de fe, de mansedumbre, de templanza. Habrá bendiciones hermosas que no se tomarán en vano, sino que cada día que Dios te bendiga, serás mayor agradecido y serás mayor comprometido con el Dios de los cielos, porque estás tomando en serio la gracia y la misericordia de Dios, que son tus aliados, deteniendo la justicia de Dios para no perecer bajo ella, para no perecer bajo ella. Ahora, pero ¿qué sucede cuando tomamos en poco la gracia y la misericordia de Dios? Veamos qué dice Romanos capítulo 2, versículo 4. Aquí miramos ahora reflejada la gracia y la misericordia y el propósito por el cual Dios permite que entren esos atributos intercediendo por ti y por mí, que entren esos atributos de su gracia y misericordia por ti, deteniendo la justicia de Dios para que no te consuma, para que no seas cortado, para que Dios no se enfade en su justicia, ¿verdad? Y diga: ya estuvo, ya le di mucho tiempo, ya estuvo, ya soporté demasiado su desobediencia, ya estuvo, ya le hablé tantas veces y no cambia, ya estuvo, ya le exhorté de mil maneras, le hablé por sueños, le hablé por mi palabra, le hablé por el predicador, le hablé por mil maneras y no entiende y no hace caso. La justicia de Dios está siempre ahí presente, está siempre, porque Dios es un Dios justo. ¿Me explico? Y no podemos separar ni desligar la justicia de Dios. Es parte de su ser, es uno de sus atributos. Pero repito, lo hermoso es que no es el único atributo. También está el atributo, dijimos, de la misericordia y de la gracia. Y la misericordia y la gracia nos rescatan. La misericordia y la gracia nos dan otra oportunidad. La misericordia y la gracia se compadecen de nosotros, nos protegen cuando merecemos juicio, Nos protegen cuando no merecemos ser bendecidos, para que sí seamos bendecidos. Hablan por nosotros, abogan por nosotros. No hablo de otro Dios, no hablo de otra persona, hablo de atributos de un mismo Dios. Así como uno cuando está con una lucha interna, ¿qué haré? Y de repente por un lado dice, pues lo justo es que haga esto con aquel malagradecido de mi hijo. Pero pobrecito, entra la misericordia, ¿verdad? Y dice, ¿cómo lo voy a castigar así? Entonces ahí está el conflicto en el corazón de aquel padre, de aquella madre. Y eso es lo que sucedió en Dios. El conflicto dentro de su corazón, los atributos de Dios dentro de él, su justicia, su gracia, su misericordia. Pero ¿qué pasa cuando él extiende su misericordia, cuando él extiende su gracia y la tomamos en poco y no correspondemos a ella? ¿Cuál es el riesgo de ella? Veamos qué dice Romanos capítulo 2, versículo 4.
2: ¿O menosprecias las riquezas de su benignidad, paciencia y longanimidad, ignorando que su benignidad te guía al arrepentimiento?
1: El versículo 5 dice eso, ¿verdad? Pero por tu dureza y por tu corazón no arrepentido, atesoras para ti mismo ira, para el día de la ira y de la revelación del justo juicio de Dios. Pero por tu dureza y por tu corazón no arrepentido, atesoras para ti mismo ira, para el día de la ira y el día de la revelación del justo juicio de Dios. Esa es la justicia, el justo juicio de Dios. El justo juicio de Dios estaba sobre aquella higuera. El justo juicio de Dios decía, cortemos a esta higuera, eso es lo que merece. Pero repito, la misericordia y la gracia de Dios intervinieron en favor de tu vida, de mi vida, diciendo, es cierto que eso es lo que merece, es cierto que no ha dado el fruto suficiente, pero démosle un año más. Escarbemos su tronco alrededor, abonemos este arbolito, bendigámosla para ver si da fruto. Y si no da fruto, entonces pues, justicia, haz como tú quieras. La misericordia y la gracia piden la oportunidad a la justicia de Dios de abonar, de escarbar, de trabajar, de bendecir la vida de una persona con el fin de que produzca fruto. Y si no produce fruto, dice, pues entonces dejamos esta vida en las manos de la justicia de Dios. Hermanos, no queremos caer en las manos de la justicia de Dios. No queremos que eso suceda, porque repito, en la justicia de Dios nada bueno vamos a recibir. El versículo 4 lo dice de esta manera. Oiga, ¿o menospreciáis las riquezas de su benignidad, paciencia y longanimidad, ignorando que su benignidad te guía al arrepentimiento? ¿Qué está diciendo en este pasaje? ¿O menospreciáis, menospreciamos la benignidad, las riquezas de su benignidad? ¿Qué significa benignidad? Benignidad significa, viene de la palabra benigno o bueno. Dios es benigno, no es maligno. Dios es bueno para con nosotros. Su benignidad, ¿qué es su benignidad? Dicho de otra manera, su gracia. La benignidad de Dios representa y refleja la gracia de Dios. Una vez más aparece la gracia de Dios. La gracia de Dios es lo que hace que Dios sea benigno para con nosotros, que Dios sea bueno para con nosotros. ¿Tú crees que Dios es bueno para contigo y para conmigo? ¿Porque nos portamos muy bien? ¿Porque lo merecemos? ¿Porque ayunamos mucho? ¿Porque oramos mucho? Por nada de eso, hermanos, por nada de eso. Dios no es bueno para contigo, su benignidad. No, el fundamento de ello no es de que tú lo mereces, es que tú eres muy bueno, es que tú te has portado muy bien, es que fulanito ora mucho, por eso Dios es tan bueno para con él. Fulanito ayuna mucho, fulanito conoce mucho la palabra, fulanito. No es por obras para que nadie se gloríe, es por gracia que somos salvos, es por gracia que somos bendecidos, es por gracia que somos recibidos en Dios. Dios, es por gracia que tienes lo que tienes, es por gracia que Dios te sostiene, es por gracia que caminas y despiertas por la mañana, es gracias a la misericordia de Dios que puedes despertar a cada mañana, y es gracias a la gracia de Dios que tienes fuerzas, inteligencia, capacidad para levantarte e ir al trabajo, hacer tus labores, ir a donde vas. Es la gracia y la misericordia sobre tu vida, trabajando día tras día, momento a momento, obrando a favor de tu vida. Allí está la gracia. Primeramente miramos la gracia reflejada en la benignidad de Dios. Le digo que Dios es benigno, es la gracia, no es por obras, para que nadie se gloríe, porque la palabra dice que Dios hace salir su sol sobre buenos y malos, hace llover sobre justos e injustos. Sí, y eso es gracia, eso es gracia. La gracia de Dios no solamente alcanza al creyente, alcanza también al inconverso. Porque hermanos, si Dios usara su justicia y no su gracia, Dios dejaría oscura sin sol al pecador y solo habría un solecito brillando sobre nuestra cabeza, sobre los hijos de Dios. Sí, eso sería de esa manera, ¿verdad? Dios dejaría sin lluvia el terreno del pecador y el terreno del justo. Hay una nube sobre su propio terreno, cayéndole el agua a su tiempo y bien bendecido, ¿verdad? Porque solamente bendeciría al justo, al que merece, y al impío, al pecador, no le daría nada. Pero Dios muestra su amor a través de su gracia. Él le da su sol al bueno y al malo. Él hace descender su lluvia sobre el justo y el injusto. Y eso solamente es una muestra de la gracia de Dios, de la benignidad de Dios, mostrándonos lo bueno que Dios es, lo bueno que Dios es y lo inmerecedores que nosotros somos de todos los favores de Dios. Desde mantener tu corazón palpitando, imagínese usted, ¿no se cansa el corazón? Oiga, ¿no agarra un break de 5 minutos cada semana? Si no está constantemente late y late y late y late y bombeando y bombeando, y si se medio quiere parar por un momentito, anda usted que se desmaya y se cae y se muere, ¿verdad? Esa es la gracia del Dios de los cielos operando sobre nuestra vida, moviéndose sobre nuestra vida, intercediendo en favor de nosotros, cuidándonos mientras tú duermes. Él guarda tu organismo, mantiene tu corazón, mantiene tus riñones, tus pulmones funcionando, trabajando. Es la gracia de Dios por la que estamos de pie. Recibimos el favor de Dios. Entonces la gracia se manifiesta en la benignidad. ¿O menospreciáis las riquezas de su benignidad? El que tome en poco lo bueno que Dios es para con él, está menospreciando la gracia de Dios. El que no sabe valorar, ni agradecer, ni corresponder a la bondad de Dios, está menospreciando.

La justicia dice, ya no toleres aquel, mira, no cambia. La justicia dice, ya arranca aquel otro, mira, sigue igual. La justicia dice, ya no le toleres tanto a este otro, mira, ya que estás esperando a este 3 años, 4 años, 5 años, y no hay cambio, y no hay fruto, córtalo de una vez. Pero la paciencia de Dios refleja la misericordia de Dios, que dice, espera un poquito. En el caso de la higuera, la paciencia se mostró diciéndole a la justicia de Dios, déjala un año más. La paciencia dijo, un año más. La paciencia no la confundamos con tolerancia, porque Dios es paciente, pero no tolerante. Dios tiene un límite. Dios tiene un tiempo. Y Dios nos bendice con su paciencia, diciendo, voy a ser paciente por misericordia. Le voy a dar un año más a ver qué pasa. Le di este 2022 y ya se está acabando. Voy a evaluar a ver qué fruto hay. Qué tremendo, ¿verdad? Imagínese que Dios nos pese en la balanza y diga, le di todo este año 2022 para que valorara, reflexionara, cambiara, diera fruto, y no lo hace. Y nos corta entrando el 23, o no alcanzamos a llegar al 23. Todos estamos propensos a eso. De un momento a otro, la vida se corta. Arranca la higuera el Señor. Una enfermedad impredecible, inesperada. Un accidente. Un ataque al corazón de noche y amanece muerta la persona y ya no logra.

confundamos la paciencia de Dios con el incumplimiento de su palabra, o con la tolerancia que pensemos que puede tener Él a nuestra vida liviana, ligera, pecaminosa que podamos llevar. No confundamos una cosa con la otra. Entonces la paciencia de Dios dice: espera un año. Y repito, en este caso yo no sé cuánto está esperando Dios en mí, cuánto está esperando Dios en ti, en qué áreas, de qué manera. Pero Él siempre trata de una manera especial. Y entonces en ese trato, cuando Él dice en su paciencia, la misericordia de Dios entrando, diciendo: sé paciente, sé paciente, espera un poco más, espera un poco más. Pero mira, ya es justo, sí, yo sé que es justo, pero espera un poco más. Repito, la paciencia que Dios te tiene a ti y que Dios me tiene a mí no es porque no cumpla su palabra, no es porque no sea fiel y real y verdadero, sino porque su paciencia es porque no quiere que te pierdas y que me pierda, y nos está dando una oportunidad en su misericordia. A través de su paciencia ordena tu vida, arregla tu vida, da fruto en tu vida. Eso está esperando Dios a través de su paciencia. La paciencia de Dios diciendo: esperemos un poquito. Entonces la paciencia de Dios es un fruto de la misericordia de Dios. Es un fruto de la misericordia de Dios. Entonces la gracia y la misericordia siguen luchando, bendiciendo al hombre. Y dice Pablo: ay de aquel que confunde la paciencia de Dios y la benignidad de Dios con la tolerancia, con el incumplimiento, o con que yo puedo hacer lo que yo quiera y como yo quiera y vivir como quiera, que al cabo Dios de todos modos me bendice, Dios de todos modos me da, Dios de todos modos me ama. O sea, el tomar en poco, el menospreciar la benignidad y la paciencia de Dios es súper peligroso, es jugar con fuego. Y es tan fácil confundirlo y hacerlo. Yo me porto mal y hago lo que quiero, y de todos modos Dios me bendice. Así que yo creo que Dios está de acuerdo con mi estilo de vida. Yo creo que Dios no le estorba lo que yo hago y como yo soy, porque si le estorbara no me bendeciría como me bendice. Esa es la arrogancia torpe de alguna gente. Me explico, pensando de esa manera, y no entendemos que si nos bendice no es porque está de acuerdo con nuestra vida pecaminosa o desordenada que podemos tener, sino porque Él nos ama tanto que nos da tiempo y nos da la oportunidad de que nos arreglemos y de que valoremos y de que cambiemos y de que acomodemos nuestra vida antes de que sea demasiado tarde, antes de que la justicia de Dios entre sobre nuestras vidas, y entonces ya no haya esperanza, y entonces ya no haya oportunidad. Y termina diciendo: benignidad, paciencia y longanimidad. La longanimidad igualmente refleja la misericordia de Dios. La longanimidad es el tiempo extra que Dios nos da después de lo que Él había determinado justamente hacer sobre nuestras vidas. Muchas veces, como determinó justamente sobre esa higuera, córtala, ya determiné, córtala justamente. Pero la misericordia de Dios dijo: espérate, espera un poco. La longanimidad es lo mismo. Uno mira la longanimidad, por ejemplo, en Isaías 38, del 1 en adelante, expresa la historia de un rey llamado Ezequías. Este rey llamado Ezequías enfermó gravemente y iba a morir. Dios manda a su siervo, el profeta Isaías, para que le diga: ordena tu casa, porque ciertamente vas a morir. O sea, Dios estaba siendo clemente, informándole que iba a morir para que se preparara. Es peor que te mueras o que yo me muera sin que Dios nos avise que vamos a morirnos, para por lo menos prepararnos. Amén. Es un privilegio, aunque ha de dar un miedo terrible que Dios te diga.

0: entonces la misericordia de Dios y la gracia de Dios, expresada a través de benignidad, de lo bueno que Dios es, a través de la paciencia de Dios, cuánto Dios espera por nosotros, la longanimidad de Dios, expresando cómo nos da tiempo extra, más allá de lo que muchas veces ya había determinado Dios mismo hacer justamente en la vida de una persona. Pero a pesar de todo esto, Dios es bueno. Dios es bueno y Él nos da todas estas bendiciones. Y Él lo único que nos dice es: no menosprecies estas riquezas, no menosprecies su gracia, no menosprecies su misericordia, no menosprecies su benignidad, su paciencia, su longanimidad. Valóralas, aprécialas y corresponde a cada una de estas bendiciones, y Dios te hará fructificar, y Dios te bendecirá aún más, y Dios hará cosas hermosas sobre tu vida día con día. Porque ese es su deseo al final de todo.
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Son las 3 y 16 minutos. 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Son las 3 y 16 minutos.

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0: gracias, Señor, porque sabemos que solamente tú eres el único que nos hace feliz en todo momento.
1: Hasta la próxima.
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0: 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Nuestros titulares: una joven trabajadora de restaurante atacada a balazos en Sanarate. Tornado dejan al menos 11 fallecidos y cientos de heridos en China. Presidenta electa de Perú busca fortalecer lazo de cooperación con Guatemala. Remesas enviadas por migrantes guatemaltecos crecen durante el primer semestre. Tribunal revoca arresto domiciliario a Eduardo Masaya. Temperaturas extremas dejan miles de víctimas en Europa. Ministro de Gobernación asegura reducción de delitos. Carretera presenta daños tras las fuertes lluvias en Alta Verapaz. Capturan a dos mujeres durante allanamientos por caso de secuestro y homicidio en Zacapa. Capturan a 9 presuntos extorsionistas en allanamientos. Una mujer capturada al intentar ingresar 12 chips al centro carcelario. Deportados tenían orden de captura por portación de arma de fuego con número de registro alterado, uso de documentos falsificados y violación. Presunto secuestrador es capturado por Policía Nacional Civil en Petén. Localizan los cuerpos sin vida de 2 personas envueltos en sábanas. La SAT descarta prórroga para el pago del impuesto de circulación. Bomberos guatemaltecos buscarán dejar en alto el nombre del país en Panamá. Continúa la búsqueda de niña desaparecida de 3 años. Lluvias provocan daños en muro perimetral. Deslizamiento daña vivienda en Alta Verapaz. Inundaciones afectan varios sectores del Chal. Ejército brinda apoyo a familias afectadas por las lluvias en el Estor Izabal. Tráiler volcó en la ruta al Atlántico. Policía Nacional Civil refuerza su presencia en agencias bancarias por el bono 14. 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
0: Hola, ¿qué tal? Qué gusto saludarles en este viernes, antesala un fin de semana, viernes 10 de julio del 2026. Como siempre, es un gusto saludarle a través de Sinforales, sistema informativo de Radio Alegría. Queremos compartir el versículo de hoy en San Juan 3:16, porque de tal manera amó Dios al mundo que ha dado a su Hijo unigénito para que todo aquel que en él cree no se pierda, mas tenga vida eterna. Soy Jorge Vázquez y en nombre de nuestro director Benito López le damos la cordial bienvenida. Iniciamos con la información. Esta es información de carácter local. Un hombre baleado en Camotán, Chiquimula, en hora de la mañana del pasado jueves 9 de julio se registró un incidente armado en el municipio de Camotán, barrio El Tempisque, donde sujetos armados dispararon a un hombre que fue identificado como Byron Castellón. Esta persona fue trasladada a un centro asistencial.
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0: 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Una joven trabajadora de restaurante atacada a balazos en Sanarate. Wendy Yulisa Lemus, una joven de 21 años, quien laboraba en un restaurante de comida china en el centro de Sanarate, El Progreso, fue víctima de violencia la tarde del miércoles. El pasado jueves trascendió el video en una de las cámaras de seguridad del comercio, en donde se observa cómo fue atacada a balazos por un hombre quien se cubrió el rostro con una mascarilla y el gorro del sudadero, con la finalidad de no revelar su identidad al momento de las investigaciones. Carretera presenta daños tras las fuertes lluvias. La fuerte lluvia de las últimas horas provocaron daños en varios tramos de la carretera que comunica Cabón con Panzós en Alta Verapaz, dificultando el paso de vehículos. Las autoridades recomendaron a los conductores a extremar precaución y, de ser posible, considerar rutas alternas mientras las condiciones de la vía son evaluadas por las autoridades. Capturan a dos mujeres durante allanamientos por caso de secuestro y homicidio en Zacapa. Como parte del seguimiento a las investigaciones por el secuestro y muerte de Maya Orellana, las autoridades realizaron el pasado jueves una serie de allanamientos en el departamento de Zacapa, donde fueron capturadas dos mujeres presuntamente vinculadas al caso. De acuerdo con la información preliminar, las diligencias están relacionadas con un hecho ocurrido el 8 de marzo, donde una mujer de 49 años fue secuestrada y posteriormente localizada sin vida dentro de una bolsa. Los operativos fueron desarrollados por investigadores de la Policía Nacional Civil en coordinación con el Ministerio Público como parte de las acciones para identificar y capturar a los presuntos responsables. Las autoridades indicaron que en las próximas horas ampliarán la información sobre las capturas y los resultados obtenidos durante los allanamientos. En la zona 3 de Villanueva fue capturado Gerson, de 30 años, en el barrio Cerro Colorado, camino a la Cruz, Jutiapa. Fueron capturadas Gumercinda, de 52 años, y Ruth, de 20, en Barberena, Santa Rosa. Reportaron la detención de Carla, de 24 años. En Retaluleo detuvieron a Cindy, de 36 años, y en la vía pública fue detenida Zoila, de 32. En otro caso, investigadores de la Dipanda en el Centro Preventivo de Chimaltenango le notificaron de un nuevo proceso por el delito de extorsión a Eunice Elizabeth Vázquez Orozco, de 30 años. Todos los detenidos tenían órdenes de captura por el delito de extorsión, por lo que fueron puestos a disposición del juzgado que lo requiere. En este año se han capturado a 985 personas por el delito de extorsión, esto como resultado de las investigaciones y acciones preventivas que realiza la Policía Nacional Civil a nivel nacional. Capturan a 9 presuntos extorsionistas en allanamientos. Investigadores de la División Nacional contra el Desarrollo Criminal de las Pandillas, en coordinación con el Ministerio Público, realizaron allanamientos y operativos en Guatemala, Jutiapa, Santa Rosa y Retaluleo, donde han capturado a 9 extorsionistas. Las capturadas son en seguimiento a un grupo criminal de imitadores que se dedica a entregar teléfonos a las empresas distribuidoras de productos para extorsión, además de realizar atentados. En la colonia Maya, zona 18, fue detenido Alberto, de 28 años. En Residenciales Panorámica del Atlántico, zona 18, fueron detenidos Brandon, de 26, y Allison, de 21 años. Capturada una mujer al intentar ingresar 12 chips a centro carcelario. En la puerta principal del Centro Preventivo para Hombres y Mujeres, ubicado en aldea Lojocote, Zacapa, policía de la Comisaría 24 capturaron a Catherine, de 32 años, cuando pretendía ingresar a dicha cárcel 12 chips para celulares y 2 relojes que llevaba escondidos en una bolsa con comida. Por tal motivo será puesta a disposición del juzgado correspondiente. Deportados tenían órdenes de captura por portación de arma de fuego con número de registro alterado o borrado, uso de documentos falsificados y el delito de violación. Investigadores de la DEI reportó la captura de dos deportados en las instalaciones de migración al ingresar al país en un vuelo de deportados desde Estados Unidos. Se trata de José, de 30 años, tenía pendiente dos órdenes de captura por los delitos de tenencia o portación de arma de fuego con número de registro alterado o borrado. Este hombre es requerido por un juzgado del departamento de Escuintla, mientras que por uso de documentos falsificados es solicitado por un juzgado de Villanueva. Además, tiene un antecedente del 2019 por robo agravado, por lo que cumplió condena en el centro carcelario Canadá Escuintla. En otro caso, Brian, de 28 años, es requerido por un juzgado de Guatemala desde el 16 de febrero de 2024 por el delito de violación con circunstancias especiales de agravación. Presunto secuestrador es capturado por Policía Nacional Civil en Petén. Agentes de la Subdirección General de Análisis de Información Antinarcótica de la Policía Nacional Civil reportan la captura de Rigoberto, de 34 años, en Melchor de Mencos, Petén, por ser solicitado por un juzgado de ese departamento por los delitos de plagio o secuestro y asociaciones ilícitas. En casos distintos, capturan a dos presuntos responsables de secuestro y robo, seducción de menores, trata de personas y el delito de violación. En San Juan, Cotzal, El Quiché, policía de la comisaría 71, capturaron a Nicolás, de 35 años, por tener dos órdenes de aprehensión por plagio o secuestro y robo agravado. También es investigado por un hecho contra la vida. En otro caso, en un allanamiento en Genova, Costa Cuca, Quetzaltenango, investigadores de la DEI capturaron a Edwin, de 32 años, en cumplimiento de una orden de aprehensión emitida el 5 de junio por un juzgado de ese departamento por los delitos de seducción de niñas, niños o adolescentes por el uso de la tecnología de la información, trata de personas en la modalidad de pornografía con circunstancias agravantes y violación con circunstancias especiales de agravación. Localizan los cuerpos sin vida de dos personas envueltos en sábanas. El día de ayer fue localizado dos cuerpos sin vida envueltos en sábanas en la colonia Los Álamos, zona 6 de San Miguel Petapa, sobre la carretera que conduce hacia Villa Canales. Al lugar acudieron agentes de la Policía Nacional Civil y fiscales del Ministerio Público, quienes realizaron las diligencias correspondientes y trasladaron los cuerpos al Instituto Nacional de Ciencia Forense mientras continúan las investigaciones. Este hecho ocurre luego de que el pasado miércoles 8 de julio también fueron localizados restos humanos en dos puntos de la zona 18 de la ciudad de Guatemala. Las autoridades investigan si los casos guardan alguna relación o si se trata de hechos aislados. Continúa la búsqueda de niña desaparecida de 3 años. Equipos de rescate mantienen las labores de búsqueda para localizar a Yaritza Hadasha Chilel Esteban, de 3 años, quien fue reportada como desaparecida desde el 4 de julio en aldea Quetzalí del municipio de San Pablo, San Marcos. En las acciones participaron 6 binomios de la unidad canina de rescate y elementos de la patrulla especial de rescate de la Asociación Nacional de Bomberos Municipales Departamentales, quienes realizaron recorridos en distintos puntos del río Cabus en el municipio de San José el Rodeo. Las autoridades continúan con las labores de rastreo con la esperanza de dar con el paradero de la menor. Lluvias provocan daños en muro perimetral. Las lluvias registradas en las últimas horas ocasionaron daños en un muro perimetral en el municipio de San Pedro Carchá, Alta Verapaz. Tras el incidente, personal de la municipalidad acudió al lugar para realizar trabajos de limpieza y remover los escombros con el fin de reducir riesgos y establecer las condiciones en el área. Las autoridades mantienen el monitoreo ante las condiciones lluviosas que continúan afectando distintos sectores del departamento. Ejército brinda apoyo a familias afectadas por las lluvias en el Estor Izabal. El Ejército de Guatemala, por medio de la 2ª Brigada de Infantería y la Brigada de Infantería de Marina, realizó labores de monitoreo y apoyo humanitario en los barrios La Corosa y Los Cerritos en el Estor Izabal. Las acciones se desarrollaron luego de que varias familias fueran evacuadas de forma preventiva debido a las inundaciones provocadas por las fuertes lluvias que afectan la región. Las fuerzas militares continúan apoyando a la población en coordinación con las instituciones correspondientes mientras persisten las condiciones de riesgo por las precipitaciones. Con esta información nos vamos a un corte comercial. Regresamos, no le cambie, quédese en nuestra sintonía.
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Cinco personas resultan heridas en colisión entre microbús y transporte pesado. Cinco personas resultaron heridas tras un accidente de tránsito registrado en el kilómetro 99 de la ruta interamericana en el sector de los Encuentros Sololá, donde un microbús colisionó contra un vehículo de transporte pesado. Bomberos voluntarios acudieron al lugar para brindar atención prehospitalaria a los afectados. Posteriormente, los cinco lesionados fueron trasladados a un centro asistencial de la localidad para recibir atención médica. Las autoridades realizaron las diligencias correspondientes para establecer las causas del percance. Incendio deja una motocicleta completamente calcinada. Una motocicleta fue consumida por las llamas en el camino que conduce al caserío Santa Fe o Caña, jurisdicción de Aldea Cruz Blanca en San Juan Zacatepeques. Bomberos voluntarios de la 37 compañía atendieron la emergencia y localizaron el vehículo completamente calcinado. Tras inspeccionar el área, no encontraron a ninguna persona vinculada con el incidente. Por el momento, las autoridades desconocen las causas que originaron el incendio, por lo que el hecho continúa bajo investigación. Fuertes lluvias golpean la agricultura en Izabal y Alta Verapaz. Las intensas lluvias continúan dejando serias afectaciones en Izabal y Alta Verapaz, donde numerosos cultivos han quedado bajo el agua, generando pérdidas para agricultores de distintas comunidades. Productores reportaron daños en siembras y preocupación por el impacto que las inundaciones podrían tener en la producción agrícola y en el sustento de muchas familias. Mientras las lluvias persisten, las autoridades mantienen el monitoreo de las áreas afectadas y recomiendan a la población mantenerse atenta a los avisos oficiales. Prevén concluir reconstrucción de la cárcel El Triunfo en agosto de 2027. Autoridades de seguridad informaron durante una citación en el Congreso de la República que el proyecto de la cárcel de máxima seguridad El Triunfo en Morales y Izabal continúa en marcha y que la fase de planificación está prevista para concluir en agosto del próximo año. Según el Ejército de Guatemala, la obra tendrá una inversión de 1.500 millones de quetzales dividida en dos etapas y contará con acompañamiento de la Contraloría General de Cuentas durante su ejecución. El proyecto recibió autorización para continuar tras una resolución de la Corte de Constitucionalidad luego de que los trabajos permanecieran suspendidos por varios meses. Ejército realiza patrullajes en lago de Amatitlán. El ejército de Guatemala, por medio del Comando Naval del Pacífico, realizó patrullajes a pie en el área del lago Amatitlán como parte de las acciones de seguridad y presencia institucional. Según la institución, estas labores buscan fortalecer la seguridad, mantener el acercamiento con la población y contribuir a la tranquilidad de los guatemaltecos. Colisión entre camioneta y camión complicó el tránsito. Un accidente de tránsito se registró en el kilómetro 179 de la ruta CA2 Occidente en San Sebastián Retaluleo, donde una camioneta agrícola y un camión colisionaron. El percance obstruyó el carril con dirección

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Presidente electa de Perú busca fortalecer lazo de cooperación con Guatemala. El presidente de Guatemala, Bernardo Arévalo de León, conversó con la presidenta electa de Perú, Keiko Fujimori, a quien felicitó por su elección y expresó su disposición de continuar fortaleciendo la relación de cooperación entre ambos países. Durante la conversación, el presidente Arévalo destacó la importancia de mantener la colaboración bilateral y regional, mientras que Fujimori agradeció el contacto y señaló la necesidad de fortalecer el Tratado de Libre Comercio entre Guatemala y Perú. La presidenta electa peruana también ha sostenido conversaciones con otros mandatarios de la región como parte del proceso de transición previo a su toma de posesión programada para el 28 de julio del 2026. Remesas enviadas por migrantes guatemaltecos crecen durante el primer semestre. Los migrantes guatemaltecos enviaron al país más de 12.978 millones de dólares en remesa durante el primer semestre de 2026, lo que representa un crecimiento del 7% en comparación con el mismo periodo del año anterior. Según los datos del Banco de Guatemala, solo en junio ingresaron 2.325 millones de dólares por este concepto, principalmente proveniente de guatemaltecos radicados en Estados Unidos. Las autoridades monetarias estiman que el envío de remesas continuará en crecimiento durante este año y proyectan que podría superar los 26 mil millones de dólares al cierre de 2026. Estos recursos benefician a millones de personas en Guatemala y son utilizados principalmente para consumo, construcción o mejora de vivienda, así como inversiones familiares. Tribunal revoca arresto domiciliario a Eduardo Masaya. El Tribunal Séptimo de Sentencia Penal revocó el arresto domiciliario que cumplía Eduardo Masaya, procesado por el delito de falsedad ideológica en el caso denominado Corrupción Semilla. Con esta resolución, Masaya podría movilizarse por todo el territorio nacional y también salir del país para atender compromisos relacionados con su cargo en la Junta Directiva del Colegio de Abogados y Notarios de Guatemala. De acuerdo con el tribunal, la decisión se basó en las actividades profesionales y gremiales acreditadas durante la audiencia de revisión de medidas. El proceso penal en su contra continúa. Ministro de Gobernación asegura reducción de delitos. El ministro de Gobernación, Marco Antonio Villeda, informó que desde la implementación del plan Centinela se ha registrado una reducción significativa en los hechos delictivos en la zona 18 de la ciudad de Guatemala. Sin embargo, reconoció que continúan registrándose hechos de violencia relacionados con disputas entre pandillas por el control del narcomenudeo. Agregó que las fuerzas de seguridad mantienen operativos y acciones estratégicas para fortalecer la seguridad en ese sector y en el resto del departamento de Guatemala. La SAT descarta prórroga para el pago del impuesto de circulación. El superintendente de la Superintendencia de Administración Tributaria, Wagner Ovalle, informó que no habrá prórroga para el pago de impuestos sobre circulación de vehículos cuyo plazo vence el 31 de julio del 2026. Además, advirtió que hasta la fecha solo el 46% del parque vehicular ha cumplido con el pago del impuesto, por lo que hizo un llamado a los propietarios a realizar el trámite dentro del tiempo establecido para evitar recargos y sanciones. Bomberos guatemaltecos buscarán dejar en alto el nombre del país en Panamá. Un grupo de elementos del Benemérito, Cuerpo Voluntario de Bomberos, representará a Guatemala en las competencias bomberiles organizadas por el Benemérito Cuerpo de Bomberos de la República de Panamá. Los socorristas se preparan para afrontar esta importante competencia, donde pondrán a prueba sus conocimientos, habilidades físicas, disciplina y destrezas adquiridas durante su formación y servicio. La delegación guatemalteca buscará dejar en alto el nombre del país y de la institución, demostrando su compromiso, preparación y vocación al servicio de la población. Deslizamiento daña vivienda. Un deslizamiento de tierra registrado en aldea Seaquivá, municipio de San Juan Chamelco, Alta Verapaz, provocó daños en una vivienda ubicada en el sector. Tras el incidente, autoridades realizaron una evaluación de daños y análisis de necesidades para establecer la magnitud de las afectaciones y determinar la asistencia que pueda
requerir la familia.

0: Familia afectada. Las autoridades mantienen el monitoreo en el área debido a las lluvias que continúan registrándose en el departamento. Onda tropical ingresa a Guatemala y aumenta el riesgo de tormentas. El ingreso de una onda tropical al territorio guatemalteco favorecerá un aumento de la humedad y el desarrollo de lluvias y tormentas dispersas, principalmente en el suroriente, occidente, centro, suroccidente y Boca Costa, donde algunas podrían ser de fuerte intensidad. Además, una alta presión mantiene el viento del noreste acelerado con ráfagas fuertes, sin descartar tormentas de rápido desplazamiento en varias regiones del país. Las mayores probabilidades de lluvias intensas se mantienen en Izabal, Verapaz, Espetén y el noroccidente, donde los altos acumulados de agua podrían provocar inundaciones, deslizamientos y otros incidentes debido a la saturación del suelo. Las autoridades recomiendan mantenerse atentos a los boletines oficiales y tomar las precauciones necesarias ante las condiciones del tiempo. Tráiler revolcó en la ruta al Atlántico. Un tráiler volcó en el kilómetro 46 de la ruta al Atlántico, en jurisdicción de San Antonio de la Paz, El Progreso. Cabe resaltar que el percance generó complicaciones en la circulación vehicular. Únicamente se reportaron daños materiales. La Policía Nacional de Guatemala refuerza su presencia en agencias bancarias por el Bono 14. La Policía Nacional Bancaria ha mercado esta afluencia de personas por el pago del Bono 14 para prevenir delitos, mantener el orden y proteger a la población. Como parte del plan Bonos 14 Seguro, los agentes policiales realizarán patrullajes, recorridos preventivos y puestos de control fijos y móviles. También verifican personas y vehículos para detectar órdenes de captura, automotores con reporte de robo y otras actividades ilícitas. Desde el 1 de julio se designó todo el estado de fuerza policial. El director general adjunto de la Policía Nacional Civil, Héctor Prera, afirmó que estas acciones fortalecen la seguridad e invitó a la población guatemalteca a reportar emergencias al 110. Inundaciones afectan varios sectores del Chal. Varios sectores del municipio del Chal, Alta Verapaz, amanecieron inundados como consecuencia de la intensa tormenta registrada durante las últimas horas. Las fuertes lluvias provocaron la acumulación de agua en diferentes áreas, afectando el tránsito y generando complicaciones para los habitantes. Las autoridades competentes comunicaron a la población mantenerse alerta y que eviten cruzar zonas inundadas y seguir las indicaciones de las autoridades ante el riesgo de nuevas precipitaciones. Con esta información nos vamos a un corte comercial. Regresamos, no le cambie, quédese en nuestra sintonía.
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Presidente Arévalo realiza sobrevuelo en el terreno donde se construirá la cárcel El Triunfo en Izabal. El presidente de la República, Bernardo Arévalo de León, compartió una imagen de un sobrevuelo sobre el terreno donde se construye la cárcel de máxima seguridad El Triunfo en Izabal. El mandatario destacó que el trabajo que realiza el Cuerpo de Ingenieros del Ejército de Guatemala y expresó su satisfacción al observar el inicio de las labores para hacer realidad este proyecto. La nueva cárcel forma parte de las acciones impulsadas por el gobierno para fortalecer el sistema penitenciario y reforzar la seguridad en el país. Jueza definirá el futuro de pandilleros capturados en el Gaito, podría decidir si van a juicio. El día de ayer, el juzgado noveno penal conoció la conclusión de la investigación presentada por el Ministerio Público contra un grupo de presuntos integrantes de la Mara Salvatrucha capturados durante operativos realizados en el barrio El Gallito, zona 3 de la ciudad de Guatemala. Durante la audiencia, la jueza Aurora Gutiérrez deberá resolver si existen elementos suficientes para enviar a juicio a los procesados por los delitos que les atribuye la fiscalía, entre ellos asociación ilícita, obstrucción extorsiva de tránsito, asesinato, conspiración para cometer asesinato y tráfico, comercio y almacenamiento de ilícitos. Las capturas se realizaron como parte de las investigaciones desarrolladas tras la muerte de un investigador de la División Especializada en Investigación Criminal de la Policía Nacional Civil ocurrida en septiembre de 2025. Policía Nacional Civil honra la memoria de 19 agentes caídos en cumplimiento del deber. Como parte de las actividades por el 29 aniversario de la Policía Nacional Civil, autoridades del Ministerio de Gobernación y de la institución policial realizaron la develación de plaquetas en la Galería de Honor de la Dirección General de la Policía Nacional Civil en reconocimiento a 19 agentes que perdieron la vida en cumplimiento del deber. La ceremonia fue encabezada por el ministro de Gobernación, Marco Antonio Villeda, junto a los viceministros de la cartera, el director general de la Policía Nacional Civil, David Custodio Boteo, y mandos policiales. Durante el acto se recordó la trayectoria y el compromiso de cada uno de los agentes homenajeados, destacando su servicio y sacrificio en favor de la seguridad de la población guatemalteca. Ministerio de Educación impulsa estrategia para fortalecer la lectura en estudiantes de primaria. El Ministerio de Educación presentó durante la inauguración de Filgua 2026 los avances de su estrategia de nivelación de aprendizajes enfocada en mejorar las habilidades de lectura de estudiantes de segundo a sexto grado de primaria. La iniciativa busca que los alumnos que presentan rezago en lectoescritura desarrollen mayor fluidez y alcancen una velocidad de al menos 50 palabras por minuto. La ministra de Educación, Anabela Girarca, invitó a docentes, padres de familia y a toda la comunidad educativa de Guatemala a respaldar esta estrategia, destacando su importancia para el desarrollo académico de la niñez y adolescencia del país. Especialistas de educación señalaron que las dificultades en la lectura responden a un problema estructural que debe atenderse desde la etapa preprimaria mediante un proceso integral de enseñanza de la lectoescritura. A un año del enjambre sísmico, refuerzan el monitoreo en el país. Al cumplirse un año de la intensa secuencia sísmica que puso en alerta varias regiones de Guatemala, el INSIBUME informó
que ha fortalecido la vigilancia en la zona donde se originaron los movimientos telúricos. Como parte de las acciones de monitoreo, la institución indicó que se han registrado aproximadamente 2.300 réplicas y se reforzó la red sismológica nacional con la instalación de nuevas estaciones y tecnología especializada para mejorar la detección y seguimiento de la actividad sísmica. La secuencia ocurrió entre el 8 y el 11 de julio de 2025, periodo en el que se contabilizaron 521 sismos, de los cuales 29 fueron sensibles para la población. Los eventos estuvieron asociados a la falla de Jalpatagua, Jutiapa, y la mayoría tuvo su epicentro en Santa María de Jesús, Zacatepeques, una de las zonas más afectadas por los sismos.

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Con información de carácter internacional a través de Sinforal, el sistema informativo de Radio Alegría, el gobierno de México anunció que iniciará acciones penales y civiles en Estados Unidos tras muerte de Lorenzo Salgado y 16 inmigrantes mexicanos más. El gobierno de México anunció que iniciará acciones legales y civiles para proteger los derechos humanos de los mexicanos que se encuentran en Estados Unidos en respuesta de la muerte del inmigrante Lorenzo Salgado Araujo, ocurrida el martes por disparo de un agente de ICE y de otros 16 mexicanos más en casos relacionados con inmigración durante el segundo mandato de Donald Trump en la Casa Blanca. Puso pantallas para ver el mundial en Gaza y murió en un ataque israelí. Las FBI dicen que no era el objetivo. Mohammad, quien instaló pantallas para ver el mundial en Gaza y era director del comité egipcio en el enclave palestino, murió en un ataque israelí en Gaza junto a otras tres personas antes de un partido. Rusia prohíbe la exportación de diésel tras los ataques ucranianos y tensiona aún más el delicado mercado mundial. Rusia ha prohibido por completo la exportación de diésel después de que los ataques con drones ucranianos contra sus refinerías causaran escasez generalizada de combustible. Tornado dejan al menos 11 fallecidos y cientos de heridos en China. Al menos 11 personas fallecieron y más de 330 resultaron heridas tras el paso de varios tornados que azotaron la provincia de Hubei en el centro de China, según la información de medios estatales. Las tormentas provocaron el colapso de más de 20 viviendas, daños en unas 4.800 más y afectaron a aproximadamente 14.600 personas. Además, una persona continúa desaparecida. Las autoridades también reportaron severas inundaciones en el sur del país, donde 4 personas fallecieron y 8 permanecen desaparecidas debido a las intensas lluvias asociadas a la tormenta tropical Maysak. Temperaturas extremas dejan miles de víctimas en Europa. Las altas temperaturas continúan afectando a Europa. En Alemania, el Instituto Robert Koch informó que unas 5.120 personas han fallecido por causas relacionadas con el calor en lo que va del año, la mayoría de ellas adultos mayores de 75 años. El informe coincide con un escenario preocupante en Europa Occidental, donde el Servicio de Cambio Climático de Copernicus señaló que junio fue el más caluroso.

0: Desde que existen registros. Además, Francia, Bélgica, España y los Países Bajos reportaron más de 4.700 fallecimientos en exceso durante la intensa ola de calor registrada entre el 20 y el 28 de junio del presente año. Se dispara el precio del petróleo, escalada de tensión entre Estados Unidos e Irán sacude los mercados. Los precios internacionales del petróleo registraron un fuerte repunte este miércoles pasado, luego de que el presidente de Estados Unidos, Donald Trump, afirmara que el acuerdo de cese al fuego con Irán llegó a su fin, aumentando la incertidumbre en Medio Oriente. Como reacción inmediata, el barril del petróleo subió un 7%, alcanzando los $79.35, mientras que el West Texas avanzó un 6.5%, cotizándose en $75.4 por barril. La creciente tensión en la región ha encendido las alertas en los mercados internacionales debido al posible impacto que podría tener sobre el suministro mundial de petróleo, los precios de los combustibles y la economía global en los próximos días. Deportados recién llegados a Venezuela quedaron atrapados en hotel que se derrumbó durante los terremotos. Familias exigen respuestas. A más de 2 semanas de los terremotos que sacudieron Venezuela el pasado 24 de junio, familiares de los pasajeros del vuelo 164 que trasladó a venezolanos deportados desde Estados Unidos aseguran que continúan sin conocer el paradero de varios de sus seres queridos. Según los denunciantes, los pasajeros fueron alojados en el hotel Santuario La Llanada en el estado de La Guaira, el cual colapsó durante los sismos. Hasta ahora afirman que las autoridades no han publicado listas oficiales de sobrevivientes fallecidos o desaparecidos relacionados con este grupo. Los familiares también señalaron que les impidió el acceso al lugar de desastre y que la información sobre las labores de rescate ha sido limitada. Mientras tanto, el balance oficial de los terremotos supera las 3.000 personas fallecidas. Donald Trump da por terminado el alto el fuego y advierte a Irán de un nuevo ataque. El presidente de Estados Unidos, Donald Trump, afirmó este jueves que considera terminado el acuerdo de alto el fuego con Irán y aseguró que ya no tiene intención de continuar las negociaciones con ese país. Además, el mandatario advirtió sobre la posibilidad de un nuevo ataque contra territorio iraní durante la noche, señalando que la respuesta dependerá del comportamiento de Teherán. Las declaraciones fueron ofrecidas al inicio de una reunión con el presidente de Ucrania, Volodymyr Zelensky. Las tensiones entre ambas naciones continúan aumentando tras los recientes intercambios de ataques, mientras la comunidad internacional sigue de cerca la evolución del conflicto. Aumenta a 3.811 la cifra de fallecidos por los terremotos en Venezuela. Las autoridades de Venezuela actualizaron pasado miércoles el saldo de víctimas por los terremotos registrados hace 2 semanas, informando que la cifra de fallecidos ascendió a 3.811 personas. El balance oficial también indica que el número de heridos se mantiene en 16.740, mientras continúan las labores de atención a los afectados y evaluación de los daños ocasionados por la tragedia. Las cifras reflejan un incremento de 126 fallecidos con respecto al último informe divulgado el pasado domingo. Hasta aquí la información. 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

Hola, hola, ¿qué tal? Muy buenas tardes, apreciables oyentes, apreciables hermanos y hermanas que están en sintonía de esta frecuencia, la 97.5. Una vez más acá, acompañándole Paola Hernández en su programa, con alegría de regreso a casa. Vamos a orar siempre para encomendarnos en las manos de Dios. Luego usted puede enviar su mensaje y solicitar su alabanza en esta preciosa tarde. Que todo sea para honra y gloria de Dios y que todo lo hagamos conforme a la guía de su Espíritu Santo.

Amado Padre que estás en gloria, venimos delante de tu presencia, mi Dios Todopoderoso, dándote primeramente las gracias por la oportunidad que tú nos diste este día de poder despertar y ver la luz de un nuevo día, Señor. Gracias, Padre Celestial, por guardarnos durante este día, porque tu mano poderosa estuvo con nosotros, Señor, nos protegiste en todo momento. Nada nos ocurrió y si algo llegó a nuestra vida, Señor, fue por tu voluntad o también por las decisiones que tomamos, Padre Celestial. En tus manos, Padre, venimos encomendando la vida de cada uno de nuestros hermanos y hermanas que están escuchándonos, Padre Celestial. Tú conoces a cada uno, Padre, y pedimos que tú puedas ayudar y fortalecer la vida de cada uno de nuestros hermanos y hermanas, Padre Celestial. No sabemos cuáles sean sus necesidades, cuál sea la situación que vive cada uno, Señor, pero pedimos que tú puedas fortalecerle, Señor, en este momento. Pedimos por aquel que no tiene un trabajo, que tú puedas proveer, por aquellas personas que están pasando momentos difíciles en su familia o están pasando quebrantos de salud. En tus manos encomendamos a todos, Señor. Pedimos por este programa que desde inicio a final sea para honra y gloria de tu nombre, que todo lo hagamos, Señor, siempre conforme a tu voluntad, Padre Celestial. Queremos adorarte, queremos glorificarte, queremos exaltarte, Señor.

Así es como iniciamos, padre, amados hermanos y hermanas, iniciamos en esta preciosa tarde. Damos gracias a nuestro Padre, ¿verdad? Porque nos da esta oportunidad de poder estar acá para acompañarle en el programa con alegría de regreso a casa. Acá ya tenemos unos mensajes y dice: buenas tardes, hermana, me complace con el canto En mi soledad. Un saludo para usted. Soy Ramiro, bendiciones, hermano Ramiro, en esta preciosa tarde. Otro mensaje dice: hola, hermana Paola, ¿me puede complacer con el canto A dónde iré? De Esther Moreno. Claro, hermana, con mucho gusto, bendiciones para usted también. Otro mensaje dice: buenas tardes, hermana Paolita, Dios me la bendiga, quisiera escuchar una alabanza, Espíritu Santo. Muchas bendiciones para usted y qué alegre escucharle. Bendiciones, hermana Evelyn, también nos alegra poder recibir su mensaje en esta tarde. Gracias a todos por estar en sintonía. Otro mensaje dice: hermana Paola, que el Señor me la bendiga, quiero que me complazca con la alabanza El Ciego Bartimeo de Julio Elías. Soy Ernesto López del barrio San Lorenzo, Jocotán. Bendiciones y una feliz tarde. Bendiciones, hermano Ernesto. Ya tenemos por acá unos cantos solicitados, así que nos vamos ya de una vez, mis amados hermanos, para todos gozarnos, glorificando el nombre de Dios. Qué bendición si usted ya llegó a casita después de un largo día laboral. Y si aún no ha llegado, pues que el Señor le proteja, ¿verdad? Y pueda usted llegar con paz y bendición, reunirse una vez más con su familia.

Que Dios les bendiga, mis amados hermanos. Vamos a hacer una transmisión de parte de la Fundación Emanuel allá en San José la Arada, ¿verdad? La Iglesia Emanuel en San José la Arada. Así que vamos a interrumpir el programa para que usted pueda también estar informado acerca de este proyecto, ¿verdad? Que se está llevando a cabo allá en San José la Arada.

0: Muy bien, mis amados hermanos y amigos, que Dios les bendiga. Estamos ya realizando la transmisión en esta hora de la tarde y pues también queremos presentar ya nuestras invitadas que ya se hicieron presentes acá en las instalaciones de la Iglesia Evangélica Emanuel San José La Arada. Así es que ustedes pueden ver ahí en la pancarta que el por qué estamos realizando esta transmisión, y también a través de la 97.5 FM hemos dado a conocer que a esta hora pues teníamos que presentarnos y ya estamos acá listos y preparados para llevar con ustedes una transmisión. Así es que quiero presentar a nuestra hermana Evelyn Rojas, ¿verdad? Que ya está presente. Hermana, unos saludos para nuestros queridos hermanos, amigos, quienes nos escuchan a través de la frecuencia, a través de Facebook, y pues también los que logran escuchar a través de este medio.
1: Amén, así es, muy buenas tardes, es una bendición saludar a todos los que nos están viendo, escuchando a través de Radio Alegría también, la 97.5, y a los hermanos habitantes de esta colonia, Colonia Juan Barnoski, acá en San José La Arada, que Dios les bendiga. Es un gusto estar con ustedes apoyándoles en esta actividad y esta labor tan especial, tan bonita, tan importante que están realizando en este día.
0: Amén, hermana. Así es que bienvenida, hermana Evelyn. Gracias. Estamos con el ánimo, ¿verdad?
1: Así es, estamos aquí.
0: Muy bien, con una sonrisa de oreja a oreja, ¿verdad?
1: Amén,
0: así es que
1: supuesto.
0: Saludos para nuestros queridos hermanos, y quisiéramos también que desde la cabina central nos hagan conocer o saber cómo se escucha la transmisión, ¿verdad? Porque
1: exacto,
0: es importante para nosotros, y así pues también empezamos con todo. Bueno, también hay otra hermana acá que también creo que la conocen, tan solo escuchar la voz. Bienvenida, hermana Normita.
2: Amén, hermano, amén, hermana Evelyn, nos sentimos muy felices de estar aquí en esta construcción tan hermosa como lo es la Iglesia Emanuel, aquí en la colonia Juan Barnoski de San José La Arada. ¡Qué privilegio! Y como tenemos un Dios grande y poderoso, dueño del oro y de la plata, entonces estamos saludando a toda la audiencia, a todos los hermanos que en esta tarde están en sintonía y que nos están viendo por Facebook, un saludo. Y también queremos informarles que hay varias ventas. Hay ventas de ropa, hay ventas de comida. Así que usted que está aquí en San José La Arada, aquí en la colonia Juan Barnoski, esté escuchando, véngase, dése una vueltecita por aquí, venga a refaccionar o venga a cenar. Usted puede venir y puede cenar de una vez. Así que le estamos haciendo la cordial invitación.
1: Ya fuimos ahí a la cocina, ya evaluamos.
0: Amén.
1: Cómo está.
0: Gloria
1: el ambiente. Y estamos viendo a las hermanas que están cocinando con mucho amor para que sea de gran bendición la venta de este día. Y todo esto es a beneficio de la construcción, ¿verdad? De este
2: Amén.
1: Templo de la Iglesia Emanuel. Usted está colaborando, está aportando también para esta obra tan maravillosa.
0: Así es, hermana Evelyn, pues por cierto, queremos dar a conocer qué es lo que hay, por si hay un hermano que está cerca y puede decir, mejor voy a dar una vuelta ya.
1: Exacto.
0: Vamos a estar aquí desde, ¿qué horas? ¿Hasta qué horas, hermana?
1: Aproximadamente vamos a estar hasta las 7:30, ¿verdad?
0: Muy
1: vamos
0: bien.
1: Vamos a estar hasta las 7:30.
0: Amén.
1: Y ya dimos inicio, ya vimos que pasaron preguntando unos ahí en su vehículo qué había en el bazar, si había ropa, si hay pantalones. Claro, hay pantalones para caballero.
0: Hay gorras nuevitas.
1: Ajá, vimos que también hay unos pachones ahí que están muy bonitos.
0: Hay cascos para la construcción también.
1: Ah, también, muy bien, para que esté bien protegido. Usted que trabaja ahí en la albañilería también puede venir y echarse una vueltecita por acá.
0: Exactamente.
2: Hay diademas, muy bonitas.
0: Eso.
2: Varias clases de diadema y varios colores
0: muy
2: para
0: bien.
2: Las niñas o para uno ya de grande.
0: Sí, claro. ¿Qué más, hermana Norteta?
2: Pantalones
0: para hombres.
2: Para hombre.
0: Vestidos para damas.
2: Vestidos para damas, blusas muy bonitas.
0: Ay. Ropas para niños.
2: Sí,
0: eso es lo que logro ver desde acá.
2: ¿También?
0: Y pues aparte de lo que es ropa, también hay refacciones.
1: Las refacciones.
0: Muy bien, hay refacciones dobladas. Ajá. Y fresco, dice.
1: El delicioso,
0: y
1: pues,
2: es sabroso.
0: Exactamente.
1: Ahorita
0: y
1: para el
0: cuando
1: calorcito.
0: Cuando también se oscurece, pues va a haber cafecito.
1: Ah, también.
0: Cafecito con cremora. Bueno, la idea es que vengan los hermanos, ¿verdad? Los que están cerca. Ahora, los que están lejos, pues quizás quieren ver la construcción, cómo está el movimiento.
1: Y
0: pues,
1: en breve vamos a presentar a ellos algunas
0: imágenes que pues tenemos acá y podemos visualizar, por supuesto. Y gracias a ustedes, hermanas. Y bueno, pues creo que vamos a empezar con una oración.
1: Así es.
0: Para orar por el pueblo del Señor, porque la verdad es que si juntos, si nos unimos para esta obra, es que Dios se puede manifestar de una manera sobrenatural. Así lo dice el Señor, ¿verdad? En el Salmo, donde hay unidad,
2: amén,
0: ahí envía Jehová bendición y vida eterna. Así es que, saludos, mis amados hermanos y amigos, que Dios les bendiga. Y bueno, vamos a orar en este momento. Bueno, nos reportan, se escucha bien desde la cabina central de Radio Alegría. Y bueno, pues dice hermano Felipe de Santa Bárbara, está escuchando la radio.
1: Saludos, hermano Felipe.
0: Y ya se reportó también.
1: Muy
0: bien. Así es que, a ver si él también en esta hora
1: se une tocado por el Señor
0: a esta causa, ¿verdad? Y bueno, pues queremos informarles, mis amados hermanos, que desde abril iniciamos una construcción.
1: Uh-huh.
0: Y esta construcción, pues, es por fe.
1: Amén.
0: Es por fe. Gracias al Señor, pues Dios ha respaldado su obra.
1: Amén.
0: Hasta el momento.

0: acá, como lamentablemente, pues no sé si se van a quedar o no los tenemos que sacar, pero todavía estamos dando chance para que vayan a construir en otro lado, ¿verdad? Pero también esto está en la Biblia, que los gorriones, que los pajaritos hacen su nido ahí porque hay una bendición en la casa de Dios. Y bueno, esto está en la Biblia. Así es que, amados hermanos, ¿cómo observan ustedes esto? ¿Cómo miran ustedes? Si en este momento usted quiere unirse con nosotros, bueno, pues queremos que se reporte, que se comunique con nosotros, ya que necesitamos solamente para la terraza, porque como esta construcción pues va a ser grande, porque hasta allá cerca de las paredes vamos a ubicar unas columnas, y por cierto, ya hay una columna ubicada hasta allá. Hasta allá va a llegar la terraza. Todo va a ser alrededor. Y bueno, lo cierto es que necesitamos apoyo, necesitamos ayuda, necesitamos colaboración. Así con es. Cuanto tenemos el número de la cuenta de la iglesia en pantalla, para que los hermanos tomen nota, ¿verdad? Y puedan hacer depósitos, 5 quetzales, 10 quetzales, 20 quetzales, la cantidad que ellos puedan dar, ¿verdad? Porque todos esos quetzales, pues, van a ser invertidos en la casa del Señor. Así es que, hermana Evelyn, hermana Normita, pues, esta es la invitación y estas son las imágenes que ya presentamos a nuestros hermanos para que ellos puedan ver y, pues, también buscarnos en la página de Facebook también. Si en este momento están escuchando la radio y quieren ir a ver la página, pues puede compartir también. Amén. Para que esto llegue a más personas y pues a lo mejor también puedan ser tocados por Dios. Así es que el tiempo es para ustedes y pues al ratito vamos a realizar un recorrido cómo está la parte de adentro. Amén. Pero por ahora pues queremos que nuestros hermanos se comuniquen, se reporten, envíen sus mensajes, que llamen a la radio y que se comprometan, ¿verdad?, con una cantidad que ellos puedan dar, que ellos puedan cumplir, por supuesto. Y pues Dios es un Dios grande que todo lo mira, que escudriña la mente y el corazón, que al tener una buena intención, pues el Señor empieza a bendecir.
1: Hay algo muy bonito que yo veía en uno de los videos que ustedes colocan ahí en la página de acá, de Radio Alegría, y vi que antes de iniciar la construcción, ustedes encontraron acá algo, y algo que es muy vital, y esto fue la muestra del amor de Dios, del favor del Señor y de la misericordia. Yo vi que encontraron agua acá, hicieron un pozo. Entonces, amén. Qué lindo es ver el respaldo de nuestro Dios y la confirmación de Dios para decirles a ustedes como iglesia, como congregación, que Él está con ustedes, que miren hasta dónde ha llegado la construcción hasta este momento. Amén. 2 meses de haber iniciado, la presencia de Dios, el respaldo, amén, de Dios acá está. Y gracias a usted por apoyar, y a los que se van a unir, apoyar a esta obra.
0: Perfecto.
2: Así es, hermano. Así que usted que está viendo y escuchando esta transmisión, estamos tocando la puerta de su corazón. Yo sé que hay hermanos que se preguntarán, ¿será que puedo prometer cemento? Claro que sí. ¿Cuántos quintalitos de cemento nos va a proporcionar? Usted puede decirnos, usted puede llamar y decir, bueno, yo voy a proporcionar 6, 10 quintales de cemento, 20, lo que Dios ponga en su corazón. También se va a utilizar hierro. No sé cuántos quintales de hierro usted va a esta mañana, esta tarde, ¿verdad? Ajá. A proponer para que la obra

0: del Señor siga adelante. Y cuando sea la inauguración de esta iglesia, usted va a decir, bueno, yo también tengo parte en la construcción de esta hermosa iglesia.
1: No hay nada mejor ni nada más bonito que invertir en la obra de nuestro Amén. Dios. Usted que nos está viendo, usted que nos está escuchando también a través de la frecuencia de Radio Alegría, Amén. Queremos invitarle, queremos motivarle a que se una a esta visión y esta labor tan especial de construir un nuevo templo, el Templo Emanuel, acá en San José La Arada, en la colonia Juan Barnoski. Le cuento que está ubicado este sitio donde ellos les han donado, ¿verdad? Según tengo entendido, fue donado este sitio para esa bendición.
2: Exactamente, hermana Evelyn, pues el terreno que está al otro lado donde está el bazar fue donado para la iglesia.
0: Qué
2: sí, pues agradecemos a nuestro hermano hermano Tulio Morales.
1: Gloria a Dios, Dios
2: y pues bendiga. Como usted comentaba hace un momento, también iniciamos un trabajo que pues se le denomina Pozo Artesano. Empezamos con fe. Dios proveyó, Dios nos ayudó, nos dio agua y cabalmente en el tiempo de verano pues se escaseó el agua aquí.
1: Demasiado,
2: y pues ya teníamos agua en el pozo. Con esa agua estamos levantando la construcción.
1: Ya así no es tuvieron que comprar para poder construir, sino que Dios proveyó esa bendición. Gracias
2: y
1: a Dios.
2: Y hace como dos horas o un poco menos, regamos acá la carretera porque había polvo. Y como tenemos agua, pues gracias al Señor.
1: Amén.
2: Y
1: amén,
2: bueno,
1: amén,
2: Dios está obrando. Y también cabe mencionar, hermano Samuel, allá en Los Ángeles, ¿verdad? Pues mandó unas ropas para poner en bazar. Él fue el que donó unas, no sé, aproximadamente 2 docenas de gorras nuevas.
1: Gloria
2: desde
1: a Dios,
2: los Yunais. Y también
1: americana,
2: hay
1: totalmente.
2: Hay pantalonetas también. Ropas, algunas ropas americanas, ¿verdad? Y algunas nuevas y otras usadas, ¿verdad? Pero la verdad es que están en buen estado.
1: Están
2: y por supuesto, venga, hermanos, si usted quiere una gorra nuevita, venga, acá hay gorras. Bueno, hay otras cosas más.
1: Está muy surtido el bazar. Estábamos viendo que hay calzado para niño. También vimos ahí unos tenis para niño. Si usted tiene un niño aproximadamente entre 2-3 años, pues le quedan muy bien esos zapatos. Véngase, y usted está colaborando con la obra de nuestro Dios. Usted está sembrando en muy buena tierra.
0: Amén.
1: Y usted dirá, yo fui parte de la construcción del Templo Emanuel. Yo sembré mi granito. Yo di, o usted que nos está viendo, escuchando, quizá tiene algún negocio, usted tiene una ferretería y usted dice, pero si yo aquí vendo cemento, yo aquí vendo bloc, le voy a donar, le voy a dar tanto. Usted le está dando para la obra del Señor y sentirá esa satisfacción tan linda en su corazón de dar y de invertir lo que Dios a usted le ha dado.
2: Amén. Hay una buena noticia.
1: Hermano
2: Elías Vargas,
1: hermano Elías, saludos
2: desde Manzanote, Zacapa, hace una promesa de 500 quetzales. Gracias, hermano Elías.
1: Gracias,
2: Manzanotes. Elías desde Manzanotes, Zacapa, ¿verdad?
1: Amén.
2: Él está colaborando y Dios lo va a bendecir. Lo va a bendecir con salud, con fuerza y, por supuesto, bendición sobre la economía, sobre las finanzas del hermano. Y gracias, gracias, hermano Elías. Y bueno, queremos que los demás se motiven.
1: También,
2: hermano,
1: usted que nos está escuchando, así como hermano Elías, usted que está en sintonía de la radio y dice, bueno, Dios toca mi corazón este día, yo voy a dar, yo soy de San José La Arada y voy a llevar mi aporte, o yo estoy escuchando en Estados Unidos y quiero también colaborar, yo quiero dar, o está viendo precisamente en estos momentos la transmisión, quizá usted en su corazón, hoy Dios está tocando su corazón para que pueda dar para la obra del Señor, así como hermano Elías, alégrenos usted también, sembrando, haciendo una promesa de fe, haciéndola llegar al número de cuenta, está acá en pantalla, usted puede verlo, usted que nos está visualizando, pero si usted

0: sabor.
1: Así es, hermana, claro que sí. Bueno, vamos a dar un listado de lo que necesitamos, ¿verdad? Realmente, pues, necesitamos hierro.
2: ¿Hierro?
1: Ajá. De 3/8.
2: 3/8.
1: Ajá. Legítimo.
2: Del original, del mero bueno.
1: Exactamente. Ajá. Y sabe, solo para la terraza, ¿sabe cuántos quintales necesitamos?
2: ¿Cuánto?
1: Acá dice, necesitamos 75 quintales.
2: 75.
1: De
2: 75 personas con un quintal cada uno.
1: Exactamente.
2: ¿Verdad? No es mucho, no llegamos ni a las 100 personas.
1: Exactamente.
2: A ver.
1: Necesitamos 21 quintales de hierro. Uh-huh. De 1.5, creo. Uh-huh. Que es.
2: Okay.
1: De media.
2: Uh-huh.
1: También necesitamos 10 quintales de hierro de 3/8 comerciales para estribos.
2: Es especial.
1: Exactamente.
2: Ajá.
1: Y necesitamos 400 bolsas de cemento.
2: De cemento, sí, sí, sí.
1: Ajá. La marca recomendada por el maestro de obra.
2: Ajá.
1: UGC.
2: Ah, bueno.
1: Pero también puede traer el Progreso, el Obrero.
2: Del que tenga usted.
1: Sí, vamos. Necesitamos casi 50 metros de arena.
2: Uh-huh.
1: Y 40 metros de piedrín.
2: Amén.
1: Bueno, es un pequeño listado, por supuesto.
2: Amén.
1: Y exacto. Si alguien quiere donar material,
2: bienvenido sea.
1: Aquí está.
2: Aquí está. Bien céntrico el lugar donde estamos ubicados nosotros.
1: Efectivamente.
2: Y usted puede traerlo, usted que tiene su camioncito y dice, bueno, yo soy vendedor de piedrín, yo vendo arena, yo puedo irles a dar. Le voy a dar a los hermanos ahí para que continúen con esa construcción. Es extensa la lista, la verdad, de lo que se necesita. El templo es bastante grande, pero sabemos que Dios es el dueño de qué, hermana Norma.
3: Del oro y de la plata.
2: Y que para nuestro Dios no hay nada.
3: Nada, nada.
2: Imposible. Tocar y cuando...

0: hermana Brenda.
1: Ahí está hermana Brenda también.
0: Y unas hermanas de la iglesia local.
1: Ah, y vimos a las hermanas de la iglesia. Estaban
2: trabajando,
1: haciendo las dobladitas.
0: Hermano Pedro también.
1: Saludos, hermano Pedro, gracias.
0: Carlos Gómez también.
1: Hermano Carlos, sí.
0: Hermana Blanca también.
1: ¿Qué tal, hermana Blanquita? Gracias por su apoyo también en esta hora.
0: Beli también dice que está también.
1: Saludos a Beli.
0: Gadiel también.
1: Los niños, ¿verdad? Que ahí están presentes. Dios les bendiga de gran manera. Es un proyecto muy bonito, es un proyecto muy especial. Ahí vemos a una niña también que ya anda luciendo los cascos que estábamos anunciando para la construcción. Para usted que es albañil,
0: creo
1: puede
0: que
1: venir y comprar
0: ser
1: también.
0: Arquitecta.
1: Ah, sí, ese talento le vemos ahí. En estos momentos ahí hermano Benito está haciendo el enfoque a la construcción. ¿Cómo va hasta el momento? Se inició, nos comentaba, en el mes de abril se inició y mire cómo está.
2: De qué rápido, ¿verdad?
1: Qué bello está el templo, bastante amplio. Me imagino que ya hicieron las divisiones de la parte de abajo, ¿verdad? Para lo que se llevará a cabo en esa área. Y estamos viendo muy bonito todo, gracias a Dios. Un hermano donó 2,000 bloques y es gracias a eso, ¿verdad?, que se ha logrado levantar hasta el momento. Y tocamos la puerta de su corazón, querido hermano que nos está escuchando, usted que nos está viendo, que también se una usted a esta visión tan especial, esta visión importante, que es hacer este templo para que muchas personas puedan venir y que puedan congregarse, que puedan muchas familias conocer a Jesús, conocer a ese Salvador, el Salvador del mundo.
2: Así es, hermana Evelyn. Yo creo que también ahí en Sabana Grande, están viendo esta transmisión. ¿Dónde está Sabana Grande? Yo sé que allá también se escucha mucho Radio Alegría y usted está escuchando esta transmisión y usted puede llamar, usted puede hacer su promesa de fe. Bueno, yo voy a dar 5 quintales de cemento, 10, 4 quintales de hierro, tantas camionadas de arena. Ahí en Sabana Grande hay muchas personas que se dedican a eso de la arena.
1: Entonces,
2: esta tarde yo sé que por fe van a llamar y van a decir, bueno, yo voy a dar 3-4 camionadas de arena para que esta iglesia se construya con una gran bendición.
1: Claro que sí, hermana Normita, sabemos que las manos que dan nunca estarán vacías. Y es una alegría cuando damos para la obra del Señor. Y qué mejor que invertir nuestras finanzas en este ministerio maravilloso. Usted conoce nuestra vía de contacto en cabina central, que es el 4790-2275. Comuníquese usted ahí con nosotros, envíe un mensaje 4790-2275 enviando su promesa de fe. ¿Con cuánto usted se compromete en colaborar para esta obra?
2: O aquí por el Facebook también, ¿verdad, hermana Evelyn?
1: Claro, ahí pueden dejar un mensaje.
2: Una notita, un mensaje. Y nos dicen ahí, bueno, hermano, yo voy a dar 15 quintales de hierro. Yo voy a dar 20 bolsas de cemento. Ahí nos pueden enviar un mensajito. Y aquí nosotros lo vamos a ver. Y también para nosotros va a ser de gran alegría recibir estos mensajes tan hermosos.
1: Estamos retransmitiendo en Radio Alegría en esta bendecida hora. Saludos a usted que nos está escuchando. Acaba de sintonizar la frecuencia 97.5. Le comentamos que estamos transmitiendo totalmente en vivo y en directo desde San José La Arada, en Colonia Juan Barnoski.
2: Amén.
1: Deseándole a usted una excelente tarde. Usted que va de camino hacia su casita, ya de su trabajo, se encuentra viajando ya para su casita, que Dios le bendiga. Estamos acá ubicados con este propósito de recaudar fondos para la construcción de el nuevo templo de Fundación Emanuel acá en San José La Arada. Ya usted pudo observar las imágenes. En estos momentos le vamos a mostrar cómo está el bazar

0: En esta bendecida tarde, ahí vemos a los niños también saludando. Amén. A las cámaras, Dios les bendiga. Yo creo que ya vinieron a comprar la refacción, si no, se van y le dicen a mamita que quieren refacción. Tenemos venta de dobladitas muy ricas, con salsita, con repollo, tenemos esas dobladitas. También tenemos, le cuento, un delicioso fresco. Ahí están las hermanas trabajando, hay un grupo también en el bazar vendiendo y ofreciendo la ropa a un buen precio. La verdad es que está a un buen precio la ropa. También contamos con ropa para niño, para niña, para caballero, para dama, de distintas edades, hermana Norma.
1: Así es, diademas para el pelo, hay variedades de
2: Hermano Carlos está levantando las gorras nuevitas, ¿no, hermano Carlos? Hay gorras nuevas y bueno, y más, y muchas cosas más. Así es que, amados hermanos y amigos, acérquese con nosotros acá en las instalaciones de la Iglesia Evangélica Emanuel, acá en la colonia Juan Barnoski. Así es que saludamos a nuestros amigos quienes también están ahí viendo nuestra transmisión, y queremos que compartan también, y si hay posibilidad, que se comprometan también, ya que hay medios, ¿verdad? Desde el lugar donde ellos viven pueden realizar transferencias, depósitos a favor de esta construcción. Estamos construyendo, mis amados hermanos. Hace unos momentos, pues los trabajadores dejaron de trabajar, ¿verdad? Uh-huh. Desde las 6 de la mañana para las 3 de la tarde estuvieron acá, y pues también estuvimos viendo cómo ellos trabajan, que aparte de lo que se le da una ofrenda, ellos dan toda la fuerza para que esta obra avance. Amén. Y realmente muchos hermanos han venido y dicen cómo han avanzado de rápido.
0: Sí,
2: es porque hemos platicado con los trabajadores y hemos dicho a ellos que si es para Dios hay que dar lo mejor, ¿verdad?
0: Amén. Amén.
2: No lo hacemos para el hombre, sino para el Señor. Y así el mismo Señor pues va a recompensar. Así es que, saludos, mis amados hermanos. Usted que no puede venir, algunos dirán, hermano, yo quisiera ir a trabajar un día, pero lo puede hacer de otra manera.
0: Lo puede pagar también, usted dice, bueno, ¿cuánto paga un albañil? Un albañil profesional está cobrando el día como 200 quetzales, 250 quizá. Entonces usted dice, bueno, yo voy a dar los 200 quetzales para pagarle el día a un albañil. Y usted está de esta manera aportando, está dando para la obra del Señor, para que sigamos en esta construcción tan bonita. La verdad que estamos viendo el respaldo de nuestro Dios. Y usted que nos está escuchando, sea parte de esta bendición especial. Déjenos un mensaje. Ahí esos mensajes que ingresan a Radio Alegría vienen totalmente directos hacia acá. Y nosotros estaremos leyendo su mensaje. Siempre invertamos en la obra de nuestro Dios. Amén. Saludos, hermano Elías, ¿verdad? Él ya se hizo presente en Manzanote. Nos está escuchando y él solo escuchó y dijo, yo voy a dar, yo voy a sembrar para la obra del Señor. Hizo una promesa de fe. Usted también puede hacer una promesa de fe en este día y ser parte de esta bendición tan maravillosa, esta bendición especial, y que juntos podamos lograr que este templo esté terminado, que se le logre echar la terraza, ¿verdad? Ya se mencionó allí cuánto es el material que se va a necesitar para colocar la terraza, y Dios va a proveer, porque sabemos que Dios está tocando los corazones en gran manera, y cuando menos lo imaginamos, Dios nos sorprende y envía esa bendición especial.
2: Así es, hermana Evelyn, la verdad es que Dios es bueno, ¿verdad? Y el Señor pues seguirá proveyendo. Así es que a través de ustedes, amados hermanos, también usted puede ser uno de los medios que Dios usa para que esta obra siga avanzando.
1: Yo sé que en Chiquimula
2: también necesitamos piedras.
1: También, ¿verdad?
2: Porque aquí se está levantando un muro o una mura, que también así llaman acá. Y bueno, este muro es pura piedra. ¿Sabe por qué? Es que como estamos a la orilla de la carretera principal que se dirige a las comunidades de Santa Rosa, Cerro de Cal, etcétera, y pues estamos a la orilla de la carretera, pues no queremos que el agua filtre, ¿verdad? Entonces por eso se está, en lugar de bloc, se está construyendo con piedra lisa, ¿verdad? Piedra de río, como también algunos lo conocen, ¿verdad? Y pues necesitamos más